y meditar en las Escrituras es una necesidad, no una opción. Esto no quiere decir que el ejercicio de una simple lectura traerá mágicamente las bendiciones de Dios a nuestra vida. Se trata de escudriñar, meditar y creer en la revelación escrita de Dios de tal manera que afecte todo nuestro ser. Quiere decir que ella debe ser parte de nuestra vida. La Biblia dice: la palabra de Cristo more en abundancia en vosotros, enseñándoos y exhortándoos unos a otros en toda sabiduría, cantando con gracia en vuestros corazones al Señor, con salmos e himnos y cánticos espirituales. Solo a través de las Escrituras podemos tener intimidad con Dios y conocer su voluntad. Toma tiempo para leer y meditar en la palabra de Dios cada día.

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1: 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La Buena Semilla para hoy se encuentra en Primera a los Corintios 12:26. Si un miembro padece, todos los miembros se duelen con él. Y si un miembro recibe honra, todos los miembros con él se gozan. Y en Gálatas 6:10. Así que, según tengamos oportunidad, hagamos bien a todos y mayormente a los de la familia de la fe. La reflexión de hoy se titula Los creyentes somos miembros del cuerpo de Cristo. Quinta parte. La influencia de cada miembro en el cuerpo. El cuerpo de Cristo forma una unidad. La salud del cuerpo de Cristo del que formamos parte nos concierne a todos, porque, aunque no seamos conscientes de ello, esta unidad entre miembros existe. Una herida en un dedo se siente en todo el cuerpo humano. Del mismo modo, cada miembro influye en todo el cuerpo de Cristo y el estado general del cuerpo también afecta a cada uno de sus miembros. Cualquier falta por mi parte es una pérdida no solo para mí, sino para todos. En cambio, una victoria para nuestra fe, una oración en secreto, una lección aprendida con Jesús, un servicio prestado a un creyente son beneficios reales para todo el cuerpo. Amigo oyente, un cristiano no debe encerrarse en sí mismo. Tal desinterés por los demás es antinatural. Al contrario, deberíamos querer compartir las alegrías y las penas de los demás miembros del cuerpo de Cristo como si fueran nuestras propias alegrías o penas. Este es un signo claro de amor cristiano profundo y sincero. Amados, amémonos unos a otros porque el amor es de Dios. Todo aquel que ama es nacido de Dios y conoce a Dios. Primera de Juan 4:7. Es importante que cada miembro del cuerpo permanezca en una relación viva y verdadera con Cristo, la cabeza, mientras mantiene estrechos vínculos con cada creyente. Entonces, todo el cuerpo podrá progresar armoniosamente. 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
1: ¿Qué nos espera en un año? Mucha tristeza, dolor, golpes, pérdida o prosperidad. Bendiciones abundantes, muchas oportunidades. ¿Quién sabe? Nadie sabe lo que va a pasar en un año. Nadie sabe lo que va a pasar en un mes, una semana, ni un día. ¿Qué me va a pasar mañana? Eso quiere decir que la vida es incierta. Siendo que es un gran hecho que la vida es incierta, quiere decir que debemos estar preparados para partir de esta vida. ¿Está bien usted con Dios? ¿Está listo para partir de esta vida? Hoy es el día de estar bien con Dios. No espere ni un momento más. Ponga su fe en el Señor Jesús, arrepintiéndose de su pecado.

0: Esta es la hora en RRI.
1: Son las 19 horas, 24 minutos.
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1: Capítulo 23 de Proverbios. Vamos a leer desde el versículo 12. Dice así: aplica tu corazón a la enseñanza y tus oídos a las palabras de sabiduría. No rehúses corregir al muchacho, porque si lo castigas con vara, no morirá. Los castigarás con vara y librarás su alma del Seol. Hijo mío, si tu corazón fuere sabio, también a mí se me alegrará el corazón. Mis entrañas también se alegrarán cuando tus labios hablen cosas rectas. Vamos a dejar aquí la lectura, después vamos a seguir con otros proverbios. Ustedes se acuerdan que nosotros hablamos acerca de las cosas que dicen los proverbios sobre la familia. Y hablamos, en primer lugar, los proverbios que tenían que ver con el matrimonio, que tenían que ver con la relación entre esposos. Pero yo dije también, hay una serie de proverbios de la relación padres e hijos. ¿Qué es lo que dice acerca del matrimonio? Podemos sintetizar en esto. Lejos de lo que es la represión que hizo la religión después con esto, los proverbios hablan del placer legítimo del matrimonio como una gracia divina, como una necesidad humana y como un reaseguro para la fidelidad. Proverbios habla copiosamente de los problemas del hombre en cuanto a las tentaciones de la infidelidad y de los problemas de la mujer, la tendencia a la conflictividad, ¿no? A ser conflictiva. Quiero decir que el libro de Proverbios habla, son los consejos del sabio. No nos olvidemos que no está sentando ley. No es la ley de Moisés. La ley de Moisés ya está escrita. El sabio es el que sobre la ley añade ciertas cosas, porque uno diría, bueno, pero entonces, si esto es todo lo que dice Proverbios. No, Proverbios da por sentado de que hay una ley de Moisés que enseñó una cantidad de cosas. Entonces habla de la práctica de la ley de Moisés. Y entra, como entran siempre los consejos del sabio, entra en la zona conflictiva. Y entonces dice, bueno, ¿por qué vamos a hablar de la infidelidad en el hombre? O de la conflictividad en la mujer. Puede haber muchos otros problemas, sí, pero el sabio aconseja sobre los problemas que son fundamentales, que son los más evidentes y los más frecuentes. Entonces el sabio está hablando sobre eso, desde ese ángulo. Ahora, nosotros llegamos a los proverbios que hablan de las responsabilidades con respecto a los hijos, es decir, la relación y las obligaciones entre padres e hijos. Y se puede comenzar leyendo este pasaje de Proverbios donde se habla de la educación. Ustedes fíjense que antes de hablar de lo que hay que hacer con el hijo, le aconseja, aplica, el versículo 12, aplica tu corazón a la enseñanza y tus oídos a las palabras de sabiduría. Es decir, que es el padre el que, o los padres, los que establecen las pautas, los que gobiernan la casa. El padre es el que enseña. Usted dice, pero esto es una verdad de perogrullo. No, hoy no es una verdad de perogrullo. Hoy hay hijos que le enseñan a los padres y los padres que buscan a los hijos le enseñan. Acá dice que es el padre el que tiene que aplicar su corazón a la enseñanza y es el que tiene que enseñar. Como dice Pablo, esto es porque esto es justo. Es justo que quien más sabe es el que tiene más edad. Entonces tiene que transmitir la enseñanza. Quiere decir que los padres son los que establecen las normas, los que establecen los horarios, los que marcan la alimentación, los que controlan las amistades, los que orientan la educación, porque el hijo no aparece nunca en la Biblia como autónomo. Es decir, no es la persona que hace lo que quiere, sino por el contrario, está bajo autoridad y se marca muy claramente que está bajo autoridad. Entonces es el padre el que tiene que aplicar su corazón a la enseñanza y los oídos a las palabras de sabiduría. Es decir, tiene que escuchar lo que Dios dice y tiene que transmitir lo que Dios dice. Está en el medio, está en el medio, entre Dios y el Hijo. Y la educación siempre, esto es una constante también en la Biblia, corresponde al padre y a la madre. Es decir, es una cosa que tienen que ir de la mano los dos. Fíjense, por ejemplo, en el capítulo primero de Proverbios, en el versículo 8 dice: oye, hijo mío, la instrucción de tu padre, y no desprecies la dirección de tu madre. Quiere decir que el padre y la madre instruyen y orientan. Esta es la tarea de los dos. Cuando se habla de los resultados de la educación, dice: alégrese tu padre y tu madre y gócense la que te dio a luz. Es decir, los dos educan y los dos son los que tienen que tener el gozo del beneficio. ¿Y el fracaso? Y el fracaso dice: el hijo necio es pesadumbre de su padre y amargura de la que lo dio a luz. Quiere decir que acá dice, miren, la educación es un asunto que tienen que asumir a los dos. Los dos tienen que educar, dar dirección, orientar. El gozo va a ser el gozo de los dos si esto va bien. Y el fracaso va a ser el dolor de los dos si esto va mal. Pero nunca aparece esta disociación que nosotros tenemos a veces con la educación. El papá y la mamá siempre aparecen en la Biblia como los dos actores de la educación. Ambos instruyen, ambos dirigen, ambos enseñan. Y muchas veces, nosotros lo vemos, uno asume los dos roles. ¿No escucharon ustedes? Y eso debilita la educación. Esa mamá que dice: se lo voy a decir a tu papá. Cuando la mamá tiene que decir, o el papá dice: se lo voy a decir a tu mamá también, porque ahora también pasa eso, ¿no? Pero cuando una mamá o un papá tiene que decir: se lo voy a decir a tu papá, está renunciando a su autoridad. Está diciendo: no tengo autoridad frente a esto. Es decir, él tiene que organizarse el matrimonio en forma tal que los dos tengan autoridad. Y que cuando la madre establece algo, el padre no está, y la madre establece algo, no tiene por qué referirlo al padre esta noche cuando venga tu papá, ¿no? Entonces, si esta noche cuando venga tu papá, entonces ya no tiene autoridad ella. Si bien aparece en la carta, en las cartas apostólicas, aparece el orden, ¿no es cierto?, matrimonial, como el hombre, como cabeza y todo lo demás, en el tema de la educación se marca que los dos son responsables y que los dos tienen que asumir esto. Y que no pueden echar la carga uno sobre otro. Por otro lado, el versículo 13 del capítulo que nosotros leímos, del capítulo 23, dice el versículo 13: no rehuses corregir al muchacho, porque si lo castigas con vara, no morirá. Y acá aparece una palabra que es muy interesante, que es la palabra rehusar. Rehusar. ¿Qué es rehusar? Eludir la tarea. Dice: no eludas la tarea que te es encomendada. No asumir la paternidad es algo que Dios condena. Y asumir la paternidad no es tener un hijo. Tener un hijo lo puede tener cualquiera. Asumir la paternidad es asumir la responsabilidad. Por eso yo estoy machacando cuando hablo con los matrimonios, cuando nacen chicos. Miren que hay 20 años de trabajo ahora, ¿no? Porque en general nosotros, es lo mismo que cuando se casan. Cuando se casan, llegan aquí y llegaron. No, empezaron. Ahí empieza el asunto, no termina. No termina, empieza. Y si uno dice, bueno, esto es lo terminal, entonces está condenado al fracaso. Y lo mismo sucede con el hecho de los hijos. Llegamos, ya tenemos el nene. No, ahora tenés que empezar a trabajar, porque para eso lo tenés. Quiere decir que no rehuses corregir al muchacho, porque si lo castigas con vara, no morirá. La palabra rehusar dice: no eludas la tarea de la paternidad. Está aconsejando eso. No asumir la paternidad es rehusar la paternidad, pero no solamente no asumirla. Hay una forma de rehusar que es muy común hoy, que es descargarla en otros, ¿no es cierto? Es decir, los familiares, la abuela, el tío, que ellos eduquen, la escuela. La iglesia ayuda, pero no es la que da la enseñanza espiritual al chico. Si el padre no le da enseñanza espiritual, la iglesia lo ayudará, pero nada más que eso. Nada más que eso, no se puede. Imagínese que una hora por semana no puede hacer nada. La escuela tampoco está para educar. La escuela que los instruye en todo, pero la educación tiene que ser un asunto de los padres. Entonces, cuando se delega, no sé por qué me salió tan maleducado si lo mandé a la mejor escuela, a la más cara. Ahí te estás equivocando, porque no lo mandaste a la escuela para que lo eduque. La educación tiene que venir de la casa, la educación viene de la casa, la instrucción viene de la escuela. El hecho de socializarlo, no se lo podemos encomendar a un maestro, los maestros hacen lo que pueden. Hacen lo que pueden, nada más. Porque la autoridad realmente la tiene el padre, y la influencia mayor no viene de la escuela, la influencia mayor viene de los padres. Entonces, allí se está diciendo que no hay que rehusar, es no descargar también en otros. En toda la Biblia los responsables son los padres y no pueden delegar la responsabilidad, porque ellos son los que tienen que responder delante de Dios. Y para Dios, la educación no tiene que ver con lo institucional. No es la institución humana la delegada de la educación. Fíjense que aun cuando en Israel el templo era un lugar de enseñanza, porque el sacerdote tenía que transmitir la ley, y las sinagogas eran escuelas de enseñanza, el que aprendía a leer aprendía en la sinagoga y se le enseñaba la ley de Moisés, a pesar de todo eso, subraya siempre que la responsabilidad es familiar. Siempre subraya que la responsabilidad es familiar. Es decir, no le dice, mire, no te olvides de mandar los sábados a tu hijo a la sinagoga para que lo eduquen. Nunca aparece esto. Ni decirle a tu hijo que respete al sacerdote cuando le enseña la ley de Moisés. Nunca aparece esto. Es decir, siempre está diciendo, la educación es un asunto que no pasa por la institución. Hay una institución divina, que es el matrimonio, el padre y la madre, que son los únicos responsables en educar sobre los principios de Dios, y le está diciendo no rehúses a asumir esta responsabilidad que se te pone en la mano. Ahora, ¿cuál es la finalidad de la educación? Proverbios, en el pasaje que leímos, versículo 15. Hijo mío, si tu corazón fuere sabio, también a mí se me alegrará el corazón. Mis entrañas también se alegrarán cuando tu labio hablare cosas rectas. Y yo creo que acá están las dos metas de la educación de acuerdo a lo que dice el libro de Proverbios. En primer lugar, hay que crear un corazón sabio. Una sabiduría que venga de adentro, del ser interior. No la sabiduría de meter conocimiento en la cabeza, sino la sabiduría de producir conductas morales y espirituales. La sabiduría que viene por ahí. Algunas veces hemos visto a chicos que los padres le llenaban la cabeza porque los mandaban a todas las escuelas y a todos los talleres y a todos los... No, le llenaban la cabeza. Y uno conversaba con esos chicos y notaba de que esos chicos tenían un tremendo conocimiento porque les habían llenado de libros la cabeza. Pero esos chicos no sabían vivir. No sabían vivir. Es decir, tenían un bagaje importante de instrucción, pero le faltaba otra cosa. Las angustias de la vida y los problemas de la vida no se solucionan estudiando historia. Se solucionan sabiendo vivir. Y por eso aquí dice, hijo mío, si tu corazón fuere sabio, hay que buscar la sabiduría del corazón. El universo interior, que sea sano, que sea puro, que busque la voluntad de Dios, este es el objetivo de la educación de la familia. Y el segundo dice que hable con rectitud. Mientras que en la primera frase que mencionamos, el corazón sabio, se habla del mundo interior, la segunda frase muestra lo que sale del mundo interior. ¿Se acuerdan la frase de Jesús? De la abundancia del corazón habla la boca. Quiere decir que hay que llenar el corazón en tal forma que sea honesto en sus palabras y honesto en su conducta. Esta palabra que está tan olvidada en nuestras tierras, que es la palabra honestidad, es una palabra que la tenemos que inculcar desde la casa. Y la síntesis de la tarea educativa, ahora sí les pido que busquen, ustedes tienen el capítulo 23, retrocedan hasta el capítulo 22, el versículo 6, Dice, instruye al niño en su camino y aun cuando fuere viejo no se apartará de él. Esta sería la base, este es el versículo clave de todo Proverbios en cuanto a la educación. Dice dos cosas, que tenemos la responsabilidad de educar, instruye, y que muestra los resultados de una buena educación. Todo está en este versículo, ¿no? ¿Por qué? Porque marca los dos extremos de la vida. El niño abarca el nacimiento hasta la juventud. Es el extremo de abajo. Y el viejo, cuando dice acá, cuando fuere viejo, no se apartará, habla de los años de la madurez. Quiere decir que toma los dos extremos de la vida. Dice, lo que se hace acá es lo que se mantiene también acá. Se instruye al niño y cuando fuere viejo, esa instrucción la va a llevar hasta el final. Es decir, se va a modelar a la persona cuando es chico y eso que se haga en ese momento lo va a llevar durante toda la vida hasta la ancianidad. Hoy estábamos conversando con una persona, justamente, estábamos conversando acerca de las diferentes formas de encarar la vejez. Y él me decía, hay personas que cuando llegan a la vejez se vuelven malas. Se vuelven malas. Es decir, no son buenas personas. Dice, es porque justamente no sembraron en el tiempo en que debían sembrar en su vida. Y entonces llegan mal al final. Y al final se ve eso, exhuma eso. Exhuma eso. Pero eso que exhuma en los últimos años es lo que malo que se sembró antes. Y fíjense que esta persona no hablaba desde la Biblia, hablaba desde su experiencia y me contaba casos de personas que mostraron su faceta más negativa, más caprichosa, más... Dice, la mostraron en la última etapa de su vida. Dice, es porque no sembraron a tiempo. Es decir, que hay una siembra que se hace en la infancia y en la juventud que llega hasta el final. La palabra niño en este versículo, para nosotros, ¿qué es un niño? Y casi siempre hablamos de un niño hasta los 10, 12 años. La palabra niño que aparece acá abarca desde el nacimiento hasta los 17, 18 años, hasta lo que sería la emancipación. Quiere decir que esta palabra abarca todo eso. La misma palabra hebrea se usa en diferentes lugares para el recién nacido y se usa también para el joven, David cuando sale para vencer a Goliat, por ejemplo, esa edad, se usa también allí. Lo que quiere decir que abarca el momento, nosotros no podemos marcar una edad, porque incluso las edades varían de acuerdo a la época. Hubo épocas que la expectativa de vida llegaba a los 40 años. Por lo tanto, a los 16 años ya tenía que ser maduro. La sociedad se organizaba en otra forma. Hoy tenemos que decir que es desde el nacimiento hasta más o menos los 17, 18 años. Quiere decir que ese es el tiempo que el versículo nos está dando de siembra. Y cuando dice su camino, usa una palabra que significa la boca del camino. Es decir, yo tengo que orientar. Es como cuando estoy preguntando cómo puedo llegar a tal lado, ¿no? Entonces la persona que me orienta me dice, siga por acá, siga por acá. Él me está indicando la boca del camino, el principio del camino. El principio del camino. Entonces me dice, si usted sigue por acá, va a llegar. Yo me acuerdo que un día estábamos tan entretenidos conversando que me equivoqué el camino, estábamos yendo para Mar del Plata y terminé en La Plata.

y siga derecho, derecho, derecho y llega. Quiero decir que él, no me, él me, me mostró la embocadura del camino. La palabra que, se usa acá en hebreo es la de la embocadura del camino, el comienzo del camino. Dice, instruye al niño sobre, instruye al niño en su camino. Él tiene una orientación en su vida, mostrarle cuál es la boca por la cual tiene que ir. Por acá hay que ir con esa vocación, que con esa marca, por acá tenés que ir. Esta es la tarea que hay que hacer en ese momento. No es tomarlo de la mano y llevarlo durante todo el camino. Es ponerlo en el lugar de largada para que él pueda moverse correctamente. Y la palabra instruye aparece solamente 5 veces en el Antiguo Testamento. 5 veces solamente. Incluye 2 ideas. La de entrenar y dedicar. Se usa para lo que se dedica a Dios y se usa para el entrenamiento que se le da a la persona, para las 2 cosas. Si nosotros tomamos esas 2 acepciones que tiene la palabra y las juntamos, tenemos que decir que lo que nos está diciendo, cuando nos está diciendo instruye, es que hay que entrenarlo y hay entrenarlo, es decir, formarlo y darle las herramientas para que se muevan, pero que además hay que dedicarlo. Y la dedicación se hace a Dios, es la ofrenda que se hace a Dios. Entonces estas 2 cosas están metidas dentro de la idea del pasaje. Espero no haberles hecho un merengue en la cabeza con el hebreo hoy, pero hay cosas que son muy interesantes, que a veces yo las eludo de decir para no producir confusión. Pero creo que es muy interesante ver que esta palabra es mucho más amplia en hebreo que la que nosotros tenemos, la que nosotros usamos aquí, porque se usa en esos 2 sentidos. Quiere decir que la tarea fundamental es encaminar. El capítulo 4 de Hebreos, lo leo yo porque estamos ya en la hora, dice, por el camino de la sabiduría te he encaminado y por veredas derechas te he hecho andar. Por camino de sabiduría te he encaminado y por veredas derechas te he hecho andar. Y después se habla de las herramientas de la educación. Aquí en el pasaje que leímos se marca una de las herramientas de la educación, que se habla de la vara, ¿no? Esto aparece varias veces en el libro de Proverbios. Vayan al capítulo 29. El versículo 15. Dice, la vara de la la vara y la corrección dan sabiduría, mas el muchacho consentido avergonzará a su madre. La vara y la corrección dan sabiduría. En la palabra de Dios, contra todo lo que dicen los psicopedagogos de hoy, y esa es la elección que cada uno tiene que hacer, si va a obedecer a Dios o va a obedecer al psicopedagogo. El castigo físico forma parte de la educación. Si no, el hijo sobre el cual se descargan los nervios, ¿no es cierto? Pero la palmada cuando hay que darla es importante, sobre todo en los primeros años de la vida, donde todavía no se puede razonar con el chico. Tiene que aprender por la palmadita que le damos. Entonces sabe que hay dolor físico en esto. Yo lo lamento que la Biblia discrepe con todos los psicopedagogos, pero yo creo que el sabio es Dios y no la pedagogía. Entonces esto es lo que enseña la palabra de Dios. Fíjense que varias veces dice, castígalo con vara. ¿Qué hacían los papás? Los papás tenían una varita en la casa y cuando el chico se portaba mal, lo amonestaban, lo corregían, y cuando él era tosudo, ¡tac!, le daban en el lugar que Dios preparó de antemano para esto. ¿No es cierto? Es decir que es ese lugar, se lo daban simplemente. Hoy esto se horroriza a la gente. Bueno, porque hay padres que son excesivos. Sí, pero el hecho de que alguien cometa un exceso no quiere decir que el asunto esté mal. Hay gente que comete un exceso con los ansiolíticos, lo que quiere decir que no significa esto que no hay que tomarlo, sino que hay que tomarlo cuando el médico lo prescribe. Es necesario tomarlo en ese momento. Hay gente que se

Prioriza con el vino, pero no quiere, la Biblia nunca dice que no hay que tomarlo, sino que hay que ser medido en eso. Entonces, todo en su medida. No estamos hablando de descargar nervios, estamos hablando de educar. Y entonces en la Biblia está eso. En la Biblia está eso. Y yo no puedo negar hoy, ni dar vuelta, porque he leído muchos comentarios, porque inmediatamente que leí este versículo me fui a los comentarios que hacen los psicopedagogos que quieren basarse en la Biblia. Y le empiezan a retorcer el versículo, que finalmente la vara desaparece. Pero yo leía todo lo que decían y después decía, pero la vara está allí, no la pueden hacer desaparecer. Ahí está diciendo eso. Y la sabiduría de los hombres antiguos era justamente no pegar con la mano. ¿Por qué no pegar con la mano? Porque la mano es el instrumento de la caricia, del amor. Entonces, cuando la mano del padre se acerca, a la mano no tiene por qué temerla. No es la mano. No es la mano. Es otro instrumento que intermedia entre el padre y el hijo. Hay algo que es intermediario. Cada uno tiene sus intermediarios. Y acá los padres, si yo hiciera hablar a los padres, todos los padres hablarían del intermediario que tienen. En nuestra casa había un intermediario. Había una cuchara de madera, ¿no? Que era, cuando Celia agarraba la cuchara de madera, se calmaba todo. Ya era cuestión de mostrarla, nada más. Y la llamaban el viejo Vizcacha, la cuchara de madera. Porque cuando no escuchás los consejos del padre, vienen los consejos del viejo Vizcacha, ¿no? Bueno, es la forma de marcarle límites, marcar los límites. La educación es marcar límites. Corrige a tu hijo y te dará descanso, dice la palabra de Dios. Corregir es enmendar lo que está errado, ¿no? Y castigar, Dios no prohíbe el castigo físico, no aprueba de ninguna manera los excesos ni los desbordes, pero tampoco cree que todo pasa por lo verbal. El humanismo crea métodos que no funcionan en la realidad. El humanismo crea métodos que no funcionan en la realidad. Hoy tenemos una generación de gente muy mal educada. Muy mal educada. Lo que quiere decir que después que se arruina toda una generación, entonces nos equivocamos. Bueno, si no quiero equivocarme, entonces tengo que ir directamente al que tiene autoridad. Quiere decir que la Biblia marca todos esto, porque el que detiene el castigo a su hijo aborrece. Y dice además, el que lo ama desde temprano, lo corrige. Temprano. No, el nene no entiende. El nene entiende. El nene entiende. El nene entiende. No es que no entiende. El nene entiende. Y entiende desde muy temprano. El nene no sabe. No, el nene sabe. Sabe. Yo me acuerdo que el chico se estaba llevando el juguete de otro. Había ido a visitar la casa y llevaba el juguete. La madre lo explicaba y decía, no, lo que pasa es que él no sabe. No sabe. No sabe lo que es la propiedad. El otro chico intenta sacarle uno de los juguetes y este dice, ¡es mío! Entonces sabe lo que es la propiedad. Sabe lo que es la propiedad. Sabe lo que es mío y lo que es tuyo. Entonces, si yo no empiezo a marcar los límites desde allí, si no empiezo a marcar los límites, él empieza a mandar. Él empieza a mandar. Entonces, uno no puede negarse a la educación. El otro día salimos para caminar, teníamos que hacer 3 cuadras con Simón. A los 50 metros me tira los brazos para que lo levante. Y le digo, no, Simón, vas a ir caminando. Se pone a llorar. Bueno, volvemos. No hay ningún problema. Entonces paró. Me mira, me da la mano, hizo las 3 cuadras y las 3 cuadras de vuelta. ¿Qué pasa? Me quería manejar. Me quería manejar. Y el tonto lo levanta. No es así el asunto. No es así. Es decir, uno tiene que saber imponer disciplina. Siempre. Siempre.
Temprano significa la primera infancia. La primera infancia. Castiga a tu hijo entre tanto que hay esperanza, dice. Hay un momento en que ya se pierde las esperanzas. Llega el castigo, llegó tarde. Llegó tarde. Proverbio está diciendo, hay esperanza, que hay un momento apto en que se debe corregir y castigar. Y aparece muchas veces la necedad ligada al corazón del muchacho, pero la vara de la corrección la alejará de él. Quiere decir que esto forma parte de la educación. Educar con estas herramientas es una prueba de amor y de preocupación por el futuro de los hijos. Mis hermanos, estos son los consejos que da Proverbios. Podemos complementar esto con toda la Escritura. Es decir, la Escritura en ese sentido no se contradice, siempre está hablando sobre lo mismo. Y siempre la orientación que da va hacia el mismo lado. No es tan compleja la educación de los hijos como parece en la Biblia. Lo que hay son muy pocas normas, pero esas normas son taxativas. Si usted las cumple, la educación funciona. Y si no las cumple, la educación no funciona. La adolescencia, algunos padres ven la adolescencia como el gran drama de la vida. Si usted ajusta al principio, la adolescencia tiene sus problemas, pero no es el gran drama. No es el gran drama. Tiene sus problemas porque es un acomodarse a una realidad que es difícil de aceptar, que es la realidad que vivimos nosotros todos los días. Pero no es un drama si uno realmente ajusta, de acuerdo a los principios de Dios, la educación.

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Nos encantaría escuchar de usted, saber cuáles son sus comentarios, preguntas, reacciones e inquietudes sobre el tema de hoy. Por ahora nos despedimos hasta otro espacio de Los Grandes Temas, una producción de Radio Transmundial.

0: Esta es la hora en RRI. Son las 20 horas. 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
1: ¿Cómo están, queridos amigos y hermanos en Cristo? Hoy es sábado 23 de mayo. Saludos de nuestra parte para toda su familia. Ayer tuvimos una edición de La Biblia Responde tratando el tema del estrés, la angustia y la fe cristiana. Si usted quiere ver este programa, puede ingresar a nuestras redes sociales en el canal de YouTube y también en nuestra página del Facebook. Y hoy sábado y también domingo estaremos compartiendo este programa en nuestra programación. Sé que será de mucha utilidad, de mucha bendición que usted pueda escuchar este diálogo bíblico. Bueno, ahora quiero animarle que mañana domingo asista, congregue con su iglesia local. Es muy importante obedecer al Señor y mantenernos conectados con nuestros hermanos en Cristo. Es una buena forma de seguir creciendo y mostrando el amor de Dios en nuestra vida. Y si usted aún no tiene una iglesia local donde es miembro o asista, le invitamos a acompañarnos. Estamos en el distrito de Surco, frente a la nueva municipalidad de Surco, ahí en la Bolichera. La calle es Loma de los Crisantemos. Bueno, esperamos que usted junto con nosotros se goce en alabar y adorar al Señor. Cada domingo a las 5 de la tarde.
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1: Ahora hay una advertencia seria en cuanto a poder. Dios nos ha colocado para que llevemos fruto. Mucho fruto, o más fruto, mucho fruto. Y Cristo me dice, mira, separado de mí, nada puedes hacer. Por tanto, el rostro de Cristo me está hablando de potencialidad, de gloria, de dimensión admirable para avanzar la Iglesia en el camino y en la misión que tiene establecida por Dios. El rostro alentador de Cristo habla también de seguridad de salvación. Y la afirmación del Señor está en el versículo 18. Y el que vivo y estuve muerto, mas he aquí que vivo por los siglos de los siglos. Amén. Nota esto. Y tengo las llaves de la muerte y del Hades. La traducción de ese versículo es muy emocionante porque literalmente en el texto griego permite expresarlo de esta manera. Mira, estuve muerto y mira, ahora estoy vivo. El que murió por nuestros pecados está vivo. Carta primera de Pedro, capítulo 3, versículo 18. Porque también Cristo padeció una vez por los pecados, el justo por los injustos, para llevarnos a Dios. Por tanto, la obra de redención es consumada en plenitud en este que se presenta delante de Juan con rostro resplandeciente. La obra de redención ha sido consumada. No hay nada más que hacer. Dios la realizó en Cristo. Tu pecado y el mío fueron transferidos a la cuenta de Él, y Él pagó por nosotros el precio de nuestra redención para darnos libertad espiritual y, sobre todo, para que tengamos seguridad de salvación. Esta es una cuestión de la que algunos dudan. Algunos piensan que la salvación puede perderse y que hay algunos pecados o algún tipo de pecado que cancelan la obra redentora de Jesucristo. Pobre de mí si esto fuese así. Si la salvación, el mantenimiento de la salvación fuese por acción del hombre, yo estaría destinado al infierno hace mucho tiempo. Pero leo la Biblia. Me voy a Romanos, capítulo 8, versículos 33 al 35. ¿Quién acusará a los escogidos de Dios? Dios es el que justifica. ¿Quién condenará? Cristo es el que murió. Más aún, el que también resucitó, el que además está a la diestra de Dios, el que también intercede por nosotros. ¿Quién nos separará del amor de Dios que es en Cristo Jesús? Nota las preguntas, y esas preguntas exigen una respuesta negativa. ¿Quién acusará a los escogidos de Dios? Nadie. ¿Quién condenará? Nadie. ¿Quién podrá separarnos de su gracia, de su amor benevolente? Nadie. Una vez que tú has creído en Cristo, salvo por gracia mediante la fe, eres eternamente salvo. La vida, su vida, la vida del resucitado, es base de nuestra identificación con Dios. Leo Efesios capítulo 2, versículos 4 al 6. Pero Dios, que es rico en misericordia por su gran amor con que nos amó, aun estando nosotros muertos en pecado, nos dio vida juntamente con Cristo, por gracia sois salvos, y juntamente con Él nos resucitó y asimismo nos hizo sentar en los lugares celestiales con Cristo Jesús. Nota ese versículo. Nota ahí el adverbio de modo que dice, Dios que rico en misericordia nos dio vida juntamente con Cristo. El adverbio de modo puede dividirse en dos partes y expresarlo de esta manera, al juntarnos con. De manera que cuando una persona cree, el Espíritu Santo lo toma y lo une vitalmente a Cristo. Y la vida eterna de Dios que está en Cristo, en Él estaba la vida, dice Juan, viene a ser comunicada a todos aquellos que están puestos en el Señor. Tú tienes una lámpara en tu casa, tú tienes energía eléctrica, tienes esa lámpara conectada a la energía y de pronto das al interruptor y no hay luz, no se enciende, no se ilumina. ¿Por qué? Porque la lámpara no está bien ajustada a los contactos del portalámparas. De la misma manera, una persona puede estar muy cerca de Cristo. Muy, muy, muy cerca de Cristo. Se va al infierno si no está en Cristo. Porque la vida eterna fluye por medio de Cristo y se nos comunica a los que estamos en Él. Este es el rostro alentador de la seguridad de salvación. Míralo ahora y siente profundamente la gratitud. Y puedes decir, como dice el apóstol Pablo en Romanos 8:1, ya no hay ninguna condenación para los que están en Cristo Jesús. Algo más. El rostro alentador de Cristo es nuestra segura esperanza de gloria. Miremos el versículo 18, la segunda parte. Tengo las llaves de la muerte y del sepulcro. La muerte no aterroriza al creyente porque fue resuelta para él en Cristo. Vamos a ver si yo puedo expresar esto de una forma sensata. Ningún creyente tiene gusto a la muerte. Eso de decir, bueno, la muerte no tiene ninguna importancia. No, no, no, no, no. Una experiencia única como es la muerte siempre, no digo que inquiete, pero por lo menos sitúa al que va a morir o está próximo a ella, lo sitúa en una dimensión y en una perspectiva especial. Pero la muerte no aterroriza al creyente por una razón. Voy a carta primera a los Corintios, capítulo 15, versículo 22. ¿Por qué? Así como en Adán todos mueren, también en Cristo todos serán vivificados. Y este es el gran compromiso del Señor con los suyos. Yo soy la resurrección y la vida. El que cree en mí, aunque esté muerto, vivirá. La esperanza de gloria no está desvinculada jamás de Cristo, sino vinculada íntimamente a Él. Pablo dice en la carta a los Colosenses, capítulo 1 y versículo 27, Cristo es en nosotros esperanza de gloria. Yo escucho ahora sus palabras. No se turbe vuestro corazón, creéis en Dios, creed también en mí, en la casa de mi Padre. Hay muchas moradas, si así no fuera, os lo hubiera dicho. Voy pues a preparar lugar para vosotros, y si me fuese y os preparase lugar, vendré otra vez y os tomaré a mí mismo, para que donde yo estoy, vosotros estéis conmigo. Y la consecuencia de esta promesa impacta mi alma en este momento. Cierro mis ojos aquí abajo y dejo volar por la fe mi mente a las porciones bíblicas, y puedo caminar en la compañía admirable de aquellos que me han precedido en la vida cristiana. Sé que cuando estemos en el cielo estaremos con nuestra familia que murió antes que nosotros, con nuestros queridos, con nuestros amigos, y allí en una reunión admirable podremos ver cara a cara el rostro de Jesús. En una expresión de gratitud el alma se rendirá delante de Él, y miraremos nuestros cuerpos. Ya no son aquellos limitados, problemáticos de la historia de nuestra vida, sino que es un cuerpo transformado a la semejanza del Señor. ¿Y cuál es el disfrute del cielo? Bueno, la calle de oro, sin duda ninguna. Caminar por una ciudad con puertas de perla, no hay duda tampoco. Ver la gloriosa dimensión de aquella ciudad fundada sobre piedras preciosas, sin duda es cierto. Pero la dimensión admirable del cielo es que no necesita sol, porque el Cordero es su lumbrera. ¿Lo has entendido bien? ¡Oh, qué esperanza más admirable! Estar para siempre con el Señor. Por eso Pablo dice, partir del cuerpo y estar con Cristo es muchísimo mejor. No sé cuánto tiempo tengo de camino hasta ese momento, pero sé que al término de mi andadura, este glorioso Señor estará al otro lado dándome la mano y la bienvenida para estar para siempre con Él. Esto produce aliento, y con esto voy a concluir. Vuelvo al rostro del Señor, capítulo 17, perdón, versículo 17, la segunda parte. Y él puso su diestra sobre mí diciéndome: no temas, yo soy el primero y el último. No es un Dios distante, queridos. El Dios de la Biblia no es un Dios que tienes que acceder a él de alguna forma y a ver si puedes llegar a él. Es un Dios próximo. La mano firme del Dios de la gloria viene a tocar tu espalda dolorida y tu vida cansada, y a enjugar tus lágrimas, y a darte la paz en el alma en medio de los conflictos, y viene para darte aliento para poder caminar tu vida de fe. Viene para alentarnos ahora mismo en un mundo difícil, más aún, en un momento difícil de la obra de Dios en el mundo. Él viene para decirme: no temas, yo estoy contigo. En medio de las dificultades más grandes por las que tú y yo podamos pasar, tenemos su promesa, Josué capítulo 1, versículo 5. Nadie te podrá hacer frente en todos los días de tu vida. Como estuve con Moisés, estaré contigo. No te dejaré ni te desampararé. Y yo vengo a mi vida personal, cotidiana, y hay pruebas. Pruebas intensas, momentos de angustia tremenda. Estoy pensando que es probable que los que estáis escuchando esta reflexión en estos momentos haya algunos que han llorado mucho a lo largo de esta semana. Hay algunos que tienen una pregunta en el alma: ¿por qué, Señor? Y no tienen respuesta para ella. Pero la promesa del Señor es admirable. Capítulo 91, o Salmo 91, mejor dicho, versículo 15. Con él estaré yo en la prueba. Y viene el momento de la inquietud por la vida cotidiana. Nadie piense que no tenemos que preocuparnos de lo que hemos ocuparnos, mejor dicho, de lo que hemos de comer o de beber. No tenemos que preocuparnos, pero sí ocuparnos. El Señor lo estableció y la Biblia lo enseña en general, que el creyente debe ocuparse de esto. Pero llega el momento de la dificultad, de la angustia y de la inquietud. Y voy al Salmo 23 y al versículo 6 y leo estas palabras: aderezas mesa delante de mí en presencia de mis angustiadores. Somos llevados por el poder suyo para que podamos llevar nuestras cargas. No es que Dios te va a quitar la carga que tienes porque es buena para tu vida, pero va a hacer algo más glorioso. Te va a tomar en su mano para que puedas llevar el peso de la prueba. Dios viene a nuestro encuentro para alentarnos en la vida de santificación. La esfera de compromiso es muy intenso. Ocupaos de vuestra salvación con temor y temblor. Me dice la Biblia: mira a Cristo, es el ejemplo de tu vida de santificación. Mira la entrega incondicional de su compromiso en santidad cuando va a la cruz. Las señales de unos clavos evidencian el compromiso supremo del Maestro. Pero mira ahora también la demanda para ti. Si alguno quiere venir en pos de mí, niéguese a sí mismo y tome su cruz y sígame. Negarse a sí mismo es expresión de humildad. Tomar la cruz, expresión de compromiso. Caminar tras él, manifestación de testimonio. Tal vez puedas decir: la senda cristiana, de vida cristiana, es enormemente difícil, pero Dios produce en tu vida lo que necesitas, el querer y el hacer por su buena voluntad, y la mano del Señor viene a tu encuentro ahora mismo para alentarte en este momento de dificultad y te dice: no temas, yo soy el que vivo y estuve muerto. Finalmente, el rostro glorioso del Señor es aliento para la esperanza. No solo para la esperanza de gloria, para la esperanza del momento presente. La mano del Señor alentándome en las pruebas. La mano del Señor acompañándome en la angustia. Tal vez tu vida sea como un barco en temporal. Mira lo que dice el Evangelio, Mateo capítulo 8, 25 y 26. Y vinieron sus discípulos y le despertaron diciendo: Señor, que perecemos. Él les dijo: ¿por qué teméis, hombres de poca fe? Entonces, levantándose, reprendió los vientos y el mar, y se hizo grande bonanza. El rostro alentador del Señor está acompañado de una mano extendida. Yo te invito a que veas ahora el rostro de Jesús, a que traigamos delante de Él nuestras cargas y recibamos su poder, a que tomemos ahora la mano que se extiende hacia nosotros y que podamos sentir la profunda paz en nuestra alma. Aquí en donde yo vivo, en Galicia, zona marítima, donde el trabajo de pesca es propio, natural de esta zona, hace años, cuando los barcos eran muy pequeños y había grandes temporales como hay ahora, pero los barcos de ahora son muy modernos, una mujer con su esposo, que trabajaba en el mar, se despidió de él, salió para pescar. El barco zarpó del puerto y una tempestad grande golpeó el barco y hundió el barco, y entre los que murieron ese día estaba su esposo. Pasó el tiempo y también esta mujer fue llamada por el Señor, y alguien vio que sobre su mesa de noche, su mesilla de luz, como dicen algunos, estaba su Biblia, y asomaba por ella un papel, de modo que este hombre tomó la Biblia y la abrió ahí, y en la parte superior del papel había un texto que decía: he aquí, Dios es el que me ayuda, el Señor está con los que sostienen mi vida. Y luego la mujer había copiado la letra de un antiguo himno: su gracia es mayor si las cargas aumentan, su fuerza es mayor si la prueba es más cruel, si es grande la lucha, mayor es su gracia, si enormes las penas, mayor es su paz. Su amor no termina, su gracia no acaba, no hay límite hoy al poder del Señor, pues de sus inmensas riquezas en gloria abunda su gracia, abunda su amor. Si nuestros recursos se están agotando, si fuerzas nos faltan para terminar, si al punto ya estamos de desesperarnos, el tiempo ha llegado en que Dios va a obrar. Que la gloria del Señor impacte nuestra vida, su gracia aliente nuestra alma, y tú y yo levantemos nuestros ojos al rostro glorioso de Jesús y sintamos la paz profunda en nuestra experiencia personal.
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0: Esta es la hora en RRI.
1: Son las 20 horas, 30 minutos.
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que Pablo escribía a gente que conocía bien las circunstancias locales, era rara la ocasión en que se ocupaba en dar información que nos fuera útil a nosotros tantos años más tarde. No obstante, podemos obtener indicios de las condiciones prevalentes si leemos entre líneas. Por ejemplo, cuando Pablo le dice a Tito que debe buscar un anciano que sea irreprensible, no soberbio, no iracundo, no dado al vino, no pendenciero, no codicioso de ganancias deshonestas, dicha descripción dice bastante acerca del cretense promedio. Uno de los propios poetas de la isla de Creta describió a los cretenses como siempre mentirosos, malas bestias, glotones, ociosos. Autor de estos estudios bíblicos es el doctor Eugenio Pridi, quien desea que usted desarrolle una íntima comunión con el Señor Jesucristo. Es un agrado saludarle, amigo oyente, al volver hasta usted con otro programa de Base Bíblica, un programa de instrucción en las Sagradas Escrituras. Esta serie es una introducción al Nuevo Testamento y el programa de hoy trata sobre la epístola de Pablo a Tito. Como usted ya sabe, Tito es uno de los 13 libros conocidos como las epístolas pastorales porque fueron escritas a pastores jóvenes. La primera y la segunda a Timoteo son las otras dos epístolas pastorales que ya hemos estudiado. El reverendo Samuel Montoya está listo para presentarnos este estudio de la epístola a Tito.

0: El apóstol Pablo es el autor del libro de Tito. Algunos han pensado que no es posible que Pablo lo hubiera escrito debido a que hay un énfasis en las buenas obras. Sin embargo, Tito, capítulo 3, versículo 5, rápidamente muestra que no se puede sostener tal objeción. Esto es lo que Pablo le escribió a Tito, escuche usted. Nos salvó no por obras de justicia que nosotros hubiéramos hecho, sino por su misericordia y por el lavamiento de la regeneración y por la renovación en el Espíritu Santo. El contenido de la epístola a Tito es muy parecido al de la primera epístola a Timoteo, y es probable que ambas fueron escritas alrededor del mismo tiempo y en el mismo lugar. La fecha de la escritura de la epístola a Tito es, por lo tanto, entre los años 62 y 67 de nuestra era, tal vez más próximo al año 62 que al año 67. Apolos estaba próximo a salir para la isla de Creta, de modo que Pablo aprovechó el viaje de Apolos para enviar esta carta a Tito. Ahora, ¿quién era este Tito a quien la epístola fue escrita? Bueno, él era un pastor joven, un convertido de Pablo, quien había sido asignado a la isla de Creta para dirigir a las iglesias allí. Según Gálatas capítulo 2, versículo 1, él había ido algún tiempo antes con Pablo y Bernabé a Jerusalén, 14 años después de la primera visita de Pablo allí, y unos 17 años después de la conversión de Pablo. Tito era un convertido gentil, y Pablo rechazaba la exigencia de aquellos que estaban en Jerusalén, que deseaban forzarle a que se circuncidara. Tito, por lo tanto, llegó a ser importante en el establecimiento del principio de que los gentiles fueran admitidos al cuerpo de la iglesia únicamente por la fe sin la circuncisión. Durante el tercer viaje misionero de Pablo, Tito fue asignado a manejar algunos problemas muy difíciles en Corinto. Su tarea era también el animarles a los creyentes allí a compartir sus bienes materiales con los santos perseguidos en Jerusalén. Mucho más tarde fue asignado a la isla de Creta para organizar las iglesias y estaba allí cuando Pablo le escribió. Tito era probablemente un cristiano maduro y fuerte porque se necesitaba esa clase de persona para manejar a la gente difícil de Creta. Pablo no consideró tan necesario darle tantos consejos personales como lo hizo con Timoteo, quien parecía ser una persona mucho más sensible que Tito. Ahora, los principios de Dios para la iglesia cristiana y sus trabajadores constituyen el tema central de la epístola a Tito. Esos principios incluyen la organización ordenada, la solidez de la fe y de las costumbres morales, y las obras prácticas buenas en una base diaria. El siervo cristiano escogido de Dios mantendrá orden y método junto con una doctrina saludable y vital, mientras que tiene cuidado de su propia conversación y conducta. La epístola a Tito no tiene muchas cosas que la distingan de las otras epístolas pastorales. Sin embargo, hay dos bosquejos breves, pero completos, de la verdad cristiana en Tito, capítulo 2, versículos 11 al 14, y en el capítulo 3, versículos 4 al 7. Pablo es el único escritor del Nuevo Testamento que cita a autores no cristianos. Una de las tres veces en que él lo hace se encuentra en Tito, capítulo 1, versículo 12, donde él cita a uno de los escritores cretenses, quien da una descripción de la gente de Creta diciendo, «Los cretenses, siempre mentirosos, malas bestias, glotones ociosos». Por último, esta epístola, que fue escrita más de una docena de años después de la epístola a los tesalonicenses, muestra que Pablo todavía se aferra firmemente a la venida personal de Cristo como su esperanza bienaventurada. La epístola a Tito puede dividirse en tres secciones principales. Cada capítulo constituye una sección. En primer lugar, el orden de la iglesia, en el capítulo 1. En segundo lugar, la sana doctrina, en el capítulo 2. Y en tercero y último lugar, las buenas obras prácticas, en el capítulo 3. Pasemos ahora a un breve examen de estos tres capítulos. Pablo abre esta carta con una breve declaración de su apostolado y del trabajo que Dios le había dado. Él debía fortalecer la fe de los creyentes y darles un conocimiento mayor de la verdad. Su saludo a Tito fue el de gracia, misericordia y paz de Dios, Padre, y del Señor Jesucristo, nuestro Salvador. El versículo 4 muestra que Tito era un convertido de Pablo, porque él se dirige a Tito como a verdadero hijo en la fe, o en la común fe. El párrafo siguiente da las normas para los ancianos, que son similares a las que se encuentran en el tercer capítulo de la primera epístola a Timoteo. Se instruye a Tito a designar ancianos en cada ciudad que sean buenos hombres de familia con hijos creyentes. Un anciano debe ser irreprensible, no debe ser soberbio ni de mal genio, no debe ser adicto al vino, ni ser una persona que le guste pelear. No debe ir tras ganancias deshonestas, sino que debe ser hospedador, amante de lo bueno, sensato en su juicio, justo en sus tratos, dedicado a Dios y que sepa ejercer control de sí mismo, que retenga la palabra de Dios, que pueda exhortar con sana doctrina y que refute el error. Ahora, una razón para esta lista de normas es la condición que existía en Creta. Los ancianos en Creta enfrentaban una situación muy difícil, como ocurre a muchos dirigentes de iglesias hoy en día. Muchos engañadores estaban desviando a la gente, trastornando la fe de familias enteras. Y no solo eso, sino que los cretenses eran gente muy inmoral. En relación con eso, el versículo 16 es un versículo poderoso. Dice allí: profesan conocer a Dios, pero con los hechos lo niegan, siendo abominables y rebeldes, reprobados en cuanto a toda buena obra. Los verdaderos creyentes deben tener cuidado de que su testimonio no se haga inútil por sus acciones. Bien dice el proverbio: lo que uno hace habla más fuerte que lo que uno dice. Ahora, el tema del capítulo 2 de la epístola a Tito es la conducta de los hombres y las mujeres de varias edades. El punto central de lo que Pablo escribe es que los creyentes deben ser hombres y mujeres maduros, estables y dignos de confianza, que no se metan en los asuntos ajenos y que vivan vidas puras con buen sentido común, para que la palabra de Dios no sea deshonrada o blasfemada. A los esclavos se les dice que se sujeten a sus amos, que no sean respondones y que no roben o defrauden a sus amos. Este versículo dice que debemos adornar la doctrina de Dios. La idea es que nuestra conducta debe apoyar las doctrinas de la gracia de Dios, que trae salvación a todos los hombres. Esa doctrina instruye a aquellos que creen a que renuncien a la impiedad y a los placeres mundanos y que vivan en espera de la venida de nuestro Dios y Salvador Cristo Jesús. Él se dio a sí mismo para redimirnos de toda obra inicua y purificar para sí un pueblo de su propia posesión. Pablo instruye a Tito a que hable estas cosas con toda autoridad, no permitiendo que nadie menosprecie lo que él diga. Ahora, los primeros dos versículos del capítulo 3 son un recordativo para que vivamos en sumisión al gobierno humano y para que estemos en paz con todos los hombres. El versículo 3 nos dice cómo éramos nosotros antes de ser salvos. Y los versículos 4 al 7 nos dicen cómo Dios nos salvó por su gracia. Ahora somos herederos de la esperanza de vida eterna. Después de la salvación, las obras buenas ocupan su lugar apropiado. Aquellos que creen en Dios deben esmerarse por hacer buenas obras. Se nos dice que evitemos la controversia, las genealogías, los pleitos y las disputas en cuanto a la ley, porque tales cosas no son provechosas. Si un hombre continúa creando divisiones después de ser amonestado dos veces, se le debe rechazar. La epístola a Tito concluye con la expresión de interés personal de Pablo. Él le pide a Tito que venga a él, de ser posible, en Nicópolis, porque él planeaba pasar el invierno allí. Él deseaba que Tito también ayudara a Cenas y a Apolos con el viaje que ellos iban a emprender para que nada les faltara en el camino. Ahora, esto proporcionó otra oportunidad para que los creyentes de la iglesia de Tito aprendieran a hacer frente a necesidades apremiantes. Se envía luego saludos a Tito de parte de aquellos que están con Pablo, y se le pide a Tito que salude a aquellos que aman a Pablo en la fe. Amigo oyente, el mundo ha cambiado mucho en los últimos 100 años. Hemos visto la invención de la radio y la televisión, de los automóviles y los aviones, de los teléfonos y la electricidad. Muchas enfermedades han sido conquistadas, aunque han surgido otras para reemplazarlas. En cierta forma, el mundo ha mejorado en gran manera desde que Pablo le escribió a Tito. Por otra parte, la naturaleza de la humanidad no ha cambiado. Los hombres todavía siguen sirviéndose a sí mismos, obradores de maldad sin Jesucristo. Amigo oyente, ¿cuáles son los profundos móviles de su vida? ¿Por qué hace usted lo que hace? Examine cada uno su propio corazón y purifique sus móviles por medio de la obra del Espíritu de Dios. Y a Dios, que así sea.
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una de las características del ser humano es amarse a sí mismo. El apóstol Pablo escribió: también debes saber esto, que en los postreros días vendrán tiempos peligrosos, porque habrá hombres amadores de sí mismos, que tendrán apariencia de piedad, pero negarán la eficacia de ella. A estos evita. No existe un mandamiento de Dios para amarnos a nosotros mismos. De hecho, hemos sido creados con una innata preocupación e interés por cuidarnos y buscar nuestro bien. Por el contrario, hemos recibido el mandamiento de Dios de amar a otros y disminuir el interés por nosotros mismos. Estimar a otros como a superiores es la orden de Dios.

De las cosas que están sucediendo en nuestra generación. Cuando llegamos al capítulo 7 del libro de Daniel, llegamos a un punto que algunos han llamado el centro de gravedad del libro de Daniel y uno de los puntos clímax de las escrituras. El doctor John Walbord, que fue presidente del Seminario Teológico de Dallas y conocido erudito en la profecía, dice que Daniel 7 provee la profecía más comprensiva y detallada de los eventos futuros que se puede hallar en todo el Antiguo Testamento. Leí que los escribas que copiaban el Antiguo Testamento consideraban que Daniel 7 era el capítulo más grande de todo el Antiguo Testamento. Este es un capítulo de pura profecía futura. Es el registro del plan divino increíble e inmutable para las naciones. No es sorpresa que los críticos se hayan esforzado arduamente por destruir este libro, porque las profecías que se dan en el capítulo 7 del libro de Daniel y que se han cumplido literalmente en la historia, nos prometen que las profecías que todavía no se han cumplido se cumplirán literalmente en el futuro. Cualquiera que no crea en una Biblia sobrenatural tiene gran problema con esa verdad. Antes de que veamos las profecías que constan en este libro, todo lo que lograremos en este mensaje es empezar la parte profética del libro de Daniel en este capítulo 7. Tengo que aclarar algunos asuntos en cuanto a la escritura del libro de Daniel. Así que estos son algunos pensamientos introductorios al empezar esta segunda sección. Primero, tengo que decirles que Daniel no es como la mayoría de los otros libros de la Biblia. No sigue consecutivamente su mensaje. Quiero que noten el versículo 1 del capítulo 7. Dice: en el primer año de Belsasar, rey de Babilonia, tuvo Daniel un sueño. Inmediatamente sabemos que estamos frente a un problema, porque pensábamos que Belsasar ya era historia. Recuerden que él celebró una fiesta y apareció un escrito en la pared. Sabemos que mientras la escritura aparecía en la pared, los persas estaban entrando por debajo de las murallas y que todo se acabó para Belsasar. Eso fue al final del capítulo 5. Pero aquí estamos en el capítulo 7 y este fulano aparece de nuevo. Así que tenemos que hacernos una pregunta: ¿de dónde salió y qué está haciendo en el capítulo 7 cuando pensábamos que él ya era historia al final del capítulo 5? Me alegro que lo pregunten. Voy a darles la respuesta. En el primer año de Belsasar, rey de Babilonia. Acabamos de descubrir uno de los principios claves del libro de Daniel, y es que este libro no está escrito en orden cronológico. Ustedes me dicen: Pastor Jeremiah, este libro es difícil de entender, y ahora usted nos dice que el libro no está en orden. Así es. En el capítulo 7 de Daniel empieza la segunda sección principal del libro. Daniel 1 al 6 ha sido la parte histórica del libro. Daniel 7 al 12 es la parte profética del mismo. Ahora, escuchen con atención. Mucho de la profecía tiene que ser colocado sobre el fondo de la sección histórica del libro. En esencia, las profecías de Daniel 7 al 12 caen entre las grietas de Daniel 1 al 6, así que el capítulo 7 y los que siguen en este libro literalmente caen en la cronología histórica de los capítulos 1 al 6. Ahora, permítanme mostrarles esto. Noten en el capítulo 7, en la segunda parte del libro de Daniel, leemos de cuatro visiones que Daniel mismo dice que él tuvo. La primera se encuentra en el capítulo 7. Ya hemos aprendido que esto tuvo lugar en el primer año de Belsasar, es decir, alrededor del año 555 a.C. Pasen al capítulo 8. En el año tercero del reinado del rey Belsasar, me apareció una visión a mí, dice el versículo 1. Eso nos dice, ¿en dónde encaja esto? En el tercer año del reinado de Belsasar. Pasen al capítulo 9 a ver la siguiente visión. En el año primero de Darío, hijo de Asuero, de la nación de los Medos. Ahora sabemos dónde tuvo lugar esto, porque ya hemos visto a Darío en la primera parte del libro. Ahora pasen al capítulo 10. En el año tercero de Ciro, rey de Persia, fue revelada palabra a Daniel. Ahí tenemos la última visión. Así que lo que ustedes deben entender para poder comprender el libro de Daniel es entender que los capítulos 7 al 12 nos dan las visiones que tuvieron lugar durante el episodio que queda descrito históricamente en los capítulos 1 al 6. Así que, por así decirlo, lo que hay que hacer es tomar los capítulos 7 al 12 y sobreponerlos sobre los capítulos 1 al 6. Si no se hace así, en realidad, uno queda confuso porque todos estos personajes que pensábamos que ya habían fallecido vuelven a aparecer vez tras vez en la segunda parte del libro.

Ahora bien, Daniel tuvo 4 sueños que tuvieron lugar en un periodo de 22 años. En Daniel 1 al 6 vemos a Daniel interpretando los sueños de otros. ¿Recuerdan a Nabucodonosor? En los capítulos 7 al 12 vemos a Daniel interpretando sus propios sueños. Los capítulos 1 al 7 revelan los destinos de las naciones del mundo y los capítulos 8 al 12 revelan el destino de la nación de Israel. Así que al llegar al final del capítulo 7, adivinen lo que sucede. No más arameo. No más idioma caldeo. ¿Por qué? Ya hemos terminado con esos individuos. Ahora vamos a empezar en el capítulo 8 con el pueblo de Israel. Volvemos al programa para Israel. Ahora, quiero hablarles por unos momentos del significado del capítulo 7, porque sin estos comentarios introductorios no vamos a comprender lo que está sucediendo y todo será un reto mayor, incluso con estos comentarios de introducción. El capítulo 2 habla de un sueño que soñó Nabucodonosor y Daniel interpretó. El capítulo 7 es un sueño que soñó Daniel y lo interpretó un ángel. El capítulo 2 y el capítulo 7 van juntos. En cierto sentido, el capítulo 2 usa una bestia inanimada para dar su mensaje. El capítulo 7 usa bestias que parecen estar vivas y que salen del mar. En el capítulo 2 hay 10 dedos que salen de los pies de la bestia colosal. El capítulo 7 tiene 10 cuernos que salen de la cabeza de la última bestia. El capítulo 2 muestra historia, y escuchen con atención. El capítulo 2 muestra la historia desde el punto de vista de un rey pagano. Desde el punto de vista de Nabucodonosor, un éxito gigantesco con valor intrínseco en esta imagen gigantesca con cabeza de oro. ¿Recuerdan el capítulo 2? Esa era la idea que tenía Nabucodonosor respecto a la historia humana, los grandes logros de la humanidad y la filosofía humanística. El capítulo 7 nos da el punto de vista que Dios tiene. Nada más que una jauría de bestias carnívoras que se devoran unas a otras. Así es como Dios ve a las naciones del mundo. Las 4 bestias que salen del mar representan el carácter moral de los 4 reinos. Las bestias que se mencionan en la primera parte del capítulo 7 nos dicen lo que Dios piensa de las naciones del mundo y sus reinos. En esencia, los caracteres de las bestias están en símbolo en los capítulos 1 al 6. El carácter moral de los reinos queda simbolizado en el banquete de Belsasar con su borrachera, desenfreno y lujuria, que simboliza todo lo que está sucediendo en los reinos del mundo actual. El otro evento de la primera parte del libro, que simboliza lo que sucede a los reinos, es cuando Darío exigió que toda la gente le adorara, la idolatría y la filosofía humanística de los reinos de este mundo. Así que volvemos a recordar que el capítulo 2 de Daniel es el punto de vista de Nabucodonosor respecto a la historia del mundo. El capítulo 7 de Daniel nos presenta el punto de vista de Dios y vamos a ver la diferencia. Quiero que noten que la primera de las 4 visiones que le fueron dadas a Daniel vino en el primer año de Belsasar y es una visión de lo más interesante. En los primeros 3 versículos del capítulo 7 tenemos el escenario del sueño de Daniel. Para poder comprender este sueño, hay que entender que Daniel es el primer escritor apocalíptico de la Biblia. Esta es una palabra bien grande, pero quiero que la anoten. ¿Qué quiere decir? La palabra apocalíptico quiere decir que Daniel escribió usando símbolos y señas, como en el libro de Apocalipsis, que al abrirlo uno encuentra sellos, copas, juicios y cosas por el estilo. Cuando se trata del Apocalipsis en el Antiguo Testamento, que se halla en el libro de Daniel, uno ve las mismas cosas. Daniel presenta la verdad profética mediante símbolos. Daniel dice en este libro que tuvo un sueño y una visión mientras estaba en su cama. Los símbolos de sus sueños fueron triples. Noten que en estos primeros 3 versículos Daniel dice que vio 3 cosas. Primero, vio un gran mar. En segundo lugar, vio un viento huracanado que agitaba el mar. Tercero, del mar turbulento salieron 4 bestias, una tras otra. Bestias grotescas, como nada que ustedes hayan visto en su vida. Excepto en los programas de televisión el sábado por la noche. Ahora, veamos estas cosas, una a la vez. En primer lugar, el gran mar. Daniel dijo, miraba yo en mi visión de noche y he aquí que los 4 vientos del cielo combatían en el gran mar. El término que usa Daniel es muy interesante. Probablemente tiene un significado literal y un significado figurado. En la Biblia hay 4 mares que se mencionan con frecuencia. Leemos de ellos en todas partes de la Biblia: el mar de Galilea, el mar rojo, el mar muerto y el gran mar. ¿Saben a qué mar se refiere? Al Mediterráneo. Cada vez que en la Biblia se usa este término en un sentido local, se refiere al Mediterráneo.
Permítanme preguntarles, ¿dónde está el centro profético del mundo en el mar Mediterráneo? ¿Alguien lo duda? Es el centro profético del mundo. Así que Daniel, más que probablemente, había estado precisamente ahí muchas veces él mismo. En su sueño se le da esta visión. Él está parado a orillas del gran mar Mediterráneo y dice que ahí sucedieron varias cosas. Pero quiero decirles que hay otro significado en la expresión el gran mar, que es evidente en todas partes de la Biblia. Si ustedes van a alguna feria, o al estadio, o a algún lugar atestado de gente, posiblemente dirían, nunca he visto un mar de gente así en toda mi vida. Como ya lo he dicho en otras ocasiones, a menudo, en la Biblia, se usa la palabra mar para referirse a grandes masas de gente y multitud de personas. Permítanme darles dos o tres pasajes bíblicos, Apocalipsis 17:15. Me dijo también, las aguas que has visto donde la ramera se sienta son pueblos, muchedumbres, naciones y lenguas. ¿Qué son las aguas? Pueblo, muchedumbres, naciones y lenguas. Este es otro pasaje que tal vez ustedes sepan de memoria, Isaías 57:20. Pero los impíos son como el mar en tempestad, que no puede estarse quieto, y sus aguas arrojan cieno y lodo. ¿Qué dice de los impíos? Que son como el mar en tempestad. Isaías 17:12. Hay multitud de muchos pueblos que harán ruido como estruendo del mar, y murmullo de naciones que harán alboroto como bramido de muchas aguas. Los pueblos harán estrépito como de ruido de muchas aguas. ¿De qué está hablando? Está diciendo que las naciones son como grandes mares. Así que Daniel ve en su visión este gran mar, un gran mar de humanidad, y dice que los cuatro vientos soplan en ese mar. El número cuatro en la Biblia a menudo simboliza el mundo, el globo terráqueo. Tenemos cuatro vientos que soplan de las cuatro esquinas del mundo, los cuatro puntos cardinales, las cuatro estaciones, y Daniel nos pinta literalmente a un mar gigantesco con vientos que soplan de los cuatro puntos cardinales. El cuadro que tiene en mente es un cuadro de la condición del mundo. Jeremías 25:32 dice, así ha dicho Jehová de los ejércitos, he aquí que el mal irá de nación en nación, y grande tempestad se levantará de los fines de la tierra. El cuadro que ve Daniel en su sueño es de un mar gigantesco, y de vientos que soplan en ese mar, y lo agitan, y queda lleno de conmoción y turbulencia. Si quieren más referencias bíblicas respecto al viento y su relación con el mar, pueden leer y observar los primeros tres versículos de Apocalipsis 7 y también Lucas 21. Así que el rugir del viento sobre el mar denota el conflicto y levantamiento político, las guerras y el baño de sangre entre las naciones. En otras palabras, Daniel ve a las naciones en conflicto, como ya hemos aprendido que es su naturaleza. Lo tercero que Daniel ve, según el versículo 3, es que del mar turbulento salen cuatro bestias. Ahora, por un momento cierre sus ojos y piense en esto. Es algo que asusta, ¿verdad? Es algo que aterra. Algunos van a tener pesadillas al pensar en estas bestias. No se parece a ningún animal que uno haya visto jamás. Son los animales más horripilantes que se hayan visto en algún zoológico en toda la vida. Salen del agua. En la Biblia, a menudo se usan animales para representar reinos, ¿lo sabían? Voy a darles unas cuantas ilustraciones. En Ezequiel 29:3 leemos del dragón del Nilo que representa a Egipto y al faraón. En Ezequiel 32:2 leemos del faraón. A leoncillo de naciones eres semejante y eres como el dragón en los mares. En el Salmo 74:13 leemos de Egipto y se le compara al dragón y al Leviatán. En el mundo antiguo, hablando de una manera general, se usaban a los animales como símbolos de los reinos. Incluso hoy, se usa león para representar ¿a quién? A Gran Bretaña. Se usa el águila para representar a los Estados Unidos. Casi toda nación tiene algún animal representativo. Veremos más adelante, en este capítulo, que estas bestias que salen del mar son literalmente reinos que han existido en el mundo. Ahora, sigan conmigo al ver la secuencia del sueño de Daniel, la secuencia de las palabras en los versículos 4 al 8. Es muy importante. Noten que Daniel dice, en el versículo 4, la primera era como león. Luego en el versículo 5 dice, y he aquí otra segunda bestia. Versículo 6, he aquí otra semejante a un leopardo. Y versículo 7, después de esto, miraba yo en las visiones de la noche, y he aquí la cuarta bestia. ¿Qué está diciendo? Estas bestias no aparecieron todas a la vez, sino que subieron una tras otra, en secuencia.
Voy a darles la interpretación para que podamos avanzar juntos. Cada una de estas bestias representa una cronología de reinos de los hombres que es exactamente igual a la indicada en el capítulo 2. Repasemos brevemente. ¿Quién es la cabeza de oro? Babilonia. ¿A quién representan los brazos y pechos de plata? Al imperio medo-persa. ¿Quién es el abdomen de bronce? Grecia. Los muslos de hierro, Roma. Ahí tienen la interpretación de este pasaje bíblico, como vamos a ver, que surgen exactamente en la misma secuencia, solo que en esta ocasión son vistos desde el punto de vista de Dios. El primer animal, la primera bestia, es un animal muy interesante. Dice que se parece a un león y que tiene alas de águila. ¿No les parece interesante? Un león con alas. Daniel dice: yo estaba mirando hasta que sus alas fueron arrancadas y fue levantada del suelo y se puso sobre los dos pies a manera de hombre y le fue dado corazón de hombre. El león es el rey de las bestias y el águila es la reina de las aves. Este animal simboliza al imperio babilónico, que en Daniel 2 queda simbolizado por la cabeza de oro. La cabeza de oro ahora es un león a los ojos de Dios. Si ustedes estudian la arqueología de esa región, encontrarán que el símbolo nacional de Babilonia era, adivinen qué, un león alado. Han descubierto, y en el Museo de Londres hay réplicas, que en las puertas de entrada de la ciudad había dos leones que guardaban la entrada. Eran leones alados. Les garantizo que si ustedes tienen alguna duda en cuanto a un león con alas, Daniel no tenía la menor duda, así como tampoco ninguna persona que leyera esta profecía. El león con alas automáticamente representaba a Babilonia. Las alas indican la conquista vertiginosa, poderosa, de un reino fuerte y cruel. Así que la primer bestia combina la majestad del león y la fuerza y el poder de un águila. Esto sugiere el poder y la fuerza del imperio babilónico. En Jeremías 49:19 vemos que se usa al águila y al león para representar a Nabucodonosor. En Jeremías 4:7 leemos esto respecto a Nabucodonosor: el león sube de la espesura y el destruidor de naciones está en marcha. ¿Quién era el león? Nabucodonosor. Lo interesante en esto es que Daniel no nos da profecías en general que se pudieran cumplir de una manera general, sino que es tan específico que al estudiar este relato uno halla que no puede tratarse de nadie más. Hemos leído del porcentaje de acierto de la difunta Jane Dixon, a quien llamaban profetisa. Sabían que 98 de cada 100 profecías que ella dijo jamás se han cumplido y que apenas 2 de cada 100 se han cumplido. Sin embargo, todo el mundo la exaltaba diciendo que era gran profetisa. Profetizaba cosas como que el día iba a amanecer mañana y todo el mundo la aclamaba diciendo: maravilloso, maravilloso. Pero quiero decirles algo. Cuando Dios profetiza, las profecías se cumplen en un 100%. Y cuando se pone la profecía contra la historia, uno queda abrumado por el detalle de la profecía. Noten lo que dice respecto a este león alado. Dice que le arrancaron las alas y que acabó estando de pie como si fuera hombre y que se le dio corazón de hombre. Piensen conmigo, retrocediendo por un instante a lo que ya estudiamos en el capítulo 2 y el capítulo 4 en cuanto a Nabucodonosor. ¿Recuerdan que Dios le enseñó una lección debido a su orgullo? ¿Recuerdan cuando Nabucodonosor se paró ante su imperio en Babilonia y dijo: ¿no es esta la gran Babilonia que yo he hecho? Dios le castigó y Nabucodonosor se volvió una bestia. Andaba en cuatro y comía hierba en el potrero como si fuera buey. La Biblia dice que a este león alado, tal como a Babilonia, se le cortaron las alas. Eso fue lo que le sucedió a Nabucodonosor, ¿verdad? Pero después de un tiempo, se le devolvió la cordura y se le dio corazón como de hombre. Si vuelven al capítulo en donde se relata su experiencia, en realidad dice que le fue dado un corazón de bestia y que Dios le dio luego un corazón de hombre. La bestia que sale del mar no es otra que el imperio babilónico. Ahora, veamos la segunda bestia. En el versículo 5 leemos: y he aquí otra segunda bestia semejante a un oso, la cual se alzaba de un costado más que del otro y tenía en su boca tres costillas entre los dientes y le fue dicho así: levántate, devora mucha carne. La segunda bestia es un oso, indudablemente un oso enorme, pesando varios cientos de kilos. Esta segunda bestia sigue la secuencia de Daniel 2 y simboliza al siguiente reino, Media y Persia. Babilonia cayó ante los medos persas. Leemos de esto en Daniel 5. En la Biblia hay 13 referencias a osos.
Me sentía como zoólogo esta semana, estudiando sobre todos estos animales, pero revisé las referencias a osos y ¿saben lo que descubrí? Cada vez que se mencionan, aparecen en un contexto de conducta feroz y violenta. Estos osos tienen un apetito que nunca se sacia. Este segundo reino nunca estuvo satisfecho, sino cuando llegó al río Indus, al este y a tierra de Egipto, y al mar Egeo, por el oeste. Y Dios le concedió a este segundo reino la autoridad para subyugar a muchas naciones, todo de acuerdo a la naturaleza codiciosa del oso. Noten, de nuevo, las particularidades de esta visión que Daniel vio en su sueño. La visión dice que en el sueño el oso tenía 3 costillas en la boca. ¿Qué querrá decir esto? Si uno retrocede y pone esto al lado de la historia, se descubre que en su avance el imperio medo-persa conquistó a Libia, Babilonia y Egipto. Así que las costillas en la boca del oso eran las víctimas de su cacería previa, y ni así el oso está satisfecho. En la boca del oso medo-persa estaban los residuos de Libia, Babilonia y Egipto, pero el oso seguía cazando más. Note la segunda profecía espectacular que está incluida en esto que vio Daniel. Dice que este oso fue levantado de un lado. ¿Qué quiere decir esto? Mentalmente puedo imaginarme a un oso como en el circo, en donde uno puede ver a algún oso haciendo ciertas piruetas. El oso se levanta sobre sus patas posteriores y luego puede levantar una pata. ¿Qué querrá decir esto? Si estudian la historia, descubrirán que aunque se le llamó el imperio medo-persa, adivinen quién dominaba. Voy a decirles que uno no avanza gran cosa en el mismo libro de Daniel y no vuelve a oír nunca más de los medos. Los persas se apoderaron del poder y subyugaron a los medos, y así llegaron a ser en realidad el imperio persa. Y así, hasta el fin del libro, cuando Ciro reina, ¿quiénes eran los medos? Ese viejo oso que se levantaba de un costado está fuera de perspectiva. Casi ha desaparecido y los persas son los que tienen el control. Simplemente me abruma ver los detalles precisos de la palabra profética de Dios al hablar de cosas que son verificables en la historia. Permítanme hacer una pausa aquí para recordarles que si Dios cumple con tanta exactitud las profecías que podemos verificar históricamente, ¿qué piensan que será el cumplimiento de las profecías que todavía están por cumplirse? Ahora, noten, la tercera bestia. Después de esto miré, y aquí otra, semejante a un leopardo, con 4 alas de ave en sus espaldas. Tenía también esta bestia 4 cabezas, y le fue dado dominio. El león devora, el oso tritura, el leopardo salta sobre su presa. Por cierto, ¿saben que hay varias interpretaciones modernas de estos animales? Hay algunos que dan sus interpretaciones antojadizas, y que no saben nada de la profecía. Hay quienes dicen que el león es Gran Bretaña, el oso es Rusia, y adivinen quién es el leopardo, los Estados Unidos. Dicen que el leopardo son los Estados Unidos porque han crecido tanto y tan rápidamente y conquistado el mundo. Esto no tiene ningún sentido, ni encaja en el esquema profético del libro de Daniel. El leopardo, por lo que comprendemos, es ¿cuál reino? Grecia. Ahora noten, el león devora, el oso tritura, el leopardo salta sobre su presa, y se sabe que el leopardo es un animal veloz, astuto, taimado, cruel, y tiene un apetito insaciable por sangre. Esto sigue la idea de Daniel 2, y obviamente no podía ser otro que el imperio griego, bajo Alejandro Magno. La historia relata que los persas fueron derrotados por Grecia. Las 4 alas en la espalda del leopardo hablan de conquista y su capacidad para atacar vertiginosamente. ¿Sabían ustedes que Grecia fue la progenitora de la estrategia militar conocida como la ofensiva relámpago? Ellos fueron los que empezaron todo esto. Ataque veloz, rápido, súbito. Si saben la historia, sabrán que Alejandro Magno conquistó la mayor parte del mundo civilizado, desde Macedonia al África y hasta India al este. El carácter relámpago de su conquista no tiene precedentes en el mundo antiguo. No se halla nada parecido en toda la historia. La Biblia dice que este leopardo en particular, y aquí las cosas se ponen interesantes, tiene ¿cuántas cabezas? 4. ¿Saben lo que le sucedió al reino de Alejandro cuando él murió en el año 323 a.C.? Sus 4 generales se dividieron el reino entre sí: Ptolomeo, Lisímaco y Casandro. Esto encaja muy bien en el cuadro de un leopardo con 4 cabezas. Su reino ahora queda dividido en 4. La Biblia sigue diciendo que se le dio dominio.
Quiero que hagan una pausa aquí por un momento y recuerden junto conmigo lo que ya hemos dicho varias veces en este estudio del libro de Daniel, que la clave para entender este libro es comprender que nos enseña la soberanía de Dios. Dios está en control. En todo el libro, cada vez que volteamos la página, se nos lo presenta de nuevo. Dios está en control, Dios es soberano. Cuando leemos la historia, leemos de Alejandro Magno con sus 35,000 soldados marchando contra el ejército medo-persa que tenía 1, 2 o 300,000 soldados y ganando milagrosamente la victoria. Todo el mundo dice que se debió a la estrategia militar genial de Alejandro. ¿Saben lo que sucedió? Tenemos que leer Daniel 7 para saberlo. ¿Saben lo que sucedió? Dios le dio dominio. Eso es lo que dice. ¿Cómo lo hizo? Dios permitió que así sucediera. Dios se lo dio. Alejandro pensaba que era un gran hombre y que había logrado mucho con sus triunfos militares. Dios lo hizo. La Biblia dice que se le dio dominio. Fue un don de Dios. Dios hizo que sucediera. Alejandro estaba sujeto a un poder más alto. ¿Sabían que el pobre Alejandro podía conquistar cualquier cosa excepto su propia persona? Muy similar a muchos generales de hoy. La historia nos dice que murió a los 32 años, víctima de la borrachera y el desenfreno, víctima de su propia lujuria y deseos. Ese es el leopardo con alas. La Biblia nos dice en el versículo 7 que la cuarta bestia surgió después de la tercera. Después de esto miraba yo en las visiones de la noche, y he aquí la cuarta bestia, espantosa y terrible, y en gran manera fuerte, la cual tenía unos dientes grandes de hierro, devoraba y desmenuzaba, y las obras hollaba con sus pies, y era muy diferente de todas las bestias que vi antes de ella, y tenía 10 cuernos. No hay duda de que se trata del Imperio Romano. Escuchen lo que el capítulo 2 dice en cuanto a Roma. Fuerte como hierro, y como el hierro desmenuza y rompe todas las cosas, desmenuzará y quebrantará todo. La Biblia dice que la cuarta bestia tenía dientes de hierro. Este es el reino de hierro de Roma. A la cuarta bestia o reino se le describe en estos términos. Noten en su Biblia, es espantosa, es terrible, es extremadamente fuerte, tiene grandes dientes de hierro y devora y tritura todo y lo pisotea todo con sus patas y es distinta a todas las bestias anteriores y tiene 10 cuernos. Ni siquiera hay un animal en el reino animal que se pudiera comparar a la cuarta bestia. No hay ningún animal que uno haya visto jamás que se asemeje a la grotesca cuarta bestia. No hubo nada que Daniel pudiera usar para describir lo que vio al ver a esta bestia indescriptible que representa el materialismo e imperialismo cruel de Roma. Es una descripción de la opresión y la crueldad. Roma imperial fue conocida por su crueldad. Fue Roma que usó ampliamente la crucifixión. Un historiador dice que el Imperio Romano llenó el mundo y cuando el imperio cayó en manos de una sola persona, el mundo se convirtió en una cárcel segura y espantosa para sus enemigos. Resistir era fatal y era imposible huir. Puedo hacerles recordar algo que ustedes ya saben, pero que tal vez no han hecho mentalmente la conexión todavía. Fue Roma que crucificó a Pedro. Fue Roma que decapitó a Pablo. Fue Roma quien desterró a Juan. Fue Roma la que quemó vivo a los cristianos. Fue Roma la que masacró a hombres, mujeres y niños. Fueron soldados romanos los que crucificaron a nuestro Señor. Verdaderamente era distinta a todas las bestias anteriores. Roma y su crueldad. Noten de nuevo que estamos viendo aquí en este capítulo lo que ya vimos en el capítulo 2. En el capítulo 2 empezamos con una cabeza de oro y acabamos con el barro. ¿Lo recuerdan? Hacia abajo, hacia abajo, abajo. En el capítulo 7 empezamos con la nobleza de león y acabamos con una bestia indescriptible. La evolución inversa de los reinos del mundo. Si puedo saltar hacia adelante por un instante y darles algo de la profecía de lo que sucederá en el futuro, quiero que noten que los 10 cuernos son 10 reinos que reinan simultáneamente. La Biblia dice que esta cuarta bestia que sale de las aguas tiene 10 cuernos en su cabeza. Ahora escuchen con atención, los 10 cuernos son 10 reinos. El capítulo 7 nos dice esto específicamente, estos reyes reinan simultáneamente y entre ellos uno aparece, ¿qué? Conquistando a 3 de los otros. A la larga dominará el mundo entero y se convertirá en el dictador mundial. Obviamente, estamos hablando aquí del anticristo. Debo decirles que en toda la historia del mundo nunca ha habido una décima parte del Imperio Romano, de modo que esto debe estar en el futuro. Sé que hay gran debate respecto a esto entre los que estudian la profecía.
La mayoría de estudiosos opinan que se cumplirá en una especie de imperio romano revivido, tal vez algo así como el mercado común europeo. Pero debo aclarar y repetir que no tenemos ninguna manera de identificarlo con absoluta certeza. Lo que sí sabemos es esto, que no hay un quinto imperio mundial. ¿Han oído de alguno? Después de que los romanos controlaron el mundo, nunca ha habido nadie que controle el mundo. En esencia, como veremos, este quinto reino, si puedo usar este término, va a surgir en algún momento en el futuro. Es un vestigio del cuarto. Antes de la última frase del capítulo 7 y el versículo 8, hay una gran brecha de tiempo. Estas cosas están todavía en el futuro. Cuando hablamos de un quinto reino, no estamos siendo exactos con precisión, porque estos 10 cuernos en realidad surgen de la cabeza de la cuarta bestia y son el último desarrollo de ella. Esto sugiere que Roma no fue destruida ni desaparece. Roma es el único reino que no fue conquistado por un poder mayor. ¿Qué le sucedió a Roma? En realidad, Roma no murió. Se desbarató debido a la corrupción y podredumbre interna, y así las naciones de Europa Occidental y las adyacentes al mar Mediterráneo son todavía una parte de lo que en un tiempo fue el Imperio Romano. Cuando los germanos y eslavos avanzaron parcialmente en territorio romano, sus príncipes se casaron con familias romanas. Carlomagno provenía de una familia romana. Casi al mismo tiempo que el emperador alemán Otto II y el gran príncipe ruso Vladimir se casaron con hijas del emperador romano del Este. Esta fue la característica para la relación de las naciones que inmigraron a Roma. No fundaron un nuevo reino, sino que continuaron el antiguo imperio romano sin dominio. Así, continúa esto hasta el fin de las potencias terrenales en los 10 reinos finales. Intentar descartar esto sería tan errado como tratar de fijar fecha para la venida del Señor Jesús, y no voy a hacer eso. Voy simplemente a decirles que va a haber un tiempo del fin. ¿Cómo lo sabemos? Lo sabemos por lo que aprendemos en el capítulo 2. ¿Qué le pasó a los 10 dedos de la bestia? Hubo una piedra que fue cortada del monte y que fue arrojada y se estrelló destrozando los dedos de los pies. ¿Qué quiere decir esto? Quiere decir que cuando Cristo venga otra vez, esa décima parte del imperio estará en su sitio. Porque si no está en sitio, la piedra no puede venir y destrozarla. Es igual con los 10 cuernos del capítulo 7, los 10 reinos de ese futuro rey. Leí que Winston Churchill acuñó la expresión Estados Unidos de Europa. Escribió lo siguiente: por lo menos es una comunidad económica, un derribar de las barreras naturales, un reunirse sobre ciertas bases comunes. La idea global es moldear de nuevo la faz de Europa. Esto ya lo intentó César, Napoleón y Hitler, pero los medios que usaron para este fin no fueron tan prácticos y sutiles como los que tenemos ahora. Ellos usaron munición para reunirlos. Los promotores de hoy usarán pan. Este moldear de nuevo de la faz de Europa se aproxima al resurgimiento del viejo imperio romano, el último poder gentil. Se dice que un gobernante europeo dijo: la meta final es la unidad política, y cuando se logre este fin, habrá que encontrar un genio para que lo encabece. Me pregunto quién será. Vamos, ya tengo el libreto. Un cuerno pequeño logra arrancar a 3 de los otros cuernos y apoderarse de su poder. Este es el surgimiento del anticristo, y más adelante estudiaremos más al respecto, porque este libro de Daniel está lleno de información sobre él. Podemos dedicar un mensaje entero a lo que Daniel dice en cuanto al anticristo. Por cierto, bien podría ser que él estuviera vivo hoy mismo. Ustedes dicen: Pastor Jeremiah, en todo este desfile de animales me perdí a medio camino. Lo comprendo. He tratado de avanzar lo más rápido que he podido, pero a la vez ser tan claro como me sea posible. Podríamos entrar en lujo de detalles para respaldar cada una de las interpretaciones, pero quiero detenerme en este versículo y hacerles una pregunta muy importante que hago siempre que predico. ¿Y qué? ¿Qué tiene todo esto que ver conmigo, en mi situación particular, ahí donde vivo? Bien, para concluir, quisiera darle algunos pensamientos de cosas que a mi juicio Dios quiere que aprendamos en este pasaje bíblico. En primer lugar, pienso que Dios está tratando de enseñarnos algo del progreso de la historia humana. Preste atención, la evolución de la historia humana no es observable.
El progreso tecnológico moderno de ninguna manera invalida lo que acabo de decir, porque es la justicia internacional, la paz y el gobierno humano lo que se tiene en mente cuando hablamos de identidad y seguridad nacional, y estos campos son difíciles de hallar cuando se estudia la historia en progreso. Aunque el hombre se gloría en los avances y logros de la civilización a través de los siglos, Dios claramente ve a la historia humana como una crónica de inmoralidad, brutalidad y depravación. Los gobiernos y dirigentes de gobiernos pueden

0: desenmascarar su verdadero carácter y ocultarlo del pueblo por un tiempo, pero ante Dios están plenamente desenmascarados. Amigos y amigas, así de seguro como pasamos de la cabeza de oro a los pies de lodo, hemos pasado de la realeza del león a la bestia indescriptible que nos recuerda que en su desenvolvimiento la historia humana no se mejora, empeora. La segunda lección que aprendo al estudiar este mosaico profético es la lección de la preservación de la historia humana. Recuerdo que cuando mis hijos estaban todavía en casa, en un par de ocasiones me hicieron algunas preguntas muy difíciles. Una de ellas fue: papá, ¿piensas que este viejo mundo va a explotar y hacerse polvo y no va a quedar nadie? Ahí fue donde empezamos este mensaje. Todos los profetas seculares profetizan que no duraremos mucho más como civilización. ¿Qué podemos decir al respecto? Es posible decir que en un buen momento de estos perderemos la cabeza y aplastaremos cuanto botón tengamos al alcance al mismo tiempo y nos haremos volar unos a otros en pedazos y que no quede nadie en el mundo. Tengo una respuesta para sus hijos y los míos. Dios dice que esto no va a suceder. Ustedes preguntan, ¿de dónde saca eso? Lo saco al darme cuenta de que la piedra cortada del monte rueda sobre los 10 dedos del coloso en el capítulo 2, y cuando los 10 reinos que surgen de la bestia final, representados por los 10 cuernos en este animal grotesco, que en ese tiempo en particular, mientras esta parte de la civilización está todavía intacta, Jesucristo regresa. Y cuando Él vuelve, viene a alguien, a algo. Así que el mundo todavía sigue aquí. Ahora, usted dice, eso, por cierto, no es gran consuelo, porque usted no me ha dicho si yo voy a ser parte de esto. Pues espero que no. Usted ya debería haberse ido para entonces, si no, está en problemas. Pero quiero animarle diciéndole que la historia humana no continuará indefinidamente en su curso presente, ni tampoco se acabará debido a que la humanidad se aniquile a sí misma en alguna especie de holocausto nuclear. Puede haber una guerra nuclear y puede haber destrucción de naciones, pero no habrá un holocausto nuclear que destruya el mundo. ¿Lo sabía usted? ¿No es esto para animarse? No lo digo yo, lo dice la Biblia. La tercera cosa que quiero enseñarles tiene que ver con el propósito de la historia humana. ¿De qué trata todo esto? ¿Por qué el Dios del cielo permitirá que todos estos reinos inmorales del mundo se sucedan uno tras otro, cada uno peor que el anterior y siempre demostrando su ineptitud para gobernar, siempre destacando su capacidad para destruirse unos a otros y devorarse unos a otros de manera bestial? ¿Por qué permite Dios que esto suceda? Pienso que se debe a que Dios le está dando a la humanidad una oportunidad para demostrar lo inepta que es para gobernar el mundo que Dios creó. En cierto sentido me pongo del lado del profeta Isaías, quien, frustrado, un día al profetizar, clamó a Dios la oración que se anota en Isaías 64:1: oh, si rompieses los cielos y descendieras. Juan, en el Nuevo Testamento, en una visión que lo llevó a la segunda venida de Jesucristo, anotó la respuesta a la oración de Isaías como lo vemos en Apocalipsis 19:11. Entonces vi el cielo abierto, y he aquí un caballo blanco, y el que lo montaba se llamaba Fiel y Verdadero, y con justicia juzga y pelea. Isaías dijo, ah, si tú descendieras. Juan dijo, vi una visión, ¿saben? Él desciende. Todo lo que sucede en nuestro mundo hoy, al ver que nación tras nación surge y cae, y vemos golpes de estado, revueltas, rebeliones, derrocamientos de mandatarios y todo el caos que es como el mar turbulento, es nada más que un recordatorio para nosotros de lo que el hombre jamás ha podido hacer. Dios en el cielo tiene el control y un día el Rey Jesús va a venir y enderezarlo todo. Leí que cerca del fin de su vida, el que fue canciller de Alemania Occidental, Konrad Adenauer, tuvo una conversación con Billy Graham, que fue más o menos así. Le hizo al doctor Graham una serie de preguntas. La primera fue, doctor Graham, ¿cree usted que Jesucristo resucitó de los muertos? El doctor le dijo, sí señor, lo creo. Él dijo, ¿cree usted que ascendió a los cielos y está ahí ahora? Billy Graham respondió, sí señor, lo creo. Le dijo, ¿algún día Jesucristo va a volver y reinará en esta tierra? ¿Lo cree usted así? Billy Graham dijo, sí señor, por supuesto que lo creo. Después de una breve pausa, Adenauer dijo, yo también. Y si él no viene, no hay esperanza para este mundo. Yo creo lo mismo. Padre, cada vez que abrimos las páginas de este libro, nos quedamos maravillados por la sabiduría que encontramos en él. Gracias por recordarnos que tú eres soberano, que tú estás en control. Señor, usa este medio que estamos haciendo del libro de Daniel para recordarnos de la urgencia de la tarea que nos has dado de proclamar las buenas nuevas de la salvación en Cristo. Sabemos que un día, no muy distante, Cristo vendrá en las nubes de la misma manera que ascendió. Ayúdanos a serte fiel hasta que venga ese glorioso día. Te lo pedimos en el nombre de Jesucristo. Amén.
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la vida cristiana no hay una opción neutral. O amamos a Dios quien nos salvó, o al mundo de donde hemos sido arrancados. La Biblia dice, no améis al mundo ni las cosas que están en el mundo. Si alguno ama al mundo, el amor del Padre no está en él. Porque todo lo que hay en el mundo, los deseos de la carne, los deseos de los ojos y la vanagloria de la vida, no proviene del Padre, sino del mundo. Si el creyente en el Señor Jesús ama a Dios con todo su corazón, eso le librará de amar al mundo y lo que en él hay. De la misma manera, quien ama al mundo no amará a Dios. No hay una opción neutral.

0: 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Son las 22 horas. 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
1: ¿Cómo están, queridos amigos y hermanos en Cristo? Hoy es sábado 23 de mayo. Saludos de nuestra parte para toda su familia. Ayer tuvimos una edición de La Biblia Responde tratando el tema del estrés, la angustia y la fe cristiana. Si usted quiere ver este programa, puede ingresar a nuestras redes sociales en el canal de YouTube y también en nuestra página del Facebook. Y hoy sábado y también domingo estaremos compartiendo este programa en nuestra programación. Sé que será de mucha utilidad, de mucha bendición que usted pueda escuchar este diálogo bíblico. Bueno, ahora quiero animarle que mañana domingo asista, congregue con su iglesia local. Es muy importante obedecer al Señor y mantenernos conectados con nuestros hermanos en Cristo. Es una buena forma de seguir creciendo y mostrando el amor de Dios en nuestra vida. Y si usted aún no tiene una iglesia local donde es miembro o asista, le invitamos a acompañarnos. Estamos en el distrito de Surco, frente a la nueva municipalidad de Surco, ahí en la Bolichera. La calle es Loma de los Crisantemos. Bueno, esperamos que usted, junto con nosotros, se goce en alabar y adorar al Señor. Cada domingo a las 5 de la tarde.
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1: Amigos de Preguntas y Respuestas de la obra misionera Llamada de Medianoche, nos encontramos en este programa muy contentos de poder recibirle.
2: Muy cierto, Silvia. Les saludamos e invitamos a escuchar la respuesta a dos preguntas que nos han hecho lectores de nuestra revista y algunos oyentes.
1: Pero antes vamos a escuchar un poco de música que nuestro operador ha seleccionado especialmente para usted.

0: y se seca la... Un amigo de Llamada de Medianoche dice lo siguiente: ¿existen dos trompetas finales diferentes? Ustedes en una revista nos presentaron una comparación entre el pasaje de 1 Corintios 15 y Apocalipsis 11. Pero mi interpretación de las trompetas es diferente. Entiendo en que ambos pasajes se trata de la misma trompeta, mientras que 1 Corintios 15 describe su resultado para la iglesia. Apocalipsis, en cambio, habla del juicio que esta trompeta anuncia a los incrédulos. El arrebatamiento seguramente aún se hará esperar y la interpretación suya no me parece correcta. Cuando se toma la última trompeta como una, como dos lados de la medalla, se llega a un entendimiento diferente.
1: A mi manera de ver, la trompeta final que menciona el apóstol Pablo en 1 Corintios 15:52 y en 1 Tesalonicenses 4:16 no es idéntica a la última, es decir, la séptima trompeta de Apocalipsis capítulo 10, verso 7 y capítulo 11, verso 15 y siguientes. En 1 Corintios 15, 51-52, se trata del misterio del arrebatamiento. He aquí, dice Pablo, os digo un misterio. No todos dormiremos, pero todos seremos transformados en un momento, en un abrir y cerrar de ojos, a la final de trompeta, porque se tocará la trompeta y los muertos serán resucitados incorruptibles y nosotros seremos transformados. 1 Tesalonicenses 4:13 al 18 se refiere al mismo acontecimiento. Sin embargo, no había sido revelado en el Antiguo Testamento. Recién le fue dado a entender al apóstol de los gentiles, es decir, a Pablo. El misterio, sin embargo, que es completado con la séptima trompeta, ya había sido anunciado a los profetas como mensaje de salvación. Sino que en los días de la voz del séptimo ángel, cuando él comience a tocar la trompeta, el misterio de Dios se consumará, como él lo anunció a su siervo los profetas. De modo que obligadamente tiene que tratarse de un misterio diferente. Tomemos en cuenta que en el caso de este misterio no se trata de uno que Dios hubiera dado a conocer a sus apóstoles, como por ejemplo el del arrebatamiento. Aquí más bien se trata de un misterio que ya había sido revelado a los profetas en el Antiguo Testamento. Pero, ¿cuál fue el misterio que fue revelado a los profetas del Antiguo Pacto? El misterio del reinado mesiánico en la tierra. Recordemos tan solamente al profeta Daniel y la visión de Nabucodonosor sobre la estatua. En el capítulo 2 del libro de Daniel, una y otra vez este acontecimiento tiene que ver con un misterio. Para que pidiesen a Dios sobre este misterio, dice Daniel 2:18. Entonces el secreto fue revelado a Daniel, dice el texto 19. Y el versículo 27 dice: el misterio que el rey demanda. Pero hay un Dios en los cielos, el cual

revela los misterios. Dice el texto 28, y el que revela los misterios te mostró, y a mí me ha sido revelado este misterio, dice Daniel 2:30. A este misterio pertenecen la revelación de los reinos del mundo, su ruina, la venida del Señor y su reino eterno. Y en los días de estos reyes el Dios del cielo levantará un reino que no será jamás destruido, ni será el reino dejado a otro pueblo. Desmenuzará y consumirá a todos estos reinos, pero él permanecerá para siempre. Este reino se abre paso en el tiempo del Apocalipsis. De ahí que no es de asombrarse que en el caso del sonar de la séptima trompeta se trate exactamente de eso, y que el contenido coincida con el de Daniel capítulo 2. En Apocalipsis 11, 15 al 17 dice, el séptimo ángel tocó la trompeta y hubo grandes voces en el cielo que decían, los reinos del mundo han venido a ser de nuestro Señor y de su Cristo, y Él reinará por los siglos de los siglos. Y los 24 ancianos que estaban sentados delante de Dios en sus tronos se postraron sobre sus rostros y adoraron a Dios, diciendo, te damos gracias, Señor Dios Todopoderoso, el que eres y que eras y que has de venir, porque has tomado tu gran poder y has reinado. Las declaraciones del Apocalipsis son entonces el cumplimiento de todos los testimonios de los profetas antiguotestamentarios. Esa también es la razón por la cual ya casi no encontramos a la iglesia dentro del Apocalipsis. La era de la iglesia ha terminado y el arrebatamiento ya ha tenido lugar. Y no sin un propósito más profundo está escrito, por eso, en el último capítulo del Apocalipsis, donde dice, y me dijo, estas palabras son fieles y verdaderas, y el Señor, el Dios de los espíritus de los profetas, ha enviado su ángel para mostrar a su siervo las cosas que deben suceder pronto. Esto repite y confirma el hecho de que, en el Apocalipsis, se trata del cumplimiento final de aquello que Dios les reveló a sus santos profetas en el Antiguo Testamento. Todo tiene que cumplirse. Eso también lo señala Pedro cuando dice, a quien de cierto es necesario que el cielo reciba hasta los tiempos de la restauración de todas las cosas de que habló Dios, por boca de sus santos profetas, que han sido desde tiempo antiguo. Después de todo, es un maravilloso y animador consuelo ver que Dios no deja caer en el vacío ninguna de sus palabras, ni ninguna de sus promesas. Todo sucede con exactitud, tal como Él lo ha prometido. De este modo es que el Señor también llegará a la meta con su pueblo Israel. La era de la iglesia para entonces ya habrá terminado. Vayamos a una pausa musical y enseguida regresamos.

0: con nuestro programa y ahora tenemos la siguiente pregunta para contestar. ¿Cuáles son los niños que van al cielo? ¿Cómo es eso de la salvación o perdición de los niños? ¿Será que los niños pequeños también deben convertirse? Y si eso es así, ¿a partir de qué edad? O para preguntarlo de otra manera, ¿a partir de qué edad se puede considerar que los niños o jóvenes deben convertirse para no ir al infierno?
1: Este asunto preocupa una y otra vez a los cristianos. Lamentablemente no es posible encontrar una respuesta concluyente. Pero Jesús dijo en Mateo 19:14, «Dejad a los niños venir a mí, y no se lo impidáis, porque de los tales es el reino de los cielos». Basados en estas palabras, creemos que los niños pequeños y los lactantes que aún no pueden decidir por sí mismos van al cielo. No que ellos sean sin pecado, más bien se trata de que Jesús los recibe en su gracia. ¿A partir de qué edad pueden y deben convertirse los niños? En cuanto ellos puedan comprender la gravedad de sus acciones. Conozco casos de niños de 5 años de edad que se han convertido conscientemente a Jesucristo y esa conversión se mantuvo firme durante la juventud y la adultez. No se puede, sin embargo, educar a los niños hacia Cristo, aun cuando algunos creen que eso funciona. Podemos transmitir a nuestros hijos valores cristianos y éticos como decencia, diligencia, honradez, pero el verdadero cristianismo no puede ser alcanzado a través de la educación. El ser cristiano es más bien una decisión consciente de la voluntad, de entregar su vida a Jesús, un sí, quiero ser cristiano. Lamentablemente, muchos cristianos cometen el error de hacer que el ser cristiano les huela mal a sus hijos. Un ejemplo es cuando los padres cristianos una y otra vez les dicen: nosotros los cristianos no hacemos eso, nosotros no hacemos aquello, nosotros los cristianos no escuchamos eso, nosotros los cristianos no vamos, etcétera, etcétera. Con eso, la fe cristiana es asociada con no, negativo, no se puede, no se debe, lo que después lamentablemente hace que no quieran ser cristianos. En realidad tienen una buena meta, pero no lo alcanzan a causa de los malos métodos. El mejor método de hacer que a los niños ser cristianos les parezca importante es un estilo de vida auténtico, alegre y honesto. Por ejemplo, la vida de una madre puede ser el mejor testimonio para querer ser cristiano también. No testifica con sus palabras o sus exhortaciones, sino con su vida en Jesucristo.

0: dos preguntas más que interesantes, las contestadas en el programa de hoy. Esperamos que haya sido de bendición para su vida espiritual.
1: ¿Quieren seguir en contacto con nosotros? Entonces pueden comunicarse a Llamada de Medianoche, casilla 6557, Correo Central, Montevideo, Uruguay. Por correo electrónico también pueden dirigir sus dudas a preguntas y respuestas@llamadaweb.com o directamente a través de nuestra página web www.llamadaweb.com.
0: También pueden dejar sus saludos en Facebook. 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
1: Nos despedimos, que Dios les bendiga y será hasta el próximo programa.

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1: El mandamiento más importante que debemos cumplir es amar a Dios sobre todas las cosas y sobre cualquier relación interpersonal. Pero el segundo mandamiento es semejante: amar a nuestro prójimo así como nos amamos. Esto lo dijo el Señor Jesús. Quiere decir que amar a Dios y a nuestro prójimo van de la mano. No es posible amar a Dios y a la misma vez no amar al prójimo. El que ama a Dios también amará a su prójimo, así como la Biblia lo dice. Ama a Dios y también a tu prójimo.

0: Esta es la hora en RRI.
1: Son las 22 horas, 30 minutos.
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2: Distinguidas amigas oyentes, soy el pastor Lenín de Llanón y les doy la bienvenida al programa de Las Perseveradoras con Marisa Enniston, dedicado a la mujer creyente que desea crecer en el conocimiento de la palabra de Dios para madurar en la fe y perseverar en su caminar con el Señor Jesucristo. La cultura moderna nos succiona en un ritmo de vida fatigoso y frívolo. Las demandas drenadoras y los desafíos diarios nos estrujan. Algunos de estos son permitidos por el Todopoderoso. Otros son invitados por nosotros mismos, finalizando fatigados. Por ello, Rosemary, Jennifer y usted, amiga, estudiemos la segunda parte de Fuerzas para la Fatigada. Con nosotros, nuestra maestra Maritza.
3: Perseveradora, bienvenida a este su programa. Soy Maritza Enniston. Hoy continuaremos con la segunda parte de la enseñanza Fuerzas para la Fatigada. Porque verdaderamente, en ocasiones sentimos vivir bajo tanta presión, puesto que el estrés está siempre presente en nuestras vidas. Mas el peligro surge cuando impide que funcionemos normalmente, afectando nuestra salud física, mental y espiritual. De hecho, el estrés es uno de los mayores causantes de dolencias cardíacas, pulmonares, estomacales, cánceres, accidentes y, bueno, trágicamente, el suicidio. Y amiga, hoy en día las mujeres somos desafiadas con administrar y coordinar el hogar, el trabajo, los hijos, un ministerio, familiares, amigos, actividades. Se espera que seamos no necesariamente mujeres bíblicamente virtuosas, sino supermujeres, esposas, madres y profesionales. Muchas lidian con mantener horarios de 5 de la mañana a 11 de la noche. Y dama casada, si usted está estresada, ¿cómo está el resto de la familia? Ya que, como dice el dicho, si mamá no está feliz, nadie está feliz. Dama linda, por ahí del 2000 me absorbió un riguroso ritmo de vida. Las demandas drenadoras y desafíos externos sofocaban nuestro hogar. Cada día era una odisea. Sentía tanta presión que se me dificultaba trabajar, concentrarme, administrar el hogar. No podía dormir por repasar mentalmente la agenda del día siguiente. Era una rutina semanal asfixiante. Reconocí que estaba fatigada, debilitada, necesitaba fuerzas. Condición muy peligrosa para el creyente, pues vive un león rugiente, el diablo, quien anda alrededor buscando a qué presa devorar. Y entre más debilitada, herida, fatigada esté, más fácil la cacería. Por ello, repasemos el primer punto. La fuga de fuerzas. Categorizamos los causantes de las fugas de fuerzas en tres grupos. Las responsabilidades: hogar, hijos, trabajo, ministerio, familiares, amigos, actividades, a los cuales estamos constantemente dando y dando de nosotras mismas. Segundo, las enfermedades. Toda enfermedad, sea física, espiritual y emocional, nos drena las fuerzas. Y tercero, las adversidades. Todo pesar, percance, prueba, persecución, debilita. Bien, segundo punto, la fuente de fuerzas. Se preguntará, ¿dónde está Maritza? Creyente, levantad en alto vuestros ojos y mirad quién creó estas cosas. El Creador Celestial la hizo erguida para que alce su mirada y contemple su firmamento, extendiendo sus alas de fe y esperando confiada. Fije sus instrumentos de vuelo hacia Él, el sol de justicia, la fuente de fuerzas. Mas conozco creyentes innecesariamente cargados de responsabilidades, tensiones, preocupaciones, que escogen diariamente hospedar el estrés, que afecta su salud y hogares en lugar de correr a la fuente de fuerzas. Andan malhumorados, con dolores de cabeza, de espalda, problemas digestivos y demás. Viven preocupándose, pero no oran ni abren su Biblia. ¿Sabe lo que es la preocupación? Es meditar, pensar y pensar en lo que perjudica. Y si sabe preocuparse, sabe cómo meditar en la palabra, que es pensar y pensar en lo que edifica. Bien, Isaías 40:29 promete fuerzas, enfatizándolo tres veces. Isaías 40:29. Él, el omnipotente, la fuente de las fuerzas, da esfuerzo al cansado, da sus fuerzas y multiplica las fuerzas al que no tiene ningunas. Multiplica fuerzas. Los muchachos se fatigan y se cansan, los jóvenes flaquean y caen, pero los que esperan a Jehová tendrán nuevas fuerzas, tendrán sus fuerzas. Amiga, ¿anhela saber dónde encontrar fuerzas? Aquí está su respuesta. Los que esperan a Jehová tendrán nuevas fuerzas, las fuerzas del Todopoderoso. ¿Está esperando en el Santo Soberano? Si no, esta promesa no es efectiva. O quizás no sabe qué es este esperar. Bueno, el esperar bíblico no es desentenderse de sus deberes. No, es un esperar enérgico. El esperar bíblico es poseer hambre, pero no de pan, sed, pero no de agua, sino hambre y sed de oír la voz apacible y suave del Padre perfecto. Es confiar, depositar su fe, aguardar con anticipación al Santo Soberano. El Salmo 130 lo describe. Salmo 130, versículo 5. Esperé yo a Jehová, esperó mi alma, en su palabra he esperado. Mi alma espera a Jehová más que los centinelas, más que los vigilantes a la mañana. Cuando transité por aquel tiempo tan saturado de desafíos y demandas diarias, sabía que ese no era el estilo de vida al cual me llamó el Señor. Entonces empecé a clamar por su reino y justicia, porque Él nos asegura: satisfaré al alma cansada y saciaré a toda alma entristecida. Sabía que debía venir a Él, estar quieta y conocer que Él es Dios, no hacerme la fuerte, ignorarlo y continuar inútilmente desfalleciendo rumbo a un colapso nervioso. Así que rogué: Dios mío, en ti confío, muéstrame tus caminos y enséñame tus sendas, guíame en tu verdad y enséñame, porque tú eres el Dios de mi salvación, en ti espero todo el día. Obedecí Efesios 6:10. Por lo demás, hermanos míos, hermanas mías, fortaleceos en el Señor y en el poder de su fuerza. Me fortalecí en el Señor y en el poder de su fuerza. Supliqué el poder de su fuerza omnipotente. Me sumergí en sus salmos sabios y sanadores. Y no solo dio, multiplicó y tuve sus fuerzas, sino también discernimiento para caminar cautelosamente día a día. Reducí mis horas laborales. Sí, minimizaron los ingresos. Pero ¿qué es más importante, el puesto o la familia? Renuncié también a varios cargos en la congregación. Pero ¿qué es más importante, la congregación o el hogar? Hoy en día protegemos nuestro tiempo familiar. Por ejemplo, la cena. Nada de televisión ni teléfonos. Y proseguimos como familia hacia la meta para obtener el premio del supremo llamamiento de Dios en Cristo Jesús, desempeñando los llamamientos exclusivos a los que nos llamó, sin añadir actividades ahogadoras autoimpuestas. Porque, apreciada creyente, recibimos las fuerzas del Todopoderoso para gozosamente ejecutar lo que Él nos llamó a efectuar, no para las actividades ahogadoras autoimpuestas. Bien, la fuente de las fuerzas promete. Isaías 40:29. Él da esfuerzo al cansado y multiplica las fuerzas al que no tiene ningunas. Los muchachos se fatigan y se cansan. Los jóvenes flaquean y caen. Pero los que esperan a Jehová tendrán nuevas fuerzas. Levantarán alas como las águilas. Correrán y no se cansarán. Caminarán y no se fatigarán. El Santo Soberano nos promete a los que esperamos en Él tres cosas. Levantarán alas como las águilas, correrán y no se cansarán, caminarán y no se fatigarán. Primero, en los tiempos tempestuosos, levantarán alas como las águilas, porque ellas se remontan y serenas, surcan las alturas, aunque terremotos tambaleen la tierra. Y el águila no le teme a la tormenta, la utiliza para su beneficio, para elevarse aún más. Amiga, el Todopoderoso anhela que nos remontemos en el poder de su divina gracia, con el poder de su fuerza sobre picos nevados en los tiempos tempestuosos, utilizando las ráfagas de adversidad y oposición para ganar altitud y viajar grandes distancias con sus fuerzas sin fatigarnos. 2. En los tiempos turbulentos correrán y no se cansarán. Verá, llegan temporadas turbulentas, agitadas. No son las cotidianas, son inusuales, y en estas necesitamos fuerzas extras. Un ejemplo sería el mes de preparación antes de una boda. ¡Qué carreras! 3. En los tiempos típicos caminarán y no se fatigarán. Si espera en el Todopoderoso, no solo levantará alas como las águilas en tiempos tempestuosos y correrá sin cansarse en tiempos turbulentos, sino que en los tiempos típicos, nuestro perseverar diario caminará y caminará y no se fatigará en lo cotidiano. Jeremías 31:25 lo garantiza. Satisfaré al alma cansada y saciaré a toda alma entristecida. Yo lo he vivido. Él cumple su promesa e invita a toda fatigada en Isaías 55:3 a recibir gratuitamente el pacto de reposo y de vida eterna. Dice, inclinad vuestro oído y venid a mí, oíd, y vivirá vuestra alma, y haré con vosotros pacto eterno. Venga a Él al orar así. Amado Señor Jesús, soy pecadora, fatigada. Necesito desesperadamente tu perdón, tu gracia y tus fuerzas. Perdóname.

0: Sé la fuente de mis fuerzas. En tu nombre oro. Amén. Amiga, si Cristo mora en su corazón, nunca estará sola. Y le dice, te mando que te esfuerces y seas valiente. No temas ni desmayes, porque Jehová tu Dios estará contigo en donde quiera que vayas.
1: Amiga perseveradora, ¿transitas saturada de desafíos y demandas diarias? Sabía que ese no era el estilo de vida al cual le llamó el Señor. Venga la fuente de fuerzas que le promete, satisfaré al alma cansada y saciaré a toda alma entristecida. Estad quietos y conoced que Él es Dios. 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Se despide de ustedes Lenín de Chanón, agradeciéndole al Altísimo por usted, puesto que su amistad y financiamiento hace posible proclamar al Santo Señor Jesucristo y a este crucificado en su ciudad y en numerosos países para que Él añada a su rebaño a todo aquel que le reciba.

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1: ¿Por qué vino Jesús a este mundo? Él tenía varios propósitos y los ha dicho. Vino para cumplir la ley y los profetas, Mateo 5, 17. Vino para servir, Mateo 20, 28. Y en el mismo versículo, vino para dar su vida en rescate por muchos. Vino para anunciar el evangelio del reino de Dios, Lucas 4, 43. Vino para llamar a pecadores al arrepentimiento, Lucas 5, 32. Vino a buscar y salvar a los que se había perdido, Lucas 19, 10. Vino para hacer la voluntad del que le envió, su padre, Juan 6, 38. Y vino para resucitar en el día postrero a todos los que su padre le había dado, Juan 6, 39. Jesús tenía varios propósitos en venir y todo fue para nuestro bien.

0: Meditar en la palabra de Dios cada día es vital para toda dama creyente que desea conocer más de Cristo. Así lo dice el libro de Juan: escudriñad las escrituras, porque a vosotros os parece que en ellas tenéis la vida eterna, y ellas son las que dan testimonio de mí.
1: Pero en el primer día de la semana, cuando amanecía, ellos fueron a la tumba y la encontraron vacía. Y un ángel les dijo: ¿por qué buscáis entre los muertos al que vive? Él no está aquí, ha resucitado. Id rápidamente y decidlo a sus discípulos.

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0: Saludos, queridos amigos, bienvenidos a La Biblia Responde de parte de todo el equipo de RRI. Estamos muy contentos que usted puede acompañarnos en este momento y queremos invitarle a quedarse con nosotros durante este programa y compartirlo en su red social. Sería lindo si usted puede ayudarnos con esto, compartirlo con algún amigo, también quizá con los hermanos de su iglesia. Nos ayuda mucho tener los aportes, las preguntas, las inquietudes de cada uno de ustedes. Bueno, aquí estamos en La Biblia Responde, comenzando en esta nueva edición. Pastor Stanley.
1: Bien, pastor, privilegio acompañarle aquí en La Biblia Responde. Bienvenidos todos ustedes aquí al programa. ¿Qué tema vamos a tratar?
0: Bien, el tema que hoy vamos a tratar tiene que ver con el estrés, la ansiedad y la fe cristiana.
1: No me digas. No he venido preparado para eso. Tengo otra. Aquí vamos. La ansiedad, la
0: correcto.
1: Preocupación.
0: No sea ansioso, pastor. Muy bien, ese es el tema que vamos a tratar hoy y esperamos que usted pueda participar con nosotros. ¿Quién no se ha estresado en algún momento de su vida? A enfrentar algunas situaciones dentro del hogar, quizá, entre padres e hijos, hijos y padres. Dentro de la iglesia, probablemente, o dentro del trabajo también. Todos hemos llegado en algún momento a colapsar. ¿Y cómo manejar este tema del estrés y de la ansiedad, y cómo es que eso se puede vivir y resolver dentro de nuestra fe cristiana? Entonces el tema es muy importante para todos nosotros. Tratamos de que en La Biblia Responde tengamos algunos temas que sean prácticos para cada uno de nosotros y sobre todo aplicar la palabra de Dios. Así que está invitado usted a participar en este tema de la ansiedad, el estrés y la fe cristiana. Si usted desea, también puede vernos en YouTube y compártalo ahí en sus redes sociales. En este momento sería de mucha ayuda para todos los que aún no están conectados. Bueno, Pastor Stanley, la estrés, la ansiedad, nuestra fe cristiana, ¿qué hacemos? ¿La Biblia habla de estos temas?
1: Sí, la Biblia habla. Queremos invitar a ustedes a compartir con nosotros sus preguntas. Y si tuviera una pregunta, comuníquese con nosotros durante esta hora. Sí, la Biblia tiene mucho que decir acerca de la preocupación, la tensión, estrés, ansiedad, angustia. Angustia quizá es un grado más fuerte que estrés. Ansiedad menos, preocupación menos todavía. Hay una preocupación sana y una preocupación buena. Eso es lo que queremos compartir con ustedes en este programa. Dos textos muy importantes, Mateo 6:25 al versículo...

34 y también Filipenses capítulo 4, versículos, creo que es versículo 4, regocijaos, otra vez digo regocijaos, hasta el versículo 8, Filipenses 4, 4 al 8. Esos dos textos, usted puede buscar en su Biblia, memorizarlos, le va a ayudar.

0: WhatsApp para nuestros amigos que viven fuera del país. Usted puede añadir el signo más, número 51, y escribir 923-778-207. 923-778-207. Si usted nos está viendo desde otro país, puede colocar el signo más y el número 51. Bueno, ahora sí, pastor, la palabra de Dios, ¿qué dice acerca de esos temas? Usted ha mencionado Filipenses capítulo 4, donde dice específicamente, por nada estéis afanosos, ¿no es cierto? Y no sean conocidas vuestras peticiones.
1: Sí, ese es versículo 6, versículo 6.
0: Entonces, afán, ¿el afán está muy vinculado con el estrés? ¿Podría?
1: Sí. Afanarse habla de querer algo que nos escapa de las manos y no está dentro de nuestro control, pero sí lo queremos. Entonces, él nos enseña, Pablo, en Filipenses capítulo 4, de cambiar el afanarse por la oración. Y menciona varias cosas ahí, son tres en particular que él menciona para combatir con el afán, la angustia, estrés.
0: Bien, entonces, claro, no es el tema tratar el afán, pero sí podríamos decir que por allí podría comenzar una situación de estrés.
1: Sí, sí. Bueno, el afán, afanarse, no os afanéis, dijo Jesús varias veces en Mateo capítulo 6. No os afanéis, no os afanéis, lo dijo varias veces en Mateo 6. Y el afán llega a producir estrés, que llega a la tensión y la ansiedad y la angustia.
0: ¿Y quiénes pueden estar afanados?
1: Todo ser humano.
0: Es una pregunta retórica realmente, porque
1: todo. No sé, nunca he estado.
0: Cuéntenos su testimonio, pastor.
1: Ya, hago mi confesión de. Es una reacción de nosotros de estar tensos en situaciones que escapan nuestro control. Y realmente hay situaciones que producen bastante estrés. Y esa es la necesidad de ir a nuestro Padre Celestial en oración, porque está fuera de nuestro control. Pastor, hay una preocupación que es sana y una que no es sana. La preocupación sana es las responsabilidades que son mías. Las responsabilidades que no son mías son de otros y son de Dios. Eso es donde yo quiero tomar, asumir esa responsabilidad, y ahí es donde produce estrés y afán.
0: Bien.
1: O angustia, quise decir.
0: Me viene a la mente Mateo capítulo 6, ¿no? La enseñanza del Señor Jesús en el Sermón del Monte, cuando él habla de no os afanéis. Y creo que sería bueno mencionar la necesidad de entender, como usted lo ha mencionado con mucha claridad, que el afán es esa situación cuando uno quiere tener el control de algo que no puede tener el control, ¿cierto?
1: Correcto.
0: Y cuando estamos ahí intensos y querer que algo suceda como queremos y finalmente no sucede, entonces podemos ir hacia un estrés terrible. Y vemos, ¿cómo podríamos describir la situación de Elías? ¿Elías se afanó por algo? Porque lo vemos luego a él estresado al punto de huir, de escapar de la realidad y de ahí incluso ya no querer vivir más.
1: Ya, sí, bueno, varios factores que produjeron eso. Él estaba huyendo en esa parte de Primero de Reyes, creo que está mencionando capítulo 17, 18, donde él huía de la reina Jezabel, la mujer de Acab, el rey. Y él estaba agotado, exhausto, después de una gran victoria, donde él defendió el nombre de Jehová contra los profetas de Baal. Y Jezabel era una mujer de temer, era un peligro de la vida. Pero

0: se desvió de confiar en el Señor.
1: Bien, bien. Bueno, vamos a hacer un alto aquí para repasar el tema. El tema que estamos tratando hoy es la ansiedad, estrés y la fe cristiana. Si usted tiene alguna pregunta, puede hacerlo en este momento. Le animamos a escribirnos al número WhatsApp 923-778-207. Ya tenemos ahí también el signo más, número 51. Si usted nos está viendo desde otro país, nos gustaría también recibir sus preguntas. Y es un buen momento para que usted nos haga llegar sus inquietudes. Y si tiene algún comentario, alguna experiencia que desea compartir con nosotros, también será bienvenido. Nos ayudará a enfocar mejor esta conversación, este diálogo, esperando que sea de mucha utilidad para muchas personas. Bueno, entonces, si no controlamos las situaciones, nos ponemos tensos y entonces viene este colapso mental, espiritual. No estamos hablando de ese estrés que podría ser causado quizá por algunos temas físicos, que también sucede, pero cuando el estrés viene por causa de situaciones que no podemos controlar, ya es totalmente espiritual.
0: Correcto. Unos ejemplos quizá pueden ayudar mucho a ustedes. ¿Firmarán el contrato? ¿Tendré éxito en mi proyecto? ¿Nacerá mi hijo sano? ¿Ingresaré a la universidad? ¿Encontrará un médico cáncer en el resultado? Hay muchas otras situaciones. No puedo concebir, y estoy orando al Señor ayudarme a concebir. Muchas damas tienen en su corazón, se angustian porque pasa mucho tiempo, años, y no logran concebir. Se angustian. Puede llegar a la angustia, la ansiedad, es decir, todos esos factores que mencioné escapan, pastor, de nuestro control. No podemos controlar si firmará el contrato o no. Ingresar a la universidad, hago lo mejor y luego dejo el resultado con el Señor. De no poder concebir, nacerá mi hijo sano, encontrará cáncer en el resultado. No son nuestras responsabilidades.
1: Esta escapa al control nuestro y por lo tanto debo permitir que Dios siga guiando las situaciones, ¿no? Y que Él haga su voluntad.
0: Sí, sí.
1: Suena fácil, ¿no?
0: Sí.
1: Suena fácil porque en la realidad es un poquito diferente.
0: Suena fácil y realmente es fácil, pero no es fácil porque el miedo de nosotros, el deseo de controlar, de tener seguridad, lo que va a combatir ese miedo de escapar de nuestras manos y no tener control es confiar en alguien que tiene control. Y ese es el Señor. Ahora mencionamos cosas que, de las cuales debemos, sí, preocuparnos. Si la mamá dice a su hijo, hijo, haz tu tarea. Y él dice, no, mamá, el pastor dijo, él predicó domingo y nos dijo que no debemos afanarnos, no voy a afanarme. Es su trabajo, es su responsabilidad hacer tareas. La dama no puede decir, y su esposo dice, ¿y el almuerzo? No me afano en hacer el almuerzo. Esa es su responsabilidad. Cada uno tiene una responsabilidad. Eso sí debe ser nuestra preocupación. Pero lo que no es nuestra responsabilidad es de Dios, de cuidar a mi hijo, o es de Dios darme un hijo. Esa es su responsabilidad. Asumir lo suyo ya trae tensión, estrés y ansiedad.
1: ¿Cuáles serían las características de estar estresado, colapsado mental y espiritualmente?
0: Estar absorbido totalmente en el tema. No puedo pensar en otra cosa que esto y esto y esto. y dejo mis responsabilidades porque estoy enfocado en lo que no es mía y estoy descuidando las otras responsabilidades que Dios me ha dado. Otro es fatiga, cansancio, y muchas otras cosas como insomnio, según el pastor. Uh-huh. Insomnio, no puedo concentrarme y no puedo dormir. Y también irritación, frustración, hasta episodios de enojo y me explosiono en irritación y frustración con una persona que no tiene nada que ver con el asunto, porque estoy tenso, uh-huh, estresado.
1: Wow.
0: También otro es corta la comunión con el Señor, menos confiando en el Señor y menos leyendo la palabra de Dios. Mi espíritu.
1: Podríamos decir que cuando un creyente llega a estar estresado, podríamos decir que ese es pecado.
0: Depende. Pero depende de, por ejemplo, si alguien nos dice, ven al hospital, su hijo ha estado en un accidente, no voy a estar, ya voy. Va a producir una tensión o estrés. Pero de estar, es delicado o finito la hilación entre estrés natural y sana y estrés pecaminosa y mala. Tenemos que discernir entre cuál es mi responsabilidad y cuál no es. El cuidado de mi hijo en el hospital, en el accidente, ese es de Dios. Responsabilidad mía es ir, acudir, auxiliar, hacer todo lo que puedo.
1: Justo tenemos una pregunta de parte de el doctor Edwin Pablo Rocano. ¿Se podría entender entonces que el nivel de afán y angustia de un creyente ante determinadas situaciones de la vida traduce su grado de fe y comunión con Dios?
0: Sí. Sí, está manifestando o revelando
1: cómo estamos con Dios.
0: Sí. Entonces, está revelando cómo estamos, no produciendo cómo estamos.
1: Sí, muchas veces muchas veces nuestra forma de pensar es, esto me está produciendo estrés, ¿no? Esta situación, o mi hijo, o mi pariente, o esta persona me producen estrés. No producen estrés, revelan. Y estar estresado revela cómo está nuestra relación con Dios.
0: Está mostrando dónde estoy procurando controlar, que no es mío. Y como el pastor dice, no es la causa. Está manifestando lo que está dentro, donde tengo necesidades espirituales. Mm. Bien comentario.
1: Sí, gracias, hermano Edwin, por su comentario. Y es muy importante entender esa situación, aunque habrá situaciones donde sí a uno le ponen tenso, ¿verdad?
0: Uh-huh.
1: Por ejemplo, usted ha mencionado un tema de un accidente y vamos a enterarnos, sí, mi hijo, mi hija, mi familiar ha tenido un terrible accidente. ¿Cómo no va a producir algo de ansiedad, no es cierto? Es natural. Claro, sí. Estamos orando, buscando a Dios, pidiendo que nos ayude a tomar la situación de manera muy apropiada, pero ¿cómo no sufrir por dentro, no sabiendo la situación en sí exacta y nos produce algo de preocupación, ansiedad y esperar hasta ver qué ha sucedido con aquel pariente?
0: Le doy un ejemplo, pastor, y es un ejemplo poco común, pero para poner en la mira el asunto de estrés. Pastor, su hijo es secuestrado y exigen los que le han llevado una suma de dinero, dinero que usted no tiene, y
1: amenazan,
0: gracias pastor por ayudarme con la palabra, amenazan de muerte, o paga o matamos. Entonces, produce estrés.
1: Claro.
0: En esa situación, ¿qué hago? ¿Qué hacemos, pastor?
1: Wow, situación complicada. Sí, es como dijimos al inicio, uno puede, fuera de esa situación, decir, debemos confiar en Dios, debemos estar calmados. Ese es nuestro consejo cuando estamos fuera de la situación. Sin embargo, en la misma situación, definitivamente sí tenemos que orar y buscar la ayuda de Dios, ¿no?
0: Correcto.
1: Definitivamente eso nos instruye Filipenses capítulo 4. Procurar en medio de la situación recordar aquellas promesas que creemos, ¿no? Aquellas promesas que sabemos, como Romanos capítulo 8, versículo 28, que a los que aman a Dios todas las cosas les ayudan a bien. Entonces, ver cómo uno puede aumentar su confianza en Dios. Es bueno buscar las maneras de cómo enfrentar esa situación, llamando a sus hermanos en Cristo, comunicando a las autoridades, haciendo su parte para ver cómo se solucionan esa situación terrible. O sea, pero entendemos que en el momento habrá mucha desesperación.
0: Sí, sí. Bueno, desesperación es pasar la línea al pecado.
1: Uh-huh.
0: No revela que no estamos esperando en el Señor. La desesperación es otra señal de no estar confiando en el Señor. Paz y calma. Sí, preocupado por el bienestar de un ser querido. Mencionamos unos casos así como mucho tiene que ver con la espera, expectativa y también la demora en ver el resultado. ¿Ingresaré a la universidad? ¿Qué dirá los resultados? ¿Tendré cáncer o no? ¿Estoy bien? ¿Hay un tumor? ¿Tumor? ¿Hay un tumor? Ah, tumor. ¿Es benigno o es maligno? Y en la espera del resultado, ¿cómo estoy? Y la tendencia es siempre exagerar y ir a lo peor.
1: Uh-huh.
0: Y también no poder concebir, nacerá mi hijo sano. Mencioné algunos casos así, pero es la espera en tiempo que puede producir una tensión. Tenemos que aprender, y es aprender. Está como Pablo dijo en 1 Timoteo 6, que tenemos que aprender a estar contentos. También tenemos que aprender a confiar en el Señor. Es aprendizaje. No es natural.
1: Uh-huh.
0: No es natural.
1: Uh-huh. Y va en contra de lo que nosotros anhelamos en el corazón.
0: Sí.
1: ¿Quién no desea tener todas las cosas controladas? Es natural querer tener algo así, ¿no? Dentro de nuestra vida, que todo esté bien, que todo resulte como anhelamos. ¿Quién lo desea? No es un mal anhelo, es algo bueno, pero sabemos que no todas las cosas son así. Una experiencia personal sucedió el día que me enteré que robaron en Sullana, en la planta radial. Estaba en una reunión de pastores. Estaba ahí y recibo una llamada de parte del hermano donde está la radio adentro, y recibo y dije, uy, esta llamada es importante. Entonces salí, porque él no me llama así nomás. Entonces, cuando me llamó el hermano Evangelio, hermano, ¿qué ha pasado? Y ya me dio la noticia. ¡Wow! Me entristeció muchísimo.
0: Mm.
1: Y ya no quería estar en la reunión, no quería hacer nada, pero estuve. Y al final ya compartí con mis amigos lo que había pasado, con algunos de ellos. Entonces, es algo que entristece en el momento y quiere dar solución en el momento también, y que todas las cosas estén bien ya mismo, ¿no? Pero no es posible. Pero eso fue una experiencia bastante triste, pero finalmente es Dios quien puede ayudarnos a saber que Él está en control de todo.
0: Asaltos, robos, producen estrés, ¿correcto?
1: Uh-huh. Yeah. Sí. Cualquier situación realmente puede generar una situación extrema. Y ese es el tema, ¿no? Hay algunos que están acostumbrados a tener el control de todo. Y cuando llega un tema de mucha urgencia, ahí sí ya se desesperan. Entonces, creo yo, pastor, que algo que debemos practicar constantemente es hacer nuestra parte y lo que no es nuestra responsabilidad, dejarlo en las manos de Dios. Es decir, debemos practicarlo ya en todas las cosas para que cuando algo terrible suceda, ya estamos ejercitados para recibir eso.
0: Sí, tenemos que ir ya practicando el confiar en el Señor, en las cosas menores y las cosas mayores de mucho peso. Pastor, hay muchas cosas, y usted que está acompañándonos se dará cuenta, hay muchas cosas, la mayoría de las cosas están fuera de nuestro control. Usted está manejando su carro, ¿puede controlar a los otros choferes en sus carros? No, no puede. Y está ahí frente y el semáforo es verde y no se mueve. Puede tocar el claxon todo lo que quiere, pero no está en control del chofer y su carro que está delante. Y, si usted tiene hijos, hace tiempo se ha dado cuenta que no puede controlar totalmente a sus hijos. Dios usa a sus hijos para mostrar dónde usted necesita crecer en confiar en Él. Su responsabilidad no es controlar. Su responsabilidad es guiar a sus hijos, enseñar a sus hijos en el camino del Señor.
1: El hermano Edwin comenta esto, el modelo de comportamiento en momentos de angustia extrema nos lo dio el Señor Jesús en el Getsemaní. Y justo hoy quería comentar al inicio del programa, haciéndonos la pregunta, ¿se estresó el Señor antes de ir a la cruz? Porque en la semana cuando Él fue a Jerusalén, su última semana, fue terrible. A pesar de que Él hizo muchos milagros en el templo a vista de todos, incluso de las autoridades, pero llegados ya el día jueves, viernes, ya la situación estaba acercándose para que Él sea entregado a la cruz. Y humanamente, pues, la Biblia dice que fue angustiado. Estuvo angustiado.
0: Correcto.
1: ¿No? Como hombre, experimentando el dolor, experimentando la presión de la situación, pero no cayó en estrés. Estuvo en control de todo, ¿no? Y pudo decir aún en la cruz del Calvario, Padre, perdónalos porque no saben lo que hacen. Y en la cruz del Calvario, aconsejando a su mamá y a Juan, el control en la situación fue tremendo.
0: El Señor Jesús, que nunca pecó, es el faro para nosotros, para iluminar el camino por donde debemos caminar cuando estamos enfrentados con situaciones que escapan de nuestra mano. Él se entregó a la muerte por nuestro pecado y anticipando lo que iba a suceder, cuando Él enfrentó la muerte, lo sabía antes, pero donde vemos su intensa angustia es en el huerto de Getsemaní cuando Él oraba. Y tenemos una parte de sus palabras cuando en la oración Él dijo, Padre, no sea mi voluntad, sino la tuya. Si es posible que pase de mí esta copa, pero no sea mi voluntad, la tuya. Y Él sudaba como gotas de sangre, intenso y tenso. Pero él está derramando su corazón a su padre en oración. Y luego se levantó y dijo, levantaos, ahí viene el que me entrega. Y con una calma enfrentó los juicios de los judíos y Pilato, y con una calma única se entregó hasta la cruz, la muerte de la cruz.
1: Una calma que solo es posible cuando el Espíritu Santo está controlando nuestra vida.
0: Uh-huh. Menciono eso, pastor, para decir que en la oración es donde se ve la lucha y luego la calma. Porque él en la oración derramó su angustia, preocupación, ansiedad a su padre. Estoy preocupado por esto, el otro, así, así, podemos decir al padre. Y luego saliendo de la oración, una confianza que el padre va a obrar conforme su voluntad. No tal vez como nosotros queremos, pero como debemos, como debe ser, porque él va a obrar. La confianza en él, pero en la oración expresamos a él lo que nos preocupa y lo que queremos. Lo que le preocupaba a Jesús y lo que él quería. Pero al final, sujeto lo que yo quiero a lo que tú quieres, dijo él a su padre. Y luego, la confianza y calma.
1: Tremendo ejemplo que debemos seguir cuando llegamos a momentos de mucha angustia.
0: Sí. Mm.
1: Tenemos, ahora vamos a las preguntas, pastor.
0: Que el Señor nos ayude a poner en práctica.
1: Eso. Sí. Bien, Iván comenta esto y luego hace una pregunta. He visto a creyentes caer en ansiedad por no ver una respuesta después de orar e incluso después de ayunar mucho. Uh-huh. ¿No? Y estoy orando, ayunando y no hay. Entonces pregunta Iván, ¿qué podemos aconsejar a este hermano?
0: La lucha ahí no es el asunto de lo que queremos, un asunto de... Perdón, pasa, pastor, tengo que tomar agua.
1: Bien, en un momento vamos a responder a Iván sobre este tema de incluso cómo poder tener dominio propio en una situación... Aun cuando hemos orado, hemos pedido al Señor que nos dé dirección, o quizá por algún tema muy difícil, pedir al Señor que obre, sin embargo, no hay respuesta. Entonces, ¿qué es lo que podríamos hacer? Bueno, quisiera aportar brevemente, antes que el pastor Stanley lo haga, ¿qué puede aconsejar al hermano? Sencillamente, que Dios hace su voluntad y si no responde a nuestra oración es porque él realmente ya ha respondido. Quizá no ha sido la voluntad de Dios hacer lo que usted le pide. Y recordemos nuevamente Romanos 8, que a los que aman a Dios todas las cosas les ayudan a bien. Entonces es bueno hacerles recordar que si no tenemos una respuesta favorable en la oración es porque Dios ya ha respondido. Eso podría yo comentar a Iván.
0: Bien, bien, pastor. Bueno, me angustiaba. Ahí con mi voz. Me tragué algo que me impedía seguir hablando.
1: Bien, vamos a continuar con otra pregunta mientras va recuperándose, pastor.
0: Bien.
1: Tenemos aquí a Laura desde Juliaca. Gracias, Laura, por a seguir el programa y gracias también por tu pregunta. Soy cristiana, pero estoy al cuidado de mi padre, que es un adulto mayor, y mis hermanos no apoyan, y estoy muy estresada y no puedo dormir. Situación como esta hay muchas, ¿cierto?
0: Sí.
1: En este caso es una hermana que cuida a su padre, son varios hermanos y los demás no apoyan. Y esta hermana ya está muy estresada porque quizás está asumiendo toda la responsabilidad.
0: Bien, trataré de contestar la pregunta. Estoy perdiendo mi voz, pastor. Pero aquí, como la hermana menciona su caso, mucho escapa de sus manos. Está cuidando a su padre, pero sus hermanos no quieren ayudar. Por lo tanto, no puede controlar a ellos. Hace lo mejor que puede y dejar el resultado en el Señor. La situación de ella, que es como muchas situaciones, uno, el cuidado de su padre. El otro es la relación interpersonal con sus hermanos, que está muy afectada por la falta de interés en sus otros familiares. Y que no debemos dejar que estas tensiones interrumpan nuestra relación, podemos decir, comunión o relación interpersonal con el Señor. Tenemos que dejarlo en las manos de Él. Y a veces las situaciones, como decimos comúnmente, nos escapan de la mano. No es nuestra responsabilidad.
1: Y ahí es una buena oportunidad para que podamos examinar y considerar qué es lo más importante, ¿no? Es decir, la situación debe ayudarnos a madurar y ver qué es lo mejor dentro de todo lo que está sucediendo, aun cuando es algo malo, como la situación de Laura. No es bueno que sus hermanos no atiendan a su padre, pero aún en esa situación Laura debería considerar qué es lo más importante en esta situación.
0: Sí, y a veces Dios permite casos como estos, situaciones que nos permite, nos abre los ojos para ver otras necesidades donde podemos ayudar. Y Laura puede entender claramente que mis hermanos tienen una necesidad, no solo con su padre, no solo conmigo, con Dios. Y puede ayudar, orientar, si no decimos confrontar a ellos, de su relación con Dios.
1: Suelo pensar en esas situaciones, pastor, cuando sucede estos casos como el de Laura, específicamente el de Laura, cuando padres descuidan a sus padres, suelo pensar así, ellos se pierden la bendición de no cuidar a sus padres.
0: Sí.
1: Es decir, Laura está honrando, como muchos honran a sus padres y los cuidan, y los que no lo hacen, pues están pecando por no honrar a sus padres y se están perdiendo la tremenda bendición de ayudar a sus padres. A veces el enfoque solamente es como, me dejan solo, ¿no? Yo hago todo, ¿por qué no vienen ellos? Pero hay la situación positiva de, bueno, estoy haciendo algo que agrada al Señor y por ahí estoy siendo bendecido o bendecida.
0: Ya, lo que podemos decir a Laura y otros que estamos en la misma situación, diferente pero similar en cierta forma, es decir, no pierda la vista de seguir orando a Dios, es decir, no caer en resentimiento, frustración, es sentir pena por sí misma, que y no perder el amor por sus familiares y no sentir pena por sí misma, pobre yo. Yo soy la única, sino regocijarse en que usted está cumpliendo lo que Dios quiere. Y usted está honrando a sus padres y va a escuchar la voz de su Padre Celestial. Bien, buen sierva.
1: Amén. Tenemos otra pregunta. Últimamente he sentido ansiedad porque mi abuelito está muy enfermo y me la paso pensando en todo, sufriendo el sufrimiento de él, a su posible muerte. No he podido dormir. ¿Qué debo hacer? ¿Cómo debo orar? Pregunta.
0: ¿Qué debe hacer en cuanto a qué?
1: Su abuelito, la situación que es muy delicada, está enfermo, y el efecto en él es no puede dormir, siempre está pensando en su abuelito. ¿Qué debería hacer? ¿Cómo debería orar?
0: Orar por su sanidad, orar que se haga la voluntad de Dios, orar que Dios dé que dé sabiduría a los médicos, orar que la medicina o los tratamientos den buen resultado, orar más por lo espiritual, que crezcamos en confiar en el Señor, que anticipemos el día que partimos de esta vida y entramos en la plena presencia del Señor y que aprendamos más las riquezas en la herencia que tenemos en Cristo Jesús y el poder de su resurrección. En esa manera podemos orar. Y Dios sana o Dios nos sana. Hacemos toda nuestra parte para que sane. Pero dejamos el resultado con el Señor. Y nos fijamos en nuestras responsabilidades. Insomnia es la señal que estoy perdiendo la vista en lo que es mía y lo que no es mía en cuanto a responsabilidad.
1: Bien, bien. Tenemos otra pregunta. Ante el aumento de problemas de salud mental dentro de la iglesia, tanto en personas nuevas como en creyentes antiguos, ¿cómo equilibrar la fe, sanidad, servicio y atención profesional? Antes de responder la pregunta, pastor, ¿deberíamos considerar el estrés como una enfermedad mental?
0: No, no. Hay cierto estrés que es parte de la vida y hay cierto estrés que es producida por una mala reacción, falta de fe, de mi parte, de confiar en el Señor. Entonces, un estrés o tensión que es natural ante la situación muy amenazante, preocupante. Otro estrés que es donde estoy excediendo y faltando confiar en el Señor.
1: Entonces, cuando algunos hablan, y últimamente veo que en la consejería bíblica se utiliza el término sanidad. Estoy sanando. Estamos tratando el tema, sí, ya estamos sanando en esta parte, estamos sanando. Y hablan de mucho, de este término, mucho, en cuanto a la consejería bíblica. ¿Lo ha notado usted?
0: No, no. ¿Cómo es? ¿Me por ejemplo, puede explicar cómo no quiero entenderme?
1: Por ejemplo, una pareja matrimonial han tenido problemas fuertes en su matrimonio.
0: Conflictos.
1: Y han pecado el uno contra el otro.
0: Uh-huh.
1: Y entonces hablan de su relación y del proceso, están en un proceso de sanidad, ¿no? Y ya están mejor, ya están tratando los inconvenientes de manera más saludable y utilizan la palabra estamos sanando, ¿no? Si hubiera un pecado de adulterio también, sí, ya estamos sanando. Y es un término bastante usado últimamente.
0: Uh-huh.
1: ¿Cree que es bueno usar la palabra sanar en estos aspectos de la consejería bíblica?
0: No estoy muy familiarizado de cómo lo expresen. Uh-huh. Tal vez podemos decir estamos creciendo.
1: Uh-huh.
0: No sé si están disfrazando el pecado de no estamos respondiendo como debemos responder y simplemente estamos diciendo estamos sanando.
1: Uh-huh.
0: Es como similar a estamos luchando.
1: Yeah.
0: Cuando digo ha dejado un mal hábito, estoy luchando.
1: Uh-huh.
0: Quiere decir no, pero no queremos decir no. Queremos decir luchando o sanando. Suena más bonito. Ese es justificar el pecado.
1: Sí, el peligro de tratar de utilizar también quizá enfermedad mental o problemas de salud mental muchas veces nos hace pasivos, ¿no es cierto? Nos hace no responsables. Es como que allá es una enfermedad.
0: Correcto.
1: Es un mal, es un problema, pero dentro de lo que nosotros entendemos por la palabra de Dios, Mucho de lo que ha producido el estrés, no digo todo, pero mucho es por causa de nuestros pecados, ¿no? Es por causa de nuestra infidelidad a Dios. Es por no confiar en el Señor y por lo tanto no obedecemos su palabra. Y hemos confiado en nosotros mismos más que en el Señor. Y produce el estrés, produce la desesperación, la incomodidad. Y entonces cuando algunos están en esa etapa, hablan de, estoy mal, en estrés, tengo que tomar medicina, tengo que tomar lo otro. Que sí, posiblemente para que estén calmados deben tomar medicina, pero el mismo hecho de este tipo de estrés es más el resultado de una vida pecaminosa y de falta de confianza en el Señor.
0: Usted no ha precisado el problema ahí. Ha dicho lo que es preciso, que queremos excusar a nosotros mismos de nuestra responsabilidad, llamándolo una enfermedad, etc. Es una manera de escapar, no confrontar nuestra responsabilidad y dónde estamos fallando, excusar y justificar.
1: Bien, tenemos otra pregunta. En la iglesia a la que voy, tienen un centro de atención psicológica y yo iba allí para realizar unos trabajos y ahora me ha estresado mucho a saber que la esposa del pastor le ha dicho a las señoritas que trabajan ahí que no traten de darme confianza porque soy un confianzudo. Y él dice, ¿qué debo hacer?
0: Entonces... el pastor le está juzgando a él.
1: La esposa del pastor.
0: La esposa del pastor está juzgando a él de algo que él considera que no es así, que le acusan de ser confianzudo.
1: Correcto. Ahora, algo que él dice dentro de su pregunta es, y ahora me ha estresado saber que la esposa del pastor ha hecho eso, y quizá ahí debería él corregirse, ¿no? Esa situación no le ha estresado, él se ha estresado al conocer lo que está pasando, es decir, él ha decidido estresarse.
0: ¿Cómo podemos decir que es sano? ¿Me ha turbado? Sería...
1: me ha preocupado, estoy un poco triste por... que he conocido tal situación, pero estresado quiere decir que ya está incluso sin poder controlar la situación, ¿no?
0: Las palabras de la esposa del pastor le ha afectado en cuanto a su imagen, su reputación, su persona. Entonces, tengo que tener la mente de Cristo y concentrarme en la necesidad de la esposa del pastor. Y hablar con ella en privado y decir, hermana, ¿qué ha visto en mí para decir esto de mí a otros? Y también, ¿le parece correcto decir eso a otros, pero no a mí? Y que le diga a usted qué cosas exactamente ha visto ella para llegar a esas conclusiones. Y si no hay algunas evidencias claras, si hay, entonces usted puede corregir o explicar sus acciones, palabras y actitudes. Pero si la hermana está, voy a usar la palabra, juzgándole, que sería acusándole, entonces, porque a juzgar es llegar a una conclusión de su motivo. Acusar es llevar ese juicio y contarlo a otros. Está juzgando y acusando. Entonces puede hablar con ella, no para defenderse tanto, para ayudar a ella, la esposa del pastor, a crecer y ver dónde ella tiene esta necesidad.
1: Ahí está una de las grandes necesidades, ¿no? Que muchas veces no tratamos bien los problemas surgidos y se convierten en asuntos que nos llegan a estresar. Pero no tanto porque la situación es demasiado grave, sino es porque no lo tratamos y no lo tratamos bien. Y también nuestras expectativas cuando tratamos un problema, ¿no? Es decir, ya voy a tomar la decisión de ir y hablar con la esposa del pastor. Ya, voy a hablar con ella. Y ella no responde bien. Entonces, me estreso porque no responde bien. Y salgo más desanimado porque no responde bien. En lugar de seguir preocupándome por ella para que ella pueda crecer. Pero no tratar bien, tener falsas expectativas, no querer estar en una posición de incomodidad, porque es incómodo ir a una persona y decirle, oye, tú has dicho esto y quiero hablar contigo. Es incómodo. Y no tratarlo como Dios nos enseña, sí, produce estrés por desobediencia, por no hacer lo que yo debo hacer en su momento.
0: Y más difícil siendo esposa de pastor.
1: Claro.
0: Y la tendencia es pensar en cómo nos ha afectado,
1: sí,
0: en vez de cómo afecta el nombre de Dios y cómo puedo ayudar a la persona en la cual veo esas necesidades. ¿Cómo puedo ayudar a esa persona? Entonces, en vez de, oye, me ha afectado, me ha hecho esto, el otro. No pensamos en el otro, pensamos en nosotros mismos.
1: Sí, muchas veces el estrés llega a nuestra vida por falta de obediencia a la palabra de Dios y de confiar en el Señor, por supuesto. ¿No? Es decir, pueden ser incluso temas ínfimos, no tan importantes, pero por no tratarlo, por no resolverlo, por no hacer como Dios dice, ya se pueden convertir en grandes problemas que causan mucha incomodidad.
0: Entonces, la situación no es la causa, sino revela necesidades en mi vida, donde necesito crecer y confiar más. En este momento, si usted ha seguido el programa hasta hoy, ahí debe estar usted despertado a muchas necesidades en su vida, que revelan las necesidades en la mía, en nuestra. Somos, si puedo decir, muy carnales. No confiamos. Muchas veces el Señor Jesús dijo a sus 12 discípulos, hombres de poca fe, ¿dónde está vuestra fe? Y necesitamos confesar o admitir o reconocer, no estoy confiando suficiente en mi Señor. Y las situaciones están revelando necesidades en mi vida. Si usted siente así, el programa ha sido un éxito. Porque lo mismo sucede en nuestra vida también como en la suya.
1: Tenemos un comentario de nuestra hermana Rosana. Está muy, muy apropiado para el programa. Lo voy a leer, es un poco extenso.
0: Yeah.
1: Partió a la presencia del Señor mi hija Jemima justo el día de la madre. Estábamos enterrándola. Eso sucedió hace 2 años. Caímos en un momento de depresión y ansiedad. Llegó un momento donde la vida ya no tenía sentido. Estuvimos como familia muy, muy mal. Mi esposo y mis hijos caímos en depresión. Dios, siempre usando las vidas de sus siervos, usó la vida del pastor Stanley también y muchos siervos de Dios. Siempre viene la tristeza, pero hemos aprendido como familia día a día a buscar en oración la presencia de Dios y vivir un día a la vez. A veces no entendemos la voluntad de Dios, pero hemos entendido la soberanía de Dios. Jemima fue una señorita que sirvió a Dios desde pequeña, fue maestra y directora de niños. Luego se casó, honró a Dios y sus padres, empezó a trabajar con familias nuevas, juntamente con su esposo. Solo duró 8 meses de casada y partió a la presencia de Dios. Fueron momentos muy duros, pero Dios nos sigue sosteniendo hasta hoy.
0: Amén. Conozco a Rosana. Nunca llegué a conocer a Jemima, pero es una gran aflicción en el corazón de toda la familia. Pero tenemos que hacernos controlar nuestras mentes, nuestros pensamientos y con las uñas agarrar las preciosas promesas del Señor, que un día vamos a ver a Jemima y otros que han pasado la presencia del Señor. Para Dios, Jemima vive. Y tenemos que mantener eso en mente, que un día estaremos juntos.
1: Y realmente, realmente la tristeza está solamente de este lado.
0: Sí.
1: Es decir, nosotros como seres humanos, así como hemos sido creados por el Señor, la tristeza está de este lado. Porque del otro lado es gozo al 100% con el Señor. Tenemos un comentario más, pastor. Considero que una herramienta fundamental para combatir la ansiedad y el estrés es ser parte de una comunidad de fe activa. Gracias, Luis, me parece apropiada, es decir, mantenerse dentro de la comunidad de la iglesia. Me gusta mucho hacer énfasis a esto. Creyente que se aísla de su iglesia local, de ese compañerismo, de esa comunidad, como lo ha dicho él y la palabra de Dios lo dice, es fatal. Es fatal. Porque siempre vamos a tener situaciones complicadas. Y si no hay una comunidad que cree como yo en las escrituras, y yo no estoy metido en esa comunidad, ¿cómo voy a pasar los tiempos difíciles? Es complicado.
0: Nos necesitamos.
1: Sí, y la palabra de Dios hace ese gran énfasis, porque la comunión no tiene mucho que ver con estar juntos, sino compartir la misma fe y de ya compartimos el mismo espíritu, ¿cierto? Entonces hay que mantener la cercanía con otros que creen en el Señor.
0: Hay una frase en la Biblia que enfatiza mucho eso, pastor, unos a otros.
1: Unos a otros.
0: Sí. Edificados unos a otros, amados unos a otros, estimar unos a otros.
1: Muy importante para enfrentar situaciones complicadas en las que posiblemente nos ha estresado. Muy bien, gracias por acompañarnos durante este tiempo en La Biblia Responde. Esperamos que el diálogo haya sido de mucha bendición para usted. Siga usted estudiando su Biblia y practicando lo que hoy hemos aprendido. Pastor Star.
0: Bien, gracias, pastor, y gracias a cada uno de ustedes por acompañarnos aquí en La Biblia Responde, orando que el programa ha sido de ayuda en su vida espiritual. Eso es lo que queremos. Oramos que sea así. Y gracias. Siga confiando en el Señor, y como Él, de un amigo a otro y de un corazón a otro, que el Señor te guarde.
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Son las 00 horas. 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

Muy buen día, queridos amigos, hermanos en Cristo, saludos cordiales. Hoy es domingo 24 de mayo. Bienvenidos a este nuevo día. En un momento vamos a orar y dejar en las manos del Señor este día, no sin antes recordarnos que es muy importante congregar como la palabra de Dios nos enseña. Es necesario que seamos obedientes y que acudamos junto con todos los que ya han creído en el Señor Jesucristo. Si usted aún no es miembro de una iglesia local, le animo a considerar este asunto que es de vital importancia. Considere ser miembro de una congregación en la cual se predica fielmente la palabra de Dios, es decir, que tenga una muy buena doctrina, muy buena enseñanza de la palabra de Dios. Y si usted aún no tiene una congregación, le invitamos a acompañarnos. Estamos en el distrito de Surco, por el paradero La Bolichera, justo frente al nuevo edificio de la Municipalidad de Surco, en el jirón Loma de los Crisantemos, 151. Visítenos hoy, domingo, a partir de las 5 de la tarde. Estaremos allí listos ya para estudiar la palabra de Dios, cantar alabanzas y escuchar un sermón de las Escrituras. Vamos a orar. Nuestro Dios, te damos gracias por este nuevo día que nos has concedido. Lo recibimos con mucha gratitud, con un corazón lleno de alabanza por tu misericordia y gracia sobreabundante. Encomendamos este día en tus manos y pedimos, oh Dios, tu sabiduría para glorificarte a través de todo lo que hagamos. Bendice toda la programación que hoy vamos a compartir y que muchas personas crean en el Señor Jesús. Oramos así en el nombre de Jesucristo. Amén.

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1: La lectura de hoy se encuentra en el libro de Génesis, capítulos 23 al 25.
2: Capítulo 23. Fue la vida de Sara 127 años. Tantos fueron los años de la vida de Sara. Y murió Sara en Kiriat Arba, que es Hebrón, en la tierra de Canaán. Y vino Abraham a hacer duelo por Sara y a llorarla. Y se levantó Abraham de delante de su muerta, y habló a los hijos de Het, diciendo: Extranjero y forastero soy entre vosotros, dadme propiedad para sepultura entre vosotros, y sepultaré mi muerta de delante de mí. Y respondieron los hijos de Het a Abraham y le dijeron: Óyenos, Señor nuestro, eres un príncipe de Dios entre nosotros. En lo mejor de nuestro sepulcro sepulta a tu muerta. Ninguno de nosotros te negará su sepulcro, ni te impedirá que entierres tu muerta. Y Abraham se levantó y se inclinó al pueblo de aquella tierra, a los hijos de Het, y habló con ellos diciendo: Si tenéis voluntad de que yo sepulte mi muerta de delante de mí, oídme e interceded por mí con Efrón, hijo de Zoar, para que me dé la cueva de Macpela, que tiene al extremo de su heredad, que por su justo precio me la dé para posesión de sepultura en medio de vosotros. Este Efrón estaba entre los hijos de Het, y respondió Efrón Eteo a Abraham.

Oculta tu muerta. Entonces Abraham se inclinó delante del pueblo de la tierra y respondió a Efrón en presencia del pueblo de la tierra diciendo, antes, si te place, te ruego que me oigas. Yo daré el precio de la heredad, tómalo de mí y sepultaré en ella mi muerta. Respondió Efrón a Abraham diciéndole, Señor mío, escúchame. La tierra vale 400 siclos de plata. ¿Qué es esto entre tú y yo? Entierra pues tu muerta. Entonces Abraham se convino con Efrón y pesó Abraham a Efrón el dinero que dijo en presencia de los hijos de Het, 400 siclos de plata, de buena ley entre mercaderes. Y quedó la heredad de Efrón que estaba en Macpela, al oriente de Mamre, la heredad con la cueva que estaba en ella y todos los árboles que había en la heredad y en todos sus contornos, como propiedad de Abraham en presencia de los hijos de Het y de todos los que entraban por la puerta de la ciudad. Después de esto sepultó Abraham a Sara su mujer en la cueva de la heredad de Macpela al oriente de Mamre, que es Hebrón, en la tierra de Canaán. Y quedó la heredad y la cueva que en ella había de Abraham como una posesión para sepultura recibida de los hijos de Het. Capítulo 24. Era Abraham ya viejo y bien avanzado en años, y Jehová había bendecido a Abraham en todo. Y dijo Abraham a un criado suyo, el más viejo de su casa, que era el que gobernaba en todo lo que tenía, pon ahora tu mano debajo de mi muslo, y te juramentaré por Jehová, Dios de los cielos y Dios de la tierra, que no tomarás para mi hijo mujer de las hijas de los cananeos entre los cuales yo habito, sino que irás a mi tierra y a mi parentela, y tomarás mujer para mi hijo Isaac. El criado le respondió, quizá la mujer no querrá venir en pos de mí a esta tierra. ¿Volveré pues tu hijo a la tierra de donde saliste? Y Abraham le dijo, guárdate que no vuelvas a mi hijo allá. Jehová, Dios de los cielos, que me tomó de la casa de mi padre y de la tierra de mi parentela, y me habló y me juró diciendo, a tu descendencia daré esta tierra, él enviará su ángel delante de ti, y tú traerás de allá mujer para mi hijo. Y si la mujer no quisiere venir en pos de ti, serás libre de este mi juramento, solamente que no vuelvas allá a mi hijo. Entonces el criado puso su mano debajo del muslo de Abraham, su señor, y le juró sobre este negocio. Y el criado tomó 10 camellos de los camellos de su señor, y se fue tomando toda clase de regalos escogidos de su señor, y puesto en camino, llegó a Mesopotamia, a la ciudad de Nacor. E hizo arrodillar los camellos fuera de la ciudad, junto a un pozo de agua, a la hora de la tarde, la hora en que salen las doncellas por agua. Y dijo, «Oh Jehová, Dios de mi señor Abraham, dame, te ruego, el tener hoy buen encuentro, y haz misericordia con mi señor Abraham. He aquí yo estoy junto a la fuente de agua, y las hijas de los varones de esta ciudad salen por agua. Sea pues que la doncella a quien yo dijere, baja tu cántaro, te ruego, para que yo beba, y ella respondiere, bebe y también daré de beber a tus camellos, que sea esta la que tú has destinado para tu siervo Isaac, y en esto conoceré que habrás hecho misericordia con mi señor». Y aconteció que antes que él acabase de hablar, he aquí Rebeca, que había nacido a Betuel, hijo de Milca, mujer de Nacor, hermano de Abraham, la cual salía con su cántaro sobre su hombro. Y la doncella era de aspecto muy hermoso, virgen, a la que varón no había conocido, la cual descendió a la fuente y llenó su cántaro y se volvía. Entonces el criado corrió hacia ella y dijo, «Te ruego que me des a beber un poco de agua de tu cántaro». Ella respondió, «Bebe, señor mío». Y se dio prisa a bajar su cántaro sobre su mano y le dio a beber. Y cuando acabó de darle de beber, dijo, también para tus camellos sacaré agua hasta que acaben de beber. Y se dio prisa y vació su cántaro en la pila y corrió otra vez al pozo para sacar agua y sacó para todos sus camellos. Y el hombre estaba maravillado de ella, callando para saber si Jehová había prosperado su viaje o no. Y cuando los camellos acabaron de beber, le dio el hombre un pendiente de oro que pesaba medio siclo y 2 brazaletes que pesaban 10. Y dijo, ¿de quién eres hija? Te ruego que me digas, ¿hay en casa de tu padre el lugar donde posemos? Y ella respondió, soy hija de Betuel, hijo de Milca, el cual ella dio a luz a Nacor. Y añadió, también hay en nuestra casa paja y mucho forraje y lugar para posar. El hombre entonces se inclinó y adoró a Jehová y dijo, bendito sea Jehová, Dios de mi amo Abraham, que no apartó de mi amo su misericordia y su verdad, guiándome Jehová en el camino a casa de los hermanos de mi amo. Y la doncella corrió e hizo saber en casa de su madre estas cosas. Y Rebeca tenía un hermano que se llamaba Labán, el cual corrió afuera hacia el hombre, a la fuente.
y cuando vio el pendiente

0: y los brazaletes en las manos de su hermana, que decía: así me habló aquel hombre, vino a él, y aquí que estaba con los camellos junto a la fuente. Y le dijo: ven, bendito de Jehová, ¿por qué estás fuera? He preparado la casa y el lugar para los camellos. Entonces el hombre vino a casa, y Labán desató los camellos, y les dio paja y forraje, y agua para lavar los pies de él, y los pies de los hombres que con él venían. Y le pusieron delante qué comer, mas él dijo: no comeré hasta que haya dicho mi mensaje. Y él le dijo: habla. Entonces dijo: yo soy criado de Abraham, y Jehová ha bendecido mucho a mi amo, y él se ha engrandecido, y le ha dado ovejas y vacas, plata y oro, siervos y siervas, camellos y asnos. Y Sara, mujer de mi amo, dio a luz en su vejez un hijo a mi señor, quien le ha dado a él todo cuanto tiene. Y mi amo me hizo jurar diciendo: no tomarás para mi hijo mujer de las hijas de los cananeos en cuya tierra habito, sino que irás a la casa de mi padre y a mi parentela, y tomarás mujer para mi hijo. Y yo dije: quizás la mujer no querrá seguirme. Entonces él me respondió: Jehová, en cuya presencia he andado, enviará su ángel contigo, y prosperará tu camino, y tomarás para mi hijo mujer de mi familia y de la casa de mi padre. Entonces serás libre de mi juramento cuando hayas llegado a mi familia, y si no te la dieren, serás libre de mi juramento. Llegué pues hoy a la fuente y dije: Jehová, Dios de mi señor Abraham, si tú prosperas ahora mi camino por el cual ando, he aquí yo estoy junto a la fuente de agua. Sea pues que la doncella que saliere por agua, a la cual dije: dame de beber, te ruego, un poco de agua de tu cántaro, y ella me respondiere: bebe tú, y también para tus camellos sacaré agua, sea esta la mujer que destinó Jehová para el hijo de mi señor. Antes que acabase de hablar en mi corazón, he aquí Rebeca que salía con su cántaro sobre su hombro, y descendió a la fuente y sacó agua, y le dije: te ruego que me des de beber. Y bajó prontamente su cántaro de encima de sí y dijo: bebe, y también a tus camellos daré de beber. Y bebí, y dio también de beber a mis camellos. Entonces le pregunté y dije: ¿de quién eres hija? Ella respondió: hija de Betuel, hijo de Nacor, que le dio a luz Milca. Entonces le puse un pendiente en su nariz y brazaletes en sus brazos. Y me incliné y adoré a Jehová y bendije a Jehová, Dios de mi señor Abraham, que me había guiado por camino de verdad para tomar la hija del hermano de mi señor para su hijo. Ahora pues, si vosotros hacéis misericordia y verdad con mi señor, declarádmelo, y si no, declarádmelo, y me iré a la diestra o a la siniestra. Entonces Labán y Betuel respondieron y dijeron: de Jehová ha salido esto, no podemos hablarte malo ni bueno. He ahí Rebeca delante de ti, tómala y vete, y sea mujer del hijo de tu señor, como lo ha dicho Jehová. Cuando el criado de Abraham oyó sus palabras, se inclinó en tierra ante Jehová. Y sacó el criado alhajas de plata y alhajas de oro y vestidos, y dio a Rebeca. También dio cosas preciosas a su hermano y a su madre. Y comieron y bebieron él y los varones que venían con él, y durmieron. Y levantándose de mañana dijo: enviadme a mi señor. Entonces respondieron su hermano y su madre: espere la doncella con nosotros al menos 10 días, y después irá. Y él les dijo: no me detengáis, ya que Jehová ha prosperado mi camino. Despachadme para que me vaya a mi señor. Ellos respondieron entonces: llamemos a la doncella y preguntémosle. Y llamaron a Rebeca y le dijeron: ¿irás tú con este varón? Y ella respondió: sí, iré. Entonces dejaron ir a Rebeca, su hermana, y a su nodriza, y al criado de Abraham, y a sus hombres. Y bendijeron a Rebeca y le dijeron: hermana nuestra, sé madre de millares de millares, y posean tus descendientes la puerta de sus enemigos. Entonces se levantó Rebeca y sus doncellas, y montaron en los camellos, y siguieron al hombre. Y el criado tomó a Rebeca, y se fue. Y venía Isaac del pozo del viviente que me ve, porque él habitaba en el Negev. Y había salido Isaac a meditar al campo, a la hora de la tarde. Y alzando sus ojos miró, y he aquí los camellos que venían. Rebeca también alzó sus ojos y vio a Isaac, y descendió del camello, porque había preguntado al criado: ¿quién es este varón que viene por el campo hacia nosotros? Y el criado había respondido: este es mi señor. Ella entonces tomó el velo y se cubrió. Entonces el criado contó a Isaac todo lo que había hecho. Y la trajo Isaac a la tienda de su madre, Sara, y tomó a Rebeca por mujer y la amó. Y se consoló Isaac después de la muerte de su madre. Capítulo 25. Abraham tomó otra mujer cuyo nombre era Setura, la cual le dio a luz a Zimram, Joksan, Medán, Madián, Isbac y Sua. Y Joksan engendró a Seba y a Dedán. E hijos de Dedán fueron Asurim, Letusim y Leumim. E hijos de Madián, Efa, Efer, Anok, Abida y Elda. Todos estos fueron hijos de Setura. Y Abraham dio todo cuanto tenía a Isaac. Pero a los hijos de sus concubinas dio a Abraham dones y los envió lejos de Isaac su hijo, mientras él vivía, hacia el oriente, a la tierra oriental. Y estos fueron los días que vivió Abraham, 175 años. Y exhaló el espíritu y murió Abraham en buena vejez, anciano y lleno de años, y fue unido a su pueblo. Y lo sepultaron Isaac e Ismael sus hijos en la cueva de Macpela, en la heredad de Efrón, hijo de Soar Eteo, que está enfrente de Mamre, heredad que compró Abraham de los hijos de Et. Allí fue sepultado Abraham y Sara su mujer. Y sucedió después de muerto Abraham, que Dios bendijo a Isaac su hijo, y habitó Isaac junto al pozo del viviente que me ve. Estos son los descendientes de Ismael, hijo de Abraham, a quien le dio a luz Agar egipcia, sierva de Sara. Estos pues son los nombres de los hijos de Ismael, nombrados en el orden de su nacimiento. El primogénito de Ismael, Nebayot, luego Sedar, Adbeel, Mibsam, Misma, Duma, Masa, Adar, Tema, Getur, Nafis y Sedema. Estos son los hijos de Ismael, y estos sus nombres, por sus villas y por sus campamentos, 12 príncipes por sus familias. Y estos fueron los años de la vida de Ismael, 137 años. Y exhaló el espíritu Ismael, y murió, y fue unido a su pueblo. Y habitaron desde Avila hasta Shur, que está enfrente de Egipto, viniendo a Asiria. Y murió en presencia de todos sus hermanos. Estos son los descendientes de Isaac, hijo de Abraham. Abraham engendró a Isaac, y era Isaac de 40 años cuando tomó por mujer a Rebeca, hija de Betuel Arameo, de Padán Aram, hermana de Labán Arameo. Y oró Isaac a Jehová por su mujer, que era estéril, y lo aceptó Jehová, y concibió Rebeca su mujer. Y los hijos luchaban dentro de ella, y dijo, si es así, ¿para qué vivo yo? Y fue a consultar a Jehová, y le respondió Jehová, dos naciones hay en tu seno, y dos pueblos serán divididos desde tus entrañas. El un pueblo será más fuerte que el otro pueblo, y el mayor servirá al menor. Cuando se cumplieron sus días para dar a luz, he aquí había gemelos en su vientre. Y salió el primero rubio, y era todo velludo como una pelliza, y llamaron su nombre Esaú. Después salió su hermano, trabada su mano al calcañar de Esaú, y fue llamado su nombre Jacob. Y era Isaac de edad de 60 años cuando ella los dio a luz. Y crecieron los niños, y Esaú fue diestro en la casa, hombre del campo, pero Jacob era varón quieto que habitaba en tiendas. Llamó Isaac a Esaú porque comía de su casa, mas Rebeca amaba a Jacob. Y guisó Jacob un potaje, y volviendo Esaú del campo, cansado, dijo a Jacob, «Te ruego que me des a comer de ese guiso rojo, pues estoy muy cansado». Por tanto fue llamado su nombre Edom. Y Jacob respondió, «Véndeme en este día tu primogenitura». Entonces dijo Esaú, «He aquí yo me voy a morir. ¿Para qué, pues, me servirá la primogenitura?». Y dijo Jacob, «Júramelo en este día». Y él le juró y vendió a Jacob su primogenitura. Entonces Jacob dio a Esaú pan y el guisado de las lentejas, y él comió y bebió y se levantó y se fue. Así menospreció Esaú la primogenitura.
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1: Para efectuar cambios duraderos en nuestra vida, es fundamental renovar nuestra manera de pensar, reemplazando cada pensamiento por lo que Dios dice en su palabra. La Biblia dice: no os conforméis a este siglo, sino transformaos por medio de la renovación de vuestro entendimiento. Y también leemos en Efesios: renovaos en el espíritu de vuestra mente. Para cambios duraderos y vencer hábitos pecaminosos, es necesario renovar nuestra manera de pensar, estableciendo las verdades de Dios en nuestro corazón.

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1: Son las 00 horas 30 minutos.
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1: Estimado oyente, le saludamos muy cordialmente en este programa con el consejo tan maravilloso de la palabra de Dios en 1 de Pedro 5:7, echando toda vuestra ansiedad sobre Él, porque Él tiene cuidado de vosotros.
2: Hoy seguiremos con la tercera y última parte del estudio de Bim Malgo titulado ¿Qué esperamos en realidad? Que nos llega a nosotros en la voz de Guillermo Sauchuk.
1: Le deseamos una buena recepción de este programa y que el Señor le bendiga ricamente por su palabra.
3: El Salmo 127:2 dice algo muy interesante y lo leo en la versión Nueva Biblia de las Américas. Es en vano que se levanten de madrugada, que se acuesten tarde, que coman el pan de afanosa labor, pues Él da a su amado aún mientras duerme. Este versículo no solamente dice que es mejor dormir con provecho que velar en vano, sino que va más aún allá. No sé si ya te fijaste una vez en lo que dice la Biblia sobre el sueño. Este, claramente, no sirve solo para la restauración física. La frase que acabamos de leer, Él da a su amado aún mientras duerme, expresa que aún durante el sueño, Dios bendice a los suyos. Hallamos aquí un objetivo mucho más significativo del sueño que solamente el descanso físico. Los más profundos deseos de nuestra alma, ya sean buenos o malos, son procesados durante el sueño. Por eso se dice a veces en el lenguaje popular, cuando hay que tomar una decisión importante, decimos, lo voy a consultar con la almohada. Es decir, a la hora de descansar, no buscas solamente la renovación física, sino a veces te acuestas sin saber qué hacer en cierto asunto. Y aun cuando te despiertas, tienes mucho más claridad al respecto. Es Dios quien te ayudó durante el sueño. Personalmente lo experimenté muchas veces. Cuando estaba lleno de problemas y preocupaciones, los echaba sobre el Señor y me costaba dormir. Y por la mañana sabía lo que tenía que hacer en este o en aquel asunto. La Biblia nos relata ejemplos de cómo Dios hizo grandes cosas durante el profundo sueño de sus siervos. Adán, el primer hombre, por ejemplo, tenía un gran problema. Había dado nombres a todos los animales, reinaba sobre toda la creación, pero él, como ser humano, estaba solo en el mundo. Dios vio todo esto y dijo, «No es bueno que el hombre esté solo, le haré ayuda idónea para él». ¿Y qué hizo Dios? Hizo caer en sueño profundo sobre Adán, y mientras éste dormía, tomó una de sus costillas y cerró la carne en su lugar. Y de la costilla que Jehová Dios tomó del hombre, hizo una mujer y la trajo al hombre. Así resolvió el problema de la soledad de Adán. Por lo demás, esta es también una maravillosa representación profética del postrer Adán, Jesucristo. En la cruz del Gólgota, Él durmió, por así decirlo, el sueño de la muerte. Y cuando uno de los soldados le abrió el costado, al instante salió sangre y agua. Veo en este suceso una imagen de la iglesia que pudo nacer gracias a la muerte vicaria del Señor Jesús en la cruz. En 1 de Juan 5 leemos, este es Jesucristo, que vino mediante agua y sangre, no mediante agua solamente, sino mediante agua y sangre. Y el Espíritu es el que da testimonio, porque el Espíritu es la verdad. El agua es una representación del lavamiento de la regeneración en el Espíritu Santo, como dice Tito 3:5. Y con su sangre derramada en nuestro lugar, Jesucristo adquirió a su iglesia, la esposa del Cordero, porque somos miembros de su cuerpo, de su carne y de sus huesos, dice Efesios 5. Otro ejemplo de cómo Dios da a sus amados mientras duermen. Cuando le reveló a Abraham el grandioso futuro de su descendencia, lo hizo cuando éste dormía. Así lo leemos en Génesis 15. Mas a la caída del sol sobrecogió el sueño a Abraham, y he aquí que el temor de una grande oscuridad cayó sobre él. Entonces Jehová dijo a Abraham: ten por cierto que tu descendencia morará en tierra ajena, y será esclava allí, y será oprimida 400 años, mas también a la nación a la cual servirán juzgaré yo, y después de esto saldrán con gran riqueza. El sueño es un regalo de Dios. Desconecta suavemente nuestra conciencia y mientras tanto Dios se dedica a la vida inconsciente del alma en lugares donde solamente Él tiene acceso. Es por eso, es recomendable traer a la memoria al Señor y a su palabra cuando te acuestas. David testifica en el Salmo 63: como de meollo y de grosura será saciada mi alma, y con labios de júbilo te alabará mi boca cuando me acuerde de ti en mi lecho. En otras palabras, encomiéndale tu vida pidiéndole su paz durante las horas de sueño. Entonces la buena mano del Creador hará un profundo trabajo de edificación en tu alma y en tu espíritu. Volvamos ahora a la pregunta inicial de esta miniserie de mensajes. ¿Qué esperamos en realidad? El que vive atribulado porque no echa toda su ansiedad sobre el Dios Todopoderoso, no espera a su Señor como debe. Salmo 37 nos exhorta expresamente: guarda silencio ante Jehová y espera en Él. En otras palabras, silencia ahora en ti todas las demás voces, no las escuches más y concéntrate en el Señor. En la medida en que nos dejemos controlar por nuestras emociones, somos desviados fácilmente de la única meta, la de esperar solamente al Señor. Escucha bien lo que te digo. Si realmente te has convertido al Señor Jesucristo, necesariamente también debes esperarlo, pues así lo aprendemos de los tesalonicenses. En todo lugar se hablaba de ellos y de cómo se convirtieron de los ídolos a Dios para servir al Dios vivo y verdadero y esperar de los cielos a su Hijo, el cual resucitó de los muertos, a Jesús, quien nos libra de la ira venidera. Una vez más, el que se ha apartado completamente de todo lo que es idolatría a los ojos de Dios y se ha vuelto hacia el Señor, debe esperarle. Le es imposible no hacerlo. Pero también lo contrario es una triste realidad. El que no espera al Señor todavía no se ha apartado de los ídolos. Ya sea este ídolo una persona, dinero o cualquier otro objeto. En tanto que te aferres a él, no dejará que esperes al Señor de todo tu corazón. Tito capítulo 2 describe nuestra espera con las siguientes hermosas palabras: porque la gracia de Dios se ha manifestado para salvación a todos los hombres, enseñándonos que, renunciando a la impiedad y a los deseos mundanos, vivamos en este siglo sobria, justa y piadosamente, aguardando la esperanza bienaventurada y la manifestación gloriosa de nuestro gran Dios y Señor Jesucristo. ¡Qué maravilloso! La gracia de Dios nos enseña, nos hace renunciar a todos los deseos mundanos y crea en nosotros la poderosa determinación de aguardar a Jesús y su manifestación. Pablo dice al respecto en 2 Timoteo 4:8: por lo demás me está guardada la corona de justicia, la cual me dará el Señor juez justo en aquel día, y no solo a mí, sino también a todos los que aman su venida. ¿No es tiempo de dejar ahora mismo todo lo que enturbia tu espera? Ya no nos queda mucho tiempo hasta que el Señor venga. Ya vemos en el horizonte las oscuras nubes de los juicios que acompañarán su regreso invisible a esta tierra. Ya todo alrededor nuestro está en proceso de disolución. En esta situación, el Señor nos dice con gran seriedad, por medio de 2 Pedro 3, puesto que todas estas cosas han de ser desechas, ¿cómo no debéis vosotros andar en santa y piadosa manera de vivir, esperando y apresurándoos para la venida del día de Dios, en el cual los cielos, encendiéndose, serán deshechos, y los elementos, siendo quemados, se fundirán? Y puesto que todas estas cosas han de ser desechas, Pedro dice en los siguientes versículos: pero nosotros esperamos, según sus promesas, cielos nuevos y tierra nueva, en los cuales mora la justicia. Por lo cual, oh amados, estando en espera de estas cosas, procurad con diligencia ser hallados por él sin mancha e irreprensibles en paz. El apóstol Juan nos dice algo muy parecido en su primera carta. Y ahora, hijitos, permaneced en él, para que cuando se manifieste tengamos confianza, para que en su venida no nos alejemos de él avergonzados. Que así sea en nuestras vidas. Cristo viene pronto. Amén.

0: mensaje de esperanza, pero también de exhortación. Es nuestra oración, querido oyente, que pueda responder a Dios entregándole su vida entera, sin retener nada, para así poder vivir para Cristo y esperarlo de todo corazón.
1: Y no olvidemos que no estamos solos. Podemos contar con el poder del Espíritu Santo que vive en los creyentes y con la gracia de Dios, que nos enseña a vivir en este tiempo peligroso, sobria, justa y piadosamente, como lo leemos en la carta a Tito.
0: Nos tenemos que despedir, pero los esperamos en nuestro próximo programa. 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
1: Hermana casada, le hago una pregunta. ¿Cómo es su relación con su esposo? Y cuando él toma una decisión y no está de acuerdo, no le hago la pregunta si usted está de acuerdo con él con todo lo que él decide. Eso no es posible. Pero la pregunta es, cuando no está de acuerdo, ¿cómo es su reacción? ¿Cómo es su actitud? Cuando le habla y procura convencerle de tomar otra decisión, ¿sus palabras son respetuosas? ¿Le corta cuando él comienza a explicar? ¿Es eso respetuoso? No, pero él está equivocado. No le pregunto si está equivocado. Le pregunto si usted responde bien a los errores que su esposo comete. Usted no es responsable por lo que él hace. Usted es responsable por cómo responde a lo que él hace.

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1: Hoy nos ponemos solemnes con la música y nos vamos a escuchar y a charlar con Salvador de Lutri, quien le habla también Esteban Larrosa en este Tierra Firme, sobre uno de los genios que es Beethoven. Uno de los que ha marcado, y creo que su nombre no es extraño ni al más, digamos, alejado de este tipo de música que se ha titulado, Salvador, como música culta para algunos.
2: Sí, o música clásica. ¿Sabés, Esteban, que dijiste la palabra clave? Genios, ¿no? Yo creo que nadie duda de que Beethoven era un genio. Y si lo afirmaste, porque crees que
1: sí,
2: es un genio.
1: Tal cual.
2: ¿Cuáles son los factores que hacen que alguien sea un genio?
1: Alguno dice, ¿sería algo genético que traen incorporado?
2: Es una pregunta. Sí, ¿no? ¿De dónde aparece el genio? Bueno, yo creo que Beethoven, que nació el 16 de diciembre del año 1770, es importante la fecha porque recordemos que en esa década se va a dar la Revolución Francesa, lo que quiere decir que él va a vivir su adolescencia y su juventud bajo el influjo de la Revolución Francesa que permeó toda Europa y América también, ¿no? Pero realmente la infancia de él contradice todas las especulaciones que se hicieron alrededor del genio.
1: Mirá vos. ¿No?
2: Porque siempre nosotros decimos, bueno, hay antecedentes hereditarios en el genio, ¿no?
1: Porque habías hablado incluso de otros músicos anteriormente que tienen su familia, que el papá o la mamá en algún caso les inculcaba el hábito
2: claro.
1: de la música.
2: Ahora, Beethoven venía de una familia de alcohólicos.
1: Mira.
2: Alcohólicos. La abuela paterna de Beethoven era alcohólica. Y el padre, que se llamaba Juan Beethoven, también era alcohólico, ¿no? Él había heredado de la madre la adicción por el alcohol. Y el primer hijo que tuvo fue Luis, el genio, el primero de 7 hijos. Realmente Beethoven había tenido un hermano mayor que había fallecido, ¿no? Y tenía el mismo nombre. Esa costumbre que tenían los padres de que cuando le fallecía uno de los hijos, al siguiente le ponían el mismo nombre, ¿no es cierto? Y que tanto problema después les traía para elaborar quiénes realmente eran o si eran sustitutos, ¿no? Pero Luis tenía dotes naturales para la música. Y el padre, dándose cuenta que tenía esos dotes, quiso continuar una tradición familiar musical que tenían y forzó la vocación.
1: Yeah.
2: Lo hizo estudiar el clave en ese momento y el violín, pero se los hizo estudiar compulsivamente.
1: Claro.
2: Lo mantenía encerrado por horas para que aprendiera música, lo encerraba en una habitación y lo obligaba a que estudiara música antes que cumpliera los 4 años.
1: Una disciplina.
2: Una disciplina tremenda. Y por supuesto que el chico se rebelaba, la rebelión es natural en esa edad, y provocaba la ira del padre, que como casi siempre estaba ebrio, lo castigaba con dureza. Ahora, uno piensa, ¿no? Un padre ebrio que le trata de inculcar la música, es como para que Beethoven odiara para siempre la música y no fuera un genio, ¿no es cierto? Sin embargo, a pesar de que el ambiente de Beethoven, el ambiente en el que se crió, no era propicio, no tenía ningún estímulo, porque el padre no, eso que hacía el padre no era de ninguna manera un estímulo. Sin embargo, Beethoven se inclinó hacia la música. Pero también esto marca el carácter de Beethoven, porque ¿cómo era Beethoven? Beethoven era un hombre brusco que va a luchar siempre contra la adversidad. Un carácter duro. Su padre, cuando comenzó a... cuando vio los progresos que tenía Beethoven en el asunto de la música, lo empezó a presentar como si fuera un niño prodigio.
1: Claro.
2: Lo mismo que había hecho el padre de Mozart con Mozart, ¿no?
1: Lo estaba explotando.
2: La explotación, ¿no? Y lo que ganaba Luis ejecutando en esas presentaciones, el padre se lo gastaba en la taberna. Mm. Lo que quiere decir que lo usaba para emborracharse. Sin embargo, la falta de medios que tenía, porque un alcohólico produce una crisis económica dentro de la familia, hizo que careciera de maestros realmente, y el maestro fue su propio padre,
1: sí,
2: un músico alcohólico. Uh-huh. Finalmente, el organista de la corte vio el talento y se ofreció para darle lecciones, y lo hizo gratuitamente.

0: que estamos frente a un niño realmente prodigio. En el año 1722, cuando Beethoven tenía solo 22 años, fue enviado como becario del gobierno de Bonn a Viena para estudiar.
1: Sí.
0: Cuando tenía 17 años había estado en Viena con el archiduque Maximiliano Francisco, que era hermano del emperador, para estudiar nada menos que con Mozart.
1: ¿Qué tal?
0: Mozart, sin embargo, lo recibió con mucho recelo, porque tenía una aversión hacia los niños prodigio.
1: ¿No? Cuando él mismo lo había sido.
0: Claro, sí. Porque él había sufrido como un niño prodigio, y entonces lo miraba siempre con recelo a los niños prodigios, ¿no? Pero cuando lo escuchó tocar, él dijo, Mozart dijo, ven ustedes a aquel muchachito, no tardará en llenar el mundo con su nombre. Quiere decir que el genio había visto al genio, ¿no? Lo identificó y lo marcó. Y realmente las palabras resultaron proféticas, ¿no?
1: Salvador, pocas veces se da que dos genios se junten de esta manera, ¿no?
0: Sí, muy pocas veces. Sí. Y que además que se lleven bien, ¿no?
1: Claro.
0: Bueno, Mozart tenía genios alrededor. Salieri era un genio, ¿no?
1: Claro.
0: También tenía el genio musical, ¿no? Se puede disminuir lo que era Salieri. Claro. Pero claro, al lado de Mozart
1: era imposible brillar.
0: Era imposible, ¿no? Así que en 1792 regresó a Viena, lo hizo para instalarse allí, y apenas llegó recibió la noticia de la muerte de su padre. Entonces redobló la voluntad de hacer una carrera, y sobre todo hacer una carrera en aquel lugar, Viena, que era la capital de la música. Rápidamente la fama de Mozart se empieza a desparramar y le abre la puerta de la aristocracia vienesa. Y entrar en la aristocracia vienesa como músico era un poco tener la llave de toda Europa.
1: Claro.
0: ¿No? Lo que quiere decir que Beethoven comienza allí a despuntar el genio creador de Beethoven, y que ya era conocido como un insigne pianista, porque primero se destaca como ejecutante, y se comienzan a conocer las primeras de las etapas creadoras de Beethoven. Y esta etapa va a llegar hasta el año 1800. La fama del compositor se consolida, fue desapareciendo para él la necesidad económica que había asignado siempre la infancia, tocar para la corte hacía que tuviera grandes posibilidades económicas de desarrollarse, y en el año 1850, en una carta que envía a uno de sus amigos, él dice, mis composiciones me producen mucho, lo que quiere decir que ya estaba ganando bastante dinero. En el año 1798, ya cerca de la culminación de la primera etapa, compone una de sus sonatas más conocidas, que es la número 8, La Patética.
1: Sí.
0: Y es interesante un detalle de La Patética. Le colocó en el encabezamiento que tenía que ser ejecutada en clavecín o pianoforte.
1: Mirá vos.
0: ¿No? Y es extraño que se mencione el clavecín en primer lugar. Pero en ese momento el piano, o pianoforte, como es el nombre original, ¿no?
1: Sí.
0: Pianoforte, todavía estaba evolucionando, todavía no había llegado a su máximo desarrollo, ¿no? Y no conseguía como instrumento la resonancia, y algunos vaticinaban la desaparición del piano, ¿no? Sin embargo, el piano es el instrumento en este momento más popular, digamos, y más importante. El piano está en toda sala de concierto, está presidida por un piano, ¿no? Y hasta en la última taberna del barrio más bajo también hay un piano, ¿no? Ahora, Beethoven, junto con Mozart y con Chopin y con Liszt y otros, fueron los que mostraron la expresión y la versatilidad del piano. Se lo debemos a ellos,
1: claro.
0: el hecho de haberlo jerarquizado, ¿no? Ahora, es interesante que Beethoven nació un año después que Napoleón. Eran contemporáneos,
1: claro.
0: ¿No? Y durante su juventud se había entusiasmado muchísimo con la Revolución Francesa, y seguía las ideas renovadoras que los franceses estaban desparramando por el mundo. En el año 1803, su admiración por Francia se centró o se personalizó en Napoleón. Para él, Napoleón Bonaparte era la gran figura. Todo el fervor revolucionario que tenía Beethoven, porque Beethoven era un revolucionario, tomó en la sinfonía su mayor expresión en la tercera. La tercera sinfonía, que se llama La Heroica.
1: Sí.
0: ¿No? Y le colocó el subtítulo, la subtituló dedicándola a Bonaparte. Es decir, era el tributo que él le rendía a Bonaparte. Pero Bonaparte tenía aspiraciones mucho más que las que

0: joven creía.
1: No tan republicano.
0: Claro, él creía que era un idealista republicano. Y cuando Napoleón se presenta en Notre Dame y se corona emperador, esto fue para Beethoven una crisis emocional tremenda que hizo que le tachara el nombre a la sinfonía y le colocara Sinfonía Heroica para celebrar el recuerdo de un gran hombre. Es decir, empezó a recordarlo simplemente. Porque había tomado conciencia de lo que Napoleón era, ¿no? Poco antes de escribir esta sinfonía fue cuando él empezó a darse cuenta que estaba quedándose sordo. Pero creo que lo mejor que podemos hacer hoy es tratar de escuchar algo de esta sinfonía heroica.
1: Hemos elegido el Scherzo, Allegro Vivace, es un trío que él escribió dentro de esta sinfonía número 3, la heroica, interpretada por la Orquesta de Filadelfia.

0: Escuchábamos de la heroica, la Sinfonía número 3 de Beethoven, el Scherzo Allegro Vivace, interpretado por la Orquesta de Filadelfia, Salvador.
1: Uh-huh. ¿Alguna vez interpretaste Beethoven?
0: Bueno, como todo niño al que ponían a estudiar piano, era imposible saltearse ese obstáculo de enfrentarse con Para Elisa.
1: Creo que todos, por lo menos en mi generación, todos los que aporreamos el piano, porque yo digo, yo nunca toqué el piano, simplemente lo aporré, los que aporreábamos el piano nos ponían delante la partitura de Para Elisa y teníamos que empezar a tocar Para Elisa. Para Elisa tiene una historia muy interesante. Beethoven era un hombre bastante hosco y rudo. Y como todos los hombres hoscos y rudos, suelen esconder una profunda ternura. Claro. Entonces un día estaba Beethoven en una fiesta. Uh-huh. Y los hombres hoscos son muy difíciles en las fiestas porque no se relacionan fácilmente con la gente. Y se encontró con una nena que estaba sentada también y se acercó. Y le preguntó, y la nena le preguntó de qué trabajaba. Y entonces él le dijo, bueno, yo soy músico. Y la nena le dijo, yo también. Sí, sí, yo también, yo toco el piano, ¿no? Ah. Entonces Beethoven le dijo, ¿y qué tocas en el piano? Entonces ella empezó a mencionar autores que tocaba, seguramente había mencionado a Mozart, todos los que hemos estudiado para iniciarnos, ¿no? Y él le preguntó, ¿y Beethoven? Ajá. Y entonces ella le dijo, no, Beethoven es muy difícil. Ajá. Porque Beethoven era muy es muy difícil. Sí, ¿no? Sí. No, dice Beethoven, no, Beethoven es muy difícil. Y entonces él le preguntó, ¿y cómo te llamas? Y ella le dijo, Elisa. Y entonces él escribe esa pieza para Elisa, que justamente pensando en aquellos que están aprendiendo.
0: Qué interesante.
1: ¿No? La escribe pensando en esa niña, uh-huh, y pensando en el candor de esa chica y pensando también en escribir algo que esa chica pudiera tocar. Y bueno, nos abrió el camino a todos. No voy a decir que nos arruinó la infancia, todo lo que... Pero en alguna forma para Elisa ha sido el caballito de batalla, ¿no? Pero esto habla justamente de algo muy importante del genio, ¿no? Que es su capacidad de adaptación.
0: Sí, a todas las edades y dándoles también esto que ha trascendido todas las épocas. ¿Te parece que la escuchemos?
1: Sí, por supuesto, hay que escucharla.

0: Paralisa, interpretada al piano por Alfred Lambert, que hacía algo más que aporrearlo como hacíamos algunos de nosotros, Salvador.
1: Sí, sí, sí, la verdad que es una interpretación maravillosa la que acabamos de escuchar. Yo mientras que la escuchábamos pensaba en este genio que se adapta, ¿no? Porque es indudable que lo que la niña dijo era verdad, ¿no? Beethoven es difícil, pero en alguna forma Beethoven bajó a la altura de la niña, habló el lenguaje de ella, puso al alcance de los dedos infantiles una obra maestra.
0: Fue sensible, ¿no?
1: Esa sensibilidad de acercarse, ¿no? Esa sensibilidad de bajarse, ¿no? Y pensaba que justamente eso es una de las características más importantes que uno valora dentro de la fe, que es la capacidad de Dios de acercarse hasta nosotros, ¿no? Cuando yo miro la persona de Jesucristo, digo, es Dios acercándose y hablando el lenguaje de los hombres. Jesucristo es como, y lo digo con todo respeto, como el paraelisa de Dios, ¿no? Es tratar de encontrar el lenguaje para comunicarse con los hombres. Y se comunica con los hombres, tiene relación con nosotros. Esto lo podemos entender, esto está al alcance de nuestra mano. Y es interesante que al final de su vida, Jesús le dice a uno de sus discípulos que le dice que le muestre al Padre, que sí, le muestre a Dios. Sí. Le dice, el que me ha visto a mí ha visto al Padre, ¿no? Es decir, todo lo que Dios es estaba en eso. Así como todo el genio de lo que Beethoven es está en Paralisa. Claro, de alguna forma está presente él, ¿no? Todo lo que Dios es se simplifica para que yo lo entienda. Y esta es la grandeza de la relación con Dios, que Dios puede hablar el lenguaje de los hombres, puede hacerse hombre, puede hacerse entender de los hombres. Y en Jesucristo realmente entendemos la gran dimensión del amor de Dios. Es un amor tan grande que se anonada a sí mismo, se baja a sí mismo para poder comunicarse. Ojalá encuentre en cada hombre la respuesta que merece tan grande sacrificio como este, de acercarse para hablar el mismo lenguaje del que está abajo y no puede entender.

0: Beethoven para Elisa y el mensaje de Dios a través de Jesucristo para todos los hombres. Aquí en Tierra Firme con Salvador de Lutri. Ahora queremos escucharle a usted y saber su opinión de lo que hemos planteado del compositor clásico que nos deleita a todos. Sí, hágalo por este número de teléfono móvil, signo de más 598-91-610-610. Y ahí nos manda un audio, un texto, como usted prefiera. Signo de más 598-91-610-610. O si prefiere, vaya al sitio web tierrafirmertm.org y allí obtenga el acceso al audio, descárguelo, compártalo, opine y acceda a la biblioteca digital de nuestro programa. tierrafirmertm.org. Una vez más, el número de celular. Signo de más 598-91-610-610. Le habló Esteban Larrosa, que junto a Salvador de Lutri le invitamos a encontrarnos la próxima ocasión cuando anunciemos una vez más.
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0: Esta es la hora en RRI.
1: Son la 1:00 a.m. 30 minutos.
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2: Profesor, dígame, ¿quién hizo el cielo?
3: ¿Y por qué lo preguntas?
2: Porque estoy intentando averiguar a quién pertenece y quién puede dejar entrar a la gente.
4: 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Las primeras palabras de la Biblia nos dicen: en el principio creó Dios los cielos y la tierra. Dios existía desde antes del comienzo, y Él hizo todo en el universo.
2: La Biblia, en el libro de Juan, añade que Jesucristo estuvo involucrado en la creación diciéndonos: este era en el principio con Dios, todas las cosas por Él fueron hechas, y sin Él nada de lo que ha sido hecho fue hecho.
3: Si la Biblia dijera una vez que Jesucristo estuvo involucrado en la creación, eso hubiera establecido que es verdad. Pero para asegurarse de que entendiéramos el mensaje, Dios guió a los autores de la Biblia a decirlo una segunda vez: porque en Él fueron creadas todas las cosas, las que hay en los cielos y las que hay en la tierra, visibles e invisibles, sean tronos, sean dominios, sean principados, sean potestades. Todo fue creado por medio de Él y para Él. Y Él es antes de todas las cosas, y todas las cosas en Él subsisten.
2: Si Dios creó todo en el cielo y la tierra, eso quiere decir que todo le pertenece. Eso responde a mi pregunta de quién deja entrar a las personas al cielo. Dios creó una maravillosa tierra y un cielo aún más hermoso. Así que, ¿por qué no permite que todos entren al cielo?
3: Porque algunas personas arruinarían y profanarían el cielo. ¿Tú has visto la forma en que las personas han contaminado partes de la tierra?
2: Sí, no solo con contaminación material, sino con contaminación moral, como robar, mentir, desestabilizar familias, cometer adulterio.
3: Así que Dios protege a los habitantes del cielo de la contaminación al hacer cumplir la regla: no entrará en ella ninguna cosa inmunda o que hace abominación y mentira.
2: Varios de mis amigos dicen que ellos nunca han hecho nada, ni nada inmundo o abominable. Viven una vida tan buena como los cristianos que conocen, así que no sienten la necesidad del perdón.
3: Bueno, lo sintamos o no, ningún ser humano es lo suficientemente bueno para ir al cielo. En la Biblia, en el libro de Romanos, se nos dice: por cuanto todos pecaron y están destituidos de la gloria de Dios.
2: Otro versículo hace eco de ese pensamiento, diciendo: no hay justo ni aun uno.
3: Jesús requiere lo que podríamos llamar una promesa de fidelidad a Él. Él espera absoluta lealtad de todo el que Él admita en el cielo. Él no puede permitir que los amotinados alteren la perfección de la ciudad celestial. Jesús nos alertó: yo soy el camino, la verdad y la vida. Nadie viene al Padre sino por mí. Y nos advirtió: el que sube por otra parte, ese es ladrón y salteador.
2: ¿Y qué pasaría si alguien subiera a la puerta del cielo?
3: Bueno, el portero no lo dejaría entrar. Además de que nada impuro entrará allí, el cielo es para aquellos cuyos nombres están escritos en el libro de la vida del Cordero. Otra traducción dice: solo aquellos que están registrados en el rollo de la vida del Cordero.
2: Así que el portero le diría al presunto escalador: lo siento, tú no tienes reserva, no has jurado lealtad a Jesucristo. ¿Cómo sabemos que no hay nadie más calificado para permitir el acceso de las personas al cielo? ¿Y por qué Jesucristo es superior a esas personas que piensan que son pretendientes del cielo?
3: Él es la única persona que murió y regresó a la vida. Ya con eso, los soldados romanos lo ejecutaron por crucifixión. Para asegurarse de que estaba muerto, clavaron una lanza en su costado y vieron que salía sangre y agua. Luego colocaron su cuerpo sin vida en una tumba. Después de todo eso, más de 500 personas lo vieron nuevamente con vida. Los otros que afirman poder llevar a las personas al cielo, ¿afirman haber vencido a la muerte volviendo a la vida?
2: Claro que no. Pero la muerte y resurrección de Jesús se supone que sucedió hace 2000 años. ¿Cómo puedo asegurarle a mis amigos de que realmente sucedió?
3: ¿Qué haría falta para convencerlos? ¿Ellos esperan que Jesús muera y resucite delante de sus ojos?
2: Bueno, no. Pero, ¿cómo puedo estar seguro?
3: Según los estándares legales que se aplicaron durante la vida de Jesús, una declaración era confirmada como verdadera por 2 o 3 testigos.
2: Pero la resurrección es un evento tan extraordinario que se necesitaría más que eso para convencer a la mayoría de la gente.
3: Así que es por eso que Jesús se apareció luego de su resurrección a más de 500 testigos. El apóstol Pablo lo resume de esta manera: porque primeramente os he enseñado lo que asimismo recibí, que Cristo murió por nuestros pecados, conforme a las Escrituras, y que fue sepultado, y que resucitó al tercer día, conforme a las Escrituras, y que apareció a Cefas y después a los 12. Después apareció a más de 500 hermanos a la vez, de los cuales muchos viven aún y otros ya duermen. Después apareció a Jacobo, después a todos los apóstoles, y al último de todos me apareció a mí.
2: Así que Pablo documentó que más de 500 personas vieron a Jesús vivo nuevamente luego de haber sido matado por crucifixión.
3: Así es, esas apariciones ocurrieron durante los 40 días subsiguientes de haber regresado de la tumba. El libro de los Hechos en la Biblia registra que luego de haber instruido a los apóstoles a esparcir el mensaje de su resurrección, viéndolo ellos, fue alzado y le recibió una nube que le ocultó de sus ojos.
2: ¡Oh! ¡Qué vista tan asombrosa debe haber sido!
3: Sin duda, ese fue otro logro que nadie más ha logrado. Así que la lista de cosas que distinguen a Jesucristo de otras personas que afirman que pueden darte acceso al cielo está creciendo. Nadie más ha regresado de la tumba, solo Jesús y unas pocas personas que él resucitó personalmente. Pero solo Jesús se fue de la tierra con su propio poder y ascendió al cielo.
2: Ya entiendo la idea. Si alguien quiere subir de otra manera, no puede regresar de entre los muertos. ¿Por qué alguien confiaría en que esta otra persona lo haría por él? Si esa persona no puede ascender de la tierra mientras una nube lo oculta de su vista, ¿por qué cualquier persona lógica creería que esta persona puede elevarlo al cielo?
3: En el primer siglo, algunos cristianos estaban confundidos acerca de lo que podía hacer el apóstol Pablo y lo que solo Jesús podía hacer. Pablo pregunta retóricamente: ¿fue crucificado Pablo por vosotros? Obviamente, la respuesta era un no rotundo. Ahora, en el siglo XXI, podemos ayudar a aclarar el pensamiento de algunos que imaginan que alguien más aparte de Jesucristo puede abrir la puerta del cielo al preguntar: ¿esa persona fue crucificada por ti? ¿Y esa persona murió y regresó a la vida?
2: Podemos parafrasear lo que algunas personas están diciendo como: yo puedo obtenerlo para ti. No necesitas someterte al Dios que hizo los cielos. Ellos quieren entrar al cielo de pie, con orgullo, pero la única postura que Dios acepta es arrodillarse humildemente en su presencia.
3: Jesús dijo: de cierto os digo, el que no entra por la puerta, sino que sube por otra parte, ese es ladrón y salteador. Si Dios es Dios y el cielo es su hogar, Él tiene el derecho de decidir cómo entramos allí. Nuestra opinión no cambia la realidad de la situación. Jesús fue explícito: yo soy el camino, la verdad y la vida. Nadie viene al Padre sino por mí. La vida eterna no llega de otra manera.
2: ¿Y por qué Él es tan posesivo?
3: Jesús es la única persona en la historia que ha venido del cielo a la tierra. Nadie ha subido al cielo sino el que descendió del cielo, el Hijo del Hombre. Él es la única persona que vive una vida sin pecado. La Biblia nos asegura, porque no tenemos un sumo sacerdote que no pueda compadecerse de nuestras debilidades, sino uno que fue tentado en todo, según nuestra semejanza, pero sin pecado.
2: Jesús no tuvo pecado, nada que necesitara perdón, para que pudiera expiar nuestro pecado.
3: Fue un sacrificio para todos los tiempos, para todas las personas que acepten ese perdón. Es por eso que el apóstol Pablo pudo decir, porque hay un solo Dios y un solo mediador entre Dios y los hombres, Jesucristo hombre, el cual se dio a sí mismo en rescate por todos.
2: Algunos de mis amigos piensan que ellos son lo suficientemente fuertes para abrirse camino por medio de un bosque y llegar al cielo de alguna otra manera. En sentido figurado, tienen una especie de machete afilado y fuertes músculos.
3: Jesús dijo, yo soy la puerta. Para las personas que están preparadas para entrar al cielo, Él es la única entrada al cielo. Para las personas que no están preparadas, es una barrera o barricada.
2: ¿Qué es lo que hace que algunas personas estén preparadas para entrar al cielo y otras no?
3: Y la Biblia responde, y en ningún otro hay salvación, porque no hay otro nombre bajo el cielo dado a los hombres en que podamos ser salvos. Alguien dijo, para llegar al cielo hay una prueba. Afortunadamente, es una prueba a libro abierto, y tenemos las preguntas que Dios hará. ¿Qué has hecho con mi Hijo Jesús? La respuesta aceptable, la llave al cielo es, me entregué a Él, admití que no soy digno del cielo y permití que me limpiara y me preparara para el cielo.
2: Bueno, profesor, ha respondido a mis preguntas. ¿Quién hizo el cielo? ¿A quién le pertenece? ¿Y quién permite a las personas entrar al cielo? La respuesta a las tres es el Hijo de Dios, Jesucristo.
3: Sí, el dueño legítimo del cielo es el único que puede admitir a alguien. A quien crea que puede pasar por alto la puerta por la que podemos entrar y subir por otro camino, le hemos demostrado que no hay otro camino. Jesús lo resumió perfectamente diciendo, yo soy el camino, la verdad y la vida. Nadie viene al Padre sino por mí.

La Biblia hace la observación que los cielos cuentan la gloria de Dios y el firmamento anuncia la obra de sus manos. Lo que aprendemos a través del examen del universo parece confirmar esta declaración. 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
2: Dios pintó un hermoso cuadro de su iglesia en el primer siglo. El pincel divino hizo trazos de una iglesia que huía de Jerusalén por causa de una terrible persecución contra los cristianos. Lo maravilloso de este cuadro es que los que fueron esparcidos iban por todas partes anunciando el Evangelio. El creyente en Jesús debe hablar de su Salvador. En cualquier circunstancia, sea buena o mala, toda ocasión es una oportunidad para hablar de Jesús.

Esta es la hora en RRI. Son las 2 de la mañana. 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

0: 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Manso, tierno, misericordioso y nunca enojado. Frecuentemente ese es el retrato que la gente tiene de Jesucristo. Mientras Jesús estuvo lleno de compasión, amor y misericordia, también expresó enojo. John, quizás el ejemplo mejor conocido del enojo justo de Jesús, está registrado en Juan 2, versículos 13 al 17. Ahí, Jesús usó un látigo y expulsó a los mercaderes con su ganado y expulsó a los cambistas tirando sus monedas y volteando sus mesas. John, ¿qué hubo en esa escena en el templo que hizo enojar tanto a Jesús?
1: Siempre que la santidad de Dios esté en juego, siempre que la adoración de Dios esté en juego, Jesús entra en acción. Lo que más hacía enojar a Jesús era la religión falsa, la tergiversación de Dios, la tergiversación de sí mismo, de la obra del Espíritu Santo, la tergiversación de las Escrituras, la religión engañosa, falsa, mentirosa, enfurecía a Jesús y así debe ser. Él fue amable con las masas, él fue compasivo con la gente sin pastor, pero no mostró compasión a los falsos pastores. Él los identificó como hijos del infierno, que producen más hijos del infierno por su religión falsa. La acción de Jesús en el templo fue un juicio divino en contra de un sistema falso de religión. Tenemos que entender eso. Mientras que somos compasivos hacia aquellos que no conocieron al Señor, somos intensamente agresivos al señalar los errores y engaño falso y religión condenadora.
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1: Las pasiones mueven nuestra vida. El fútbol, autos, grandes proyectos, ropa y mucho más. Todo lo que hacemos es el resultado de lo que más valoramos. La pasión más grande del rey David era su Dios. Él dijo en el Salmo 42, en los versos 1 y 2, como el ciervo brama por las corrientes de las aguas, así clama por ti, oh Dios, el alma mía. Mi alma tiene sed de Dios, del Dios vivo. ¿Cuándo vendré y me presentaré delante de Dios? Todos sus poros transpiraban por Dios. ¿Es Dios tu más grande pasión? Invierte tu tiempo y todos tus intereses en Dios, y Él será tu más grande pasión.

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1: 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Verdades bíblicas para los problemas de hoy en la vida de la familia Maderos.
2: Estoy tan agradecido a Dios por todo lo que ha pasado en este tiempo. Esteban se recuperará pronto. Esto es un milagro de Dios.
3: Lo maravilloso es saber que el tumor no ha contaminado otro órgano. Dios ha sido tan bueno con nosotros.
2: Sí.
4: Gracias, gracias. Creo que ahora soy el más famoso de mi familia.
5: Ay, hermanito, ya mismo y te pedimos autógrafo.
6: Estoy tan alegre de ver cómo Dios ha usado estas circunstancias para unirnos más. Pero creo que es tiempo de regresar a mi casa.
2: Don Efraín, no queremos que se vaya. Usted ha sido un soporte muy importante para nosotros en estos momentos difíciles.
6: Gracias por tus palabras, Alberto. Muchas gracias, pero creo que ya es tiempo de seguir con mi vida. No quiero ser un estorbo para ustedes.
3: No, papá, ¿cómo vas a decir eso? Si te queremos muchísimo.
6: Es mejor que tengan buenos recuerdos de mí y no que se cansen de mis malestares y luego quieran ver la manera de echarme.
5: Abuelo, por favor, no digas eso. Yo te quiero mucho y me encanta saber que puedo compartir contigo. No te vayas.
4: Abuelo, todavía tienes muchas lindas historias que contarme. No te puedes ir ahora.
7: Dios no se complace en el sufrimiento, pero muchas veces lo permite para refinar nuestra fe, para desarrollar un carácter más maduro, para unir la familia, para dejar a un lado la desconfianza y aceptar que Dios tiene el control de nuestra vida. La Biblia dice, sabemos que Dios prepara todo para el bien de los que le aman. Dios nunca se equivoca, y a veces el dolor está dentro de sus planes para un fin beneficioso para nuestras vidas.
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Jesús nos dijo varias razones por las cuales Él había venido a este mundo. Juan 12, 27. Ahora está turbada mi alma, ¿y qué diré? Padre, sálvame de esta hora. Mas para esto he llegado a esta hora. Juan 9, 39. Para juicio he venido a este mundo, para que los que no ven, vean, y los que ven, sean cegados. Juan 10, 10. El ladrón no viene sino para hurtar y matar y destruir. Yo he venido para que tengan vida y para que la tengan en abundancia. Juan 12, 46. Yo, la luz, he venido al mundo para que todo aquel que cree en mí no permanezca en tinieblas. Jesús tenía varios propósitos, razones por venir. Y todo fue para nuestro bien.

0: Esta es la hora en RRI.
1: Son las 2 de la mañana, 30 minutos.
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3: ¿Qué tal, amigos?
4: ¿Cómo están todos?
3: Nos alegra que estén con nosotros. Hoy la tía Elena tiene una historia para nosotros.
4: No, tío Daniel, son dos historias. Y el título de la primera es La carrera de vida o muerte de Balto. Durante largo tiempo, las carreras de perros fueron muy populares en Alaska. Perreras rivales competían una contra la otra en reñidos y excitantes concursos. Balto era un perrazo enorme de pelaje negro. Se erguía orgulloso al frente de los otros perros, olfateando el aire frío y apuntando su firme hocico hacia el ventarrón que soplaba del noroeste.
5: Parece que una tormenta está formándose en el horizonte. No importa. Nosotros tenemos una meta que alcanzar y debemos ganar la carrera. Esta vez no será la misma a la cual has estado acostumbrado, Balto.
6: Buenos días, Isidro.
5: Oh, buenos días, Tomás.
6: La tormenta se está acercando. La tendremos aquí dentro de poco.
5: Así parece.
6: Oye, qué hermoso animal. ¿Es nuevo?
5: Sí, se llama Balto.
6: Balto, ¿eh? Oye, ¿no es ese el perro de carrera que nunca gana?
5: Sí, él mismo.
6: Él aparenta ser bueno, pero la gente dice que corre muy despacio y que no tiene nada de perro de carrera.
5: Bueno, eso es lo que dicen, pero yo no estoy de acuerdo. Estoy convencido de que él es un buen líder y estoy dispuesto a darle la oportunidad de demostrarlo.
6: En fin, no importa. De todas maneras, no vas a participar en la carrera.
5: Oh, lo cierto es que sí, que voy a participar. Y será la carrera más importante que Balto jamás haya ganado.
6: ¿Qué dices? No te comprendo.
5: Es que hay una epidemia de disentería en Nome. Cientos de personas han muerto por falta de la antitoxina. Nosotros, Balto y yo, y el equipo de perros, tenemos que llevar esa medicina a Nome cuanto antes.
6: ¿Tienes tú la antitoxina?
5: No, casi no queda ninguna aquí en Alaska. Pero sí ha podido localizar una ración en Seattle. La enviaron por avión a Anchorage y después fue llevada en tren a Nenana. La única forma de hacerla llegar a Nome es por medio de trineos transportados por perros.
6: Pero esos son 875 kilómetros. No existe ni un equipo de animales, ni un hombre que pueda sobrevivir ese largo trayecto.
5: Sí, es ahí exactamente donde Balto, otros conductores de trineos y yo podemos ayudar. Los 875 kilómetros han sido divididos entre distintos equipos de relevo. Y cada grupo tendrá la oportunidad de colaborar con un tramo de 85 kilómetros.
6: ¿Es algo parecido a la ruta expresa de caballos?
5: Igual. Escuché que necesitaban voluntarios y yo estoy seguro de que Balto no me chasqueará.
6: El tiempo no está a tu favor. 85 kilómetros en una tormenta no es cosa de juego. ¿Cuándo partes?
5: Dentro de poco. El reportaje telefónico de la última posta nos informó que Díaz, junto a su equipo, debe llegar en unos minutos.
6: Sí, Díaz tiene un buen equipo. Llegará a tiempo.
4: 10 minutos más tarde, Díaz llegó. Rápidamente, la importante medicina fue trasladada de un trineo al otro.
7: Debes apurarte, Isidro. La tormenta está casi sobre nuestros talones.
5: Sí, es verdad. Nos iremos en cuanto me asegure de que los arreos, el tirante y el palo de arrear están en buenas condiciones y listos para el viaje.
7: Tienes un nuevo perro guía, ¿verdad?
5: Sí, se llama Balto.
7: ¿Balto? ¿El perro de carreras?
5: Sí.
7: Ese perro se va a rajar, Isidro. Más vale que cambies de guía o no llegarás a Nome más nunca. Sobre todo con esa tormenta que se está levantando allá afuera.
5: Confío en Balto. Él lo podrá lograr.
7: Bueno, compadre, te deseo buena suerte.
4: Haciéndose de las barras del trineo, Isidro le dio la señal a Balto y se lanzaron sin reservas en dirección a Nome.
5: ¡Arriba, Balto! ¡Arriba! Tenemos un duro viaje frente a nosotros, Balto. Estamos ganando tiempo, Balto. Después de todo, parece que sí eres un buen guía.
4: Isidro le habló a Balto, no en forma de mandato, pero animándolo y estimulándolo.
5: ¡Arre, Balto! ¡Arre!
4: Con Balto al frente de guía, los perros continuaron empujando el trineo. Este parecía frágil y delicado al deslizarse a través de colinas bordeadas de hielo y arroyos congelados que se hundían en medio de grandes montones de nieve.
5: Voy a intentar atajar por un sendero que conozco bastante bien, Balto. Será un trayecto difícil, pero creo que tú podrás lograrlo. ¡Bien hecho, Balto!
4: Al llegar a la cima de una colina, Isidro alcanzó a ver un lago cubierto de una delgada capa de hielo por el cual tenían que pasar. Estaba a punto de parar a sus perros nuevamente cuando Balto lo sorprendió una vez más. Al darse cuenta del peligro pendiente, Balto guió al grupo en un gran circuito alrededor del lago y pronto estuvieron en tierra firme.
5: Verdaderamente eres un buen perro guía. ¡Ay, Balto! ¡Eres uno de los mejores líderes que jamás yo haya dirigido! Hemos hecho un buen trabajo hasta ahora, Balto. El tiempo no ha empeorado y ya hemos transitado 45 kilómetros en 6 horas.
4: De repente, Isidro se apercibió de un gran cambio en el tiempo. Al principio, se veían unas pocas partículas blancas flotando suavemente en el aire. Pero rápidamente, las motitas se hicieron más grandes y numerosas. Grandes ráfagas de viento las hacían flotar por doquier. Empujadas de esta forma, pusieron en acción la peor tormenta en la historia de Alaska.
5: Estoy preocupado, Balto. No por nosotros. Sé que llegaremos bien. Pero la medicina... Debemos llevarla a Nome a tiempo. Llegaremos demasiado tarde. Los otros conductores han hecho su parte. Ahora debemos hacer la nuestra. ¡Arre, Balto! ¡Arre!
4: La tormenta continuó, ganando fuerza a cada instante. Todo quedó envuelto en nieve. No se podía ver el sendero que yacía frente al equipo, ni los perros que conducían el trineo. Isidro les ordenó que pararan.
5: Tendré que guiarte, Balto. ¡Vamos! ¡Vamos! ¿Qué te pasa, Balto? ¡Tenemos que ir! ¿Acaso piensas que esta no es la vía correcta? Bueno, Balto, debo admitir que yo no puedo juzgar cuál es la dirección correcta. Quizás tú lo puedes hacer, ¿eh? ¡Está bien! ¡Arre! ¡Es todo tuyo!
4: Fue una buena decisión. A pesar de la tormenta y la oscuridad, Balto se mantuvo en la dirección correcta. Su instinto lo condujo a hacer lo que debía. Manteniéndose en una línea recta, continuó su viaje rumbo al oeste sin equivocarse.
5: Ya estamos llegando al puerto seguridad. Podemos detenernos allí si lo deseamos. Otro equipo con otro trineo nos estará esperando en caso de que estemos fatigados o necesitemos que nos releven. Debemos parar. El cambiar equipos causará demora y el nuevo grupo quizá no tenga buen balance como tú, Balto. A decir verdad, estoy cansado. El seguir a un grupo de 9 perros esquimales me ha desfallecido. Pero, ¿qué les sucedería a las personas en Nome si nos demoramos? No, necesitan la medicina urgentemente. Los perros están cansados también, Balto. Todos. Todos menos tú.
4: Si Balto estaba cansado, no lo demostraba. Aunque no sabía nada acerca de epidemias, difteria o antitoxinas, él sentía que había un trabajo que realizar. Nunca se le ocurrió darse por vencido. Con gran agudeza de olfato y vista, usó todas sus facultades, todo el poder de su musculoso cuerpo para mantenerse alerta y dirigir a los otros perros. Ahí, justo al frente de la línea, Balto le ofrecía un desafío a los otros miembros del equipo, proveyendo la mejor razón posible para mantener el paso. Si Balto lo podía hacer, entonces ellos lo podían hacer también. Si Balto no estaba cansado, ellos tampoco lo estaban. Es así que, a pesar de la tormenta y la nieve, a pesar del hambre y del cansancio, ellos continuaron la jornada a toda velocidad.
5: No nos detendremos en Puerto Seguridad. Seguiremos a Nome. ¡Arre, Balto! ¡Arre!
4: Durante toda la noche y la fría mañana, Isidro y sus perros esquimales, guiados por Balto, avanzaron velozmente tratando de ganar tiempo y acortar la distancia.
5: Pronto llegaremos con la medicina, ¿no? La vida de muchas personas serán salvadas. Y todo gracias a ti, Balto. ¿Eh? ¡Edificios! ¡Nome! ¡Ja, ja! ¡Por fin hemos llegado a Nome!
4: Isidro detuvo a su equipo en la calle principal del pueblo. La carrera había terminado. Pronto una gran muchedumbre se congregó.
5: ¡Perro, perro!
8: Como alcalde de Nome, es mi privilegio y placer darle la bienvenida a nuestra ciudad. ¿Tiene usted la antitoxina?
5: Sí, señor. Aquí está.
8: Usted, al igual que su equipo de perros, le ha prestado un gran servicio a nuestro pueblo. Se lo agradecemos de todo corazón.
9: Como médico de este lugar, deseo añadir mi más profundo agradecimiento personal a usted y a su gran equipo. La antitoxina que usted nos ha traído salvará innumerables vidas. Estoy sumamente agradecido.
4: Isidro corrió a la cabeza del grupo de perros y abrazó a Balto de forma efusiva.
5: ¡Balto! ¡Balto, eres el mejor perro de carrera en el mundo!
4: Balto se acercó a su dueño, meneó su cola y lanzó un corto y amigable gruñido. Ninguno de los presentes pudo dudar que esa era la forma de Balto decir, «Gracias, buen dueño». La historia de la carrera de vida o muerte en la cual participó Balto ocurrió hace muchos años. Pero hoy, si fueras de paseo por el Parque Central de la ciudad de Nueva York, podrías ver la estatua que fue erguida en honor a Balto y a sus valientes compañeros. En la base de la estatua de bronce hay una placa en la cual se encuentran inscritas las siguientes palabras. Dedicada al espíritu indómito de los perros de trineo, que llevaron antitoxina a través de 600 millas cubiertas de hielo, aguas traicioneras y tormentas antárticas, para brindar alivio a la ciudad de Nome en el invierno de 1925.
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10: Y ahora regresemos a ti, Elena, y a su historia para hoy titulada...
4: Tío Daniel, ¿por qué no la cuentas tú?
10: Pero, tía Elena, yo pensé que tú ibas a contar esta historia.
4: Es que, mira, mi segunda historia para hoy es tan diferente a la primera que me gustaría que tú la contaras.
10: Bueno, por supuesto. Será un placer hacerlo.
4: Gracias, tío Daniel. Llamaremos la historia Los Lobos de Sarátov.
12: Esta historia nos viene desde la provincia de Sarátov en Rusia.
10: Igor y Nicolás son dos jóvenes pastores. Los encontramos en la choza de verano de su campamento.
12: Nicolás, nuestras provisiones están casi agotadas. Es más, para mañana ya no tendremos nada que comer.
13: Sí, tendré que ir a Prokof a comprar víveres. Una vez allí, veré si tenemos alguna correspondencia.
12: Ah, sí, debe haber una carta para mí de mi hermano.
13: Espero que tengamos un buen número de cartas. Los hombres se pondrán contentos si reciben correspondencia.
12: Tengo un poco de pan negro y arenque para que lleves contigo en el viaje. Estarás hambriento antes de llegar al pueblo. Es un viaje larguísimo.
13: Oh, no importa. Lo único que siento es tener que viajar solo. Me gustaría ir acompañado. ¿Por qué no vienes con...? Lo siento mucho, Igor. Siempre se me olvida tu pierna mala. Perdóname.
12: No te preocupes, Nicolás. Tú eres mi amigo. Sé que tú me aceptas aún siendo yo un lisiado. Hasta se te olvida que lo soy. ¿Cuánto quisiera yo poder olvidarlo? No tienes tú una idea de lo que odio estar así. Mírate a ti. Eres tan alto y fuerte, pero yo... Mírame a mí. No solo soy flaco y débil, pero para rematarlo todo tengo una pierna lisiada. ¿Crees tú que yo puedo olvidarlo?
13: Ay, Igor, Igor. Nunca te había escuchado hablar de tal manera.
12: Lo que sucede es que usualmente yo no me quejo. La gente pensaría que estoy pidiendo piedad. ¿Tú piensas que me agrada cocinar y lavar? Esos son trabajos de mujer. Me gustaría ser un hombre de verdad, como tú, alto, valiente, robusto y fuerte.
13: Igor, uno necesita algo más. El hombre no se hace con músculos y fuerza solamente. Mira, mi padre siempre decía que era el carácter del hombre lo que contaba, no su apariencia física. Igor, tú eres bondadoso, considerado, y siempre pones los deseos de otro antes que los tuyos propios. Es por eso que nunca te veo como un lisiado. Eres mi mejor amigo, Igor.
12: Gracias, Nicolás. Te prometo que nunca más escucharás una queja de mis labios. Bueno, creo que es mejor que salgas cuanto antes.
13: Ajá.
12: Vas a tener que caminar rápido. Aquí está la lista de las cosas que necesitamos.
13: Muy bien, Igor. Te veré esta noche, ¿eh?
12: Te guardaré un poco de comida.
10: Comenzaba a amanecer cuando Nicolás salió hacia Pokrov. Se sentía solitario en la vasta estepa rusa. El viento frío de octubre lo hacía temblar. Casi siempre, el viaje a Pokrov era un cambio acogedor que interrumpía la monótona existencia que llevaba. Pero hoy, por alguna razón misteriosa, Nicolás estaba ansioso de terminar sus encargos en Pokrov. Se alegró al ver la aldea allá en la distancia. Entre pasos alargados y plena carrera, llegó al almacén general con su cara empapada en sudor. Al llegar, su tío Costea lo saludó.
14: Hola, Nicolás.
13: Uh-huh.
14: ¿Qué te trae hoy por estos lugares? Se les terminaron los víveres. Te apuesto que esperan tener un gran montón de cartas, ¿eh? No has estado por aquí en largo tiempo. Pero si has venido por correspondencia, tendrás que esperar.
13: ¿Esperar? ¿Esperar, tío Costea? Debo regresar enseguida. De otra forma, Iván se enfadará. Tenemos mucho que hacer.
14: El carruaje de la correspondencia no llegó anoche. Esa es la razón por la cual no hay cartas. Hemos estado muy preocupados pensando en lo peor y... verdaderamente tenemos miedo.
13: ¿Miedo? ¿Por qué? ¿Qué pasó? ¿Hubo algún accidente?
14: No sabemos nada. Tememos que sea algo peor que nuestro oso ruso.
13: ¿Sí?
14: Creemos que es la loba Bolchitsa.
13: ¿Pero quién que Bolchitsa?
14: Era solo un pequeñuelo la última vez que ella salió en una de sus sangrientas aventuras. Usualmente los lobos no molestan a nadie, pero algunas veces no pueden encontrar suficiente alimentos en su medio natural. Entonces invaden los campos, matando ovejas y hasta caballos, y aún el mismo hombre no está a salvo.
13: Ah, sí. Ya recuerdo. Papá hablaba siempre de los lobos. Y ahora Bolchitsa ha regresado.
14: Sí, sí. Es ella misma. Mm. Nunca se ha visto una loba de semejante tamaño por estos rincones.
13: Esa larga caminata de regreso al campamento. Sin una sola arma. Tío, ¿piensa usted que...?
7: ¡Aquí está la correspondencia!
14: Ven, Nicolás. Veamos qué nuevas nos trae Constantín.
13: Sí, vamos, vamos.
6: Toma el saco de cartas, Costea. Oye, muchacho, ayúdame con este baúl y estas cajas. Esteban, llévate los caballos.
15: Los caballos están excitados. Parece que corrieron mucho.
6: Miren aquel. Su lomo está todo ensangrentado.
16: Constantín, cuéntenos lo que ocurrió.
7: Sí, sí. ¿Qué pasó?
15: Sí, ¿qué fue? ¿Qué fue?
6: ¿Qué pasó? Es increíble, pero cierto.
7: ¿Qué pasó?
6: Sean advertidos una vez por todas. La perversa Bolchitza y su manada de lobos endemoniados han regresado.
7: ¿Bolchitza? ¿No puede ser?
6: Sí, regresó.
7: ¿No puede ser?
6: Una inmensa manada la ha estado acompañando por la provincia de Saratov. Apenas nos pudimos escapar al amanecer. Si no hubiera tenido los caballos más ágiles de todos los alrededores, no estaría aquí contándoles mi historia. Estábamos en camino a esta comarca cuando, de repente, fuimos rodeados por los lobos en un semicírculo. Los caballos se espantaron un poco, pero pude mantenerlos en el camino. Entonces los lobos comenzaron a avanzar. Azoté a los más rápidos con mi látigo, pero aún así uno de ellos rascó a uno de mis caballos. Reconocí a la más veloz. Era Bolchitza.
13: ¿Dónde encontró los lobos, Constantín?
6: A unos 45 kilómetros de aquí, Nicolás. ¿Pero quién puede decir dónde?
10: Nicolás dio un suspiro de alivio. Su campamento estaba al oeste. Seguramente la manada de lobos no llegaría al vecindario por unos cuantos días. Nicolás juntó sus víveres y la correspondencia en su fardo. Se alegró al ver una carta para Igor. Quizás esta carta alegraría a su buen amigo. Nunca había estado Nicolás tan contento de llegar a su choza. Igor, cojeando de una pierna, lo fue a recibir.
12: Oye, Nicolás, vienes recargado con todos esos paquetes. Vamos, entra. Tengo una buena sopa calentándose en la hornilla. Te estaba esperando.
13: Magnífico. Me muero de hambre.
16: Nicolás, ya era hora que regresaras. ¿Por qué tardaste tanto?
13: Traigo malas noticias.
17: ¿Quieres decir que no tenemos cartas?
13: Oh, sí, traje la correspondencia.
16: Entonces, ¿cuáles son las malas noticias, Nicolás?
13: Bolchitza ha regresado con gran rabia y alboroto.
16: ¿Bolchitza ha regresado?
17: ¿Pero cómo es posible?
13: Es por eso que me demoré. Cuando Constantín estaba cerca de 45 kilómetros...
10: Hacia el atardecer del último día en el campamento de verano, Nicolás se levantó frente a la fresca manta de nieve y examinó el hato de caballos que se reunía a la distancia.
13: Por fin. Pensé que nunca conseguiría rodear a los rezagados. Se me ha hecho más tarde que de costumbre. Pero como es nuestro último día de trabajo aquí, podré darme el lujo de tomar unos minutos más. Ay. Bueno. Ya puedo regresar a la choza para comer uno de esos buenos platos calientes de Igor. Espero que él me haya guardado.
10: En ese mismo instante, Nicolás recibió un gran golpe. Una masa pesada y peluda le pegó en la espalda con la velocidad de un relámpago. Las garras afiladas le despedazaron su abrigo de piel, mientras que un ruido salvaje rechinaba en sus oídos. El impacto del golpe lo lanzó tambaleándose hacia adelante. Sin darse cuenta, tomó las patas de la loba. El formidable peso de la bestia lo hizo doblar en dos. El caer al suelo indicaría una muerte segura. El estar erguido significaba una pequeña posibilidad de salir con vida. A solo unas yardas de distancia se encontraba su choza. Nicolás sabía que debía llegar a la choza. Tenía que hacerlo. Para poder salvar su vida, tenía que encontrar una forma de acercarse a ella y gritar con todas sus fuerzas pidiendo auxilio. Al escucharlo, los hombres correrían afuera y de alguna manera le sacarían la muerte de sus espaldas. Pero hasta ahora, no se atrevía a soltar esas patas malignas. Nicolás continuó aferrándose a la loba. Cerrándole el hocico con su otra mano, se bambaleó poco a poco de un lado al otro. Finalmente, alcanzó llegar cerca de la ventanita. Las caras aterrorizadas de los pastores lo escrutinaban mientras se asomaban a la ventana.
18: ¡Déjeme entrar! ¡Por favor, abran la puerta o moriré! ¡Abran la puerta!
10: Las figuras de los hombres adentro se borraban frente a sus incrédulos ojos.
18: ¡Pronto, por favor! ¡Ayúdenme! ¡Ayúdenme!
10: Pero nadie se movió en la pequeña choza. Había solamente un trazo borroso de caras blancas apiñadas contra el sucio cristal de la ventana. Una gran furia le invadió su ser. Dentro de esa choza se encontraban hombrazos que solo unos días atrás se jactaban de sus grandes acciones heroicas, mientras él e Igor escuchaban silenciosamente a un lado. Y en este momento, ninguno tenía el coraje de arriesgarse a ayudarlo a combatir su lucha contra la muerte. Ni uno solo vino a su lado.
18: ¡Abran la puerta! ¡Ábrala! ¡O me tiraré en medio de ustedes con esta bestia!
10: De repente, la puerta se abrió. Una pequeña figura, arrastrando su pierna lisiada, avanzó hacia adelante sin ninguna ayuda. Un golpe seco cerró la puerta nuevamente a sus espaldas. Al avanzar en su dirección, Nicolás vio que los ojos de Igor estaban fijos en él, sin miedo absoluto. En su mano llevaba una pesada barra de hierro.
12: ¡Vuélvete hacia la puerta, Nicolás! ¡Hacia la puerta! ¡Prepárate a lanzarte adentro en el mismo instante en que le pegue con esta barra! Probablemente pueda aturdirla nada más, pero esto nos dará suficiente tiempo para entrar a la choza.
10: Un instante más tarde, Nicolás escuchó el sonido de la barra de hierro al chocar contra la cabeza de la loba y sintió disminuir el increíble peso del animal de entre sus manos atiesadas. Nicolás empujó la puerta y se desplomó en el piso de la tierra. Estrellas comenzaron a explotar sobre su cabeza. Después, todo se oscureció. Más tarde, se despertó en medio de un grupo de voces excitadas.
15: ¡Es cierto! ¡Es Volchitsa! ¡Tremenda historia para relatar a toda la provincia! ¡Esto lo escucharán en Stalingrado!
6: ¡Y qué loba! Mide 6 pies de altura, sin duda alguna. Pesa más de 100 libras. Nunca pensé que vería esta asesina salvaje toda desparramada y muerta frente a mí.
16: De seguro su piel hará una alfombra espléndida para Nicolás. El hombre es un verdadero gigante. Ni siquiera Kostia pudo haberlo hecho mejor. Miren, se está despertando. ¡Ajá! Nicolás, mira. Volchitsa está muerta. ¡Te la despellejaremos!
14: ¡Ay! Ayúdenme a sentarme. Despellejen la loba si lo desean. Será un trabajo lo suficientemente dócil para hombres que se esconden dentro de una choza mientras uno de sus compañeros afuera pide auxilio. Pero recuerden, que la piel le pertenece al hombre más valiente de todos nosotros. No, no soy yo. Le pertenece al hombre cuyo corazón es fuerte y falta de temor. Al hombre que hubiera dado su vida para salvar a la de un amigo. La piel de la loba. La piel de la loba le pertenece a Igor.
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0: Esta es la hora en RRI. Son las 3 de la mañana. 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
1: Hoy es domingo 24 de mayo. Saludos, queridos amigos. ¿Cómo le va en este primer día de la semana? Espero que bien, disfrutando del lindo día que Dios nos está dando, pero recordemos que hoy es un día muy especial porque tenemos la buena costumbre de congregar con toda la iglesia local, con todos aquellos que han creído en la persona de Jesús como Dios y Salvador. Si usted ya ha puesto su fe en el Señor Jesucristo, necesita congregarse, necesita ser parte de una iglesia, ser miembro y servir dentro de esa iglesia local. Es requerido por Dios y la comunión que usted debe desarrollar también es dentro de esa comunión de iglesia. Así lo planeó el Señor y así debemos hacerlo. Si usted aún no tiene una membresía en una iglesia, debe hacerlo pronto. Y mientras tanto, puede acompañarnos, puede visitarnos. Nos reunimos en el distrito de Surco por el paradero La Bolichera, justo frente al nuevo edificio de la Municipalidad de Surco. Le esperamos cada domingo a partir de las 5 de la tarde. Bueno, sigamos escuchando más de la palabra de Dios aquí en RRI.
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Dios utiliza personas comunes. Él elige personas como tú y yo. Elige personas que le entregarán su todo y están dispuestas a hacer lo que Él ordena. Hoy vamos a hablar acerca de un hombre que aprendió de primera mano cómo Dios utiliza personas comunes de maneras poderosas.

0: Bienvenidos a Linaje de Campeones. Mi nombre es Johnny Pérez. Hoy vamos a continuar con la serie de programas basados en el libro Las Cuatro Prioridades. Estas prioridades son acerca de nuestras relaciones. Nuestra relación con Dios, con nosotros mismos, con los demás y con el mundo en que vivimos al obedecer el mandato de Dios de enseñar a otros cómo ser seguidores de Dios. Hablaremos acerca de una de las mayores preguntas que enfrentamos cuando llegamos a la prioridad 1, una relación personal y directa con Dios. ¿Qué significa ser un verdadero seguidor de Dios? Para ayudarnos a responder esta profunda y decisiva pregunta, aquí está con nosotros Claudio Santucci.
1: Cuando se trata de vivir la vida cristiana, podemos aprender mucho de Pedro, uno de los 12 hombres que Jesús escogió para ser su discípulo. Escuchemos lo que sucedió ese día, según Mateo 4:18-22. Andando Jesús junto al mar de Galilea, vio a dos hombres, dos hermanos, Simón, llamado Pedro, y Andrés, su hermano, que echaban la red en el mar, porque eran pescadores. Y les dijo: «Venid en pos de mí, y os haré pescadores de hombres». Ellos entonces, dejando al instante las redes, le siguieron. Pasando de allí, vio a otros dos hermanos, Jacobo, hijo de Zebedeo, y Juan, su hermano, en la barca con Zebedeo, su padre, que remendaban sus redes, y los llamó. Y ellos, dejando al instante la barca y a su padre, le siguieron.
0: Ahora, detengámonos aquí y pensemos en estos hombres por un momento. ¿No es extraño que Jesús escogiera hombres comunes como estos pescadores para ser sus amigos y discípulos? ¿Por qué escogió este tipo de gente común?
1: Pudo haber escogido a cualquiera. Personas con poder o dinero o educación. Pero en lugar de eso, Jesús escogió personas comunes, que tenían trabajos comunes, sin una sabiduría especial o poder o influencia o grandeza. Él los designó para estar con él durante 3 impresionantes años. Ellos vieron de primera mano el asombroso impacto del ministerio de Jesús al sanar enfermos, alimentar a las multitudes y traer a los muertos de regreso a la vida. Lo más importante, Jesús predicó las buenas nuevas de que Dios ofrecía perdón de pecados por medio de la fe en él, el Mesías. Pero los líderes religiosos rechazaron a Jesús. Él fue injustamente acusado y sentenciado a morir en una cruz. En ese momento incluso los discípulos no comprendieron que Dios estaba cumpliendo la profecía y que Jesús era el Redentor que debía pagar por el pecado del mundo por medio de su sacrificio expiatorio en la cruz. Cuando Él resucitó de la muerte, ellos estaban maravillados, perplejos, pero también asombrosamente confortados. Es luego de la resurrección que encontramos nuevamente a Pedro y otros 6 discípulos en el mar de Galilea. Aquí está la historia. Juan 21, del 1 al 14. Un día, Simón Pedro dijo a sus amigos: «Voy a pescar». «Nosotros también vamos», dijeron los demás. Así que salieron en la barca, pero no pescaron nada en toda la noche. Al amanecer, Jesús apareció en la playa, pero los discípulos no podían ver quién era. Les preguntó: «Amigos, ¿pescaron algo?». «No», contestaron ellos. Entonces él les dijo: «Echen la red a la derecha de la barca y tendrán pesca». Ellos lo hicieron y no podían sacar la red por la gran cantidad de peces que contenía. Entonces el discípulo a quien Jesús amaba le dijo a Pedro: «¡Es el Señor!». Cuando Simón Pedro oyó que era el Señor, se puso la túnica, se tiró al agua y se dirigió hacia la orilla. Los otros se quedaron en la barca y

0: traigan algunos de los pescados que acaban de sacar, dijo Jesús. Así que Simón subió a la barca y arrastró la red hasta la orilla. Había 153 pescados grandes y aún así la red no se había roto. Ahora acérquense y desayunen, dijo Jesús. Entonces Jesús les sirvió el pan y el pescado. Esa fue la tercera vez que se apareció a sus discípulos después de haber resucitado de los muertos.
1: Me resulta que habrá sido un poco vergonzoso pasar trabajando toda la noche y estar sentado en el bote con las redes vacías. ¿No eran la mayoría de los discípulos pescadores profesionales?
0: Sí, por supuesto. Ellos estaban desilusionados y cansados y con hambre, pero también lo suficientemente humildes para aceptar la derrota. Todo el episodio de la muerte y resurrección de Cristo les había revelado cuán limitado era su entendimiento. Cuando se les dijo que tomaran las redes y las echaran al otro lado del bote, ellos estuvieron dispuestos a obedecer.
1: Y es tremendo lo que sucedió cuando ellos hicieron lo que Jesús les dijo que hicieran. En poco tiempo, sus redes estaban llenas de peces. Pienso que esa es una muy buena lección. Nos enseña que no tenemos que ser perfectos para la obra de Dios.
0: Gloria a Dios por eso. Jesús no escogió a los más ricos, más inteligentes, más religiosos, más amables, o a las personas más talentosas para ser sus discípulos. Él escogió personas comunes como vos y yo. Cuando el Señor nos llama para trabajar para Él, no debemos frenarnos porque pensemos que tenemos poco o nada para ofrecer. El Señor toma lo que las personas comunes como nosotros pueden ofrecer y lo utiliza para la grandeza en su reino. La historia de Pedro es un gran ejemplo de esta verdad. Cuando él escogió dejarlo todo y seguir a Jesús, Dios lo utilizó para hacer cosas maravillosas porque él estaba dispuesto a hacer lo que Jesús le enseñó a hacer.
1: Aún así, Pedro muchas veces tuvo que aprender de forma dura, y en un momento hablaremos acerca de cómo Jesús ayudó a Pedro a superar el mayor fracaso de su vida. 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Estamos de regreso con Claudio Santuch, hablando acerca de lo que significa ser un verdadero seguidor de Dios.
0: Jesús vivió una vida de obediencia hacia Dios el Padre. Pedro, un pescador elegido para ser uno de sus discípulos, también necesitaba aprender lo que significaba obedecer a Dios.
1: Pedro es un estudio muy interesante, ¿cierto? Él parece tan confiado y estoy seguro que sus intenciones eran buenas, pero él cometió muchos errores también. Tal vez es por eso que muchos de nosotros nos identificamos con Pedro.
0: Hay muchas historias buenas que muestran los altos y los bajos de su vida como discípulo. Pero volvamos a ese desayuno en la orilla. Pedro no tenía idea de que de repente se encontraría en una conversación con Jesús que cambiaría su vida. Luego de partir el pan y darle a cada discípulo un pedazo de pescado, Jesús se sienta junto al fuego y disfruta de la compañía de sus amigos. Cuando terminaron de desayunar, Jesús le hizo a Pedro una pregunta difícil, tres veces. Él preguntó, ¿me amas con el amor sacrificial de Dios? Pedro comprendió la profundidad de esa pregunta porque las primeras dos veces él respondió humildemente. Sí, te amo como un amigo. Pero luego, cuando Jesús pregunta por tercera vez, Pedro admitió con tristeza que él no era capaz de tener la clase de amor que se requería para ser un verdadero seguidor de Jesús.
1: Y por supuesto, en este momento creo que los pensamientos de Pedro regresaron a lo que sucedió en la noche del arresto y juicio de Jesús.
0: Esa fue una noche de completa desesperación para Pedro. Luego de que Jesús fue arrestado y cuando su primer juicio estaba terminando, Pedro se está calentando cerca de una fogata. Un hombre que está parado allí, cerca de Pedro, le pregunta, ¿no te vi a ti en el huerto con Jesús? Y Pedro por tercera vez esa noche niega a Jesús. En ese momento canta el gallo a la distancia. La puerta de la corte se abre y Pedro,

0: mirando a través de las llamas del fuego, se encuentra con la mirada de su maestro. De repente, él sintió el duro peso de la amarga desilusión y llora amargamente. Así que ahora, aquí en la orilla, Jesús está mirando los ojos de Pedro y preguntándole por tercera vez: ¿me amas? Creo que este es el momento más dramático. Cuando Pedro responde humildemente sí, por una tercera vez, con un enorme botín de peces cayendo al suelo, el resultado de la obediencia de la palabra de Jesús, Pedro verdaderamente escuchó y comprendió por primera vez en su vida el simple llamado de su maestro, cuando Jesús le dijo: sígueme.
1: Claudio, la pregunta que nos surge de todo esto es: ¿cuál es la enseñanza que nos transmite esta historia?
0: El verdadero seguidor de Jesús es uno que obedece con humildad y convicción. El requisito del discipulado es el mismo para todos: obediencia al llamado, seguirlo a él.
1: Al mirar la vida de Pedro, si alguien se había descalificado a sí mismo como líder, este era él. Él negó su relación con Jesús cuando la situación se complicó. ¿Quién querría a alguien así para guiar al pueblo de Dios?
0: Jesús lo quiso. Luego de que Pedro se dio cuenta de lo indefenso que era separado de Cristo y se comprometió a obedecer, se convirtió en un sólido líder, el pescador de hombres que Jesús había llamado a ser en primer lugar. Y fueron seguidos por millares. Las buenas noticias es que Dios puede usar un pescador y hacerlo un discípulo. También puede usarnos a vos y a mí. Dios tiene un plan para cada uno de nosotros. Hagamos nuestra parte. Aceptá el llamado de Jesús. Humildemente obedecé su palabra y dejate usar por él.
1: Y terminamos el programa de hoy con estas palabras de John Sammis, que renunció a una carrera como hombre de negocios para seguir el llamado de Dios y dedicarse al ministerio a tiempo completo. Sammis escribió: cuando vamos así, como brilla la luz, en la senda al andar con Jesús, su promesa de estar con los suyos es fiel, si obedecen y esperan en él. Obedecer y confiar en Jesús es la senda marcada para andar en la luz. Esperamos que este programa te haya desafiado a confiar y obedecer a Dios. Nos alegramos de que hayas elegido hacer de Linaje de Campeones una parte de tu día. 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Soy Johnny Pérez y he estado junto a Claudio Santuch. Gracias por escuchar Linaje de Campeones. Es nuestro deseo que Dios pueda moldearte para que llegues a ser el hombre que Él sabe que puedes ser.

Lo que Dios espera de cada creyente en el Señor Jesucristo es que presente todo su ser como un sacrificio de adoración continua. La Biblia dice: "Así que, hermanos, os ruego por las misericordias de Dios que presentéis vuestros cuerpos en sacrificio vivo, santo, agradable a Dios, que es vuestro culto racional". Sí es posible presentar continuamente todo nuestro ser al servicio de Dios, pues la presencia continua del Espíritu Santo nos capacita para hacerlo. Esta no es una decisión que se hace una sola vez en la vida. Por el contrario, es una decisión diaria, continua. Cada día debemos tomar la decisión de presentar todo nuestro ser a Dios.

0: Esta es la hora en RRI.
1: Son las 3 de la mañana, 29 minutos.
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1: Hola amiga, este es nuestro programa Mujeres de Esperanza. Mi nombre es Elizabeth y me da mucho gusto poder saludarte. Junto con Mercedes y Sonia hemos reunido todo este material para compartirlo contigo y deseamos que sea útil para ti y los tuyos.
2: Estaremos hablando hoy acerca de la importancia de los minerales en nuestros cuerpos, qué funciones cumplen y dónde podemos encontrarlos.
3: Y si te gusta la música, podrás disfrutar de algunas bonitas canciones. Y también anotarás nuestros medios de comunicación. Y si lo deseas, nos dejas tus comentarios y opiniones en cuanto a los temas tratados. Te agradecemos que nos acompañes y si crees que este programa es útil, compártelo con alguien más. Ora a Dios por lo que hacemos y para que podamos resultar de ayuda a muchas más amigas. Disfrutemos de nuestra primera canción de hoy.

0: donado sangre alguna vez? ¿Te ha sucedido ir a donar y se te ha dicho que no puedes hacerlo? ¿Que el hierro en tu sangre está en un nivel tan bajo que tienes anemia y por tanto no debes donar para otra persona? El hierro es un importante mineral que nuestros cuerpos necesitan.
1: Quizás debas saber qué son los minerales y por qué nuestro cuerpo los necesita. Cuando nos alimentamos correctamente, esos alimentos se supone proveen los minerales o químicos naturales a nuestros cuerpos. De la misma manera que las vitaminas ayudan a nuestros cuerpos a crecer, sanar y producen energías. De hecho, si no fuera por los minerales, aún las vitaminas no funcionarían en nuestros cuerpos. Pero los minerales son diferentes a las vitaminas porque se les encuentra en la superficie de la tierra, mientras que las vitaminas son fabricadas por una planta o un animal. En realidad, los minerales se encuentran sobre el suelo donde crecen las plantas. Es por eso que muchos vegetales son excelentes fuentes de minerales. No solo logramos los minerales de las plantas, sino también al comer carne de los animales que comen las plantas.
0: Los minerales son algo que cada criatura viviente necesita. Las plantas, los animales y nosotros los humanos. Nosotros contamos con los muchos diferentes tipos de minerales para controlar los fluidos en nuestros cuerpos, para ayudar a darnos huesos y sangre saludables, para funciones nerviosas saludables y la actividad muscular saludable.
1: Hay algunos minerales que necesitamos más que otros, como el calcio, fósforo, magnesio, sodio, potasio, cloro y sulfuro. Y hay otros que solo necesitamos apenas un trazo, un vestigio de ellos, pero aunque poco, lo necesitamos. A los que nos referimos, que son apenas un vestigio, incluyen al hierro, manganeso, cobre, yodo, zinc, cobalto, flúor y selenio.
0: El hierro es un importante trazo o vestigio de mineral. Solo porque no necesitamos mucho de él no significa que no sea importante. La mayoría del hierro que necesitamos es usado para fabricar la sangre. Sería imposible tener un sistema inmune saludable, es decir, la parte de nuestro cuerpo que lucha contra las enfermedades o produce energía sin este mineral.
1: ¿Por qué razón alguien puede tener poco hierro? La razón principal para que alguien no tenga suficiente hierro se debe a los alimentos que come o no come. Pero es posible que logres suficiente hierro y aún así no retener suficiente en tu cuerpo para poder usar debido a ciertas condiciones. En cualquier momento, si pierdes mucha sangre por alguna razón, el hierro puede bajar rápidamente. Por ejemplo, si tienes un periodo muy abundante o algún sagrado en los intestinos donde se digieren los alimentos, el nivel de hierro bajará. Si has de tomar mucho té o café, también los niveles de hierro podrán bajar. La anemia es una condición que puedes desarrollar si no tienes suficiente hierro y puede hacer que te sientas débil y cansada todo el tiempo.
0: Así que veamos de dónde lograr el hierro. Muchos doctores recomiendan a sus pacientes con poco hierro alimentarse de carne roja, huevos, pescado, vegetales de hojas verdes, panes y cereales enriquecidos al añadirle minerales a la harina. También son fuentes de hierro. El hierro puede ser almacenado en nuestros cuerpos, pero es peligroso tener demasiado de este mineral. Niveles demasiado altos de hierro podrían causar posiblemente enfermedades al corazón y cáncer. Así que no tomes suplementos de hierro a menos que tu doctor te lo recomiende.
1: El calcio es un mineral importante, especialmente para nosotras las mujeres. Si no conseguimos suficiente calcio para el cuerpo, podemos sufrir de una enfermedad llamada osteoporosis, en la cual los huesos se ponen cada vez más débiles, más porosos. Esta enfermedad afecta a las mujeres más que a los hombres. Aún sin esta enfermedad, las mujeres naturalmente comenzamos a perder algo de este mineral de nuestros huesos luego de los 35. Pero el calcio no es solamente para nosotras las mujeres, sirve para todos, para tener huesos y dientes fuertes, y es necesario para que nuestro corazón trabaje apropiadamente. Lo mismo que con los niveles bajos de hierro, la falta de calcio puede disminuir tu nivel de energía.
0: La mejor fuente de calcio es la leche y otros productos derivados como el queso y el yogur. También se le encuentra en los porotos y las nueces, pescado y alimentos del mar, como también en los vegetales. vegetales de hojas verdes y frutas. Es muy importante que sepas que cuando haces ejercicios para controlar tu peso, como caminar o correr, se fija el calcio en los huesos y los hace más fuertes. Estos ejercicios son buenos para tu corazón y tu estado de salud en general.
1: El calcio ayuda a que las personas tengan un buen descanso por las noches. Así que si te cuesta dormirte, toma un vaso de leche antes de ir a dormir. El calcio ayuda a tener una piel sana.
0: El cuerpo usa los minerales para realizar muchas diferentes funciones, desde construir huesos fuertes hasta enviar impulsos a los nervios. Algunos minerales son usados para hacer hormonas o mantener un latido normal del corazón. Hay muchos diferentes tipos de minerales, todos con diferentes tareas para hacer de nuestros cuerpos. Sin estos minerales, sufriríamos enfermedades como la anemia o la osteoporosis. Recuerda, la carne roja es buena fuente de hierro y la leche y los productos lácteos de calcio. Los ejercicios son buenos también. No olvides hacer ejercicios como caminar mientras puedas.
1: Como siempre, te repetimos una vez más. Come una variedad de vegetales, frutas, legumbres, granos, carnes y productos lácteos. Si lo hacemos, no tendremos que preocuparnos acerca de la carencia de los minerales y vitaminas que necesitamos.
0: Y ahora anota nuestros medios de comunicación y cuéntanos de ti. El correo electrónico es mujeres@transmundial.org. Si envías una carta, hazlo Mujeres de Esperanza, casilla de correo 5051 Montevideo, Uruguay. Nuestro sitio lo encuentras en proyectoana.org o el Facebook de Proyecto Ana. Haremos ahora una pausa y luego continuaremos.

0: Este es nuestro programa Mujeres de Esperanza. ¿Cómo haces, amiga, con tu autocontrol? ¿Te es difícil resistir el comerte otro postre después del almuerzo? ¿Pero qué si no se trata de dulces o chocolates, sino que estás interesada en las drogas? ¿Qué hacer entonces? Para aquellas de nosotras que luchamos con el autocontrol o dominio propio, hemos preparado algo que debes escuchar. Aprenderemos acerca de tres grandes cualidades del carácter a tener en cuenta: fidelidad y dulzura o gentileza, y autocontrol o dominio propio. Esperamos te resulte útil.
1: Estos días hemos estado hablando acerca de las buenas cosas que pueden desarrollarse en nuestras vidas cuando tenemos una genuina relación con Dios. Cuanto más conozcamos a Dios, tanto más tendremos estas buenas cualidades en nuestras vidas. Así como hemos hablado de los alimentos, cuanto más alimentos sanos comemos, nuestros cuerpos serán más fuertes, más sanos, nuestros huesos, la sangre, ¿verdad? Es todo tan importante según lo que escogemos para alimentarnos. Y así también, en relación a nuestra vida espiritual, nuestra vida íntima. Y por eso quiero volver a leer los versos de la Biblia que hablan de preciosas cualidades y que son el amor, el gozo, la paz, paciencia, benignidad, bondad, fe, mansedumbre y dominio propio. Todas estas preciosas cualidades que he leído pertenecen a lo que la Biblia llama el fruto del Espíritu. Cuando un árbol produce un sabroso fruto, está cumpliendo con su propósito. El árbol demuestra que es saludable y ha usado todos sus recursos como el suelo, el agua, el sol, para crecer y producir algo que nosotras disfrutaremos. Algo muy interesante que contiene el fruto son las semillas. ¿Y para qué sirven esas semillas? Bueno, podrán producir más árboles que darán sus frutos y así en más. Es como una cadena que se va multiplicando. ¿Te gustaría ser como un árbol frutal saludable? Cuanto más confiemos en Dios y permitamos a su Espíritu Santo dirigir nuestras vidas, más fruto crecerá en nosotras. Esto hará que nuestras vidas se vean realizadas y además otros podrán disfrutar del fruto que produzcamos. Así como hablamos de la semilla, de los árboles, producen más árboles que darán su fruta sabrosa. Hablemos un momento acerca de dos frutos más que menciona la Biblia. Y me refiero a la mansedumbre y el dominio propio. ¿En qué piensas cuando decimos la palabra suave, apacible? ¿Piensas en algo cálido? ¿En una brisa que acaricia tu rostro? ¿En un bebé en brazos de su mamá envuelto en un suave rebozo? Estoy segura que a todas nos gusta disfrutar de la ternura y la suavidad que nos pueden dar quienes dicen amarnos y quienes están cerca nuestro. Pero lamentablemente no siempre es así. Bien sabemos que el mundo es un lugar hostil y difícil y hay muchas desavenencias entre las personas. Vivimos confrontadas con fuertes desafíos y eso nos obliga a trabajar duro para alimentar a nuestras familias, cuidar de nuestros familiares enfermos, darles una buena educación a nuestros hijos. Todas estas cosas pueden causarnos gran estrés. Vivimos en un mundo donde, al igual que tú, las personas se encuentran bajo mucha presión. Y cuando estamos bajo presión o estresadas, es muy difícil ser manso o gentil. Nuestra primera respuesta cuando estamos bajo estrés, a menudo, es un tipo de explosión emocional. Nos ponemos enojadas y hablamos mal a alguien o le gritamos o al fin lloramos nosotras mismas y expresamos así el fastidio que sentimos. Así que, ¿será posible ser amable en este mundo moderno? Aunque el mundo es un lugar muy diferente ahora con nuestras ocupaciones y tecnología, los sentimientos y el estrés no son nuevos. Aún nuestro Señor Jesucristo tuvo tiempos de gran estrés en su vida. Sin embargo, Jesús permaneció siendo un hombre amable y manso. Podemos ver a través de la Biblia que Jesús tenía gran compasión hacia su gente. En un momento se paró en un lugar alto desde donde podía observar toda la ciudad de Jerusalén. Estaba triste porque muchas de las personas en la ciudad no recibieron su mensaje acerca de Dios. Y en su tristeza, la Biblia nos dice que él dijo: Jerusalén, Jerusalén, ¿cuántas veces quise juntar a tus hijos, así como la gallina junta sus pollitos debajo de sus alas y no quisiste? Jesús se compara a una madre, a una gallina en este caso, que junta sus pollitos bajo sus alas para protegerlos.
0: No sé qué pensarás tú, pero yo me sentiría muy a salvo bajo las alas de Jesús. Jesús se describe a sí mismo como manso, diciendo: aprended de mí que soy manso y humilde. Podemos aprender a ser mansos, gentiles, siguiendo el ejemplo de Jesús. Hay un proverbio de la Biblia que narra así: la suave respuesta quita la ira, pero la palabra áspera aumenta el furor. Cuando damos una respuesta suave en vez de una áspera, los conflictos con otras personas no empeoran. La Biblia nos enseña a ser humildes y mansos, pacientes unos con otros, soportándonos en amor. Debido a que Dios ha sido paciente con nosotros, quiere que mostremos su amor siendo pacientes con otros.
1: Es cierto, pero cuando la vida se presenta amenazante, a veces se necesita mucho autocontrol o dominio propio para ser amable, gentil, especialmente cuando nuestro deseo natural es protestar y quejarnos. El autocontrol es la capacidad de controlar nuestro cuerpo, nuestra mente y emociones, no importando las circunstancias. Por ejemplo, si alguien me insulta, mi deseo natural es insultar a la persona que me ha insultado. El autocontrol o dominio propio me ayudará a mantener mi boca cerrada porque yo sé que no voy a lograr nada bueno comportándome mal, solo porque alguien me haya herido. Dios se agrada de las personas que pueden controlarse a sí mismas. Aprendemos de la palabra de Dios, la Biblia, que una persona sin dominio propio es como una ciudad sin defensa, cuya muralla ha sido derribada. Y no queremos ser personas indefensas. Por supuesto que no. Cuando sabemos autocontrolarnos, mantenemos lejos el peligro, así como una ciudad amurallada se protege del enemigo. El autocontrol no solo nos ayuda a evitar situaciones peligrosas, sino que nos mantiene viviendo una vida que agrada a Dios. Escucha esta enseñanza muy práctica de la cual nos habla la Biblia y que fue dicha a un joven líder cristiano. Se nos enseñó a vivir de una manera prudente, justa y piadosa en este mundo malo, a tener dominio propio, conducta correcta y devoción a Dios. Quizás te preguntes cómo puedes tener la fuerza para vivir una vida amable y autocontrolada. Sabemos que no es fácil. Hacemos errores y a veces le regañamos a los de nuestra familia cuando las cosas van mal. ¿Cómo podemos tener dominio propio? Ciertamente que Dios no nos pedirá hacer algo si no tenemos manera de hacerlo, ¿no te parece? La respuesta la encontramos al tener una muy real y personal relación con Dios. Cuando confiamos en Dios, Él nos da la capacidad de vivir de una manera diferente. Nos da su Santo Espíritu para que viva en nosotras. Comienza a cambiarnos en nuestro interior, de modo que deseemos vivir a la manera de Dios. El Espíritu Santo a menudo nos recuerda a no reaccionar ásperamente cuando estamos enojadas, sino a esperar y mostrar autocontrol. Si eres una seguidora de Jesús, pienso que sabes a qué me refiero. Al pasar el tiempo, tu carácter va cambiando y el fruto del Espíritu se desarrolla más y más en tu vida. Como ya dijimos, al desarrollar la paciencia, la mansedumbre y el dominio propio se producirán o producirán cosas buenas en nuestras vidas. Pero necesitamos tener paciencia con nosotras mismas mientras crecemos y maduramos. Por tanto, no desesperes. Continúa y ya verás el fruto que se desarrolla en tu propia vida. Recuerda siempre la regla de oro. Como quieres que hagan contigo, así haz con los demás. ¿Quieres que te traten amablemente? Y bueno, trata con amabilidad a otros entonces. Amiga, ¿tratas a las personas con misericordia y amor? Recuerda el proverbio, la suave respuesta quita el enojo, mas la palabra áspera hace subir el furor. Decide si es así que prefieres ser tratada y aplícalo a los demás. Te invito a orar conmigo. Querido Dios, reconozco que hay veces en mi vida cuando debería ser amable y tener más dominio propio. Las veces que fallo, que reconozco que necesito de tu ayuda y tu perdón. Gracias, Jesús, que moriste por mis pecados. Confío y espero en ti. Amén.

0: ¿Alguna vez has estado tan enojada que ni pensaste en lo que decías o hacías? ¿Abriste tu boca y las palabras ásperas brotaban solas de tu interior? ¿O quizás extendiste tu mano y golpeaste a alguien? Antes de hablar o de actuar, recuerda lo que hemos hablado hoy. Respondiendo a otros con amabilidad y practicando el dominio propio, puedes prevenir mucho dolor y crear un ambiente de paz y armonía en tu alrededor. Que el Señor te ayude.
1: Y ahora, amiga, tenemos que despedirnos. Puedes escribirnos a nuestro correo mujeres@transmundial.org o una carta a Mujeres de Esperanza, casilla de correo 5051, Montevideo, Uruguay. Visita el sitio en proyectoana.org o el Facebook de Proyecto Ana. Será hasta pronto y que Dios te bendiga.

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0: Saludos, queridos amigos, bienvenidos a La Biblia Responde de parte de todo el equipo de RRI. Estamos muy contentos que usted puede acompañarnos en este momento y queremos invitarle a quedarse con nosotros durante este programa y compartirlo en su red social. Sería lindo si usted puede ayudarnos con esto, compartirlo con algún amigo, también quizá con los hermanos de su iglesia. Nos ayuda mucho tener los aportes, las preguntas, las inquietudes de cada uno de ustedes. Bueno, aquí estamos en La Biblia Responde, comenzando en esta nueva edición. Pastor Stanley.
1: Bien, pastor, privilegio acompañarle aquí en La Biblia Responde. Bienvenidos todos ustedes aquí al programa. ¿Qué tema vamos a tratar?
0: Bien, el tema que hoy vamos a tratar tiene que ver con el estrés, la ansiedad y la fe cristiana.
1: No me digas. No he venido preparado para eso. Tengo otra. Aquí vamos. La ansiedad, la
0: correcto.
1: Preocupación.
0: No sea ansioso, pastor. Muy bien, ese es el tema que vamos a tratar hoy y esperamos que usted pueda participar con nosotros. ¿Quién no se ha estresado en algún momento de su vida? A enfrentar algunas situaciones dentro del hogar, quizá, entre padres e hijos, hijos y padres. Dentro de la iglesia, probablemente, o dentro del trabajo también. Todos hemos llegado en algún momento a colapsar. ¿Y cómo manejar este tema del estrés y de la ansiedad, y cómo es que eso se puede vivir y resolver dentro de nuestra fe cristiana? Entonces el tema es muy importante para todos nosotros. Tratamos de que en La Biblia Responde tengamos algunos temas que sean prácticos para cada uno de nosotros y sobre todo aplicar la palabra de Dios. Así que está invitado usted a participar en este tema de la ansiedad, el estrés y la fe cristiana. Si usted desea, también puede vernos en YouTube y compártalo ahí en sus redes sociales. En este momento sería de mucha ayuda para todos los que aún no están conectados. Bueno, Pastor Stanley, la estrés, la ansiedad, nuestra fe cristiana, ¿qué hacemos? ¿La Biblia habla de estos temas?
1: Sí, la Biblia habla. Queremos invitar a ustedes a compartir con nosotros sus preguntas. Y si tuviera una pregunta, comuníquese con nosotros durante esta hora. Sí, la Biblia tiene mucho que decir acerca de la preocupación, la tensión, estrés, ansiedad, angustia. Angustia quizá es un grado más fuerte que estrés. Ansiedad menos, preocupación menos todavía. Hay una preocupación sana y una preocupación buena. Eso es lo que queremos compartir con ustedes en este programa. Dos textos muy importantes, Mateo 6, 25 al versículo 34 y también Filipenses capítulo 4, versículos, creo que es versículo 4, regocijaos. Otra vez digo, regocijaos hasta el versículo 8, Filipenses 4, 4 al 8. Esos dos textos, usted puede buscar en su Biblia, memorizarlos, le va a ayudar mucho en su vida cada día. Bueno, comenzamos, pastor, con
0: bien, antes, pastor, voy a dar el número de WhatsApp para que usted pueda escribirnos. Quizá podemos modificar ahí el número de WhatsApp para nuestros amigos que viven fuera del país. Usted puede añadir el signo más, número 51, y escribir 923-778-207. 923-778-207. Si usted nos está viendo desde otro país, puede colocar el signo más y el número 51. Bueno, ahora sí, pastor, la palabra de Dios, ¿qué dice acerca de esos temas? Usted ha mencionado Filipenses capítulo 4, donde dice específicamente, por nada estéis afanosos, ¿no es cierto? Y no sean conocidas vuestras peticiones.
1: Sí, ese es versículo 6, versículo 6.
0: Entonces, afán, ¿el afán está muy vinculado con el estrés? ¿Podría?
1: Sí, afanarse habla de querer algo que nos escapa de las manos y no está dentro de nuestro control, pero sí lo queremos. Entonces, él nos enseña, Pablo, en Filipenses capítulo 4, de cambiar el afanarse por la oración. Y menciona varias cosas ahí, son tres en particular que él menciona para combatir con el afán, la angustia, estrés.
0: Bien, entonces, claro, no es el tema tratar el afán, pero sí podríamos decir que por allí podría comenzar una situación de estrés.
1: Sí, sí. Bueno, el afán, afanarse, no os afanéis, dijo Jesús varias veces en Mateo capítulo 6. No os afanéis, no os afanéis, lo dijo varias veces en Mateo 6. Y el afán llega a producir estrés, que llega a la tensión y la ansiedad y la angustia.
0: ¿Y quiénes pueden estar afanados?
1: Todo ser humano.
0: Es una pregunta retórica realmente, porque sí.
1: Todo. No sé, nunca he estado.
0: Cuéntenos su testimonio, pastor.
1: Ya, hago mi confesión de. Es una reacción de nosotros de estar tensos en situaciones que escapan nuestro control. Y realmente hay situaciones que producen bastante estrés. Uh-huh. Y esa es la necesidad de ir a nuestro Padre Celestial

0: las responsabilidades que son mías. Las responsabilidades que no son mías son de otros y son de Dios. Eso es donde yo quiero tomar, asumir esa responsabilidad, y ahí es donde produce estrés y afán. O angustia, quise decir.
1: Me viene a la mente Mateo capítulo 6, ¿no? La enseñanza del Señor Jesús en el Sermón del Monte, cuando Él habla de no os afanéis. Y creo que sería bueno mencionar la necesidad de entender, como usted lo ha mencionado con mucha claridad, que el afán es esa situación cuando uno quiere tener el control de algo que no puede tener el control, ¿cierto?
0: Correcto.
1: Y cuando estamos ahí intensos y querer que algo suceda como queremos y finalmente no sucede, entonces podemos ir hacia un estrés terrible. Y vemos, ¿cómo podríamos describir la situación de Elías? Elías se afanó por algo, porque lo vemos luego a él estresado al punto de huir, de escapar de la realidad y de ahí incluso ya no querer vivir más.
0: Ya, sí, bueno, varios factores que produjeron eso. Él estaba huyendo en esa parte de Primero de Reyes, creo que está mencionando capítulo 17, 18, donde él huía de la reina Jezabel, la mujer de Acab, el rey. Y él estaba agotado, exhausto, después de una gran victoria, donde él defendió el nombre de Jehová contra los profetas de Baal. Y Jezabel era una mujer de temer, era un peligro de la vida. Pero se desvió de confiar en el Señor.
1: Bien, bien. Bueno, vamos a hacer un alto aquí para repasar el tema. El tema que estamos tratando hoy es la ansiedad, estrés y la fe cristiana. Si usted tiene alguna pregunta, puede hacerlo en este momento. Le animamos a escribirnos al número WhatsApp 923-778-207. Ya tenemos ahí también el signo más, número 51. Si usted nos está viendo desde otro país, nos gustaría también recibir sus preguntas. Y es un buen momento para que usted nos haga llegar sus inquietudes. Y si tiene algún comentario, alguna experiencia que desea compartir con nosotros, también será bienvenido. Nos ayudará a enfocar mejor esta conversación, este diálogo, esperando que sea de mucha utilidad para muchas personas. Bueno, entonces, si no controlamos las situaciones, nos ponemos tensos, y entonces viene este colapso mental, espiritual. No estamos hablando de ese estrés que podría ser causado quizá por algunos temas físicos, que también sucede, pero cuando el estrés viene por causa de situaciones que no podemos controlar, ya es totalmente espiritual.
0: Correcto. Unos ejemplos quizá pueden ayudar mucho a ustedes. ¿Firmarán el contrato? ¿Tendré éxito en mi proyecto? ¿Nacerá mi hijo sano? ¿Ingresaré a la universidad? ¿Encontrará un médico cáncer en el resultado? Hay muchas otras situaciones. No puedo concebir, y estoy orando al Señor ayudarme a concebir. Muchas damas tienen en su corazón, se angustian porque pasa mucho tiempo, años, y no logran concebir. Se angustian. Puede llegar a la angustia, la ansiedad, es decir, todos esos factores que mencioné escapan, pastor, de nuestro control. No podemos controlar si firmará el contrato o no. Ingresar a la universidad, hago lo mejor y luego dejo el resultado con el Señor. De no poder concebir, nacerá mi hijo sano, encontrará cáncer en el resultado. No son nuestras responsabilidades.
1: Esta escapa al control nuestro y por lo tanto debo permitir que Dios siga guiando las situaciones, ¿no? Y que Él haga su voluntad.
0: Sí, sí.

0: Suena fácil, ¿no?
1: Sí.
0: Suena fácil porque en la realidad es un poquito diferente.
1: Suena fácil y realmente es fácil, pero no es fácil porque el miedo de nosotros, el deseo de controlar, de tener seguridad, lo que va a combatir ese miedo de escapar de nuestras manos y no tener control, es confiar en alguien que tiene control. Y ese es el Señor. Ahora mencionamos cosas de las cuales debemos, sí, preocuparnos. Si la mamá dice a su hijo, hijo, haz tu tarea. Y él dice, no, mamá, el pastor dijo, él predicó domingo y nos dijo que no debemos afanarnos. No voy a afanarme. Es su trabajo, es su responsabilidad hacer tareas. La dama no puede decir, y su esposo dice, ¿y el almuerzo? No, no, no me afano en hacer el almuerzo. Esa es su responsabilidad. Cada uno tiene una responsabilidad. Eso sí debe ser nuestra preocupación. Pero lo que no es nuestra responsabilidad es de Dios, de cuidar a mi hijo, o es de Dios darme un hijo. Esa es su responsabilidad. Asumir lo suyo ya trae tensión, estrés y ansiedad.
0: ¿Cuáles serían las características de estar estresado, colapsado mental y espiritualmente?
1: Estar absorbido totalmente en el tema. No puedo pensar en otra cosa excepto esto y esto y esto. Y dejo mis responsabilidades porque estoy enfocado en lo que no es mía y estoy descuidando las otras responsabilidades que Dios me ha dado. Otro es fatiga, cansancio, y muchas otras cosas como insomnio, según el pastor. Insomnio, no puedo concentrarme y no puedo dormir. Y también irritación, frustración, hasta episodios de enojo y me explosiono en irritación y frustración con una persona que no tiene nada que ver con el asunto, porque estoy tenso, estresado. También otro es corta la comunión con el Señor, menos confiando en el Señor y menos leyendo la palabra de Dios. Mi espíritu.
0: Podríamos decir que cuando un creyente llega a estar estresado, podríamos decir que ese es pecado.
1: Depende, depende. Pero depende de, por ejemplo, si alguien nos dice, ven al hospital, su hijo ha estado en un accidente, no voy a estar, ay, ya, ok, ya voy. Va a producir una tensión o estrés. Pero de estar, es delicado o finito la hilación entre estrés natural y sana y estrés pecaminosa y mala. Tenemos que discernir entre cuál es mi responsabilidad y cuál no es. El cuidado de mi hijo en el hospital, en el accidente, ese es de Dios. Responsabilidad mía es ir, acudir, auxiliar, hacer todo lo que puedo.
0: Justo tenemos una pregunta de parte del doctor Edwin Pablo Rocano. ¿Se podría entender entonces que el nivel de afán y angustia de un creyente ante determinadas situaciones de la vida traduce su grado de fe y comunión con Dios?
1: Sí, Sí, está manifestando o revelando.
0: ¿Cómo estamos con Dios?
1: Sí. Entonces está revelando cómo estamos, no produciendo cómo
0: Sí,
1: estamos.
0: muchas veces
1: No es la causa, es la.
0: muchas veces nuestra forma de pensar es, esto me está produciendo estrés, ¿no? Esta situación, o mi hijo, o mi pariente, o esta persona me producen estrés. no producen estrés. Revelan. Y estar estresado revela cómo está nuestra relación con Dios.
1: Está mostrando dónde estoy procurando controlar, que no es mío. Y como el pastor dice, no es la causa. Está manifestando lo que está dentro, donde tengo necesidades espirituales. Bien el comentario.
0: Sí, gracias, hermano Edwin, por su comentario. Y es muy importante entender esa situación, aunque habrá situaciones donde sí a uno le ponen tenso, ¿verdad? Uh-huh. Por ejemplo, usted ha mencionado un tema de un accidente y vamos a enterarnos, sí, mi hijo, mi hija, mi familiar ha tenido un terrible accidente. ¿Cómo no va a producir algo de ansiedad, no es cierto? Es natural. Claro, sí. Estamos orando, buscando a Dios, pidiendo que nos ayude a tomar la situación de manera muy apropiada, pero ¿cómo no sufrir por dentro, no sabiendo la situación en sí exacta y nos produce algo de preocupación, ansiedad y esperar hasta ver qué ha sucedido con aquel pariente?
1: Le doy un ejemplo, pastor, para que, y es un ejemplo poco común, pero para poner en la mira el asunto de estrés. Pastor, su hijo es secuestrado y exigen los que le han llevado una suma de dinero, dinero que usted no tiene, y
0: amenazan,
1: gracias pastor por ayudarme con la palabra, amenazan de muerte, o paga o matamos. Entonces produce estrés.
0: Claro.
1: En esa situación, ¿qué hago? ¿Qué hacemos, pastor?
0: Wow, situación complicada. Sí, es como dijimos al inicio, uno puede, fuera de esa situación, decir, debemos confiar en Dios, debemos estar calmados. Ese es nuestro consejo cuando estamos fuera de la situación. Sin embargo, en la misma situación, definitivamente sí tenemos que orar y buscar la ayuda de Dios, ¿no?
1: Correcto.
0: Definitivamente, eso nos instruye Filipenses capítulo 4. Procurar en medio de la situación recordar aquellas promesas que creemos, ¿no? Aquellas promesas que sabemos, como Romanos capítulo 8, versículo 28, que a los que aman a Dios todas las cosas les ayudan a bien. Entonces, ver cómo uno puede aumentar su confianza en Dios. Es bueno buscar las maneras de cómo enfrentar esa situación, llamando a sus hermanos en Cristo, comunicando a las autoridades, haciendo su parte para ver cómo se solucionan esa situación terrible. O sea, pero entendemos que en el momento habrá mucha desesperación.
1: Sí, sí. Bueno, desesperación es pasar la línea al pecado. Uh-huh. No revela que no estamos esperando en el Señor. La desesperación es otra señal de no estar confiando en el Señor. Paz y calma. Sí, preocupado por el bienestar de un ser querido. Mencionamos unos casos así como mucho tiene que ver con la espera, expectativa y también la demora en ver el resultado. ¿Ingresaré a la universidad? ¿Qué dirá los resultados? ¿Tendré cáncer o no? ¿Estoy bien? ¿Hay un tumor? ¿Tumor? ¿Hay un tumor? Ah, tumor. ¿Es benigno o es maligno? Y en la espera del resultado, ¿cómo estoy? Y la tendencia es siempre exagerar y ir a lo peor. Uh-huh. Y también no poder concebir, nacerá mi hijo sano. Mencioné algunos casos así, pero es la espera en tiempo que puede producir una tensión. tenemos que aprender, y es aprender. Está como Pablo dijo en 1 Timoteo 6, que tenemos que aprender a estar contentos. También tenemos que aprender a confiar en el Señor. Es aprendizaje. No es natural. No es natural.
0: Y va en contra de lo que nosotros anhelamos en el corazón.
1: Sí.
0: ¿Quién no desea tener todas las cosas controladas? Es natural querer tener algo así, ¿no? Dentro de nuestra vida, que todo esté bien, que todo resulte como anhelamos. ¿Quién lo desea? No es un mal anhelo, es algo bueno, pero sabemos que no todas las cosas son así. Una experiencia personal sucedió el día que me enteré que robaron en Sullana, en la planta radial. Estaba en una reunión de pastores. Estaba ahí y recibo una llamada de parte del hermano donde está la radio, adentro, y recibo y dije, uy, esta llamada es importante. Entonces salí, porque él no me llama así nomás. Entonces cuando me llamó el hermano Evangelio, hermano, ¿qué ha pasado? Y ya me dio la noticia. ¡Wow! Me entristeció muchísimo. Y ya no quería estar en la reunión, no quería hacer nada, pero estuve. Y al final ya compartí con mis amigos lo que había pasado, con algunos de ellos. Entonces, es algo que entristece en el momento y quiere dar solución en el momento también, y que todas las cosas estén bien ya mismo, ¿no? Pero no es posible. Pero eso fue una experiencia bastante triste, pero finalmente es Dios quien puede ayudarnos a saber que Él está en control de todo.
1: Saltos, robos, producen estrés, ¿correcto?
0: Sí. Cualquier situación realmente puede generar una situación extrema. Y ese es el tema, ¿no? Hay algunos que están acostumbrados a tener el control de todo. Y cuando llega un tema de mucha urgencia, ahí sí ya se desesperan. Entonces, creo yo, pastor, que algo que debemos practicar constantemente es hacer nuestra parte, y lo que no es nuestra responsabilidad, dejarlo en las manos de Dios. Es decir, debemos practicarlo ya en todas las cosas, para que cuando algo terrible suceda, ya estamos ejercitados para recibir eso.
1: Sí, tenemos que ir ya practicando el confiar en el Señor, en las cosas menores y las cosas mayores de mucho peso. Pastor, hay muchas cosas, y usted que está acompañándonos se dará cuenta, hay muchas cosas, la mayoría de las cosas están fuera de nuestro control. Usted está manejando su carro, ¿puede controlar a los otros choferes en sus carros? No. No puede. Y está ahí frente y el semáforo es verde y no se mueve. Puede tocar el claxon todo lo que quiere, pero no está en control del chofer y su carro que está delante. Y si usted tiene hijos, hace tiempo se ha dado cuenta que no puede controlar totalmente a sus hijos. Dios usa a sus hijos para mostrar dónde usted necesita crecer en confiar en Él. Su responsabilidad no es controlar, su responsabilidad es guiar a sus hijos, enseñar a sus hijos en el camino del Señor.
0: El hermano Edwin comenta esto, el modelo de comportamiento en momentos de angustia extrema nos lo dio el Señor Jesús en el Getsemaní. Y justo hoy quería comentar al inicio del programa, haciéndonos la pregunta, ¿se estresó el Señor antes de ir a la cruz? Porque en la semana cuando Él fue a Jerusalén, su última semana, fue terrible. A pesar de que Él hizo muchos milagros en el templo a vista de todos, incluso de las autoridades, pero llegados ya el día jueves, viernes, ya la situación estaba acercándose para que Él sea entregado a la cruz. Y humanamente, pues, La Biblia dice que fue angustiado. Estuvo angustiado.
1: Correcto.
0: ¿No? Como hombre, experimentando el dolor, experimentando la presión de la situación, pero no cayó en estrés. Estuvo en control de todo, ¿no? Y pudo decir aún en la cruz del Calvario, Padre, perdónalos, porque no saben lo que hacen. Y en la cruz del Calvario, aconsejando a su mamá y a Juan, el control en la situación fue tremendo.
1: Mm. El Señor Jesús, que nunca pecó, es el faro para nosotros, para iluminar el camino por donde debemos caminar cuando estamos enfrentados con situaciones que escapan de nuestra mano. Él se entregó a la muerte por nuestro pecado y anticipando lo que iba a suceder, cuando Él enfrentó la muerte, lo sabía antes, pero donde vemos su intensa angustia es en el huerto de Getsemaní cuando Él oraba. Y tenemos una parte de sus palabras cuando en la oración Él dijo, Padre, no sea mi voluntad, sino la tuya. Si es posible que pase de mí esta copa, pero no sea mi voluntad, la tuya. Y Él sudaba como gotas de sangre, intenso. Pero Él está derramando su corazón a su Padre en oración. Y luego se levantó y dijo, levantaos, ahí viene el que me entrega. Y con una calma enfrentó los juicios de los judíos y Pilato, y con una calma única se entregó hasta la cruz, la muerte de la cruz.
0: Una calma que solo es posible cuando el Espíritu Santo está controlando nuestra vida.
1: Uh-huh. Menciono eso, pastor, para decir que en la oración es donde se ve la lucha y luego la calma. Porque Él en la oración derramó su angustia, preocupación, ansiedad a su Padre. Estoy preocupado por esto, el otro, así, así, podemos decir al Padre. Y luego saliendo de la oración, una confianza que el Padre va a obrar conforme su voluntad. No tal vez como nosotros queremos, pero como debemos, como debe ser, porque Él va a obrar. La confianza en Él, pero en la oración expresamos a Él lo que nos preocupa y lo que queremos. Lo que le preocupaba a Jesús y lo que Él quería. Pero al final, sujeto lo que yo quiero a lo que tú quieres, dijo Él a su Padre. Y luego, la confianza y calma.
0: Tremendo ejemplo que debemos seguir cuando llegamos a momentos de mucha angustia.
1: Sí. Mm.
0: Tenemos, ahora vamos a las preguntas, pastor.
1: Oh, que el Señor nos ayude a poner en práctica.
0: Eso. Sí. Bien, Iván comenta esto y luego hace una pregunta. He visto a creyentes caer en ansiedad por no ver una respuesta después de orar e incluso después de ayunar mucho. Uh-huh. ¿No? Orando, ayunando y no hay. Entonces pregunta Iván, ¿qué podemos aconsejar a este hermano?
1: La lucha ahí no es el asunto de lo que queremos, un asunto de, perdón, pasa pastor, tengo que tomar agua.
0: Bien, en un momento vamos a responder a Iván sobre este tema de incluso cómo poder tener dominio propio en una situación aun cuando hemos orado, hemos pedido al Señor que nos dé dirección, o quizá por algún tema muy difícil, pedir al Señor que obre, sin embargo, no hay respuesta. Entonces, ¿qué es lo que podríamos hacer? Bueno, quisiera aportar brevemente, antes que el pastor Stanley lo haga, ¿Qué puede aconsejar al hermano? Sencillamente que Dios hace su voluntad y si no responde a nuestra oración es porque él realmente ya ha respondido. Quizás no ha sido la voluntad de Dios hacer lo que usted le pide. Y recordemos nuevamente Romanos 8, que a los que aman a Dios todas las cosas les ayudan a bien. Entonces, es bueno hacerles recordar que si no tenemos una respuesta favorable en la oración, es porque Dios ya ha respondido. Eso podría yo comentar a Iván.
1: Bien, bien, pastor. Bueno, me angustiaba. Mi voz. Entregué algo que me impedía seguir hablando.
0: Uh-huh. Bien, vamos a continuar con otra pregunta mientras va recuperándose, pastor.
1: Bien.
0: Tenemos aquí a Laura desde Juliaca. Gracias, Laura, por seguir el programa y gracias también por tu pregunta. Soy cristiana, pero estoy al cuidado de mi padre, que es un adulto mayor, y mis hermanos no apoyan y estoy muy estresada y no puedo dormir. Situación como esta hay muchas, ¿cierto?
1: Sí.
0: En este caso es una hermana que cuida a su padre, son varios hermanos y los demás no apoyan. Y esta hermana ya está muy estresada porque quizás está asumiendo toda la responsabilidad.
1: Bien, trataré de contestar la pregunta. Estoy perdiendo mi voz, pastor. Pero aquí, como la hermana menciona su caso, mucho escapa de sus manos. Está cuidando a su padre, pero sus hermanos no quieren ayudar. Por lo tanto, no puede controlar a ellos. Hace lo mejor que puede y dejar el resultado en el Señor. La situación de ella, que es como muchas situaciones, uno, el cuidado de su padre. El otro es la relación interpersonal con sus hermanos, que está muy afectada por la falta de interés en sus otros familiares. Y que no debemos dejar que estas tensiones interrumpan nuestra relación, podemos decir, comunión o relación interpersonal con el Señor. Tenemos que dejarlo en las manos de Él. Y a veces las situaciones, como decimos comúnmente, nos escapan de la mano. No es nuestra responsabilidad.
0: Y ahí es una buena oportunidad para que podamos examinar y considerar qué es lo más importante, ¿no? Es decir, la situación debe ayudarnos a madurar y ver qué es lo mejor dentro de todo lo que está sucediendo, aun cuando es algo malo, como la situación de Laura. No es bueno que sus hermanos no atiendan a su padre, pero aún en esa situación Laura debería considerar qué es lo más importante en esta situación.
1: Sí, y a veces Dios permite casos como estos, situaciones que nos permite, nos abre los ojos para ver otras necesidades donde podemos ayudar. Y Laura puede entender claramente que mis hermanos tienen una necesidad, no solo con su padre, no solo conmigo, con Dios. Y puede ayudar, orientar, si no decimos confrontar a ellos, de su relación con Dios.
0: Suelo pensar en esas situaciones, pastor, cuando sucede estos casos como el de Laura, específicamente el de Laura, cuando padres descuidan a sus padres, suelo pensar así, ellos se pierden la bendición de no cuidar a sus padres.
1: Sí.
0: Es decir, Laura está honrando, como muchos honran a sus padres y los cuidan, y los que no lo hacen, pues están pecando por no honrar a sus padres y se están perdiendo la tremenda bendición de ayudar a sus padres. A veces el enfoque solamente es como me dejan solo, ¿no? yo hago todo, ¿por qué no vienen ellos? Pero hay la situación positiva de, bueno, estoy haciendo algo que agrada al Señor y por ahí estoy siendo bendecido o bendecida.
1: Ya, lo que podemos decir a Laura y otros que estamos en la misma situación, diferente pero similar en cierta forma, es decir, no pierda la vista de seguir orando a Dios. Es decir, no caer en resentimiento, frustración, es sentir pena por sí misma. Que, y no perder el amor por sus familiares y no sentir pena por sí misma, pobre yo soy la única, sino regocijarse en que usted está cumpliendo lo que Dios quiere. Y usted está honrando a sus padres y va a escuchar la voz de su Padre Celestial. Bien, buen sierva.
0: Amén. Tenemos otra pregunta. Últimamente he sentido ansiedad porque mi abuelito está muy enfermo y me la paso pensando en todo, sufriendo el sufrimiento de él, su posible muerte. No he podido dormir. ¿Qué debo hacer? ¿Cómo debo orar? Pregunta.
1: ¿Qué debe hacer en cuanto a qué?
0: Su abuelito, la situación es muy delicada, está enfermo y el efecto en él es no puede dormir, siempre está pensando en su abuelito. ¿Qué debería hacer? ¿Cómo debería orar?
1: Orar por su sanidad, orar que se haga la voluntad de Dios, orar que Dios dé de sabiduría a los médicos, orar que la medicina o los tratamientos den buen resultado, orar más por lo espiritual, que crezcamos en confiar en el Señor, que anticipemos el día que partimos de esta vida y entramos en la plena presencia del Señor y que aprendamos más las riquezas en la herencia que tenemos en Cristo Jesús y el poder de su resurrección. En esa manera podemos orar. Y Dios sana o Dios nos sana. Hacemos toda nuestra parte para que sane. Pero dejamos el resultado con el Señor. Y nos fijamos en nuestras responsabilidades. Insomnia es la señal que estoy perdiendo la vista en lo que es mía y lo que no es mía en cuanto a responsabilidad.
0: Bien, bien. Tenemos otra pregunta. Ante el aumento de problemas de salud mental dentro de la iglesia, tanto en personas nuevas como en creyentes antiguos, ¿cómo equilibrar la fe, sanidad, servicio y atención profesional? Antes de responder la pregunta, pastor, ¿deberíamos considerar el estrés como una enfermedad mental?
1: No. Hay cierto estrés que es parte de la vida y hay cierto estrés que es producido por una mala reacción, falta de fe, de mi parte, de confiar en el Señor. Entonces, un estrés o tensión que es natural ante la situación muy amenazante, preocupante. Otro estrés que es donde estoy excediendo y faltando confiar en el Señor.
0: Entonces, cuando algunos hablan, y últimamente veo que en la consejería bíblica se utiliza el término sanidad. Estoy sanando. Estamos tratando el tema, sí, ya estamos sanando en esta parte, estamos sanando, y hablan de mucho, de este término, mucho, en cuanto a la consejería bíblica. ¿Lo ha notado usted?
1: No. ¿Cómo es? ¿Me por ejemplo, puede explicar cómo no quiero entenderme?
0: Por ejemplo, una pareja matrimonial han tenido problemas fuertes en su matrimonio.
1: Conflictos.
0: Y han pecado el uno contra el otro. Y entonces hablan de su relación y del proceso. Están en un proceso de sanidad, ¿no? Y ya están mejor. ya están tratando los inconvenientes de manera más saludable y utilizan la palabra.

0: estamos sanando, ¿no? Si hubiera un pecado de adulterio, también sí, ya estamos sanando. Y es un término bastante usado últimamente. Uh-huh. ¿Cree que es bueno usar la palabra sanar en estos aspectos de la consejería bíblica?
1: No estoy muy familiarizado de cómo lo expresan. Uh-huh. Tal vez podemos decir estamos creciendo. Uh-huh. O no sé si están disfrazando el pecado de no estamos respondiendo como debemos responder y simplemente estamos diciendo estamos sanando. Uh-huh. Es como similar a estamos luchando. Yeah. Cuando digo ha dejado un mal hábito, estoy luchando. Uh-huh. Quiere decir no. Pero no queremos decir no, queremos decir luchando o sanando. Suena más bonito. Eso es justificar el pecado.
0: Sí, el peligro de tratar de utilizar también quizá enfermedad mental o problemas de salud mental, muchas veces nos hace pasivos, ¿no es cierto? Nos hace no responsables. Es como que haya, es una enfermedad.
1: Correcto.
0: Es un mal, es un problema, pero dentro de lo que nosotros entendemos por la palabra de Dios, mucho de lo que ha producido el estrés, no digo todo, pero mucho es por causa de nuestros pecados, ¿no? Es por causa de nuestra infidelidad a Dios. Es por no confiar en el Señor. Y por lo tanto no obedecemos su palabra y hemos confiado en nosotros mismos más que en el Señor. Y produce el estrés, produce la desesperación, la incomodidad. Y entonces cuando algunos están en esa etapa, hablan de, estoy mal en estrés, tengo que tomar medicina, tengo que tomar lo otro. Que sí, posiblemente para que estén calmados deben tomar medicina, pero el mismo hecho de este tipo de estrés es más el resultado de una vida pecaminosa y de falta de confianza en el Señor.
1: Usted lo ha precisado el problema, ahí ha dicho lo que es preciso, que queremos excusar a nosotros mismos de nuestra responsabilidad, llamándolo una enfermedad, etcétera. Es una manera de escapar, no confrontar nuestra responsabilidad y dónde estamos fallando, excusar y justificar.
0: Bien, tenemos otra pregunta. En la iglesia a la que voy, tienen un centro de atención psicológica y yo iba allí para realizar unos trabajos y ahora me ha estresado mucho a saber que la esposa del pastor le ha dicho a las señoritas que trabajan ahí que no traten de darme confianza porque soy un confianzudo. Y él dice, ¿qué debo hacer?
1: Entonces, el pastor le está juzgando a él.
0: La esposa del pastor.
1: La esposa del pastor está juzgando a él de algo que él considera que no es así, que uh-huh. Le acusan de ser confianzudo.
0: Correcto. Ahora, algo que él dice dentro de su pregunta es, y ahora me ha estresado saber que la esposa del pastor ha hecho eso, y quizá ahí debería él corregirse, ¿no? Esa situación no le ha estresado, él se ha estresado al conocer lo que está pasando, es decir, él ha decidido estresarse.
1: ¿Cómo podemos decir que es sano? ¿Me ha turbado? Sería.
0: Me ha preocupado, estoy un poco triste porque he conocido tal situación, pero estresado quiere decir que ya está incluso sin poder controlar la situación, ¿no?
1: Las palabras de la esposa del pastor le ha afectado en cuanto a su imagen, su reputación, su persona. Entonces, tengo que tener la mente de Cristo y concentrarme en la necesidad de la esposa del pastor y hablar con ella en privado y decir, hermana, ¿qué ha visto en mí para decir esto de mí a otros? Y también, ¿le parece correcto decir eso a otros, pero no a mí? Y que le diga a usted qué cosas exactamente ha visto ella para llegar a esas conclusiones. Y si no hay algunas evidencias claras, si hay, entonces usted puede corregir o explicar sus acciones, palabras y actitudes. Pero si la hermana está, voy a usar la palabra, juzgándole, que sería acusándole, entonces, porque juzgar es llegar a una conclusión de su motivo. Acusar es llevar ese juicio y contarlo a otros. Está juzgando y acusando. Entonces, puede hablar con ella, no para defenderse tanto, para ayudar a ella, la esposa del pastor, a crecer y ver dónde ella tiene esta necesidad.
0: Ahí está una de las grandes necesidades, ¿no? Que muchas veces no tratamos bien los problemas surgidos y se convierten en asuntos que nos llegan a estresar. Pero no tanto porque la situación es demasiado grave, sino es porque no lo tratamos y no lo tratamos bien. Y también nuestras expectativas cuando tratamos un problema, ¿no? Es decir, ya voy a tomar la decisión de ir y hablar con la esposa del pastor. Ya, voy a hablar con ella. Y ella no responde bien. Entonces, me estreso porque no responde bien. Y salgo más desanimado porque no responde bien. En lugar de seguir preocupándome por ella para que ella pueda crecer. Pero no tratar bien, tener falsas expectativas, no querer estar en una posición de incomodidad, porque es incómodo ir a una persona y decirle, oye, tú has dicho esto y quiero hablar contigo. Es incómodo. Y no tratarlo como Dios nos enseña, sí, produce estrés por desobediencia, por no hacer lo que yo debo hacer en su momento.
1: Y más difícil siendo esposa de pastor.
0: Claro.
1: Y la tendencia es pensar en cómo nos ha afectado,
0: sí. En
1: vez de cómo afecta el nombre de Dios y cómo puedo ayudar a la persona en la cual veo esas necesidades. ¿Cómo puedo ayudar a esa persona? Entonces, en vez de, oye, me ha afectado, me ha hecho esto, el otro. No pensamos en el otro, pensamos en nosotros mismos.
0: Sí, muchas veces el estrés llega a nuestra vida por falta de obediencia a la palabra de Dios y de confiar en el Señor, por supuesto. ¿No? Es decir, pueden ser incluso temas ínfimos, no tan importantes, pero por no tratarlo, por no resolverlo, por no hacer como Dios dice, ya se pueden convertir en grandes problemas que causan mucha incomodidad.
1: Entonces, la situación no es la causa, sino revela necesidades en mi vida, donde necesito crecer y confiar más. En este momento, si usted ha seguido el programa hasta hoy, ahí debe estar usted despertado a muchas necesidades en su vida, que revelan las necesidades en la mía, en nuestra. Somos, si puedo decir, muy carnales. No confiamos. Muchas veces el Señor Jesús dijo a sus 12 discípulos, hombres de poca fe, ¿dónde está vuestra fe? Y necesitamos confesar o admitir o reconocer, no estoy confiando suficiente en mi Señor y las situaciones están revelando necesidades en mi vida. Si usted siente así, oh, el programa ha sido un éxito, porque lo mismo sucede en nuestra vida también como en la suya.
0: Tenemos un comentario de nuestra hermana Rosana. Está muy, muy apropiado para el programa. Lo voy a leer, es un poco extenso.
1: Yeah.
0: Partió a la presencia del Señor mi hija Jemima justo el día de la madre. Estábamos enterrándola. Eso sucedió hace 2 años. Caímos en un momento de depresión y ansiedad. Llegó un momento donde la vida ya no tenía sentido. Estuvimos como familia muy, muy mal. Mi esposo y mis hijos caímos en depresión. Dios, siempre usando las vidas de sus siervos, usó la vida del pastor Stanley también y muchos siervos de Dios. Siempre viene la tristeza, pero hemos aprendido como familia día a día a buscar en oración la presencia de Dios y vivir un día a la vez. A veces no entendemos la voluntad de Dios, pero hemos entendido la soberanía de Dios. Jemima fue una señorita que sirvió a Dios desde pequeña, fue maestra y directora de niños. Luego se casó, honró a Dios y sus padres, empezó a trabajar con familias nuevas juntamente con su esposo. Solo duró 8 meses de casada y partió a la presencia de Dios. Fueron momentos muy duros, pero Dios nos sigue sosteniendo hasta hoy.
1: Amén, amén. Conozco a Rosana. Nunca llegué a conocer a Jemima, pero es una gran aflicción en el corazón de toda la familia. Pero tenemos que hacernos controlar nuestras mentes, nuestros pensamientos y con las uñas agarrar las preciosas promesas del Señor, que un día vamos a ver a Jemima y otros que han pasado la presencia del Señor. Para Dios, Jemima vive. Y tenemos que mantener eso en mente, que un día estaremos juntos.
0: Y realmente, realmente la tristeza está solamente de este lado.
1: Ajá. Sí, sí.
0: Es decir, nosotros como seres humanos, así como hemos sido creados por el Señor, la tristeza está de este lado.
1: Yeah.
0: Porque del otro lado es gozo al 100% con el Señor. Tenemos un comentario más, pastor.
1: Uh-huh.
0: Considero que una herramienta fundamental para combatir la ansiedad y el estrés es ser parte de una comunidad de fe activa. Gracias, Luis, me parece apropiada. Es decir, mantenerse dentro de la comunidad de la iglesia.
1: Uh-huh.
0: Me gusta mucho hacer énfasis a esto. Creyente que se aísla de su iglesia local, de ese compañerismo, de esa comunidad, como lo ha dicho él y la palabra de Dios lo dice, es fatal.
1: Sí.
0: Es fatal.
1: Sí.
0: Porque siempre vamos a tener situaciones complicadas. Y si no hay una comunidad que cree como yo en las escrituras, y yo no estoy metido en esa comunidad, ¿cómo voy a pasar los tiempos difíciles? Es complicado.
1: Nos necesitamos.
0: Sí, y la palabra de Dios hace ese gran énfasis, porque la comunión no tiene mucho que ver con estar juntos, sino compartir la misma fe y compartimos el mismo espíritu, ¿cierto? Entonces, hay que mantener la cercanía con otros que creen en el Señor.
1: Hay una frase en la Biblia que enfatiza mucho eso, pastor: unos a otros.
0: Unos a otros.
1: Sí. Edificados unos a otros, amados unos a otros, estimar unos a otros.
0: Muy importante para enfrentar situaciones complicadas en las que posiblemente nos ha estresado. Muy bien, gracias por acompañarnos durante este tiempo en La Biblia Responde. Esperamos que el diálogo haya sido de mucha bendición para usted. Siga usted estudiando su Biblia y practicando lo que hoy hemos aprendido. Pastor Star.
1: Bien, gracias, pastor. Y gracias a cada uno de ustedes por acompañarnos aquí en La Biblia Responde, orando que el programa ha sido de ayuda en su vida espiritual. Eso es lo que queremos. Oramos que sea así. Y gracias. Siga confiando en el Señor. Y como Él. De un amigo a otro y de un corazón a otro. Que el Señor te guarde.
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0: Esta es la hora en RRI. Son las 5 de la mañana. 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
1: Hoy es domingo 24 de mayo. Saludos, queridos amigos. ¿Cómo le va en este primer día de la semana? Espero que bien, disfrutando del lindo día que Dios nos está dando. Pero recordemos que hoy es un día muy especial porque tenemos la buena costumbre de congregar con toda la iglesia local, con todos aquellos que han creído en la persona de Jesús como Dios y Salvador. Si usted ya ha puesto su fe en el Señor Jesucristo, necesita congregarse, necesita ser parte de una iglesia, ser miembro y servir dentro de esa iglesia local. Es requerido por Dios, y la comunión que usted debe desarrollar también es dentro de esa comunión de iglesia. Así lo planeó el Señor y así debemos hacerlo. Si usted aún no tiene una membresía en una iglesia, debe hacerlo pronto. Y mientras tanto, puede acompañarnos, puede visitarnos. Nos reunimos en el distrito de Surco por el paradero La Bolichera, justo frente al nuevo edificio de la Municipalidad de Surco. Le esperamos cada domingo a partir de las 5 de la tarde. Bueno, sigamos escuchando más de la palabra de Dios aquí en RRI.
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2: Desde el principio tú fundaste la tierra y los cielos son obra de tus manos. Ellos perecerán, mas tú permanecerás. Y todos ellos como una vestidura se envejecerán, como un vestido los mudarás y serán mudados. Pero tú eres el mismo, y tus años no se acabarán. Los hijos de tus siervos habitarán seguros, y su descendencia será establecida delante de ti. Acabamos de entrar en un año. Estamos mirando el camino. Desconocemos el camino. Dios sabe cuál es ese camino. Pero el último domingo del año tuvimos una reflexión sobre una perfección divina, sobre el atributo, uno de los atributos de Dios. David llamaba nuestra atención y nos hacía repetir un estribillo: Dios es bueno. Y este Dios de la bondad, de la misericordia, de la gracia, tiene unas perfecciones que se llaman atributos, por los que Dios es como es. Dios tiene también nombres. Él se revela por distintos nombres en la Escritura. Los nombres responden a la pregunta: ¿quién es Dios? De manera que ¿quién es Dios? Es pastor, es bandera, es el que sana, es el que permanece, etcétera, etcétera. Los atributos responden a la pregunta: ¿cómo es Dios? Dios es omnipotente, es omnisciente, es omnipresente. Esas son las perfecciones de Dios. Será un estudio interesante si en algún momento podemos tener una serie sobre los nombres y otra serie sobre los atributos. Pero mientras tanto, yo quiero llamar vuestra atención a una perfección divina que va a ayudarnos en nuestra vida a lo largo de este año, si estamos convencidos de que Dios es de esta manera. Y esta perfección divina es posible para que el resto de los atributos de Dios puedan funcionar y sean creíbles. Esta perfección divina está expresada en este Salmo, en el versículo 27, con esta frase: tú eres el mismo. Y la perfección divina que hace que Dios sea siempre lo que es, que no haya mudanza ni sombra de variación, se llama específicamente o técnicamente el Dios inmutable. Es decir, el Dios que no tiene cambio, el Dios que permanece siempre así. Por tanto, yo pregunto: ¿cómo eres tú, Dios? Y me dice: yo soy omnipotente. ¿Cuántas veces? Siempre. Él no cambia. Yo pregunto al Señor, Señor, ¿tú qué eres? Yo soy amor. ¿Cuándo? Siempre, porque Dios es inmutable. Hay tres cosas que quiero mencionaros a la luz de este corto pasaje del libro de los Salmos, quiero mencionar esta mañana. En primer lugar, ¿qué es la inmutabilidad? Una palabra un poco extraña. En segundo lugar, ¿qué consecuencias trae la inmutabilidad? Y en tercer lugar, ¿cuál es la bendición que se desprende de esa perfección divina? Primeramente, la inmutabilidad. Se puede definir la inmutabilidad como la perfección divina mediante la cual Dios es siempre el mismo y no está sujeto a ningún cambio. El Dios de los cielos permanece siempre igual, es siempre el mismo. Por tanto, esta perfección distingue a Dios de cuantas otras perfecciones puede haber en cualquiera de los seres creados y en la creación en general. No hay nada ni nadie que permanezca inmutable, inalterable en el tiempo. A veces las grandes rocas que vemos en los montes, decimos esto es, no hay temporal que la pueda destruir, no hay nada que la pueda rebajar, pero a lo largo del tiempo, si tú pudieras ver esa piedra siglos atrás, te darías cuenta que también se ha modificado. La expresión de la inmutabilidad de Dios permite la perfección bíblica en la que se compara con una roca y se dice Dios es nuestra roca cuya obra es perfecta. Claro está, para entender esto, mirando una roca pensamos que es algo inconmovible, algo que permanece siempre. Y la Biblia compara a Dios, hace una comparación para que entendamos cómo es Dios, hace una comparación de Él con una roca que permanece. La Biblia enseña que no hay nada ni nadie igual a Dios. La firmeza de los hombres, por firme que sea, por evidente que se manifiesta, esta firmeza de los hombres no es comparable con la de Dios. De ahí que la Biblia diga que la roca de los hombres no es como nuestra roca. Nuestra roca no tiene comparación. La roca eterna de los siglos, que es Dios mismo, manifestado visiblemente también en la persona de Jesucristo, permanece continuamente. Por esa razón, Moisés, considerando a Dios, pensando en Dios, investigando sobre lo que él conocía por revelación acerca de Dios, dice estas palabras al pueblo de Israel: no hay Dios como el Dios de Jesurún.

comenzando por su nombre. El primero o uno de los primeros nombres que encontramos en la Biblia de revelación personal de Dios, hablando de cómo hay que nombrarle, él responde de esta manera o dice de esta manera a Moisés: yo soy el que soy. Es una traducción difícil, es una expresión muy compleja. Al menos los que conocen bien el idioma hebreo saben que esa traducción es una traducción difícil. Hay algunas veces que se dice: yo soy el que fui, que soy y que seré. Es decir, el Dios que no cambia nunca. Y encuentras ese nombre en Éxodo capítulo 3 y versículo 14. Ahora yo os invito a mirar la humanidad. Y notaréis que si hay algo cambiante en el tiempo de hoy, a lo largo del tiempo, es precisamente la humanidad. Los hombres cambian, los hombres cambiamos. Mira los versículos 26 y 27 de este texto que leímos antes. Ellos permanecen, perdón, ellos perecerán, mas tú permanecerás. Y todos ellos como una vestidura se envejecerán, como vestido los mudarás y serán mudados, pero tú eres el mismo y tus años no acabarán. De otra forma, mientras las generaciones pasan, los sistemas de gobierno son reemplazados por otros. Las naciones suceden a otras naciones, los imperios a otros imperios, Dios permanece. Mira un texto bíblico, otra afirmación de la Escritura acerca de esta condición divina. ¿Quién hizo y realizó esto? ¿Quién llama a las generaciones desde el principio? Y ahora escucha: yo, Jehová, el primero, y yo mismo con los postreros. Estas expresiones de eternidad son siempre difíciles de entender. Tú sabes que eternidad, para poder comprenderla, para poder hablar de ella, tienes que hacer una abstracción mental. Eterno no es un tiempo infinitamente largo, es justamente lo contrario. Eterno es no tiempo. De ahí que el Señor Jesucristo, estando en la tierra y dialogando con sus enemigos habituales, los fariseos, Cristo les dice a uno de ellos que estaba discutiendo sobre su edad en relación con Abraham, Cristo les dice: mira, antes que Abraham fuese, yo soy. No hay duda que esa frase tiene una construcción gramatical incorrecta. En cualquier idioma, tú no puedes establecer un presente y un pasado en la misma oración, o es pasado o es presente. Nosotros tendríamos que decir algo semejante a esto de esta manera: antes que Abraham fuese, yo era. Bueno, está bien, es una expresión correcta, pero lo que dice Jesús es algo relativo a la inmutabilidad de Dios. Abraham tuvo un comienzo y tuvo un final. Abraham nació y Abraham murió. Cuando Abraham nació, yo existía en la perfecta expresión de un presente eterno. Cuando Abraham murió, yo existía de esa misma manera. Y durante todos los años de la vida de Abraham, yo soy el que soy. Esto es imposible de entender. El Dios eterno es porque para él el tiempo no cuenta. De otra manera, Dios es eterno porque vive en la eternidad. Y cuando Dios se manifiesta fuera de sí y crea el mundo y los ángeles y los hombres y todo cuanto existe, comienza a contarse el tiempo, pero él sigue siendo eterno. Como hombre o como persona, nosotros tenemos una existencia, pero Dios es inmutable. Otro texto bíblico que lo enseña: Santiago capítulo 1 y versículo 17. Toda buena dádiva y todo don perfecto desciende de lo alto, del Padre de las luces, en el cual no hay mudanza ni sombra de variación. ¿Sabes que este versículo tiene una palabra única, no en el Nuevo Testamento, en toda la Biblia? Y dice el texto literalmente allí: en el cual no hay paralaje. ¿Sabes lo que significa paralaje? Bueno, es una palabra castellana, pero como es técnica, nadie la está usando. Paralaje es los movimientos de un astro en torno a dos puntos de referencia. Es decir, parece ser que la estrella polar
es la estrella inconmovible, no se mueve absolutamente nada y marca siempre el polo norte de la Tierra, esa estrella.

0: ella se mueve. No tiene un movimiento apreciable para nosotros, pero todo se mueve. Y el escritor Santiago dice que Dios no tiene paralaje, porque es tan difícil traducir el versículo en nuestra Biblia más actual, dice que para Dios no hay fases ni periodos de sombra. Esto es lo que dice el texto bíblico. Las fases, nosotros vemos la luna, a veces luna llena, cuarto creciente o cuarto menguante, luna nueva, hay distintas manifestaciones. Parece que no es siempre la misma. El astro está ahí, pero nosotros lo vemos de forma diferente. Pero no hay sombra que lo oculte. Aquí tienes la gran perfección de la inmutabilidad de Dios. Dios es así y Dios permanece para siempre, sin mudanza, sin sombra de variación que lo oculte. Él es Dios porque es inmutable. En segundo lugar, yo miro el año en donde estamos y veo que necesito un Dios inmutable, que no cambie cada día de mi existencia. Un Dios que sea omnipotente en todos los momentos de la experiencia de esta iglesia, para abrir puertas que nadie puede cerrar. Un Dios que puede ser consolador para los momentos de tristeza en la vida colectiva o individual, que no cambia porque no puede cambiar. Un Dios que, siendo luz inmarcesible, abre no solamente camino, sino que alumbra el camino. Y que puede decir todo: yo soy la luz del mundo, el que me sigue no andará en tinieblas, mas tendrá la lumbre de la vida. Esa lumbre que el mundo no entiende porque ni encuentra, porque vive en tinieblas, no solamente ilumina el camino del creyente, sino que está en el mismo creyente. Porque lo que Dios quiere es que, como dice Juan, como Dios es, así seamos nosotros en el mundo. De ahí que en los tiempos de Cristo, los hombres cambiables, no inmutables, decían a veces mentiras que afirmaban con un juramento. Y Cristo dice: no juréis vosotros, no juráis por nada. Y claro, algunos entienden que Dios ha prohibido el juramento y que los creyentes casi cometemos un pecado si alguna vez juramos. Si un juez nos llama y nos pregunta algo, si yo digo sí juro, has cometido un pecado gravísimo, porque Dios dijo: no jurarás. Lo que está diciendo Cristo es esto: no necesitáis afirmar con juramento, porque vuestro sí, la gente tiene que saber que es sí, y vuestro no, tiene que saber que es no. ¿Algo más? El Dios que es luz habita en su templo, que es cada creyente. Y esa luz de Dios que alumbra el camino para nuestros pasos nos convierte en lumbreras también para el resto de la sociedad. Y Cristo, que dijo: yo soy la luz del mundo, añade inmediatamente: vosotros sois la luz del mundo. Hay un poeta, Vigués, que escribió, estaba enamorado de Vigo, bueno, yo también. Estaba enamorado de Vigo y este hombre escribió un poema muy interesante. Una vez que él entró en la ría de Vigo, en un barco de pasajeros, y él entró de noche y vio el espectáculo de las luces. Y este hombre, un poco exagerado como poeta, dijo un verso, escribió en medio de esa poesía larga, hay un verso que dice: si me dieran a escoger, yo no sé qué escogería. Si entrar en Vigo de noche o ir al cielo de día. Bueno, exagerado el hombre, pero lo que le impactó a él es ver la ciudad luminosa, iluminada, poniendo luz a la vista de todos. Dios ha colocado a esta iglesia en esta ciudad para que sea luz. No simplemente para que manifieste un sistema religioso. No solo para que hable de Cristo, para que luzca, para que brille como Cristo. Y mientras la iglesia no tenga en sí la luz de Cristo manifestándola, el evangelio carecerá de poder convincente para las personas que lo escuchen. Necesitamos saber que el Dios inmutable se hace vida en cada uno de nosotros. Permíteme añadir algo más antes de pasar al segundo punto. Dios tiene una vida personal íntima en el seno trinitario. De manera que Dios, que mantiene esa vida eternamente, sale de esa situación intratrinitaria, es decir, dentro de la Trinidad, y se exterioriza conjuntamente en el exterior para que todos los hombres y todo el universo lo conozca. ¿Sabes a dónde se ha trasladado Dios con sus perfecciones absolutas? Al templo suyo espiritual, que son los creyentes. De manera que el Dios que ama se hace amor en el creyente. El Dios que es luz se hace luz en el creyente. El Dios que es omnipotente da fuerza para la vida del creyente. Y podemos decir, todo lo puedo ¿en quién? En Cristo que me fortalece. El Dios que es camino hace camino y se hace el camino para el creyente. Oh, mis queridos hermanos, no podemos teorizar con Dios. Cuando estaba considerando, reflexionando sobre esta perfección, dije para mí mismo, ¿cuántas veces has cometido la grave ofensa de hablar teóricamente de un Dios que no vives? Necesitamos vivir a Dios. Y necesitamos que este Dios que es inmutable haga inmutable nuestras vidas. Que este Dios que es perfección absoluta permita que nuestra vida sea completa, perfecta, delante de Él. Nunca vamos a alcanzar la perfección de Dios, esto lo sabemos todos, pero podemos permitir que el Espíritu de Dios reproduzca a Dios en su poder en nuestras vidas, para que la inmutabilidad de Dios venga a ser una experiencia de permanencia en nuestra vida personal. Mira el versículo 27. Tú eres el mismo. ¿Cuánta bendición me produce este versículo? Entrar en un año y poder decir desde las primeras horas de este año, tú eres el mismo. Este Dios que actuó por años, lo va a hacer también en el que estamos comenzando. Ahora, ¿cuáles son las consecuencias de la inmutabilidad de Dios? Bueno, primeramente, Dios es inmutable en esencia, es decir, en lo que Él mismo es. Su naturaleza, sus perfecciones, su ser, son infinitos y no están sujetos a cambio, porque no hay nada que pueda modificar una dimensión infinita. Si Dios es infinito, lo que es infinito no es modificable, porque siempre supera cualquier medida o cualquier limitación que se pueda establecer en torno a ella. No hubo un tiempo en que Dios no existiera. No habrá tiempo en que Dios no exista. Las manifestaciones de Dios son múltiples, muy diferentes. Dios manifiesta su amor de muchas maneras, manifiesta su omnipotencia de muchas formas, Dios manifiesta su omnipresencia de muchas maneras. Las manifestaciones son diversas, pero Dios es el mismo. ¿Cuánta bendición es esto? Saber que la inmutabilidad de Dios impide que Dios se niegue a sí mismo. ¿Oíste, leíste alguna vez este versículo? Dice que Dios no es hombre para que mienta, y dice que Dios no puede negarse a sí mismo. Dios es amor. No ama simplemente porque quiere amar. Es que la vida de Dios descansa en el amor. Déjame decirlo con toda claridad. Dios se juega su propia vida si no ama, porque no puede negarse a sí mismo. Cuando yo veo esta perfección de Dios, me doy cuenta que la esencia de Dios, la grandeza de Dios, las perfecciones de Dios se mantienen porque Dios es inmutable. Dios, por tanto, es también inmutable en sus atributos. Las perfecciones de Dios son eternas, no comenzaron. Dios no ama al pecador en algún momento de la historia del hombre. Dios amó al pecador en la eternidad. Cuando tú ves la obra de redención, notarás que Dios no salvó al hombre porque el hombre pecó y se extravió. Indudablemente se le aplica esa bendición o ese deseo de Dios. Pero Dios determinó salvar al hombre antes de ninguna otra cosa, antes de la creación. Y la Biblia nos dice que Él llamó al pecador y llama al hombre con llamamiento santo, no conforme a nuestras obras, sino conforme a su gracia, que nos fue dada en Cristo Jesús. ¿Cuándo? antes de los tiempos de los siglos. Oh, escucha esto. Esa expresión es una expresión que los hebreos utilizaban muy a menudo para hablar de un tiempo que antecede al tiempo. Vaya forma de decirlo. Si antecede al tiempo, no es tiempo. Bueno, todo el proceso anterior a la medida del tiempo en la historia de la creación, antes de que Dios dijera, sea, Dios determinó salvar al pecador. ¿Entiendes? Por eso el amor de Dios es inmutable y es eterno. Y me acerco al amor de Dios y me doy cuenta que ese amor no cambia. Escucha la misma declaración de Dios. Con amor eterno te he amado. Bueno, qué bien. Pero no dice solamente eso. Por tanto, te prolongo mi misericordia. ¿Cuánta paz produce este versículo? Yo tropiezo muchas veces. No hay día en que no tenga que confesar delante de mi Señor los problemas y los tropiezos de ese día. ¿Por qué me ama Dios? Yo no lo entiendo. Pero lo que me dice es que soy inalterable, yo soy el Dios de la perfección y te amo con un amor que no tiene origen en el tiempo ni en tu historia, antecede a ella. Con amor eterno te he amado. Por tanto, yo te extiendo permanentemente mi misericordia. A consecuencia de eso, hermanos queridos, la misericordia de Dios para contigo y para conmigo no va a cesar este año. Escucha el Salmo. Jehová es bueno. Para siempre es su misericordia. Aquí tienes la bendición que yo puedo esperar a lo largo de este tiempo. Misericordia es un elemento del amor de Dios. He dicho muchas veces esto, lo he explicado muchas veces. Permitidme solamente recordarlo. Hay dos pilares que sustentan el amor de Dios. La gracia y la misericordia. La gracia es el amor que obliga a Dios a descender al encuentro del hombre. Y es por gracia que somos salvos por medio de la fe. Y esto no es de nosotros, es un regalo de Dios. No es por obras para que nadie se gloríe. La misericordia es el amor en extensión. Dios ama siempre. Y ama siempre a pesar de nuestras debilidades y de nuestras imperfecciones. Es más, si tú quieres ver ese amor constante, continuo de Dios, la misericordia de Dios, puedes acercarte al libro de Jeremías y leer las Lamentaciones. Y notarás que allí Jeremías dice, por tu misericordia no hemos sido consumidos. Es decir, no hemos desaparecido porque tú tienes misericordia de nosotros. La misericordia es pasar la miseria por el corazón. Esto es algo muy importante. Es ver el problema del otro y hacerlo tuyo para interceder y para amar. ¿Cuántas veces nosotros quebrantamos por cualquier cosa nuestra fidelidad con los demás? ¿Cuántas veces rechazamos a nuestros hermanos? ¿Cuántos matrimonios se rompen porque según alguno de ellos el amor ha terminado? Quiero decirte delante del Señor que cuando tú estás viviendo a Dios, la misericordia forma parte de la experiencia de tu vida. Y no hay nada que tú no seas capaz de comprender y no hay nada que no seas capaz de perdonar. ¿Lo entiendes claramente? Es el Dios inmutable. Dios es inmutable también en su propósito. Y porque es inmutable, no va a modificar en nada todo aquello que ha determinado. ¿Dios determinó salvar al hombre o no? Sí, ¿va a dejar de hacerlo? No. Dios salva, y una de las bendiciones más grandes que podemos tener en la predicación del Evangelio es afirmarnos en esta seguridad, que nadie que vaya a Cristo por fe será rechazado. Bueno, es que mi vida ha sido una vida de desgracia, una vida de fracaso, una vida de miseria. Soy un hombre o una mujer lleno de problemas, estoy enfangado en la miseria de la sociedad. Soy la escoria social número uno. ¿Y Cristo qué va a decir de mí? Nada. Más que las palabras de gracia y de misericordia. Confía, hijo. Tus pecados te son perdonados. Qué bendición predicar este evangelio. Me cuesta mucho predicar, me costaría mucho predicar un evangelio en el que tuviera que decir a la congregación, bueno, yo no sé cuántos de vosotros habéis sido escogidos para salvación. porque solo sé que los escogidos para salvación se salvan y los otros se van al infierno. ¡Qué evangelio más tremendo! Lo único que quiero decirte esta mañana es que si tú estás aquí hoy sin Dios y sin esperanza, si tú no has depositado todavía tu fe en el Salvador, si vienes inquieto a su encuentro esta mañana, si vas caminando hacia Cristo y el tentador te dice, ¿crees que mereces ser recibido por Él? Descuida, no escuches esa insinuación. Quiero decirte que Dios está dispuesto a recibirte, que en los brazos abiertos de Jesús siempre hay cabida para uno más, que por muy grave que sea tu situación, muy tremenda que sea tu vida, Cristo perdona el pecado más grave porque descendió para salvarte a las partes más bajas de la tierra. ¿Lo entiendes bien? Este Dios inmutable va a cumplir su propósito en cada uno de nosotros. Escucha un texto bíblico. Dios no es hombre para que mienta, ni hijo de hombre para que se arrepienta. Él dijo, ¿y no hará? Habló, ¿y no lo ejecutará? Números capítulo 23, versículo 19. Pero hay algo más. Dios tiene un propósito. Pero el tentador vendrá a decirte muchas veces en este año, a mí me lo dice continuamente, ¿crees que lo hará? Y yo acudo a la Biblia, la palabra del Dios inmutable, y leo estas palabras. El consejo de Jehová permanecerá para siempre. Los pensamientos suyos por todas las generaciones. Salmo 33:11. Ah, sí. Cumplirá su propósito.
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0: Esta es la hora en RRI.
1: Son las 5 de la mañana, 32 minutos.
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2: Hola y bienvenido a Preguntas sobre la Vida, presentado por Cristo para el Mundo y esta emisora. Soy su anfitriona, Bellasarón Herrera. Estos programas tienen un formato de preguntas y respuestas y consisten en preguntas típicas que los oyentes como usted pueden tener sobre diferentes temas importantes, incluidas preguntas sobre Dios, Jesús, el cielo y la oración. Ninguna pregunta está fuera de los límites. Algunas preguntas que escuchará pueden ser antagónicas o incluso hostiles, pero mi invitado y yo al frente de los programas respetamos los diferentes puntos de vista. Mi invitado de hoy es Gustavo Salcedo.
3: Hola, Bellasarón, un abrazo para ti y bendiciones para todos nuestros oyentes.
2: Hola, bienvenido. Nuestro programa de hoy se llama Lo que Jesús enseñó sobre el cielo y el infierno. Se trata de preguntas importantes que la gente tiene sobre el cielo y el infierno. El programa tiene un formato de preguntas y respuestas. Estaremos respondiendo preguntas reales hechas por personas como usted. Empecemos por pedirle a Dios que nos ayude. Querido Padre Celestial, por favor, ayúdanos. Mientras consideramos lo que Jesús enseñó sobre el cielo y el infierno. En tu nombre, amén. Yo haré las preguntas y Gustavo dará las respuestas. Vamos a empezar. La pregunta número uno dice lo siguiente. ¿Es el cielo un lugar real?
3: Sí, el cielo es un lugar real. Primero, permíteme explicarte que la palabra cielo se usa de diferentes maneras en la Biblia. Se usa para referirse al cielo, por supuesto, donde están las nubes, en donde vuelan los pájaros. Pero también, en segundo lugar, se usa para referirse a grandes extensiones del espacio, donde se encuentra la Tierra, la Luna, el Sol, las estrellas y así. En el primer versículo de la Biblia leemos que en el principio creó Dios los cielos y la tierra. Génesis 1:1. Aquí la expresión cielos y tierra se refiere, por supuesto, al universo, a todo cuanto Dios hizo. Pero hay un tercer significado de cielo, que se refiere a la morada de Dios, es decir, a donde Dios vive. Y este programa se ocupa de este significado específicamente. El apóstol Pablo se refiere a esto como el tercer cielo. Jesús enseñó a sus discípulos a orar, Padre nuestro que estás en los cielos, Mateo 6:9. El escritor del libro de Eclesiastés dijo lo siguiente: Dios está en el cielo y tú en la tierra. Eclesiastés 5:2. El rey David escribió lo siguiente: Jehová mira desde los cielos sobre los hijos de los hombres para ver si hay alguno que entienda, alguno que busque a Dios. Salmo 14, versículo 2. Entonces, la Biblia enseña que el cielo es básicamente el hogar de Dios.
2: ¿Qué tipo de lugar es el cielo? ¿Puedes describirlo?
3: ¡Wow! Lo que sabemos es que el cielo es un lugar maravilloso, pero la Biblia no entra en muchos detalles para describir el tipo de lugar que es. Una vez Dios permitió que el apóstol Pablo fuese arrebatado al cielo, experimentó cosas que no pudo compartir. Hablando de sí mismo, Pablo decía que oyó cosas inefables, cosas que al hombre no le es permitido contar. Esto es 2 Corintios 12:4. La Biblia nos dice: ni el ojo vio, ni el oído oyó, ni la mente concibió lo que Dios ha preparado para los que le aman. Lo que sí sabemos sobre el cielo es que Dios habita allí, que Jesús habita allí, que los seguidores de Jesús que han muerto habitan allí, también los ángeles habitan allí, que tendremos comunión ininterrumpida con Dios cuando estemos con Él en el cielo, que tendremos comidas maravillosas con Jesús y los grandes hombres de la Biblia estarán allí, que aprenderemos y serviremos a Dios y tendremos responsabilidades allí. Y muy importante, que en el cielo no hay muerte, no hay luto, no hay llanto, no hay dolor, no hay oscuridad, no hay nada impuro en él. el río del agua de la vida está allí, el árbol de la vida está allí, y muy importante, en el cielo no hay maldición del pecado.
2: Nos envían esta pregunta y dice, ¿es el infierno un lugar real?
3: Definitivamente sí, es real. Así como el cielo es un lugar real, el infierno también es un lugar real. Jesús habló varias veces sobre el infierno durante su ministerio terrenal. Claramente advirtió a la gente sobre el infierno. Él dijo, si tu mano te hace pecar, córtala. Más te vale entrar manco en la vida que ir con las dos manos al infierno, donde el fuego nunca se apaga. Y si tu pie te hace pecar, córtalo. Mejor te es entrar manco en la vida que teniendo los dos pies ser arrojado al infierno. Y si tu ojo te hace pecar, sácalo. Mejor te es entrar con un solo ojo al reino de Dios que teniendo los dos ojos ser arrojado al infierno, donde el gusano de ellos no muere y el fuego nunca se apaga. Marcos 9, 43 al 48. Jesús no estaba enseñando que la gente debería cortarse las manos o los pies, por supuesto.
2: ¿Exactamente qué tipo de lugar es el infierno? ¿Puedes describirlo?
3: Sí, Jesús habló varias veces acerca del infierno y de hecho habló más del infierno que de cualquier otra cosa en la Biblia. A menudo hablaba de ello y advertía a la gente que no fuese allí. Usó muchas imágenes para describirlo. De hecho, Jesús y en general la Biblia describen al infierno de varias maneras. Es un lugar de fuego que nunca se apaga, hay un lugar donde el gusano nunca muere, es un lugar de oscuridad, es un lugar de llanto y crujir de diente, es un lugar de tormento, es un lugar de agonía, se describe un lago de fuego, hay un lago de azufre ardiente, es un lugar de destrucción eterna, es un lugar en donde estamos separados de Dios, es un lugar donde hay vergüenza y desprecio eterno. Lo que sí describe la Biblia es que el infierno es un lugar horrible. Es un lugar del que Jesús advirtió repetidamente. Es un lugar que se puede evitar confiando en Jesús como Salvador.
2: Este oyente nos dice lo siguiente. Si el infierno es un lugar real, ¿por qué Dios no nos advierte acerca de él?
3: Bien, Dios nos ha advertido muchas veces acerca del infierno. Los profetas del Antiguo Testamento advirtieron de esto. Dios envió a Jesús desde el cielo a morir aquí por nuestros pecados en la cruz, para librarnos de ir al infierno. De hecho, la Biblia dice, porque de tal manera amó Dios al mundo, que dio a su Hijo unigénito, para que todo aquel que en él cree no se pierda, mas tenga vida eterna. Alguien ha contado que el infierno se menciona más de 160 veces en el Nuevo Testamento de la Biblia. Supongamos que estás en un automóvil en un viaje, y tu destino está más o menos a 160 kilómetros de distancia. Y supongamos que en cada kilómetro del viaje ves un letrero junto a la carretera que te advierte que la destrucción está por venir y que debes dar la vuelta y regresar. La pregunta es, ¿qué harías? Y está claro que la mayoría de nosotros, tal vez todos, sabemos lo que haríamos. No seguiríamos por ese camino, sino que sencillamente damos la vuelta. Dios ha publicado múltiples advertencias a lo largo de la vida, advirtiéndonos sobre el infierno e instándonos a volvernos a Jesús.
2: Gustavo, estas preguntas están muy interesantes. Dicen, ¿una persona va al cielo inmediatamente después de la muerte? ¿O también una persona va al infierno inmediatamente después de la muerte?
3: Cuando muere una persona que ha confiado en Jesús como su Salvador, va inmediatamente al cielo. Jesús le dijo al ladrón arrepentido en la cruz, de cierto te digo que hoy estarás conmigo en el paraíso. Lucas 23:42. El apóstol Pablo también escribió una vez que tenía el deseo de partir y estar con Cristo, lo cual es muchísimo mejor, pero que es necesario que yo permanezca en el cuerpo. Esto es Filipenses 1:23-24. Pablo también dijo que preferiría estar lejos del cuerpo y en la casa del Señor, 2 Corintios 5:8. El mismo Señor Jesucristo contó una historia sobre un mendigo llamado Lázaro y un hombre rico. Él dijo, llegó el momento en que murió el mendigo y los ángeles lo llevaron al lado de Abraham. Lucas 16:22. Al costado de Abraham era una expresión figurativa del cielo o de la presencia de Dios. Es decir, los seguidores de Jesús van al cielo inmediatamente después de la muerte. Cuando una persona que ha vivido sin Jesús muere, va inmediatamente al infierno. En la historia que Jesús contó sobre el mendigo y el rico, dijo lo siguiente: murió también el rico y fue sepultado. En el infierno donde estaba en tormento, miró hacia arriba y vio a lo lejos a Abraham con Lázaro a su lado. Lucas 16, 22 y 23.
2: Esta pregunta particularmente también me la he hecho. Y dice: ¿reconoceremos a nuestros seres queridos en el cielo?
3: Por supuesto que sí, reconoceremos a nuestros seres queridos en el cielo. Sabremos mucho más en el cielo de lo que sabemos aquí en vida. La Biblia dice: ahora vemos solo un pobre reflejo como en un espejo. Entonces nos veremos cara a cara. Ahora sé en parte, entonces conoceré plenamente como soy plenamente conocido. 1 Corintios 13, 12.

0: Jesús dijo: muchos vendrán del oriente y del occidente y tomarán su lugar en la fiesta con Abraham, Isaac y Jacob en el reino de los cielos. Mateo 8:11. Así es, reconoceremos a nuestros seres queridos en el cielo.
1: Gustavo, por acá preguntan y dicen: ¿podrías decirme cómo puedo ir al cielo?
0: Wow, por supuesto que sí, súper feliz de cómo ayudarte para poder ir al cielo. Para tener seguridad de un lugar en el cielo, debes apartarte de tus pecados y pedirle a Jesús que entre en tu vida y perdone tus pecados. Debes confiar en Él como tu Salvador. Voy a hacer un breve resumen para ayudarte a entender cómo volver tu corazón a Jesús. Lo primero es que Dios te ama a ti con amor eterno. La palabra dice: porque tanto amó Dios al mundo que dio a su Hijo unigénito para que todo aquel que en Él cree no se pierda, mas tenga vida eterna. Lo segundo es que nuestros pecados nos han separado de Dios. La palabra dice: por cuanto todos pecaron y están destituidos de la gloria de Dios. Romanos 3:23. Lo tercero es que Dios todavía nos ama. Es un Dios justo y santo y ha preparado un camino para que nuestros pecados sean perdonados. Este camino es a través de Jesucristo. La palabra nos dice: porque hay un solo Dios y un solo mediador entre Dios y los hombres, Jesucristo hombre, quien se dio a sí mismo en rescate por todos los hombres. 1 Timoteo 2:5. Lo cuarto que debes saber es que Jesús murió en la cruz por nuestros pecados. La palabra nos dice: pero Dios demuestra su amor por nosotros en esto, en que siendo aún pecadores, Cristo murió por nosotros. Murió en nuestro lugar, resucitó de entre los muertos y vive para siempre. Él tiene el poder para entrar en nuestras vidas y perdonar nuestros pecados y darnos la salvación eterna. El perdón de los pecados y la vida eterna es el don gratuito de Dios, es decir, que no trabajamos para ello, lo recibimos como un regalo. Y lo quinto que debes saber es que para recibir ese regalo del perdón y la vida eterna, debemos apartarnos de nuestros pecados y poner nuestra fe y confianza en Jesús y recibirlo en nuestras vidas como Salvador y Señor. Hacemos esto orando, es decir, hablando con Dios. La palabra nos dice lo siguiente: todo aquel que invocare el nombre del Señor será salvo. Romanos 10:13. Voy a hacer una oración a Dios. Te pido que la oigas atentamente y cuando haya terminado, la haré de nuevo para que puedas hacerla conmigo. Querido Dios, me alejo de mis pecados. Pongo mi fe y confianza solo en Jesús para que sea mi Salvador y me perdone. Desde este día en adelante, seguiré a Jesús. Gracias, Señor Jesús, por amarme y por venir a mi vida. Amén. Ahora, únete a mí para hacer esta oración. La haremos una porción a la vez y la haremos en voz alta y con todo nuestro corazón para Dios. Querido Dios, me alejo de mis pecados. Pongo mi fe y confianza solo en Jesús para que sea mi Salvador y me perdone. Desde este día en adelante seguiré a Jesús. Gracias, Señor Jesús, por amarme y por venir a mi vida. Amén.
1: Hemos llegado al final de nuestro programa. Que Dios te bendiga ricamente mientras sigues a Jesús cada día. Agradezco a Gustavo por estar en medio nuestro y ayudarnos con tantas preguntas. Muchísimas gracias. Y bueno, para darnos tu opinión del programa o si quieres enviar tus preguntas, por favor escríbenos a cristoparaelmundo@transmundial.org. cristoparaelmundo@transmundial.org. O visita nuestro sitio en internet cristoparaelmundo.com. Una vez más, cristoparaelmundo.com. ¿Qué es lo que siempre has querido saber de Dios? Escríbenos, envía tus preguntas y escucha de nuevo porque es posible que respondamos tu pregunta la próxima vez por esta estación. Nos alegró hacerte compañía y dar respuestas a tus inquietudes. Te esperamos la próxima vez en este horario y por esta emisora.

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1: Dios pintó un hermoso cuadro de su iglesia en el primer siglo. El pincel divino hizo trazos de una iglesia que huía de Jerusalén por causa de una terrible persecución contra los cristianos. Lo maravilloso de este cuadro es que los que fueron esparcidos iban por todas partes anunciando el Evangelio. El creyente en Jesús debe hablar de su Salvador. En cualquier circunstancia, sea buena o mala, toda ocasión es una oportunidad para hablar de Jesús.

Esta es la hora en RRI. Son las 6 de la mañana. 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

Muy buen día, queridos amigos, hermanos en Cristo, saludos cordiales. Hoy es domingo 24 de mayo. Bienvenidos a este nuevo día. En un momento vamos a orar y dejar en las manos del Señor este día, no sin antes recordarnos que es muy importante congregar como la palabra de Dios nos enseña. Es necesario que seamos obedientes y que acudamos junto con todos los que ya han creído en el Señor Jesucristo. Si usted aún no es miembro de una iglesia local, le animo a considerar este asunto que es de vital importancia. Considere ser miembro de una congregación en la cual se predica fielmente la palabra de Dios, es decir, que tenga una muy buena doctrina, muy buena enseñanza de la palabra de Dios. Y si usted aún no tiene una congregación, le invitamos a acompañarnos. Estamos en el distrito de Surco, por el paradero La Bolichera, justo frente al nuevo edificio de la municipalidad de Surco, en el jirón Loma de los Crisantemos 151. Visítenos hoy, domingo, a partir de las 5 de la tarde. Estaremos allí listos ya para estudiar la palabra de Dios, cantar alabanzas y escuchar un sermón de las Escrituras. Vamos a orar. Nuestro Dios, te damos gracias por este nuevo día que nos has concedido. Lo recibimos con mucha gratitud, con un corazón lleno de alabanza por tu misericordia y gracia sobreabundante. Encomendamos este día en tus manos y pedimos, oh Dios, tu sabiduría para glorificarte a través de todo lo que hagamos. Bendice toda la programación que hoy vamos a compartir y que muchas personas crean en el Señor Jesús. Oramos así en el nombre de Jesucristo. Amén.

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0: 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Gracias a Dios, compartimos juntos otra emisión de su programa, Nuestro Hogar. Mi nombre es Jesús Blanco y hablándoles desde la capital de Cuba, estoy saludando también a nuestro pastor Alberto González. Dios te bendiga, Alberto.
1: Muchas gracias, hermano. Mis saludos igualmente para ti, así como a todos los amigos y amigas que nos escuchan. Es un placer acompañarles cada semana, verdaderamente.
0: Amigo y amiga oyente, las semanas anteriores conversamos sobre la familia disfuncional y las consecuencias que sufren sus miembros. Hoy insistiremos en que a veces esas familias también caen bajo la presión de las drogas o los devastadores efectos de las adicciones. ¿Cómo lograremos que nuestra familia no caiga en ellos? ¿Podemos tener esperanza de que no sufran de esos males tan presentes en el día de hoy? Dejemos pues que el pastor Alberto, con la ayuda de nuestro Señor Jesucristo, nos hable en esta oportunidad.
1: Bueno, Jesús, lo primero sería definir qué cosa es una droga y qué es una adicción. La adicción es un concepto amplio que puede tener que ver con las drogas o no, porque se refiere a costumbres y acciones que controlan nuestra vida, que sin ser malas en sí mismas, llegan a adueñarse de nuestra voluntad, pudiendo ser tan dañinas como la misma droga. ¿Está claro? La droga, específicamente, es una sustancia química que se introduce al cuerpo y que provoca cambios físicos, emocionales o mentales. Aparte de los fármacos que por prescripción médica debamos consumir en la vida, usar drogas es correr un riesgo demasiado alto, pues puede provocar en la persona no solo la adicción, sino su destrucción total. Los drogadictos ponen en riesgo su propia vida y la de los demás. Una consecuencia inmediata del consumo de las drogas o de cualquier adicción es que ambas provocan el deterioro de nuestras relaciones interpersonales. Y eso tenemos que tenerlo claro porque es muy importante. Por eso afirmamos que las adicciones y las drogas pudieran ser tanto una consecuencia de pertenecer a una familia disfuncional cómo provocar ellas mismas la disfuncionalidad en la familia. ¿Entiendes?
0: Así es. Creo que hemos llegado, Alberto, además, a un punto crucial. Lo digo porque creemos que si una familia es cristiana, no debe tener problemas con las drogas. Pero si hablamos de adicciones, ya estamos en otro terreno. ¿Te refieres a eso?
1: Sí, hermano. ¿Y sabes qué me preocupa? Todos los cristianos sabemos que las drogas son malas. Las drogas y el sexo libertino y desenfrenado son los flagelos más perturbadores que sufre la humanidad contemporánea. Ambos están exacerbados y aumentan constantemente. Pero descuidamos el hecho de que también hay adicciones que pueden tener efecto tan devastador en una familia como los dos antes citados.
0: Muy interesante, pastor. Pero te invito a que pasemos una pausa musical. Enseguida volvemos.

Amigo y amiga oyente, luego de esta pequeña pausa, retomamos el tema. Hoy estamos hablando de la diferencia entre drogas y adicciones. Alberto, si alguna persona en la familia está usando drogas, ¿hay señales que nos avisen? ¿Pueden los cristianos caer en la drogadicción? ¿Pueden no ser drogadictos, pero a la vez ser adictos?

0: pero pronto se harán evidentes. Por ejemplo, alguien que hasta ahora ha sido un buen estudiante, de pronto muestra un descenso en las calificaciones. Padece mareos o somnolencia durante las clases. Desobedece a las normas. Muestra falta de concentración. También mal humor sin razones obvias o irritabilidad constante. Es posible que también muestre una falta de motivación, indisciplinas, cambia su apariencia personal, tiene ojos rojizos, pupilas dilatadas o una apariencia enfermiza. Todo eso tiene que ponernos en aviso de que hay drogas en el ambiente. Por regla general, los drogadictos lucen indiferentes, retraídos, excesivamente callados y cuando les increpas, comienzan a usar lenguaje obsceno, aunque eso no haya sido su costumbre. Un signo típico de que alguien en la familia, y esto es muy importante, está usando drogas, es si comienza a perderse dinero de la casa o algunas cosas valiosas desaparecen sin explicación. El consumo de drogas no puede esconderse por mucho tiempo porque el comportamiento del drogadicto lo evidencia. Ahora bien, a la segunda pregunta, la de que si un cristiano o cristiana puede caer en la tentación de usar drogas, lamentablemente también hay que contestar que sí. No es lo más común, pero tenemos que estar al tanto y advertir con claridad a nuestros jóvenes para que no se dejen engañar y caigan en esta trampa diabólica.
1: A lo mejor alguno de nuestros oyentes se sorprende con esa respuesta.
0: Bueno, lo entiendo, ya que nunca esperaríamos que una persona verdaderamente cristiana lo hiciera. Pero en el mundo contemporáneo, todo puede ocurrir. Hay quienes tratarán de inducir a los jóvenes cristianos a probar las drogas y lo harán burlándose de ellos o haciéndoles encerronas e involucrándoles en situaciones que les inciten a caer, aunque después lo lamenten y terminen arrepintiéndose. De hecho, hay historias ya en muchos lugares del mundo. Con respecto a las drogas, lo mejor es no probarlas nunca y los jóvenes cristianos deben estar convencidos de eso.
1: Te falta la última pregunta, Alberto. ¿Puede una persona no ser drogadicta y a la vez tener alguna adicción que afecte su conducta y desempeño normal?
0: Por supuesto que sí. En estos momentos, ese es un peligro que muchos jóvenes y adultos cristianos enfrentan. Estamos convencidos de que la drogadicción es mala, pero a la vez, a veces sucumbimos a otras adicciones que se adueñan de nuestra voluntad, convirtiéndonos en sus más fieles esclavos.
1: ¿Puedes poner ejemplos?
0: Mira, en la actualidad vivimos rodeados de equipos electrónicos y de posibilidades tecnológicas que no son intrínsecamente malas, pero su uso puede convertirse en adicción. También un deporte, por ejemplo, puede convertirse en una adicción si desatiendo mis responsabilidades familiares, poniendo mi disfrute encima de ellas y si el tiempo que le tengo que dar a mi familia lo abandono con tal de estar siempre presente en el deporte que a mí me gusta. ¿Y qué me dices de los teléfonos inteligentes? Son una maravilla, pero cuidado. Ves a personas en las calles con auriculares puestos, concentrados en sus teléfonos y ajenos a todo lo que pasa alrededor, lo cual es, además, sumamente peligroso. En el mundo ya son comunes los accidentes provocados por personas que van manejando y a la vez texteando en sus teléfonos. La verdad es que cualquier cosa que se adueñe de nuestra atención y domine nuestra voluntad hasta el punto de apartarnos de nuestros deberes es una adicción y debe ser rechazada. Ya hoy no solo tenemos que preocuparnos por las drogas, sino también por las adicciones, que aunque son más sutiles y parecen inofensivas, no lo son. Tanto una como las otras son una forma de escapar de realidades que se nos hacen difíciles de soportar. Por ello, tal como dijo Pablo, el que piense estar firme, mire que no caiga. Debemos hablar claro.

con nuestros jóvenes y corregirles cuando lo consideremos necesario. La Biblia insiste en que el que tiene en poco la disciplina menosprecia su alma, mas el que escucha la corrección tiene entendimiento. Esto lo encontramos en Proverbios 15:32. Dios no quiere que sus hijos pierdan el control debido a la influencia de ninguna droga o adicción, sino que se sometan a la influencia controladora del Espíritu Santo. El Señor quiere que seamos libres. En Efesios capítulo 5, versículos 18 se nos dice: no os embraguéis con vino, con el cual hay disolución, antes bien, sed llenos del Espíritu. Pero si no estamos llenos del Espíritu, los cristianos también podemos caer en adicciones.

0: Sin duda, ha sido muy interesante el programa de hoy. Invitamos a nuestros oyentes y de manera especial a quienes sufren la realidad de vivir en una familia disfuncional a que aprendan todo lo que puedan sobre las drogas y las adicciones, porque ellas pueden despojarles de su libertad de decisión. Pero a libertad nos llamó Dios.
1: Sí, hermano. Dios quiere que sus hijos tomen libre y sabiamente las decisiones que permitan bendecir a su familia y vivir juntos de la mejor manera posible. Antes de despedir este programa, quisiera compartir los versículos de Santiago capítulo 5, 19 al 20. Hermanos, si alguno de entre vosotros se ha extraviado de la verdad y alguno le hace volver, sepa que el que haga volver al pecador del error de su camino, salvará de muerte un alma y cubrirá multitud de pecados.
0: No hay tiempo para más. Gracias por la atención que nos han prestado y pedimos al Señor que bendiga a todos nuestros oyentes. El colectivo de realización lo integramos Francisco Blanco Uría en la grabación y edición. Escribe Marieli Sibila Montes de Oca. Hablándoles Alberto González y Jesús Blanco, quien además dirige el espacio. Les esperamos en nuestro hogar la próxima semana. Hasta entonces, que Dios te bendiga. Si usted desea comunicarse con nosotros, puede escribirnos a Programa Nuestro Hogar, Zulueta, número 502, entre Dragones y Monte, Habana Vieja, Cuba. Código postal 10200. Programa Nuestro Hogar, Zulueta, número 502, entre Dragones y Monte, Habana Vieja, Cuba. Código postal 10200. 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
1: Las pasiones mueven nuestra vida. El fútbol, autos, grandes proyectos, ropa y mucho más. Todo lo que hacemos es el resultado de lo que más valoramos. La pasión más grande del rey David era su Dios. Él dijo en el Salmo 42, en los versos 1 y 2, como el ciervo brama por las corrientes de las aguas, así clama por ti, oh Dios, el alma mía. Mi alma tiene sed de Dios, del Dios vivo. ¿Cuándo vendré y me presentaré delante de Dios? Todos sus poros transpiraban por Dios. ¿Es Dios tu más grande pasión? Invierte tu tiempo y todos tus intereses en Dios, y Él será tu más grande pasión.

0: Esta es la hora en RRI.
1: Son las 6 de la mañana, 30 minutos.
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0: alegoría es lo que estamos viendo en la carta del apóstol Pablo a los Gálatas con el pastor Héctor Leites. ¿Y de qué alegoría se trata? Bueno, enseguida retomamos el texto en el capítulo 4 de esta carta a los Gálatas. Bienvenido, Héctor, gracias por acompañarnos.
1: ¿Qué tal, Esteban? ¿Qué tal, amigos? Y aquí estamos con historias alegorizadas, como dice Pablo, ¿verdad?
0: Sí, sí.
1: Estamos en capítulo 4, estamos en Gálatas, capítulo 4, versículo 24, pero voy a leer desde el 22 para retomar un poquitito el tema Abraham, sus dos hijos. Y dice así Gálatas 4:22, porque está escrito que Abraham tuvo dos hijos, uno de la esclava, el otro de la libre. Pero el de la esclava nació según la carne, más el de la libre por la promesa. Por lo cual es una alegoría, pues estas mujeres son los dos pactos. El uno proviene del monte Sinaí, el cual da hijos para esclavitud. Este es Agar. Bueno, un versículo que no es tan fácil, porque aparece el verbo son. Y uno dice, en realidad no son, representa.
0: Claro.
1: No podemos decir que una mujer y la otra mujer que tienen nombres de pilas, ¿verdad?
0: Sí, sí.
1: Sara, Agar. Ahora pasa a ser
0: montes.
1: Montes, exactamente. Y los dos hijos, tanto Isaac como Ismael,
0: también.
1: Ahora ya no son dos hijos, son dos posiciones de esclavitud, que vendría a ser después, que lo va a explicar Pablo, Antiguo Testamento y sus reglas, y el Nuevo Testamento y la libertad cristiana. Realmente no es una alegoría fácil esta, ¿no? Porque tiene mucho, mucho, mucho.
0: Claro, Pablo la larga tan sencillo, así como la leímos.
1: Exacto.
0: Pero es compleja en su manera de haberla creado, ¿no?
1: Exactamente. Bueno, es un drama simbólico. Cuando hablamos del verso 24, cuando él dice, lo cual, ahí se refiere, lo cual se refiere al relativo de los dos hijos, ¿verdad?
0: Sí,
1: el
0: sí.
1: de la esclava nació según la carne, más el de la libre por la promesa. Esto cuando dice según la carne es según las reglas normal del nacimiento de una mujer. Aunque Isaac también nace de una mujer que es Sara, pero cuando no había esperanza. Ya Sara era vieja, dice el texto, era estéril además, pero Dios dijo, hay promesa y van a ser. Entonces, por eso habla de la carne y según la promesa. Entonces, cuando dice, la cual es una alegoría, en realidad son cosas alegorizadas. En el griego no dice que es una alegoría. Dice que está siendo, inclusive aparece un participio presente pasivo, muy bien colocado el participio presente pasivo, porque al ser de la voz pasiva recibe la acción. Por eso es, está siendo esta historia o este drama simbólico alegorizado. Está siendo alegorizado. Por eso la palabra es alegorúmena. Y alegorúmena viene de alegoría, pero como está en un participio, evidentemente tiene esa terminación. Y lo que está diciendo literalmente la palabra griega alegorúmena es un drama simbólico que va a apuntar a una verdad espiritual. O sea, cosas de la vida ahora logra la espiritualidad. Pablo lo que trata de decir es que tiene un sentido, además del sentido literal, una mujer, un hijo, tienen sentidos espirituales. Esteban, hoy no utilizaríamos este sistema, iríamos directamente al meollo del asunto. Pero para ellos era muy fácil entender una alegoría, una
0: historia.
1: Estaban
0: acostumbrados a utilizar figuras del lenguaje, ¿no?
1: Exactamente. De hecho, lo van a entender mejor así que si vas directamente al grano.
0: Claro.
1: Quedarían pensando por qué Pablo fue tan directo sin explicar nada, ¿no?
0: Sociedades que han aprendido en su historia y cultura a utilizar figuras poéticas para compartir conceptos profundos, ¿no?
1: Exactamente. Y Pablo lo que hace aquí es dar un énfasis, inclusive colocando verbos en presente, indicativo activo, para decir que son o representan o están representando continuamente los dos pactos. Solo representación, no es que estas mujeres son los dos pactos, aunque la 60 menciona así, pero el de la esclava nació según la carne, más el de la libre por la promesa. El 24, lo cual es una alegoría, pues estas mujeres son los dos pactos. No, representan los dos pactos, porque la palabra justamente es la alegorizada, ¿no? Está siendo alegorizada esta historia real de estas dos mujeres, representan los dos pactos. Y cuando habla de los dos pactos, habla de, es interesante la palabra diáteque. Cuando es pactos entre hombres, Esteban, la palabra es súnteque, sun, que coloca la preposición griega sun, que quiere decir con o conjuntamente. Pero cuando hablamos de los pactos de Dios hacia el hombre, ya no es súnteque, es diáteque, diáteque, tiene la preposición diá, indicando la celeridad, la prontitud, lo fiel de Dios hacia el hombre. Es una preposición que le da mucha fuerza a esta palabra diáteque. Entonces, cuando avanza en esto, dice, representa los dos pactos. El uno proviene del monte Sinaí. Ahora, qué interesante que proviene del monte Sinaí. En realidad, aquí da hijos para esclavitud, eso es lo que está dando. O está, trata de mostrar que el monte Sinaí lo que dio fue hijos para esclavitud. Qué interesante.
0: Entiendo.
1: Él va a golpear muy fuerte porque él va a terminar esta historia diciendo, señores, el antiguo pacto te esclaviza y el nuevo pacto te da la libertad. Porque ese es el resultado final de la historia, ¿no? El uno proviene del monte Sinaí, el cual da hijos para esclavitud. O sea que proviene el monte Sinaí, ya sabemos que en el monte Sinaí se proclamaron los, la ley, Dios sí. da la ley, y estos hijos para esclavitud utiliza la palabra dulos, y la palabra dulos o dulein está diciendo que continuamente van a estar siendo esclavos, porque es una frase que indica, señores, si usted nació bajo este pacto Sinaí, usted va a estar continuamente en esclavitud.
0: Interesante.
1: Y termina el versículo dándole un golpe fuerte porque dice, este es Agar. Ahora, si nosotros seguimos la historia...
0: Claro, Agar nunca llegó a Sinaí, ¿no?
1: Claro, exactamente. Y uno dice, ¿cómo puede ser? Y primero que no puede decir, este es Agar, porque Agar es nombre de mujer.
0: Claro, claro.
1: Entonces tendría que decir, esta es Agar. Pero como este...
0: Es monte.
1: Es monte ahora. Este es el monte Agar, o sea, claro. Alegóricamente interpretado, ¿no? Alegóricamente, este es Agar. Ahora, me llama la atención que Pablo, a propósito, coloca el verbo es en un presente indicativo activo. No es que fue ni será, es. Y el presente indicativo activo, presente indicativo activo en el griego, la línea es continua y lineal, o sea, es progresivo esto. O sea, continuamente quien quiera estar bajo Agar o el Sinaí va a estar en esclavitud.
0: Esclavitud, claro.
1: O sea, continuamente va a estar en esclavitud.
0: Está diciendo que aunque haya surgido la gracia y toda la obra de Jesucristo, hay gente que elige vivir en el presente en esclavitud.
1: Exactamente. Si se coloca bajo el monte Agar o bajo la esclavitud o el Sinaí, automáticamente queda esclavizado.
0: Muy interesante.
1: Por eso, más adelante, voy a adelantarme solo para mostrarles algo. En el verso 30, que ya lo vamos a ver más adelante, 4:30 dice, más, ¿qué dice la Escritura? Echa fuera a la esclava y a su hijo, eso es la ley,
0: sí, sí.
1: Porque no heredará el hijo de la esclava con el hijo de la libre. O sea que la ley debe desaparecer ante el Evangelio.
0: Entiendo.
1: Pero ¿qué pasaba, Esteban? Los judaizantes estaban insistiendo en que sí. Entonces el 31 dice, de manera, hermanos, que no somos hijos de la esclava, sino de la libre. Pero ¿qué pasa? Mirá 5:1. Estad pues firmes en la libertad con que Cristo nos hizo libre. ¿Por qué este imperativo? Porque algunos insistían categóricamente seguir en la esclavitud.
0: Hacemos una pausa, estamos en Jungla Semántica, estamos mirando esta alegoría y la enseñanza que debemos tomar nosotros hoy en este lenguaje simbólico que utilizaba el apóstol Pablo.
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0: ¿Somos hijos de la esclava o hijos de la libre? Es una decisión que debemos tomar cuando nos confrontamos con la obra de Cristo en la cruz y la gracia del Señor para salvarnos. Pero también está esa opción que Pablo la plantea y que aparentemente, Héctor, nos decías, los gálatas estaban enfrentando esta disyuntiva.
1: Exactamente. La gran ventaja hoy, Esteban, y el gran regalo de Dios es que hoy podemos aceptar la gracia y estar en libertad. Fíjate que la costumbre judía, entre los judíos, la esclavitud de la madre, es interesante esto, determinaba la esclavitud del hijo. Por eso Agar es esclava, entonces sus hijos son esclavos. Y Sara era libre, ahora sus hijos son libres. Entonces, aquí logra Pablo, además de la alegoría, tocar un poco la costumbre que tenían en la época de que si la madre era esclava, sus hijos eran esclavos. Entonces, el tema es que Pablo realmente está preocupado porque algunos, a pesar de que la carta es muy clara, querían seguir estando en la esclavitud, o sea, seguir con las cosas de la ley. No nos asombramos, Esteban, porque estamos en el año 64, pero hoy en día, todavía hay iglesias y hay denominaciones que quieren estar bajo el judaísmo.
0: Impresionante.
1: En todos sus ritos, no solo en las palabras, no solo en los ritos, no solo en vez de tomar una Santa Cena, ahora toman una Pascua, se cambian los nombres, se dividen en tribus, y practican hasta con los instrumentos.
0: El shofar
1: y los instrumentos, la zampoña, bueno, tratan de inventar cosas. Y lo peor de todo es que están en esclavitud.
0: Claro.
1: O sea, que están despreciando. Y algunos hacen ciertas prácticas de la ley para ser salvo. Ahora, si tenés que hacer eso para ser salvo, por temor de que no alcance la salvación, entonces ya estás despreciando la gracia.
0: Claro.
1: Porque la gracia no es temor, es servicio, es agradecimiento. El que está en la ley trata de continuamente amortizar, pagar lo que Dios está pidiendo. En la gracia no se paga, Esteban, ¿sabes por qué? Porque la gracia es gratis. En la gracia se agradece a Dios lo que Él hizo en la cruz.
0: Amén.
1: Los méritos.

0: Son de él, así que nosotros solo tenemos que aceptar esa salvación, agradecer y servirle por amor e incondicional, no para amortizar. ¿Te imaginas, Esteban, que el cristiano tenga que pagar lo que hizo Cristo por nosotros?
1: Una locura. Sí.
0: Primero, no podría pagar ni los intereses de la deuda. Y segundo, no tenemos que pagar nada porque Cristo pagó hasta el último centavo de lo que la ley exigía, que era la muerte, para devolvernos la vida. Por eso en el 24, cuando termina, él dice, el versículo 24, el uno proviene del monte Sinaí, el cual da hijos para esclavitud. Este es Agar. Entonces, este se refiere al monte. Agar ya ahora es el monte Agar, interpretado alegóricamente.
1: Sí, sí.
0: Y lo que está diciendo, realmente muy bueno, Pablo, es que como entre los judíos la esclavitud de la madre determinaba la del hijo, Agar y sus hijos son esclavos, pero Sara es libre. Por lo tanto, sus hijos son libres. Ahí pasamos al versículo 25, una muy buena explicación de Agar, que ya no es mujer Agar. Seguimos con el tema, ¿no? Porque Agar ahora es palabra Agar, simplemente palabra Agar, ¿verdad? Ya no es mujer Agar. Inclusive en el griego, Agar con artículo neutro, refiriéndose así a la palabra y no a la mujer. O sea, en el griego se le coloca el artículo neutro para no hablar de... bueno, si fuese una mujer se coloca el femenino,
1: sí, sí, sí,
0: ¿verdad? Pero se coloca el neutro para hablar en forma genérica de la palabra
1: Agar
0: y no de la persona. Dice, porque Agar es el monte Sinaí en Arabia. Y acá ya tocó un tema muy importante,
1: sí, sí,
0: porque los árabes son descendientes de Abraham con Agar. Que hasta el día de hoy está el lío que tienen, ¿verdad? En su cultura, en la política, en todo, absolutamente en todo. Entonces dice, Agar es el monte Sinaí en Arabia y corresponde a la Jerusalén actual. Cuando menciona Esteban Jerusalén actual, la palabra es sustoigei. Esta palabra que Pablo dice corresponde, o sea, está correspondiendo actual y terrenal. O sea, la Jerusalén de los judíos, la cual solo tiene una existencia temporal, en contraste con la Jerusalén espiritual.
1: Que todavía esa Jerusalén terrenal no había sido destruida por los romanos en el año 70.
0: Exacto.
1: Porque dijiste que esta carta es del año 60.
0: 64, 66.
1: Estaba cerca, ¿eh?
0: Sí, estaba cerquita. Sí, estaba cerquita. Pero lo interesante, que solo tiene una existencia temporal, en contraste con la Jerusalén espiritual.
1: Entiendo.
0: Del Evangelio. Pablo siempre habló de la Jerusalén espiritual del Evangelio, que existirá sí o sí para siempre en los siglos venideros. Por eso cuando Pablo menciona en el verso 25, junto con sus hijos, está en esclavitud, o sea, junto con sus hijos sirve como esclava.
1: Mirá.
0: Así como Agar servía como esclava a su señora Sara,
1: sí.
0: Así la Jerusalén ahora sirve a la ley como esclava también. Es interesante este concepto de esclavitud, porque ¿sabes qué, Esteban? Cuando Pablo está hablando del estado civil en conformidad con su estado espiritual, Sara libre, Agar esclavitud. Ahora, Sara da a Isaac.
1: Claro.
0: Y Agar da Ismael, o sea que ya automáticamente los está colocando en que la mamá es esclava y sus hijos son esclavos. Y inclusive van a tener problemas entre ellos en el futuro, como hasta el día de hoy. Entonces uno dice, pero Pablo, ¿a dónde apunta? Bueno, a la solución de los problemas, que es aceptar a Cristo el nuevo pacto.
1: Eso une todo y rompe esas barreras.
0: Exactamente, se terminan los prejuicios sociales, raciales, religiosos, económicos, pero hay que aceptar la Jerusalén
1: espiritual.
0: Espiritual, sí. Exactamente.
1: Entonces, ahí, si aceptaran eso, incluso hoy mismo, hoy día, todos esos problemas que hoy observamos mundialmente se solucionarían.
0: Se soluciona. Es lo que Pablo apunta y va a seguir hablando sobre el mismo tema, diciendo que la única solución es Cristo.
1: Muy fuerte.
0: Es muy fuerte porque estamos hablando de siglos de luchas,
1: muy
0: peleas.
1: Muy largo.
0: Y uno dice, pero ¿cuándo se termina? En el momento que acepten a Cristo como Salvador, automáticamente ya, fíjate que el cristiano ya no tiene enemigos, claro, ora por sus enemigos. Esto no lo hacía la ley. La ley era la ley del talión, la ley del ojo por ojo y diente por diente, la ley que si aún te equivocabas, te la iban a cobrar. Por eso estaban las famosas ciudades de refugio,
1: claro,
0: que si alguien mataba sin querer, se iba a aplicar la ley del talión. Claro. Me mataste a mi hijo sin querer. Bueno, yo voy a tratar de matarte a tu hijo sin querer también. Wow. Entonces,
1: había que escapar.
0: Había que escapar, se refugiaba en la ciudad de refugio todo el tiempo que el sacerdote vivía. Cuando el sacerdote moría de esa ciudad, entonces él recién podía salir y quedaba libre. Y uno dice, pero qué terrible, porque no se escapaba nadie.
1: Claro.
0: Bueno, eso en Cristo desaparece, porque hoy oramos por nuestros enemigos. Hoy bendecimos a nuestros enemigos. Hoy el cristiano no tiene enemigo.
1: Uh-huh.
0: El enemigo número uno es Satanás, ¿verdad? Y no tenemos que hacer nada, porque ya Cristo lo venció en la cruz del Calvario. Entonces, ¿qué tenemos que hacer nosotros? Entregar a Cristo, tenemos que... Bueno, los que hemos aceptado a Cristo ya tenemos el regalo en nuestro corazón, pero la humanidad todavía no tiene a Cristo en su corazón, y esa es la idea de que todo esto se termine. Por eso él juega ahora con este, dentro de la alegoría, sigue con el tema de la Jerusalén de arriba, la Jerusalén política, social, del Estado civil. Por eso el 26 le pone un poquitito más fuerza todavía el tema de la Jerusalén. Dice así. Versículo 26, estamos en Gálatas, capítulo 4, versículo 26. Más la Jerusalén de arriba, porque venía hablando de la Jerusalén actual o terrenal, ¿no? Más la Jerusalén de arriba, la cual es madre de todos nosotros, es libre. Uy, qué lindo, a mí me gusta esta Jerusalén de arriba,
1: sí,
0: ¿no?
1: Sí.
0: Jerusalén de arriba. Me hace recordar cuando el escritor de Hebreos, en el capítulo 12, versículo 22, dice, sino que os habéis acercado al monte de Sion.
1: Ajá.
0: No, perdón, que os habéis acercado al monte de Sion, a la ciudad del Dios vivo, Jerusalén la celestial, a la compañía de muchos millares de ángeles. O sea, no nos hemos acercado al monte Sinaí, sino al monte de Sion.
1: Amén.
0: O sea, la Jerusalén celestial, la espiritual. Mm-hmm. Y acá en este versículo 22, para ir cerrando, justamente el escritor dice que la Jerusalén de arriba, la cual es madre de todos nosotros, es libre. Este versículo, por supuesto, está en lugar de la frase que deberíamos esperar al continuar lo que se dice en el versículo 22, que había dicho que da hijos para esclavitud.
1: Ajá.
0: Pero ahora, estas dos mujeres, que son los dos pactos, uno ciertamente del monte Sinaí, que es Agar, pero el otro del monte celestial, que es Sara, que corresponde, por supuesto, en la alegoría
1: al cielo, claro.
0: Al cielo, la vida eterna, Jerusalén, la celestial, la nueva Jerusalén, como dice Apocalipsis. Si quiero finalizar,
1: es verdad, sí,
0: justamente con ese versículo de la nueva Jerusalén, la cual desciende del cielo con mi Dios, Apocalipsis capítulo 3, versículo 12, dice, al que venciere, yo le haré columna en el templo de mi Dios, y nunca más saldrá de allí. Y escribiré sobre él el nombre de mi Dios, el nombre de la ciudad de mi Dios, la nueva Jerusalén, la cual desciende del cielo, de mi Dios, y mi nombre nuevo. Qué lindo es, Esteban, que poder vivir en esta libertad cristiana. Poder vivir
1: con esa expectativa de un futuro brillante, ¿verdad?
0: Exactamente, y con el gran contraste de que hemos salido de la esclavitud y que muchos judíos tienen que salir de esa esclavitud.
1: Claro, claro.
0: Inclusive muchas iglesias que han apropiado o se han apropiado de cosas del judaísmo tienen que salir de esa esclavitud para la libertad. Por eso dice que es madre de todos nosotros. El término todos indica que es madre de nosotros, los creyentes, quienes ya somos miembros de la iglesia. La iglesia invisible, ¿no? Es una iglesia no física, sino la iglesia del Señor. La Jerusalén celestial, la que se ha de manifestar después. Así que, querido amigo, qué lindo es que podamos nosotros disfrutar nuestra posición como cristianos. Disfrutar nuestra posición de hijos de Dios y disfrutar realmente de la libre, ¿verdad? De Sara, la libre, la que da hijos para libertad. Somos hijos de la promesa. O sea, somos, ¿verdad?, incrustados en la promesa de Abraham porque hemos creído por fe. Querido amigo, que Dios les bendiga muy ricamente y que podamos seguir disfrutando del Evangelio y comunicando el Evangelio a los demás. Dios les bendiga ricamente.
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Esta es la hora en RRI. Son las 7 de la mañana. 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
1: Su conversión a Cristo por intermedio del ministerio de Pablo complicó mucho la decisión del esclavo prófugo. Onésimo sabía que no podía seguir huyendo el resto de su vida. Había perjudicado a su amo legal y, aunque pareciera doloroso, tenía que hacerse cargo del daño infligido. El apóstol Pablo, sintiendo compasión por causa del esclavo, acordó usar toda su influencia con Filemón. La vida de Onésimo estaba en juego. Esta carta de 401 palabras al amo del prófugo reúne magistralmente las capacidades de persuasión y de diplomacia que poseía Pablo. Autor de estos estudios bíblicos es el doctor Eugenio Pridi, quien confía que su vida de relación con Dios sea más íntima cada día. Un saludo muy cordial para usted, amigo oyente, y una bienvenida igualmente cordial a otro programa de Base Bíblica, en el cual proporcionamos instrucción en cuanto a las Sagradas Escrituras. El propósito de este programa es hacer una introducción al Nuevo Testamento para que aquellos que deseen saber más de la Palabra de Dios, la Biblia. En esta serie no hacemos un estudio detallado de cada libro, sino que damos un breve resumen de los antecedentes y del contenido de cada libro. Procedamos ahora a nuestro estudio de la Epístola a Filemón, y es el reverendo Samuel Montoya quien nos presenta el contenido de esta interesante epístola.

Procedamos ahora a nuestro estudio de la epístola a Filemón. En primer lugar, observemos al autor de la epístola a Filemón. Esta epístola fue escrita por el apóstol Pablo durante su primer encarcelamiento, junto con las epístolas a los Efesios, a los Filipenses y a los Colosenses. En el primer versículo de esta epístola a Filemón, Pablo se menciona a sí mismo como el escritor. Pocos son los que han dudado de que sea en realidad una carta de Pablo porque encaja en los hechos conocidos de su vida y es muy improbable que una carta personal falsificada hubiera sido tan bien preservada. La carta a Filemón y la carta a los Colosenses fueron entregadas en persona, probablemente por Tíquico, al mismo tiempo. Así pues, Filemón comparte la misma fecha con la epístola a los Colosenses, es decir, alrededor del año 62 de nuestra era, durante el tiempo del primer encarcelamiento de Pablo. Hay que tener en cuenta de que, con los hechos actuales de que disponemos, no es posible ubicar la fecha de la escritura hasta el año preciso, pero podemos llegar a una fecha muy aproximada. Ahora, esta carta lleva el nombre del hombre a quien fue escrita, un hombre llamado Filemón. Él era miembro de la iglesia en Colosas, tal vez un anciano de la iglesia, ya que ésta se reunía en su casa. Él era amigo de Pablo y era probablemente uno de sus convertidos, porque Pablo le comenta que aún tú mismo te me debes también. Él era sin duda un líder cristiano en Colosas a quien Pablo consideraba como colaborador suyo. Filemón era un hombre de alguna riqueza, ya que tenía alguna propiedad, y su casa era lo suficientemente amplia como para que la iglesia la usara. Ahora, el tema principal de la epístola a Filemón es el perdón y la restauración de un esclavo fugitivo llamado Onésimo. Él se había escapado y había llegado hasta Roma, donde, por la gracia de Dios, conoció a Pablo. Pablo le guió para que recibiera a Cristo como su propio Señor y Salvador personal. Por un corto tiempo después de su conversión, Onésimo sirvió a Pablo por amor, pero ambos sabían que él tenía que regresar para arreglar las cosas con Filemón. Esta carta es un hermoso cuadro de la intercesión del Señor Jesucristo a favor nuestro y del perdón de Dios. Mientras que es una carta personal, es un gran ejemplo del

Las epístolas a los Efesios, a los Filipenses y a los Colosenses siguen la una a la otra en ese orden. Sin embargo, la epístola a Filemón, aunque fue escrita en el mismo tiempo que la epístola a los Colosenses, está separada de las otras epístolas escritas en la prisión por otros 5 libros. La pregunta que surge naturalmente es, ¿por qué es esto así? La explicación probable es que aquellos que formaron el orden actual del Nuevo Testamento colocaron a Filemón al final de los escritos de Pablo, o muy próximo al final, si se considera que él escribió Hebreos, por dos razones. En primer lugar, Filemón, a diferencia de las otras epístolas escritas en la prisión, está dirigida primordialmente a un individuo antes que a una iglesia. Y en segundo lugar, está agrupada con las otras epístolas privadas escritas a Timoteo y a Tito. Otra cosa extraordinaria es que Filemón es el único ejemplo de correspondencia personal que nos ha quedado de la pluma del apóstol Pablo. Este hecho nos muestra algo importante en cuanto a él, que como él era en público, así era también en privado. Siempre un caballero cristiano de amor y de compasión. Es fácil pretender ser alguien grande en público, pero la vida personal y privada es la que muestra la verdadera naturaleza de una persona. Ahora, la epístola a Filemón puede dividirse en 4 partes. En primer lugar, los saludos personales, versículos 1 al 3. En segundo lugar, el carácter personal de Filemón, en los versículos 4 al 7. En tercer lugar, la intercesión personal de Pablo por Onésimo, en los versículos 8 al 21. Y en cuarto y último lugar, los saludos finales y la bendición, comprendida en los versículos 22 al 25. Procedamos ahora con nuestro breve examen de esta epístola a Filemón. La epístola a Filemón comienza con el saludo acostumbrado. Sin embargo, debido a que es una carta personal, Pablo no recurre a su apostolado para asentar su autoridad, sino más bien le recuerda a Filemón de su encarcelamiento. Es interesante que Pablo nunca se consideró como prisionero de Roma, sino que se vio a sí mismo bajo el control total del Señor Jesús y se consideraba prisionero suyo. No había nada de amargura ni desaliento. Él simplemente sabía que, por el momento, él estaba exactamente donde Dios podía usarle mejor. Algunos estudiantes de la Biblia creen que Apia y Arquipo, que se mencionan en el saludo, en el versículo 2, eran la esposa y el hijo de Filemón. A Arquipo se le menciona ya al final de la epístola a los Colosenses, donde se le dice, «Mira que cumplas el ministerio que recibiste en el Señor». A todos ellos se les envía el saludo acostumbrado en ese tiempo de la gracia y la paz. Ahora Pablo sabía cómo tratar a la gente. Para que Filemón estuviera en la mejor disposición de ánimo posible, él le elogia por su excelente carácter antes de presentarle su petición a favor de Onésimo. Filemón era un hombre a quien todos haríamos bien en imitar. Él era un hombre de gran amor y de gran fe, no una fe sin obras, sino una fe que producía buenas obras hacia otros creyentes. Él era un hombre en quien se podía confiar que hiciera lo correcto. Al señalar esto, Pablo hace que sea muy difícil para Filemón hacer algo diferente a lo que él le pide ahora a favor de su esclavo fugitivo. En el versículo 8 llegamos a la razón principal para esta carta. Pablo hace una fuerte intercesión personal a favor de Onésimo, quien está regresando voluntariamente a su amo después de haberse convertido a Cristo. Ahora note usted los elementos del perdón en los versículos 8 al 21. En primer lugar, se debe reconocer la ofensa. Pablo reconoció que Onésimo había sido inútil, que había escapado y que pudo haber ofendido a Filemón y haberle robado. Nuestro primer paso en regresar a Dios, amigo oyente, es reconocer que hemos pecado. En segundo lugar, debe haber un intercesor que tenga compasión. Pablo intercedió ante Filemón a favor de Onésimo,
pidiendo que fuera recibido aún con

0: como él mismo hubiera sido recibido. En nuestro caso, amigo oyente, tenemos al Señor Jesucristo, quien intercede por nosotros ante Dios el Padre. En tercer lugar, el daño hecho debe ser pagado, ya sea personalmente o por medio de un sustituto. Pablo ofreció pagar cualquier cosa que Onésimo debiera a Filemón. El Señor Jesús llena también esta tercera condición de perdón por el pago adecuado que Él hizo por nuestro pecado en la cruz. Hablando de Él, Isaías escribió: «Mas Él herido fue por nuestras rebeliones, molido por nuestros pecados. El castigo de nuestra paz fue sobre Él, y por su llaga fuimos nosotros curados». En cuarto lugar, el que ha pecado debe ser restaurado a la posición de favor. Onésimo se había apartado por un corto tiempo para ser recibido otra vez para siempre. Lo mismo es cierto en nuestro caso, amigo oyente. El Señor Jesús dijo: «Al que a mí viene, no le echo fuera». Y finalmente, debe haber una nueva relación más elevada. Pablo dijo que Onésimo no debía ser considerado ya como esclavo, sino como más que esclavo, como hermano amado. Para nosotros, amigo oyente, la nueva relación es que ahora estamos en la familia de Dios. Somos hijos de Dios por la fe en Jesucristo. Pasamos ahora a los saludos finales y a la bendición en los versículos 22 al 25. Pablo espera que pronto quedará en libertad para ir a visitar a Filemón. Una vez más, esta es una forma suave de persuasión para lograr que Filemón haga en realidad lo que él le pedía. Sería difícil para Filemón ver a Pablo si no hubiera hecho lo que él le había pedido. Se le envía luego saludos a Filemón de parte de Epáfras, Marcos, Lucas y otros. Pablo concluye su epístola con una bendición de la gracia del Señor Jesucristo. En el estudio de hoy, amigo oyente, hemos tenido ya varias aplicaciones personales en cuanto al perdón. El perdón comprende dos aspectos. Dios nos perdona a nosotros por amor a Cristo, y nosotros debemos perdonar a otros por amor a Él. Es fácil dar cabida a la amargura y a los sentimientos de aversión contra alguien y no perdonarle. Sin embargo, Cristo nos enseñó a perdonar libremente a otros, así como Él nos perdonó libremente. Amigo oyente, si usted tiene algo contra alguien, perdónele ahora y llévelo a Dios en oración. Pídale que le quite los sentimientos amargos y el enojo. Solo entonces estará usted bien con Dios y con el hombre. Y que Dios le bendiga.
1: 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En la continuación de esta vista panorámica del Nuevo Testamento, volveremos a usted en nuestro próximo programa con una introducción a las epístolas universales, aquí en Base Bíblica. Hasta entonces, y que Dios le bendiga abundantemente.

0: Esta es la hora en RRI.
1: Son las 7 de la mañana, 30 minutos.
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1: Estimado oyente, le saludamos muy cordialmente en este programa con el consejo tan maravilloso de la palabra de Dios en 1 Pedro 5:7. Echando toda vuestra ansiedad sobre Él, porque Él tiene cuidado de vosotros.
2: Hoy seguiremos con la tercera y última parte del estudio de Bim Malgo titulado ¿Qué esperamos en realidad? Que nos llega a nosotros en la voz de Guillermo Sauchuk.
1: Le deseamos una buena recepción de este programa y que el Señor le bendiga ricamente por su palabra.
3: El Salmo 127:2 dice algo muy interesante y lo leo en la versión Nueva Biblia de las Américas. Es en vano que se levanten de madrugada, que se acuesten tarde, que coman el pan de afanosa labor, pues Él da a su amado aún mientras duerme. Este versículo no solamente dice que es mejor dormir con provecho que velar en vano, sino que va más aún allá. No sé si ya te fijaste una vez en lo que dice la Biblia sobre el sueño. Este, claramente, no sirve solo para la restauración física. La frase que acabamos de leer, Él da a su amado aún mientras duerme, expresa que aún durante el sueño, Dios bendice a los suyos. Hallamos aquí un objetivo mucho más significativo del sueño que solamente el descanso físico. Los más profundos deseos de nuestra alma, ya sean buenos o malos, son procesados durante el sueño. Por eso se dice a veces en el lenguaje popular, cuando hay que tomar una decisión importante, decimos, lo voy a consultar con la almohada. Es decir, a la hora de descansar, no buscas solamente la renovación física, sino a veces te acuestas sin saber qué hacer en cierto asunto. Y aun cuando te despiertas, tienes mucho más claridad al respecto. Es Dios quien te ayudó durante el sueño. Personalmente lo experimenté muchas veces. Cuando estaba lleno de problemas y preocupaciones, los echaba sobre el Señor y me costaba dormir. Y por la mañana sabía lo que tenía que hacer en este o en aquel asunto. La Biblia nos relata ejemplos de cómo Dios hizo grandes cosas durante el profundo sueño de sus siervos. Adán, el primer hombre, por ejemplo, tenía un gran problema. Había dado nombres a todos los animales, reinaba sobre toda la creación, pero él, como ser humano, estaba solo en el mundo. Dios vio todo esto y dijo, «No es bueno que el hombre esté solo, le haré ayuda idónea para él». ¿Y qué hizo Dios? Hizo caer en sueño profundo sobre Adán y mientras éste dormía, tomó una de sus costillas y cerró la carne en su lugar. Y de la costilla que Jehová Dios tomó del hombre, hizo una mujer y la trajo al hombre. Así resolvió el problema de la soledad de Adán. Por lo demás, esta es también una maravillosa representación profética del postrer Adán, Jesucristo. En la cruz del Gólgota, Él durmió, por así decirlo, el sueño de la muerte. Y cuando uno de los soldados le abrió el costado, al instante salió sangre y agua. Veo en este suceso una imagen de la iglesia que pudo nacer gracias a la muerte vicaria del Señor Jesús en la cruz. En 1 Juan 5 leemos, «Este es Jesucristo, que vino mediante agua y sangre, no mediante agua solamente, sino mediante agua y sangre. Y el Espíritu es el que da testimonio, porque el Espíritu es la verdad». El agua es una representación del lavamiento de la regeneración en el Espíritu Santo, como dice Tito 3:5. Y con su sangre derramada en nuestro lugar, Jesucristo adquirió a su iglesia la esposa del Cordero, porque somos miembros de su cuerpo, de su carne y de sus huesos, dice Efesios 5. Otro ejemplo de cómo Dios da a sus amados mientras duermen. Cuando le reveló a Abraham el grandioso futuro de su descendencia, lo hizo cuando éste dormía. Así lo leemos en Génesis 15. Mas a la caída del sol sobrecogió el sueño a Abraham, y he aquí que el temor de una grande oscuridad cayó sobre él. Entonces Jehová dijo a Abraham: ten por cierto que tu descendencia morará en tierra ajena, y será esclava allí, y será oprimida 400 años, mas también a la nación a la cual servirán juzgaré yo, y después de esto saldrán con gran riqueza. El sueño es un regalo de Dios. Desconecta suavemente nuestra conciencia y mientras tanto Dios se dedica a la vida inconsciente del alma en lugares donde solamente Él tiene acceso. Es por eso, es recomendable traer a la memoria al Señor y a su palabra cuando te acuestas. David testifica en el Salmo 63: como de meollo y de grosura será saciada mi alma, y con labios de júbilo te alabará mi boca cuando me acuerde de ti en mi lecho. En otras palabras, encomiéndale tu vida pidiéndole su paz durante las horas de sueño. Entonces la buena mano del Creador hará un profundo trabajo de edificación en tu alma y en tu espíritu. Volvamos ahora a la pregunta inicial de esta miniserie de mensajes. ¿Qué esperamos en realidad? El que vive atribulado porque no echa toda su ansiedad sobre el Dios Todopoderoso, no espera a su Señor como debe. Salmo 37 nos exhorta expresamente: guarda silencio ante Jehová y espera en Él. En otras palabras, silencia ahora en ti todas las demás voces, no las escuches más y concéntrate en el Señor. En la medida en que nos dejemos controlar por nuestras emociones, somos desviados fácilmente de la única meta, la de esperar solamente al Señor. Escucha bien lo que te digo. Si realmente te has convertido al Señor Jesucristo, necesariamente también debes esperarlo, pues así lo aprendemos de los tesalonicenses. En todo lugar se hablaba de ellos y de cómo se convirtieron de los ídolos a Dios para servir al Dios vivo y verdadero y esperar de los cielos a su Hijo, al cual resucitó de los muertos, a Jesús, quien nos libra de la ira venidera. Una vez más, el que se ha apartado completamente de todo lo que es idolatría a los ojos de Dios y se ha vuelto hacia el Señor, debe esperarle. Le es imposible no hacerlo. Pero también lo contrario es una triste realidad. El que no espera al Señor todavía no se ha apartado de los ídolos. Ya sea este ídolo una persona, dinero o cualquier otro objeto. En tanto que te aferres a él, no dejará que esperes al Señor de todo tu corazón. Tito capítulo 2 describe nuestra espera con las siguientes hermosas palabras: porque la gracia de Dios se ha manifestado para salvación a todos los hombres, enseñándonos que, renunciando a la impiedad y a los deseos mundanos, vivamos en este siglo sobria, justa y piadosamente, aguardando la esperanza bienaventurada y la manifestación gloriosa de nuestro gran Dios y Señor Jesucristo. ¡Qué maravilloso! La gracia de Dios nos enseña, nos hace renunciar a todos los deseos mundanos y crea en nosotros la poderosa determinación de aguardar a Jesús y su manifestación. Pablo dice al respecto en 2 Timoteo 4:8: por lo demás, me está guardada la corona de justicia, la cual me dará el Señor juez justo en aquel día, y no solo a mí, sino también a todos los que aman su venida. ¿No es tiempo de dejar ahora mismo todo lo que enturbia tu espera? Ya no nos queda mucho tiempo hasta que el Señor venga. Ya vemos en el horizonte las oscuras nubes de los juicios que acompañarán su regreso invisible a esta tierra. Ya todo alrededor nuestro está en proceso de disolución. En esta situación, el Señor nos dice con gran seriedad, por medio de 2 de Pedro 3, puesto que todas estas cosas han de ser desechas, ¿cómo no debéis vosotros andar en santa y piadosa manera de vivir, esperando y apresurándoos para la venida del día de Dios, en el cual los cielos, encendiéndose, serán deshechos, y los elementos, siendo quemados, se fundirán? Y puesto que todas estas cosas han de ser desechas, Pedro dice en los siguientes versículos: pero nosotros esperamos, según sus promesas, cielos nuevos y tierra nueva, en los cuales mora la justicia. Por lo cual, oh amados, estando en espera de estas cosas, procurad con diligencia ser hallados por él sin mancha e irreprensibles en paz. El apóstol Juan nos dice algo muy parecido en su primera carta. Y ahora, hijitos, permaneced en él, para que cuando se manifieste tengamos confianza, para que en su venida no nos alejemos de él avergonzados. Que así sea en nuestras vidas. Cristo viene pronto. Amén.

0: mensaje de esperanza, pero también de exhortación. Es nuestra oración, querido oyente, que pueda responder a Dios entregándole su vida entera, sin retener nada, para así poder vivir para Cristo y esperarlo de todo corazón.
1: Y no olvidemos que no estamos solos. Podemos contar con el poder del Espíritu Santo que vive en los creyentes y con la gracia de Dios, que nos enseña a vivir en este tiempo peligroso, sobria, justa y piadosamente, como lo leemos en la carta a Tito.
0: Nos tenemos que despedir, pero los esperamos en nuestro próximo programa. 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

0: Esta es la hora en RRI. Son las 8 de la mañana. 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
1: Hoy es domingo 24 de mayo. Saludos, queridos amigos. ¿Cómo le va en este primer día de la semana? Espero que bien, disfrutando del lindo día que Dios nos está dando. Pero recordemos que hoy es un día muy especial porque tenemos la buena costumbre de congregar con toda la iglesia local, con todos aquellos que han creído en la persona de Jesús como Dios y Salvador. Si usted ya ha puesto su fe en el Señor Jesucristo, necesita congregarse, necesita ser parte de una iglesia, ser miembro y servir dentro de esa iglesia local. Es requerido por Dios, y la comunión que usted debe desarrollar también es dentro de esa comunión de iglesia. Así lo planeó el Señor y así debemos hacerlo. Si usted aún no tiene una membresía en una iglesia, debe hacerlo pronto. Y mientras tanto, puede acompañarnos, puede visitarnos. Nos reunimos en el distrito de Surco por el paradero La Bolichera, justo frente al nuevo edificio de la Municipalidad de Surco. Le esperamos cada domingo a partir de las 5 de la tarde. Bueno, sigamos escuchando más de la palabra de Dios aquí en RRI.
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La buena semilla para hoy se encuentra en Juan 1:18. A Dios nadie le vio jamás. El unigénito Hijo que está en el seno del Padre, Él le ha dado a conocer. Y en Hechos 10:38, Jesús anduvo haciendo bienes y sanando a todos los oprimidos por el diablo porque Dios estaba con él. La reflexión de hoy se titula ¿Quién fue Jesús y qué hizo? Dios es espíritu y nadie lo vio jamás. Para darse a conocer a los seres humanos, tuvo que hacerse hombre en la persona de su Hijo Jesús. Jesús fue el hombre perfecto que habían predicho los profetas. Fue un hombre como todos nosotros, pero sin pecado. Y fue tan diferente de todos los demás porque vivió en absoluta comunión con Dios, su Padre. Fue rechazado por la mayoría de sus contemporáneos porque su amor perfecto fue mal interpretado porque dijo la verdad. Sin embargo, nadie vivió como él, pues no vivió para sí mismo, sino para los demás. Jesús fue un hombre de dolores, estuvo abrumado y cansado. Isaías 53:3. Tuvo una vida activa, aunque fue incomprendida, y gracias a ello, el amor de Dios penetró en todas partes, incluso en los rincones más ocultos de la sociedad, donde las necesidades eran mayores. El amor de Dios buscaba a los humildes y a los excluidos. Era para todos, sin discriminación. Jesús siempre fue el mismo y su perfección nunca cambió. Sanó a los enfermos, liberó a las personas esclavizadas por Satanás, transformó a hombres y mujeres en seres nuevos, perdonados y felices tras ser liberados. Pero su vida de perfección y devoción no fue suficiente para perdonar nuestros pecados y así estar justificados delante de Dios. Para salvarnos y darnos la vida eterna, Jesús, que es la luz del mundo, tuvo que sufrir y dar su propia vida. Amigo oyente, si aún no conoce a este maravilloso Salvador, acérquese a Él. 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
1: Para efectuar cambios duraderos en nuestra vida, es fundamental renovar nuestra manera de pensar, reemplazando cada pensamiento por lo que Dios dice en su palabra. La Biblia dice: no os conforméis a este siglo, sino transformaos por medio de la renovación de vuestro entendimiento. Y también leemos en Efesios: renovaos en el espíritu de vuestra mente. Para cambios duraderos y vencer hábitos pecaminosos, es necesario renovar nuestra manera de pensar, estableciendo las verdades de Dios en nuestro corazón.

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1: Hola, soy Johnny Erickson Tada. Debido a mi parálisis y al dolor intenso que padezco, mi esposo Ken debe colocar almohadas a mi alrededor para que pueda dormir cómodamente. La otra noche sentí cómo el dolor aumentaba y sabía que me esperaba una noche larga. Así que le pedí a Ken que orara por mí para que no perdiera la fe. Hay días en los que la ansiedad que me genera el dolor me empuja hasta casi el borde. Pero ahí está la clave. En esos momentos es cuando más necesito aferrarme a Cristo. Santiago capítulo 4 dice: acércate a Dios y Él se acercará a ti. Así que si hoy sientes que estás al borde de darte por vencido, no des un paso más hacia la desesperación. Recuerda que Jesús está a tu alcance. Así que clama a Dios y Él te rescatará.

Hermana casada, le hago una pregunta. ¿Cómo es su relación con su esposo? Y cuando él toma una decisión y no está de acuerdo, no le hago la pregunta si usted está de acuerdo con él con todo lo que él decide. Eso no es posible. Pero la pregunta es, cuando no está de acuerdo, ¿cómo es su reacción? ¿Cómo es su actitud? Cuando le habla y procura convencerle de tomar otra decisión, ¿sus palabras son respetuosas? ¿Le corta cuando él comienza a explicar? ¿Es eso respetuoso? No, pero él está equivocado. No le pregunto si está equivocado. Le pregunto si usted responde bien a los errores que su esposo comete. Usted no es responsable por lo que él hace. Usted es responsable por cómo responde a lo que él hace.

0: Esta es la hora en RRI.
1: Son las 8 de la mañana, 24 minutos.
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1: Capítulo 23 de Proverbios. Vamos a leer desde el versículo 12. Dice así: aplica tu corazón a la enseñanza y tus oídos a las palabras de sabiduría. No rehuses corregir al muchacho, porque si lo castigas con vara, no morirá. Los castigarás con vara y librarás su alma del Seol. Hijo mío, si tu corazón fuere sabio, también a mí se me alegrará el corazón. Mis entrañas también se alegrarán cuando tus labios hablen cosas rectas. Vamos a dejar aquí la lectura, después vamos a seguir con otros proverbios. Ustedes se acuerdan que nosotros hablamos acerca de las cosas que dicen los proverbios sobre la familia. Y hablamos, en primer lugar, los proverbios que tenían que ver con el matrimonio, que tenían que ver con la relación y con la relación entre esposos. Pero yo dije también, hay una serie de proverbios de la relación padres e hijos. ¿Qué es lo que dice acerca del matrimonio? Podemos sintetizar en esto. Lejos de lo que es la represión que hizo la religión después con esto, los proverbios hablan del placer legítimo del matrimonio como una gracia divina, como una necesidad humana y como un reaseguro para la fidelidad. Proverbios habla copiosamente de los problemas del hombre en cuanto a las tentaciones de la infidelidad y de los problemas de la mujer, la tendencia a la conflictividad, ¿no? A ser conflictiva. Quiere decir que el libro de Proverbios habla, son los consejos del sabio. No nos olvidemos que no está sentando ley. No es la ley de Moisés. La ley de Moisés ya está escrita. El sabio es el que sobre la ley añade ciertas cosas, porque uno diría, bueno, pero entonces, si esto es todo lo que dice Proverbios. No, Proverbios da por sentado de que hay una ley de Moisés que enseñó una cantidad de cosas. Entonces habla de la práctica de la ley de Moisés. Y entra, como entran siempre los consejos del sabio, entra en la zona conflictiva. Y entonces dice, bueno, ¿por qué vamos a hablar de la infidelidad en el hombre? O de la conflictividad en la mujer. Puede haber muchos otros problemas, sí, pero el sabio aconseja sobre los problemas que son fundamentales, que son los más evidentes y los más frecuentes. Entonces el sabio está hablando sobre eso, desde ese ángulo. Ahora, nosotros llegamos a los proverbios que hablan de las responsabilidades con respecto a los hijos, es decir, la relación y las obligaciones entre padres e hijos. Y se puede comenzar leyendo este pasaje de proverbios donde se habla de la educación. Ustedes fíjense que antes de hablar de lo que hay que hacer con el hijo, le aconseja, aplica, el versículo 12, aplica tu corazón a la enseñanza y tus oídos a las palabras de sabiduría. Es decir, que es el padre el que, o los padres, los que establecen las pautas, los que gobiernan la casa. El padre es el que enseña. Usted dice, pero esto es una verdad de perogrullo. No, hoy no es una verdad de perogrullo. Hoy hay hijos que le enseñan a los padres y los padres que buscan a los hijos le enseñan. Acá dice que es el padre el que tiene que aplicar su corazón a la enseñanza y es el que tiene que enseñar. Como dice Pablo, esto es porque esto es justo. Es justo que quien más sabe es el que tiene más edad. Entonces tiene que transmitir la enseñanza. Quiere decir que los padres son los que establecen las normas, los que establecen los horarios, los que marcan la alimentación, los que controlan las amistades, los que orientan la educación, porque el hijo no aparece nunca en la Biblia como autónomo. Es decir, no es la persona que hace lo que quiere, sino por el contrario, está bajo autoridad y se marca muy claramente que está bajo autoridad. Entonces es el padre el que tiene que aplicar su corazón a la enseñanza y los oídos a las palabras de sabiduría. Es decir, tiene que escuchar lo que Dios dice y tiene que transmitir lo que Dios dice. Está en el medio, está en el medio, entre Dios y el Hijo. Y la educación siempre, esto es una constante también en la Biblia, corresponde al padre y a la madre. Es decir, es una cosa que tienen que ir de la mano los dos. Fíjense, por ejemplo, en el capítulo primero de Proverbios, en el versículo 8 dice: oye, hijo mío, la instrucción de tu padre, y no desprecies la dirección de tu madre. Quiere decir que el padre y la madre instruyen y orientan. Esta es la tarea de los dos. Cuando se habla de los resultados de la educación, dice: alégrese tu padre y tu madre y gócense la que te dio a luz. Es decir, los dos educan y los dos son los que tienen que tener el gozo del beneficio. ¿Y el fracaso? Y el fracaso dice: el hijo necio es pesadumbre de su padre y amargura de la que lo dio a luz. Quiere decir que acá dice, miren, la educación es un asunto que tienen que asumir a los dos. Los dos tienen que educar, dar dirección, orientar. El gozo va a ser el gozo de los dos si esto va bien. Y el fracaso va a ser el dolor de los dos si esto va mal. Pero nunca aparece esta disociación que nosotros tenemos a veces con la educación. El papá y la mamá siempre aparecen en la Biblia como los dos actores de la educación. Ambos instruyen, ambos dirigen, ambos enseñan. Y muchas veces, nosotros lo vemos, uno asume los dos roles. ¿No escucharon ustedes? Y eso debilita la educación. Esa mamá que dice: se lo voy a decir a tu papá. Cuando la mamá tiene que decir, o el papá dice: se lo voy a decir a tu mamá también, porque ahora también pasa eso, ¿no? Pero cuando una mamá o un papá tiene que decir: se lo voy a decir a tu papá, está renunciando a su autoridad. Está diciendo: no tengo autoridad frente a esto. Es decir, él tiene que organizarse el matrimonio en forma tal que los dos tengan autoridad. Y que cuando la madre establece algo, el padre no está, y la madre establece algo, no tiene por qué referirlo al padre esta noche cuando venga tu papá, ¿no? Entonces, si esta noche cuando venga tu papá, entonces ya no tiene autoridad ella. Si bien aparece en la carta, en las cartas de las apostólicas, aparece el orden, ¿no es cierto?, matrimonial, como el hombre, como cabeza y todo lo demás, en el tema de la educación se marca que los dos son responsables y que los dos tienen que asumir esto. Y que no pueden echar la carga uno sobre otro. Por otro lado, el versículo 13 del capítulo que nosotros leímos, del capítulo 23, dice el versículo 13: no rehuses corregir al muchacho, porque si lo castigas con vara, no morirá. Y acá aparece una palabra que es muy interesante, que es la palabra rehusar. Rehusar. ¿Qué es rehusar? Eludir la tarea. Dice: no eludas la tarea que te es encomendada. No asumir la paternidad es algo que Dios condena. Y asumir la paternidad no es tener un hijo. Tener un hijo lo puede tener cualquiera. Asumir la paternidad es asumir la responsabilidad. Por eso yo estoy machacando cuando hablo con los matrimonios, cuando nacen chicos. Miren que hay 20 años de trabajo ahora, ¿no? Porque en general nosotros, es lo mismo que cuando se casan. Cuando se casan, llegan aquí y llegaron. No, empezaron. Ahí empieza el asunto, no termina. No termina, empieza. Y si uno dice, bueno, esto es lo terminal, entonces está condenado al fracaso. Y lo mismo sucede con el hecho de los hijos. Llegamos, ya tenemos el nene. No, ahora tenés que empezar a trabajar, porque para eso lo tenés. Quiere decir que no rehuses corregir al muchacho, porque si lo castigas con vara, no morirá. La palabra rehusar dice: no eludas la tarea de la paternidad. Está considerando eso. No asumir la paternidad es rehusar la paternidad, pero no solamente no asumirla. Hay una forma de rehusar que es muy común hoy, que es descargarla en otros, ¿no es cierto? Es decir, los familiares, la abuela, el tío, que ellos eduquen, la escuela. La iglesia ayuda, pero no es la que da la enseñanza espiritual al chico. Si el padre no le da enseñanza espiritual, la iglesia lo ayudará, pero nada más que eso. Nada más que eso, no se puede. Imagínese que una hora por semana no puede hacer nada. La escuela tampoco está para educar. La escuela que los instruye en todo, pero la educación tiene que ser un asunto de los padres. Entonces, cuando se delega, no sé por qué me salió tan mal educado si lo mandé a la mejor escuela, a la más cara. Ahí te estás equivocando, porque no lo mandaste a la escuela para que lo eduque. La educación tiene que venir de la casa, la educación viene de la casa, la instrucción viene de la escuela. El hecho de socializarlo, no se lo podemos encomendar a un maestro, los maestros hacen lo que pueden. Hacen lo que pueden, nada más. Porque la autoridad realmente la tiene el padre, y la influencia mayor no viene de la escuela, la influencia mayor viene de los padres. Entonces, allí se está diciendo que no hay que rehusar, es no descargar también en otros. En toda la Biblia los responsables son los padres y no pueden delegar la responsabilidad, porque ellos son los que tienen que responder delante de Dios. Y para Dios, la educación no tiene que ver con lo institucional. No es la institución humana la delegada de la educación. Fíjense que aun cuando en Israel el templo era un lugar de enseñanza, porque el sacerdote tenía que transmitir la ley, y las sinagogas eran escuelas de enseñanza, el que aprendía a leer aprendía en la sinagoga y se le enseñaba la ley de Moisés, a pesar de todo eso, subraya siempre que la responsabilidad es familiar. Siempre subraya que la responsabilidad es familiar. Es decir, no le dice, mire, no te olvides de mandar los sábados a tu hijo a la sinagoga para que lo eduquen. Nunca aparece esto. Ni decirle a tu hijo que respete al sacerdote cuando le enseña la ley de Moisés. Nunca aparece esto. Es decir, siempre está diciendo, la educación es un asunto que no pasa por la institución. Hay una institución divina, que es el matrimonio, el padre y la madre, que son los únicos responsables en educar sobre los principios de Dios, y le está diciendo no rehúses a asumir esta responsabilidad que se te pone en la mano. Ahora, ¿cuál es la finalidad de la educación? Proverbios, en el pasaje que leímos, versículo 15. Hijo mío, si tu corazón fuere sabio, también a mí se me alegrará el corazón. Mis entrañas también se alegrarán cuando tu labio hablare cosas rectas. Y yo creo que acá están las dos metas de la educación de acuerdo a lo que dice el libro de Proverbios. En primer lugar, hay que crear un corazón sabio, una sabiduría que venga de adentro, del ser interior. No la sabiduría de meter conocimiento en la cabeza, sino la sabiduría de producir conductas morales y espirituales, la sabiduría que viene por ahí. Algunas veces hemos visto a chicos que los padres les llenaban la cabeza, porque los mandaban a todas las escuelas y a todos los talleres y a todos los... no, les llenaban la cabeza, y uno conversaba con esos chicos y notaba de que esos chicos tenían un tremendo conocimiento porque les habían llenado de libros la cabeza, pero esos chicos no sabían vivir. Es decir, tenían un bagaje importante de instrucción, pero le faltaba otra cosa. Las angustias de la vida y los problemas de la vida no se solucionan estudiando historia. Se solucionan sabiendo vivir. Y por eso aquí dice, hijo mío, si tu corazón fuere sabio, hay que buscar la sabiduría del corazón. El universo interior, que sea sano, que sea puro, que busque la voluntad de Dios, este es el objetivo de la educación de la familia. Y el segundo dice que hable con rectitud. Mientras que en la primera frase que mencionamos, el corazón sabio, se habla del mundo interior, la segunda frase muestra lo que sale del mundo interior. ¿Se acuerdan la frase de Jesús? De la abundancia del corazón habla la boca. Quiere decir que hay que llenar el corazón en tal forma que sea honesto en sus palabras y honesto en su conducta. Esta palabra que está tan olvidada en nuestras tierras, que es la palabra honestidad, es una palabra que la tenemos que inculcar desde la casa. Y la síntesis de la tarea educativa, ahora sí les pido que busquen, ustedes tienen el capítulo 23, retroceden hasta el capítulo 22, el versículo 6... Dice, instruye al niño en su camino y aun cuando fuere viejo no se apartará de él. Esta sería la base, este es el versículo clave de todo Proverbios en cuanto a la educación. Dice dos cosas, que tenemos la responsabilidad de educar, instruye, y que muestra los resultados de una buena educación. Todo está en este versículo, ¿no? ¿Por qué? Porque marca los dos extremos de la vida. El niño abarca el nacimiento hasta la juventud. Es el extremo de abajo. Y el viejo, cuando dice acá, cuando fuere viejo, no se apartará, habla de los años de la madurez. Quiere decir que toma los dos extremos de la vida. Dice, lo que se hace acá es lo que se mantiene también acá. Se instruye al niño y cuando fuere viejo, esa instrucción la va a llevar hasta el final. Es decir, se va a modelar a la persona cuando es chico y eso que se haga en ese momento lo va a llevar durante toda la vida hasta la ancianidad. Hoy estábamos conversando con una persona, justamente, estábamos conversando acerca de las diferentes formas de encarar la vejez. Y él me decía, hay personas que cuando llegan a la vejez se vuelven malas. Se vuelven malas. Es decir, no son buenas personas. Dice, es porque justamente no sembraron en el tiempo en que debían sembrar en su vida. Y entonces llegan mal al final. Y al final se ve eso, exhuma eso. Exhuma eso. Pero eso que exhuma en los últimos años es lo que malo que se sembró antes. Y fíjense que esta persona no hablaba de la Biblia, hablaba de su experiencia y me contaba casos de personas que mostraron su faceta más negativa, más caprichosa, más... Dice, la mostraron en la última etapa de su vida. Dice, es porque no sembraron a tiempo. Es decir, que hay una siembra que se hace en la infancia y en la juventud que llega hasta el final. La palabra niño en este versículo, para nosotros, ¿qué es un niño? Y casi siempre hablamos de un niño hasta los 10, 12 años. La palabra niño que aparece acá abarca desde el nacimiento hasta los 17, 18 años, hasta lo que sería la emancipación. Quiere decir que esta palabra abarca todo eso. La misma palabra hebrea se usa en diferentes lugares para el recién nacido y se usa también para el joven, David cuando sale para vencer a Goliat, por ejemplo, esa edad, se usa también allí. Lo que quiere decir que abarca el momento, nosotros no podemos marcar una edad, porque incluso las edades varían de acuerdo a la época. Hubo épocas que la expectativa de vida llegaba a los 40 años. Por lo tanto, a los 16 años ya tenía que ser maduro. La sociedad se organizaba en otra forma. Hoy tenemos que decir que es desde el nacimiento hasta más o menos los 17, 18 años. Quiere decir que ese es el tiempo que el versículo nos está dando de siembra. Y cuando dice su camino, usa una palabra que significa la boca del camino. Es decir, yo tengo que orientar. Es como cuando estoy preguntando cómo puedo llegar a tal lado, ¿no? Entonces la persona que me orienta me dice, siga por acá. Él me está indicando la boca del camino, el principio del camino. El principio del camino. Entonces me dice, si usted sigue por acá, va a llegar. Yo me acuerdo que un día estábamos tan entretenidos conversando que me equivoqué el camino, estábamos yendo para Mar del Plata y terminé en La Plata. Y llego a la ciudad y me doy cuenta que había llegado allí, y digo, ¿y ahora qué hacemos? Entonces digo, ¿ahora cómo llego a la ruta 2 desde acá? Entonces me paro en una estación de servicio y me dice, mire, usted agarre esta calle y siga derecho, derecho, derecho y llega. Quiere decir que él me mostró la embocadura del camino. La palabra que se usa acá en hebreo es la de la embocadura del camino, el comienzo del camino. Dice, instruye al niño en su camino. Él tiene una orientación en su vida, mostrarle cuál es la boca por la cual tiene que ir. Por acá hay que ir, con esa vocación, con esa marca, por acá tenés que ir. Esta es la tarea que hay que hacer en ese momento. No es tomarlo de la mano y llevarlo durante todo el camino. Es ponerlo en el lugar de largada para que él pueda moverse correctamente. Y la palabra instruye aparece solamente 5 veces en el Antiguo Testamento. 5 veces solamente. Incluye 2 ideas. La de entrenar y dedicar. Se usa para lo que se dedica a Dios y se usa para el entrenamiento que se le da a la persona, para las 2 cosas. Si nosotros tomamos esas 2 acepciones que tiene la palabra y las juntamos, tenemos que decir que lo que nos está diciendo, cuando nos está diciendo instruye, es que hay que entrenarlo y hay entrenarlo, es decir, formarlo y darle las herramientas para que se muevan, pero que además hay que dedicarlo. Y la dedicación se hace a Dios, es la ofrenda que se hace a Dios. Entonces estas 2 cosas están metidas dentro de la idea del pasaje. Espero no haberles hecho un merengue en la cabeza con el hebreo hoy, pero hay cosas que son muy interesantes, que a veces yo las eludo de decir para no producir confusión. Pero creo que es muy interesante ver que esta palabra es mucho más amplia en hebreo que la que nosotros tenemos, la que nosotros usamos aquí, porque se usa en esos 2 sentidos. Quiere decir que la tarea fundamental es encaminar. El capítulo 4 de Hebreos, lo leo yo porque estamos ya en la hora, dice, por el camino de la sabiduría te he encaminado y por veredas derechas te he hecho andar. Por camino de sabiduría te he encaminado y por veredas derechas te he hecho andar. Y después se habla de las herramientas de la educación. Aquí en el pasaje que leímos se marca una de las herramientas de la educación, que se habla de la vara, ¿no? Esto aparece varias veces en el libro de Proverbios. Vayan al capítulo 29. El versículo 15. Dice, la vara de la vara y la corrección dan sabiduría, mas el muchacho consentido avergonzará a su madre. La vara y la corrección dan sabiduría. En la palabra de Dios, contra todo lo que dicen los psicopedagogos de hoy, y esa es la elección que cada uno tiene que hacer, si va a obedecer a Dios o a obedecer al psicopedagogo. El castigo físico forma parte de la educación. Si no, el hijo sobre el cual se descargan los nervios, ¿no es cierto? Pero la palmada cuando hay que darla es importante, sobre todo en los primeros años de la vida, donde todavía no se puede razonar con el chico. Tiene que aprender por la palmadita que le damos. Entonces sabe que hay dolor físico en esto. Yo lo lamento que la Biblia discrepe con todos los psicopedagogos, pero yo creo que el sabio es Dios y no la pedagogía. Entonces esto es lo que enseña la palabra de Dios. Fíjense que varias veces dice, castígalo con vara. ¿Qué hacían los papás? Los papás tenían una varita en la casa y cuando el chico se portaba mal, lo amonestaban, lo corregían, y cuando él era tosudo, ¡tac!, le daban en el lugar que Dios preparó de antemano para esto. ¿No es cierto? Es decir que es ese lugar, se lo daban simplemente. Hoy esto se horroriza a la gente. Bueno, porque hay padres que son excesivos. Sí, pero el hecho de que alguien cometa un exceso no quiere decir que el asunto esté mal. Hay gente que comete un exceso con los ansiolíticos, lo que quiere decir que no significa esto que no hay que tomarlo, sino que hay que tomarlo cuando el médico lo prescribe. Es necesario tomarlo en ese momento. Hay gente que se horroriza con el vino, pero no quiere. La Biblia nunca dice que no hay que tomarlo, sino que hay que ser medido en eso. Entonces, todo en su medida. No estamos hablando de descargar nervios, estamos hablando de educar. Y entonces en la Biblia está eso. En la Biblia está eso. Y yo no puedo negar hoy, ni dar vuelta, porque he leído muchos comentarios, porque inmediatamente que leí este versículo me fui a los comentarios que hacen los psicopedagogos que quieren basarse en la Biblia y le empiezan a retorcer el versículo, ¿verdad? Que finalmente la vara desaparece. Pero yo leía todo lo que decían y después decía, pero la vara está allí, no la pueden hacer desaparecer, ahí está diciendo eso. Y la sabiduría de los hombres antiguos era justamente no pegar con la mano. ¿Por qué no pegar con la mano? Porque la mano es el instrumento de la caricia, del amor. Entonces, cuando la mano del padre se acerca, a la mano no tiene por qué temerla, no es la mano. No es la mano. Es otro instrumento que intermedia entre el padre y el hijo. Hay algo que es intermediario. Cada uno tiene sus intermediarios. Y acá los padres, si yo quisiera hablar a los padres, todos los padres hablarían del intermediario que tienen. En nuestra casa había un intermediario. Había una cuchara de madera, ¿no? Que era, cuando Celia agarraba la cuchara de madera, se calmaba todo. Ya era cuestión de mostrarla, nada más. Y la llamaban el viejo Vizcacha, la cuchara de madera. Porque cuando no escuchas los consejos del padre, vienen los consejos del viejo Vizcacha, ¿no? Bueno, es la forma de marcarle límites, marcar los límites. La educación es marcar límites. Corrige a tu hijo y te dará descanso, dice la palabra de Dios. Corregir es enmendar lo que está errado, ¿no? Y castigar, Dios no prohíbe el castigo físico, no aprueba de ninguna manera los excesos ni los desbordes, pero tampoco cree que todo pasa por lo verbal. El humanismo crea métodos que no funcionan en la realidad. El humanismo crea métodos que no funcionan en la realidad. Hoy tenemos una generación de gente muy mal educada. Muy mal educada. Lo que quiere decir que después que se arruina toda una generación, entonces nos equivocamos. Bueno, si no quiero equivocarme, entonces tengo que ir directamente al que tiene autoridad. Quiere decir que la Biblia marca todos esto, porque el que detiene el castigo a su hijo aborrece. Y dice además, el que lo ama desde temprano, lo corrige. Temprano. No, el nene no entiende. El nene entiende. El nene entiende. El nene entiende. No es que no entiende. El nene entiende. Y entiende desde muy temprano. El nene no sabe. No, el nene sabe. Sabe. Yo me acuerdo que el chico se estaba llevando el juguete de otro. Había ido a visitar la casa y llevaba el juguete. La madre lo explicaba y decía, no, lo que pasa es que él no sabe. No sabe. No sabe lo que es la propiedad. El otro chico intenta sacarle uno de los juguetes y este dice, ¡es mío! Entonces sabe lo que es la propiedad. Sabe lo que es la propiedad. Sabe lo que es mío y lo que es tuyo. Entonces, si yo no empiezo a marcar los límites desde allí, si no empiezo a marcar los límites, él empieza a mandar. Él empieza a mandar. Entonces, uno no puede negarse a la educación. El otro día salimos para caminar, teníamos que hacer 3 cuadras con Simón. A los 50 metros me tira los brazos para que lo levante. Y le digo, no, Simón, vas ahí caminando. Se pone a llorar. Bueno, volvemos. No hay ningún problema. Entonces paró. Me mira, me da la mano, hizo las 3 cuadras de ida y las 3 cuadras de vuelta. ¿Qué pasa? Me quería manejar. Me quería manejar. Y el tonto lo levanta. No es así el asunto. No es así. Es decir, uno tiene que saber imponer disciplina. Siempre. Siempre. Temprano significa la primera infancia. La primera infancia. Castiga a tu hijo entre tanto que hay esperanza, dice. Hay un momento en que ya se pierde la esperanza. Llega el castigo, llegó tarde. Llegó tarde. Proverbio está diciendo, hay esperanza, que hay un momento apto en que se debe corregir y castigar. Y aparece muchas veces la necedad ligada al corazón del muchacho, pero la vara de la corrección la alejará de él. Quiero decir que esto forma parte de la educación. Educar con estas herramientas es una prueba de amor y de preocupación por el futuro de los hijos. Mis hermanos, estos son los consejos que da Proverbios. Podemos complementar esto con toda la Escritura. Es decir, la Escritura en ese sentido no se contradice, siempre está hablando sobre lo mismo. Y siempre la orientación que da va hacia el mismo lado. No es tan compleja la educación de los hijos como parece en la Biblia. Lo que hay son muy pocas normas, pero esas normas son taxativas. Si usted las cumple, la educación funciona. Y si usted no las cumple, la educación no funciona. La adolescencia, algunos padres ven la adolescencia como el gran drama de la vida. Si usted ajusta al principio, la adolescencia tiene sus problemas, pero no es el gran drama. No es el gran drama. Tiene sus problemas porque es un acomodarse a una realidad que es difícil de aceptar, que es la realidad que vivimos nosotros todos los días. Pero no es un drama si uno realmente ajusta, de acuerdo a los principios de Dios, la educación.

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0: Esta es la hora en RRI. Son las 9 de la mañana. 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
2: ¿Qué tal, amigos?
3: ¿Cómo están todos?
2: Nos alegra que estén con nosotros. Hoy la tía Elena tiene una historia para nosotros.
3: No, tío Daniel, son dos historias. Y el título de la primera es La carrera de vida o muerte de Balto. Durante largo tiempo, las carreras de perros fueron muy populares en Alaska. Perreras rivales competían una contra la otra en reñidos y excitantes concursos. Balto era un perrazo enorme de pelaje negro. Se erguía orgulloso al frente de los otros perros, olfateando el aire frío y apuntando su firme hocico hacia el ventarrón que soplaba del noroeste.
4: Parece que una tormenta está formándose en el horizonte. No importa. Nosotros tenemos una meta que alcanzar y debemos ganar la carrera. Esta vez no será la misma a la cual has estado acostumbrado, Balto.
5: Buenos días, Isidro.
4: Oh, buenos días, Tomás.
5: La tormenta se está acercando. La tendremos aquí dentro de poco.
4: Así parece.
5: Oye, qué hermoso animal. ¿Es nuevo?
4: Sí, se llama Balto.
5: Balto, ¿eh? Oye, ¿no es ese el perro de carrera que nunca gana?
4: Sí, él mismo.
5: Él aparenta ser bueno, pero la gente dice que corre muy despacio y que no tiene nada de perro de carrera.
4: Bueno, eso es lo que dicen, pero yo no estoy de acuerdo. Estoy convencido de que él es un buen líder y estoy dispuesto a darle la oportunidad de demostrarlo.
5: En fin, no importa. De todas maneras, no vas a participar en la carrera.
4: Oh, lo cierto es que sí, que voy a participar. Y será la carrera más importante que Balto jamás haya ganado.
5: ¿Qué dices? No te comprendo.
4: Es que hay una epidemia de disteria en Nome. Cientos de personas han muerto por falta de la antitoxina. Nosotros, Balto y yo, y el equipo de perros, tenemos que llevar esa medicina a Nome cuanto antes.
5: ¿Tienes tú la antitoxina?
4: No, casi no queda ninguna aquí en Alaska. Pero sí ha podido localizar una ración en Seattle. La enviaron por avión a Anchorage y después fue llevada en tren a Nenana. La única forma de hacerla llegar a Nome es por medio de trineos transportados por perros.
5: Pero esos son 875 kilómetros. No existe ni un equipo de animales, ni un hombre que pueda sobrevivir ese largo trayecto.
4: Sí, es ahí exactamente donde Balto, otros conductores de trineos y yo podemos ayudar. Los 875 kilómetros han sido divididos entre distintos equipos de relevo. Y cada grupo tendrá la oportunidad de colaborar con un tramo de 85 kilómetros.
5: ¿Es algo parecido a la ruta expresa de caballos?
4: Igual. Escuché que necesitaban voluntarios y yo estoy seguro de que Balto no me chasqueará.
5: El tiempo no está a tu favor. 85 kilómetros en una tormenta no es cosa de juego. ¿Cuándo partes?
4: Dentro de poco. El reportaje telefónico de la última posta nos informó que Díaz, junto a su equipo, debe llegar en unos minutos.
5: Sí, Díaz tiene un buen equipo. Llegará a tiempo.
3: 10 minutos más tarde, Díaz llegó. Rápidamente, la importante medicina fue trasladada de un trineo al otro.
6: Debes apurarte, Isidro. La tormenta está casi sobre nuestros talones.
4: Sí, es verdad. Nos iremos en cuanto me asegure de que los arreos, el tirante y el palo de arrear están en buenas condiciones y listos para el viaje.
6: Tienes un nuevo perro guía, ¿verdad?
4: Sí, se llama Balto.
6: ¿Balto? ¿El perro de carreras?
4: Sí.
6: Ese perro se va a rajar, Isidro. Más vale que cambies de guía o no llegarás a Nome más nunca. Sobre todo con esa tormenta que se está levantando allá afuera.
4: Confío en Balto. Él lo podrá lograr.
6: Bueno, compadre, te deseo buena suerte.
3: Haciéndose de las barras del trineo, Isidro le dio la señal a Balto y se lanzaron sin reservas en dirección a Nome.
4: ¡Arriba, Balto! ¡Arriba! Tenemos un duro viaje frente a nosotros, Balto. Estamos ganando tiempo, Balto. Después de todo, parece que sí eres un buen guía.
3: Isidro le habló a Balto, no en forma de mandato, pero animándolo y estimulándolo.
4: ¡Arre, Balto! ¡Arre!
3: Con Balto al frente de guía, los perros continuaron empujando el trineo. Este parecía frágil y delicado al deslizarse a través de colinas bordeadas de hielo y arroyos congelados que se hundían en medio de grandes montones de nieve.
4: Voy a intentar atajar por un sendero que conozco bastante bien, Balto. Será un trayecto difícil, pero creo que tú podrás lograrlo. ¡Bien hecho, Balto!
3: Al llegar a la cima de una colina, Isidro alcanzó a ver un lago cubierto de una delgada capa de hielo por el cual tenían que pasar. Estaba a punto de parar a sus perros nuevamente cuando Balto lo sorprendió una vez más. Al darse cuenta del peligro pendiente, Balto guió al grupo en un gran circuito alrededor del lago y pronto estuvieron en tierra firme.
4: Verdaderamente eres un buen perro guía. ¡Ay, Balto! ¡Eres uno de los mejores líderes que jamás yo haya dirigido! Hemos hecho un buen trabajo hasta ahora, Balto. El tiempo no ha empeorado y ya hemos transitado 45 kilómetros en 6 horas.
3: De repente, Isidro se apercibió de un gran cambio en el tiempo. Al principio, se veían unas pocas partículas blancas flotando suavemente en el aire. Pero rápidamente, las motitas se hicieron más grandes y numerosas. Grandes ráfagas de viento las hacían flotar por doquier. Empujadas de esta forma, pusieron en acción la peor tormenta en la historia de Alaska.
4: Estoy preocupado, Balto. No por nosotros. Sé que llegaremos bien. Pero la medicina... Debemos llevar la Nome a tiempo. Llegaremos demasiado tarde. Los otros conductores han hecho su parte. Ahora debemos hacer la nuestra. ¡Arre, Balto! ¡Arre!
3: La tormenta continuó, ganando fuerza a cada instante. Todo quedó envuelto en nieve. No se podía ver el sendero que yacía frente al equipo, ni los perros que conducían el trineo. Isidro les ordenó que pararan.
4: Tendré que guiarte, Balto. ¡Vamos! ¡Vamos! ¿Qué te pasa, Balto? ¡Tenemos que ir! ¿Acaso piensas que esta no es la vía correcta? Bueno, Balto, debo admitir que yo no puedo juzgar cuál es la dirección correcta. Quizás tú lo puedes hacer, ¿eh? ¡Está bien! ¡Arre! ¡Es todo tuyo!
3: Fue una buena decisión. A pesar de la tormenta y la oscuridad, Balto se mantuvo en la dirección correcta. Su instinto lo condujo a hacer lo que debía. Manteniéndose en una línea recta, continuó su viaje rumbo al oeste sin equivocarse.
4: Ya estamos llegando al puerto seguridad. Podemos detenernos allí si lo deseamos. Otro equipo con otro trineo nos estará esperando en caso de que estemos fatigados o necesitemos que nos releven. Debemos parar. El cambiar equipos causará demora y el nuevo grupo quizá no tenga buen balance como tú, Balto. A decir verdad, estoy cansado. El seguir a un grupo de 9 perros esquimales me ha desfallecido. Pero, ¿qué les sucedería a las personas en Nome si nos demoramos? No, necesitan la medicina urgentemente. Los perros están cansados también, Balto. ¿Todos? Todos menos tú.
3: Si Balto estaba cansado, no lo demostraba. Aunque no sabía nada acerca de epidemias, difteria o antitoxinas, él sentía que había un trabajo que realizar. Nunca se le ocurrió darse por vencido. Con gran agudeza de olfato y vista, usó todas sus facultades, todo el poder de su musculoso cuerpo para mantenerse alerta y dirigir a los otros perros. Ahí, justo al frente de la línea, Balto le ofrecía un desafío a los otros miembros del equipo, proveyendo la mejor razón posible para mantener el paso. Si Balto lo podía hacer, entonces ellos lo podían hacer también. Si Balto no estaba cansado, ellos tampoco lo estaban. Es así que, a pesar de la tormenta y la nieve, a pesar del hambre y del cansancio, ellos continuaron la jornada a toda velocidad.
4: No nos detendremos en Puerto Seguridad. Seguiremos a Nome. ¡Arre, Balto! ¡Arre!
3: Durante toda la noche y la fría mañana, Isidro y sus perros esquimales guiaron

0: gracias a ti, Balto. ¿Eh? ¡Edificios! ¡Nom! ¡Ja, ja! ¡Por fin hemos llegado a Nom!
1: Isidro detuvo a su equipo en la calle principal del pueblo. La carrera había terminado. Pronto una gran muchedumbre se congregó.
2: Como alcalde de Nom, es mi privilegio y placer darle la bienvenida a nuestra ciudad. ¿Tiene usted la antitoxina?
0: Sí, señor. Aquí está.
2: Usted, al igual que su equipo de perros, le ha prestado un gran servicio a nuestro pueblo. Se lo agradecemos de todo corazón.
3: Como médico de este lugar, deseo añadir mi más profundo agradecimiento personal a usted y a su gran equipo. La antitoxina que usted nos ha traído salvará innumerables vidas. Estoy sumamente agradecido.
1: Isidro corrió a la cabeza del grupo de perros y abrazó a Balto de forma efusiva.
0: ¡Balto! ¡Balto, eres el mejor perro de carrera en el mundo!
1: Balto se acercó a su dueño, meneó su cola y lanzó un corto y amigable gruñido. Ninguno de los presentes pudo dudar que esa era la forma de Balto decir, «Gracias, buen dueño». La historia de la carrera de vida o muerte en la cual participó Balto ocurrió hace muchos años. Pero hoy, si fueras de paseo por el Parque Central de la ciudad de Nueva York, podrías ver la estatua que fue erguida en honor a Balto y a sus valientes compañeros. En la base de la estatua de bronce hay una placa en la cual se encuentran inscritas las siguientes palabras. Dedicada al espíritu indómito de los perros de trineo, que llevaron antitoxina a través de 600 millas cubiertas de hielo, aguas traicioneras y tormentas antárticas, para brindar alivio a la ciudad de Nome en el invierno de 1925.
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4: Y ahora regresemos a ti, Elena, y a su historia para hoy titulada...
1: Tío Daniel, ¿por qué no la cuentas tú?
4: Pero, tía Elena, yo pensé que tú ibas a contar esta historia.
1: Es que, mira, mi segunda historia para hoy es tan diferente a la primera que me gustaría que tú la contaras.
4: Bueno, por supuesto. Será un placer hacerlo.
1: Gracias, tío Daniel. Llamaremos la historia... Los lobos de Saratov.
6: Esta historia nos viene desde la provincia de Saratov, en Rusia. Igor y Nicolás son dos jóvenes pastores. Los encontramos en la choza de verano de su campamento.
7: Nicolás, nuestras provisiones están casi agotadas. Es más, para mañana ya no tendremos nada que comer.
8: Sí, tendré que ir a Prokof a comprar víveres. Una vez allí, veré si tenemos alguna correspondencia.
7: Ah, sí, debe haber una carta para mí de mi hermano.
8: Espero que tengamos un buen número de cartas. Los hombres se pondrán contentos si reciben correspondencia.
7: Tengo un poco de pan negro y arenque para que lleves contigo en el viaje. Estarás hambriento antes de llegar al pueblo. Es un viaje larguísimo.
8: Oh, no importa. Lo único que siento es tener que viajar solo. Me gustaría ir acompañado. ¿Por qué no vienes con...? Lo siento mucho, Igor. Siempre se me olvida tu pierna mala. Perdóname.
7: No te preocupes, Nicolás. Tú eres mi amigo. Sé que tú me aceptas aún siendo yo un lisiado. Hasta se te olvida que lo soy. ¿Cuánto quisiera yo poder olvidarlo?

0: No tienes tú una idea de lo que odio estar así. Mírate a ti. Eres tan alto y fuerte, pero yo... Mírame a mí. No solo soy flaco y débil, pero para rematarlo... Para rematarlo todo tengo una pierna lisiada. ¿Crees tú que yo puedo olvidarlo?
1: Ay, Igor, Igor. Nunca te había escuchado hablar de tal manera.
0: Lo que sucede es que usualmente yo no me quejo. La gente pensaría que estoy pidiendo piedad. ¿Tú piensas que me agrada cocinar y lavar? Esos son trabajos de mujer. Me gustaría ser un hombre de verdad, como tú, alto, valiente, robusto y fuerte.
1: Igor, uno necesita algo más. El hombre no se hace con músculos y fuerza solamente. Mira, mi padre siempre decía que era el carácter del hombre lo que contaba, no su apariencia física. Igor, tú eres bondadoso, considerado, y siempre pones los deseos de otro antes que los tuyos propios. Es por eso que nunca te veo como un lisiado. Eres mi mejor amigo, Igor.
0: Gracias, Nicolás. Te prometo que nunca más escucharás una queja de mis labios. Bueno, creo que es mejor que salgas cuanto antes.
1: Ajá.
0: Vas a tener que caminar rápido. Aquí está la lista de las cosas que necesitamos.
1: Muy bien, Igor. Te veré esta noche, ¿eh?
0: Te guardaré un poco de comida.
2: Comenzaba a amanecer cuando Nicolás salió hacia Pokrov. Se sentía solitario en la vasta estepa rusa. El viento frío de octubre lo hacía temblar. Casi siempre, el viaje a Pokrov era un cambio acogedor que interrumpía la monótona existencia que llevaba. Pero hoy, por alguna razón misteriosa, Nicolás estaba ansioso de terminar sus encargos en Pokrov. Se alegró al ver la aldea allá en la distancia. Entre pasos alargados y plena carrera, llegó al almacén general con su cara empapada en sudor. Al llegar, su tío Costea lo saludó.
3: Hola, Nicolás.
1: Uh-huh.
3: ¿Qué te trae hoy por estos lugares? Se les terminaron los víveres. Te apuesto que esperan tener un gran montón de cartas, ¿eh? No has estado por aquí en largo tiempo. Pero si has venido por correspondencia, tendrás que esperar.
1: ¿Esperar? ¿Esperar, tío Costea? Debo regresar enseguida. De otra forma, Iván se enfadará. Tenemos mucho que hacer.
3: El carruaje de la correspondencia no llegó anoche. Esa es la razón por la cual no hay cartas. Hemos estado muy preocupados pensando en lo peor y... verdaderamente tenemos miedo.
1: ¿Miedo? ¿Por qué? ¿Qué pasó? ¿Hubo algún accidente?
3: No sabemos nada. Tememos que sea algo peor que nuestro oso ruso.
1: ¿Sí?
3: Creemos que es la loba Bolchitsa.
1: ¿Pero quién que Bolchitsa?
3: Era solo un pequeñuelo la última vez que ella salió en una de sus sangrientas aventuras. Usualmente los lobos no molestan a nadie, pero algunas veces no pueden encontrar suficiente alimentos en su medio natural. Entonces invaden los campos, matando ovejas y hasta caballos, y aún el mismo hombre no está a salvo.
1: Ah, sí. Ya recuerdo. Papá hablaba siempre de los lobos. Y ahora Bolchitsa ha regresado.
3: Sí, sí. Es ella misma. Mm. Nunca se ha visto una loba de semejante tamaño por estos rincones.
1: Y esa larga caminata de regreso al campamento, sin una sola arma. Tío, ¿piensa usted que...?
4: ¡Aquí está la correspondencia!
3: Ven, Nicolás. Veamos qué nuevas nos trae Constantín.
1: Sí, vamos, vamos.
5: Toma el saco de cartas, Costea. Oye, muchacho, ayúdame con este baúl y estas cajas. Esteban, llévate los caballos.
6: Los caballos están excitados. Parece que corrieron mucho.
5: Miren aquel. Su lomo está todo ensangrentado.
7: Constantín, cuéntenos lo que ocurrió.
8: Sí, sí. ¿Qué pasó?
6: Sí, ¿qué fue? ¿Qué fue?
5: Bueno, ¿qué pasó? Es increíble, pero cierto.
8: ¿Qué pasó?
5: Sean advertidos una vez por todas. La perversa Bolchitsa y su manada de lobos endemoniados han regresado.
8: ¡Bolchitsa! ¡No puede ser!
5: ¡Sí, regresó! Una inmensa manada la ha estado acompañando por la provincia de Saratov. Apenas nos pudimos escapar al amanecer. Si no hubiera tenido los caballos más ágiles de todos los alrededores, no estaría aquí contándoles mi historia. Estábamos en camino a esta comarca cuando de repente Fuimos rodeados por los lobos en un semicírculo. Los caballos se espantaron un poco, pero pude mantenerlos en el camino. Entonces los lobos comenzaron a avanzar. Azoté a los más rápidos con mi látigo, pero aún así uno de ellos rascó a uno de mis caballos. Reconocí a la más veloz. Era Volchitza.
1: ¿Dónde encontró los lobos, Constantín?
5: A unos 45 kilómetros de aquí, Nicolás. Pero ¿quién puede decir dónde?
2: Nicolás dio un suspiro de alivio. Su campamento estaba al oeste. Seguramente la manada de lobos no llegaría al vecindario por unos cuantos días. Nicolás juntó sus víveres y la correspondencia en su fardo. Se alegró al ver una carta para Igor. Quizás esta carta alegraría a su buen amigo. Nunca había estado Nicolás tan contento de llegar a su choza. Igor, cojeando de una pierna, lo fue a recibir.
0: Oye, Nicolás, vienes recargado con todos esos paquetes. Vamos, entra. Tengo una buena sopa calentándose en la hornilla. Te estaba esperando.
1: Magnífico. Me muero de hambre.
9: Nicolás, ya era hora que regresaras. ¿Por qué tardaste tanto?
1: Traigo malas noticias.
10: ¿Quieres decir que no tenemos cartas?
1: Oh, sí, traje la correspondencia.
9: Entonces, ¿cuáles son las malas noticias, Nicolás?
1: Volchitza ha regresado con gran rabia y alboroto.
9: ¿Volchitza ha regresado?
10: ¿Pero cómo es posible?
1: Es por eso que me demoré. Cuando Constantín estaba cerca de 45 kilómetros...
2: Hacia el atardecer del último día en el campamento de verano, Nicolás se levantó frente a la fresca manta de nieve y examinó el hato de caballos que se reunía a la distancia.
1: Por fin. Pensé que nunca conseguiría rodear a los rezagados. Se me ha hecho más tarde que de costumbre. Pero como es nuestro último día de trabajo aquí, podré darme el lujo de tomar unos minutos más. Ay. Bueno. Ya puedo regresar a la choza para comer uno de esos buenos platos calientes de Igor. Espero que él me haya guardado.
2: En ese mismo instante, Nicolás recibió un gran golpe. Una masa pesada y peluda le pegó en la espalda con la velocidad de un relámpago. Las garras afiladas le despedazaron su abrigo de piel, mientras que un ruido salvaje rechinaba en sus oídos. El impacto del golpe lo lanzó tambaleándose hacia adelante. Sin darse cuenta, tomó las patas de la loba. El formidable peso de la bestia lo hizo doblar en dos. El caer al suelo indicaría una muerte segura. El estar erguido significaba una pequeña posibilidad de salir con vida. A solo unas yardas de distancia se encontraba su choza. Nicolás sabía que debía llegar a la choza. Tenía que hacerlo. Para poder salvar su vida, tenía que encontrar una forma de acercarse a ella y gritar con todas sus fuerzas pidiendo auxilio. Al escucharlo, los hombres correrían afuera y de alguna manera le sacarían la muerte de sus espaldas. Pero hasta ahora, no se atrevía a soltar esas patas malignas. Nicolás continuó aferrándose a la loba. Cerrándole el hocico con su otra mano, se bambaleó poco a poco de un lado al otro. Finalmente, alcanzó llegar cerca de la ventanita. Las caras aterrorizadas de los pastores lo escrutinaban mientras se asomaban a la ventana.
11: ¡Déjeme entrar! ¡Por favor, abran la puerta o moriré! ¡Abran la puerta!
2: Las figuras de los hombres adentro se borraban frente a sus incrédulos ojos.
11: ¡Pronto, por favor! ¡Ayúdenme! ¡Ayúdenme!
2: Pero nadie se movió en la pequeña choza. Había solamente un trazo borroso de caras blancas apiñadas contra el sucio cristal de la ventana. Una gran furia le invadió su ser. Dentro de esa choza se encontraban hombrazos que solo unos días atrás se jactaban de sus grandes acciones heroicas, mientras él e Igor escuchaban silenciosamente a un lado. Y en este momento, ninguno tenía el coraje de arriesgarse a ayudarlo a combatir su lucha contra la muerte. Ni uno solo vino a su lado.
11: ¡Abran la puerta! ¡Ábrela! ¡O me tiraré en medio de ustedes con esta bestia!
2: De repente, la puerta se abrió. Una pequeña figura, arrastrando su pierna lisiada, avanzó hacia adelante sin ninguna ayuda. Un un golpe seco cerró la puerta nuevamente a sus espaldas. Al avanzar en su dirección, Nicolás vio que los ojos de Igor estaban fijos en él, sin miedo absoluto. En su mano llevaba una pesada barra de hierro.
0: ¡Vuélvete hacia la puerta, Nicolás! ¡Hacia la puerta! ¡Prepárate a lanzarte adentro en el mismo instante en que le pegue con esta barra! Probablemente pueda aturdirlo nada más, pero esto nos dará suficiente tiempo para entrar a la choza.
2: Un instante más tarde, Nicolás escuchó el sonido de la barra de hierro al chocar contra la cabeza de la loba y sintió disminuir el increíble peso del animal de entre sus manos atiesadas. Nicolás empujó la puerta y se desplomó en el piso de la tierra. Estrellas comenzaron a explotar sobre su cabeza. Después, todo se oscureció. Más tarde, se despertó en medio de un grupo de voces excitadas.
6: ¡Es cierto! ¡Es Volchitsa! ¡Tremenda historia para relatar a toda la provincia! ¡Esto lo escucharán en Stalingrado!
12: ¡Y qué loba! Mide 6 pies de altura, sin duda alguna. Pesa más de 100 libras. Nunca pensé que vería a esta asesina salvaje toda desparramada y muerta frente a mí.
9: De seguro su piel hará una alfombra espléndida para Nicolás. El hombre es un verdadero gigante. Ni siquiera Kostia pudo haberlo hecho mejor. Mire, se está despertando. ¡Ajá! Nicolás, mira. Volchitsa está muerta. ¡Te la despellejaremos!
13: Ayúdenme a sentarme. Despellejen la loba si lo desean. Será un trabajo lo suficientemente dócil para hombres que se esconden dentro de una choza mientras uno de sus compañeros afuera pide auxilio. Pero recuerden, que la piel le pertenece al hombre más valiente de todos nosotros. No, no soy yo. Le pertenece al hombre cuyo corazón es fuerte y falta de temor. Al hombre que hubiera dado su vida para salvar a la de un amigo. La piel de la loba, le pertenece a Igor.
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0: Esta es la hora en RRI.
1: Son las 9 de la mañana, 30 minutos.
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2: Hola amigos, soy una tortuguita marina. Cuando crezca, seré la tortuga más grande del mundo.
3: ¿De veras? ¿Y cuánto medirás?
2: 2 metros, 16 centímetros, desde la cabeza a la cola.
3: ¿Y será lo mismo de ancho?
2: No, de ancho tendré 1 metro y 44 centímetros.
3: ¿Grande y angosta?
2: Sí.
3: ¿Cuánto pesarás?
2: 150 libras.
3: ¡Wow! Muy pesadita.
2: Pero apenas soy una niña.
3: Lo siento mucho.
2: Está bien, no lo sabías.
3: ¿A qué especie de tortuga marina perteneces?
2: A las conocidas como tortugas de caparazón de cuero, las más grandes del mundo.
3: ¿Lucy, eres tú?
2: Sí, soy yo, tío Miguel.
3: Lucy, la tortuga marina. Bienvenida al Rincón de la Naturaleza. Hola niños, soy el tío Miguel. Les invito a poner mucha atención en los próximos minutos, porque aquí comienza tu programa El Rincón de la Naturaleza. Estoy seguro que no se querrán perder la enseñanza del día de hoy. Continuaremos después de este corte musical.
4: Aquí

0: llaman la tortuga de caparazón de cuero.
1: Creo que eso se debe a que mi caparazón parece ser de cuero.
0: No luce como una concha dura. Tienes mucha razón.
1: Un poco divertido, ¿verdad?
0: Oh, no. Creo que es interesante.
1: En mi espalda tengo 6 grandes costillas que van desde mi cabeza hacia la cola.
0: Cierto, puedo verlas. Cada una de ellas tiene un espacio de separación de aproximadamente 24 centímetros.
1: Parecen como si fueran 6 grandes montañas.
0: Y 6 valles en medio de ellas.
1: El Señor Dios puso pequeñas placas óseas en mi carne al lado derecho de mi espalda y extendió una aceitosa piel que parece cuero sobre toda ella.
0: ¿Y esa es tu caparazón?
1: Sí, si quieres llamarla de ese modo.
0: Tú eres un poco diferente, Lucy.
1: ¿Te parece bien eso, tío Miguel?
0: Es maravilloso. Cada criatura es diferente. Háblale a los niños acerca de tus pies.
1: No me parecen que luzcan como pies.
0: Ups, lo siento. ¿Y cómo lo llamas tú?
1: Estas son mis extremidades.
0: Pensándolo bien, esa es una mejor descripción, Lucy.
1: Ahora miden solo unos cuantos centímetros, pero cuando sea grande medirán 1.08 metros aproximadamente.
0: Wow, eso sería como el largo de mi brazo.
1: Ellos serán mis remos. Podré nadar a una velocidad de aproximadamente unos 18 kilómetros por hora.
0: Entonces funcionan como si fueran tus motores.
1: Sí, cuando tú nadas también mueves tus brazos, ¿verdad?
0: Claro, sí, cuando nado estilo pecho, por supuesto.
1: Correcto.
0: También tienes un par de patas traseras.
1: Lucen como aletas, ¿verdad?
0: Sí. ¿Y qué función desempeñan?
1: Son mis elevadores.
0: O sea que te hacen ascender hacia la superficie o descender hacia las profundidades del agua.
1: Sí, como un elevador.
0: ¿Y cómo haces para cruzar a la izquierda o a la derecha?
1: Con mis extremidades superiores, o sea, lo que tú llamarías manos o quizás aletas.
0: Explícanos eso, por favor.
1: Si deseo cruzar hacia la izquierda, no muevo mi aleta izquierda mientras nado, sino que muevo mi aleta derecha.
0: Ajá, ya entiendo. Y para cruzar a la derecha mueves tu manita izquierda, ¿verdad?
1: Exactamente, tío Miguel.
0: ¿Las tortugas como tú, Lucy, se encuentran en todos los océanos del mundo?
1: No, solamente en las aguas cálidas de los océanos Pacífico y Atlántico.
0: Lucy, tú dijiste que las tortugas de tu clase pasan casi toda su vida en el mar. ¿Podrías decirnos a los niños y a mí cómo fue que llegaste hasta esta playa?
1: Mi mamá me puso aquí, pero en forma de un huevito blanco.
0: ¿Tu mamá puso sus huevos aquí en esta playa?
1: Sí, una vez cada 3 o 4 años, a mi mamá le dan unos fuertes deseos de salir del océano y nadar hacia esta linda playa y depositar sus huevos en la arena. Unos 150 en total.
0: ¿Tantos?
1: ¿Alguna vez has visto alguno?
0: No, nunca.
1: Miden unos 5 centímetros de diámetro, redonditos y blancos como la nieve.
0: Gracias por explicarme. ¿Dónde los deposita ella?
1: Hace un hoyo de unos 72 centímetros de profundidad en la arena de la playa con sus aletas frontales. O sea, las extremidades superiores a lo que tú llamarías manos. Luego se pone de espaldas hacia el hoyo y deposita los huevos en el hoyo, uno por uno.
0: ¿Dijiste que hace un hoyo de 72 centímetros de profundidad?
1: Así es, tío Miguel. 72 centímetros de profundidad.
0: ¿Y cuando ella los pone, los huevos caen en el hoyo?
1: Así es.
0: ¿Y ella pone hasta 50 huevos allí?
1: Sí, señor.
0: No entiendo muy bien. Los primeros huevos caen en la arena y por eso no se rompen. Pero los demás...
1: Un huevo caerá sobre el otro, ¿verdad?
0: Correcto. Al dejar caer uno sobre otro, se rompería el cascarón, ¿verdad?
1: Si fueran huevos de gallina, sí se quebrarían.
0: Pero no los huevos de tortuga.
1: No.
0: ¿Por qué?
1: Porque el sabio e inteligente creador de todas las cosas hizo los huevos de las tortugas de un cascarón suave.
0: Ah, no son duros como los de gallina.
1: No, tío Miguel, son suaves y flexibles.
0: Ahora entiendo. Así que cuando un huevo cae sobre el otro, no se rompe ninguno.
1: ¿Diseño o casualidad?
0: Tú lo sabes mejor, Lucy.
1: Por supuesto que sí, porque Cristo, mi ingeniero, lo hizo así.
0: Explícanos a los niños y a mí.
1: Mi mamá sabía que debía cavar un hoyo en la playa, depositar sus huevos y luego cubrirlos con arena para que permanezcan tibiecitos.
0: Y protegidos de otras criaturas.
1: De lo contrario, no estaría contando el cuento aquí, tío Miguel.
0: Cubrir esos huevos con 72 centímetros de arena es una frazada de seguridad.
1: Lo es. ¿Has pensado cuán difícil hubiera sido para mi mamá el depositar los huevos si hubieran tenido que meterse dentro del hoyo?
0: ¡Claro! Y tiene mucho sentido. El hoyo debía ser muy grande para que ella pudiera meterse y depositar los huevos allí.
1: Además, probablemente hubiera roto algunos tratando de salir del hoyo.
0: Es cierto. Hubiera tenido que caminar sobre ellos y quizá destrozar algunos.
1: Así que nuestro Dios y Señor le enseñó a usar sus largas aletas frontales y cavar en la arena y hacer un bonito hoyo, luego dar la espalda al hoyo y dejar caer los huevos dentro de él.
0: Dejándolos enterrados y seguros bajo una capa de arena de unos 72 centímetros de profundidad.
1: Gracias a Dios que los huevos son suaves y flexibles.
0: Ahora sabemos los niños y yo el por qué Dios diseñó los huevos de tortugas suaves y flexibles.
1: De esa manera, ellos solamente caen el uno tras el otro dentro de un angosto pero profundo hoyo que ella hizo.
0: Estás hablando de un hoyo angosto. Parece que el hoyo que ella cavó es pequeño en diámetro. ¿No es cierto que la manera más eficiente para almacenar un montón de cosas en un pequeño hoyo es hacerlo redondo?
1: Muy bien, es absolutamente correcto, tío Miguel. Ese es el por qué Cristo, mi creador, decidió que los huevos que mi mamá pone fueran redondos.
0: No ovalados.
1: De esa manera, ella podría poner una gran cantidad dentro de un pequeño hoyo.
0: Eso es ingeniería.
1: Por el ingeniero perfecto.
0: ¿Qué hace tu mamá después?
1: Después de depositar los 50 huevos en el hoyo, los cubre con arena y luego regresa hacia el mar. En unos 3 o 4 días, regresa a la playa, cava otro hoyo y deposita otros 50 lindos huevitos.
0: Eso es muy impresionante.
1: Por supuesto que en un periodo de 10 días, ella deposita 150.
0: ¿Cuándo lo hace? ¿Durante el día o por la noche?
1: Siempre al amparo de la noche.
0: Debí imaginármelo.
1: Eso lo hace para evitar que la molesta gaviota o otra criatura come huevos la vea.
0: Ya entiendo. ¿Cuál es el periodo de incubación de los huevos?
1: Usualmente unas 10 semanas. O sea, 2 meses y medio.
0: ¿Y luego qué pasa cuando los huevos ya están incubados?
1: Ahora puedo hablar por mi propia experiencia. Aquí voy.
0: Escuchemos atentamente.
1: Bueno, 50 de nosotros comenzamos a buscar el camino hacia la superficie del hoyo de arena y de pronto nos detenemos.
0: ¿Unos cuantos centímetros antes de llegar a la superficie?
1: Exactamente.
0: ¿Por qué no salen de una vez a la superficie y se van al mar?
1: Porque este día y irnos de una vez al mar sería peligroso.
0: ¿Por qué?
1: Porque a ese momento nuestro tamaño es solo de unos 7 centímetros y medio.
0: Es cierto. Entonces las gaviotas los cogerían y se los comerían a ustedes.
1: Así que debemos esperar hasta que llegue la noche.
0: Si ustedes están bajo la arena, ¿cómo pueden saber que el sol ya se ha ocultado?
1: Lo sabemos por el cambio de la temperatura en la arena.
0: La temperatura no es tan caliente al atardecer, ¿verdad?
1: Así es, y todos nosotros lo sabemos. Esperamos hasta que la arena se enfríe y eso nos da la señal que ya está oscuro para nosotros.
0: Ustedes tienen solo unas cuantas horas de nacidos y ¿cómo saben todo eso?
1: Porque el maestro diseñador nos ha dado ese claro conocimiento en nuestro cerebro, tío Miguel. A él sea la gloria.
0: Ya lo hiciste, querida Lucy.
1: Y luego que la arena se ha enfriado, cavamos cuidadosamente hacia la superficie tan rápido como nos lo permiten nuestras extremidades superiores, a las que les pueden llamar aletas, si ustedes quieren.
0: Luego, ¿hacia dónde se dirigen?
1: Nos dirigimos hacia el agua, a ese inmenso mar, rápidamente.
0: Pero está oscuro, ¿y cómo pueden saber dónde está el mar?
1: Más información genética que el Señor de la Creación ha puesto en nuestras mentes.
0: A ver, explícanos mejor.
1: Cuando salimos del hoyo de la arena, nos detenemos un momento para ver hacia qué lado el horizonte tiene más luz.
0: ¿Ustedes pueden determinar eso en una noche oscura en la playa?
1: Eso es tan fácil como aprender a multiplicar por 9. Claro que podemos. Nuestro instinto nos dice que el horizonte marino siempre reflejará más luz que cualquier otro horizonte.
0: Es debido a que la acumulación de las aguas refleja la luz de las estrellas y la luna, y ustedes se dirigen donde hay hay más luz.
1: Así es, en unos cuantos minutos ya estamos en el agua, lejos de hambrientos coyotes o cualquier otra criatura mala.
0: Eso es muy bueno, y todo porque ustedes saben la dirección correcta hacia dónde dirigirse.
1: Exacto, tío Miguel, pero ahora que ya estamos en el agua, nos enfrentamos a otro peligro con el cual debemos lidiar.
0: Ajá, los pescadotes.
1: Pescadotes hambrientos.
0: ¿Y ustedes son capaces de escapar de ellos?
1: No todas. Muchas tortuguitas nos volvemos alimento para los peces, pero el resto que logramos escapar, nos dirigimos hacia algunas profundidades donde estamos más seguras, pero aún ahí somos perseguidas.
0: Es triste y dura la vida de ustedes cuando son pequeñas, ¿verdad?
1: Parecería que el enemigo está siempre buscándonos.
0: Lo siento mucho, pero ¿sabes que lo mismo ocurre con nosotros los humanos, Lucy?
1: ¿De veras?
0: También nosotros tenemos un enemigo que siempre anda tras nosotros.
1: ¿Qué quieres decir, tío Miguel? Explícate mejor.
0: Nuestro creador nos dice en su libro, en Primera de Pedro 5:8.
1: ¿Y qué dice en ese libro?
0: ¿Puedes leer?
1: Claro que sí.
0: Léelo entonces.
1: Gracias. Primera Pedro 5:8. Sed templados y velad. ¿A qué le está escribiendo Pedro, tío Miguel?
0: A todas las personas que son creyentes en Jesucristo el Creador.
1: Oh, ok. Muy bien. Sed templados y velad, porque vuestro adversario, el diablo, cual león rugiente, anda alrededor buscando a quien devorar. ¿Quiere decir que te quiere comer, tío Miguel?
0: Oh, no, no. No de la manera en que los grandes peces los devoran a ustedes. Esa es solo una expresión que dice que nos puede dominar.
1: ¿Para vencerlos?
0: Sí, para conquistarnos.
1: Dilo de esa manera, tío Miguel.
0: Muy bien, sed templados y velad, porque vuestro enemigo, el diablo, anda alrededor como un león rugiente viendo a quién conquistar.
1: Entonces, ¿el libro del Creador te está hablando a ti, tío Miguel?
0: Sí, Lucy, a todos los creyentes en Jesucristo.
1: ¿Y qué puedes hacer con tu enemigo?
0: Mira el siguiente versículo.
1: Resiste al diablo, firme en la fe, sabiendo que las mismas aflicciones han de ser cumplidas en vuestros hermanos de todo el mundo.
0: Eso fue Primera de Pedro 5:8-9.
1: Tú has aprendido mucho sobre mí este día, y yo también he aprendido mucho acerca de tu gente.
0: Pensabas que solo tú tenías problemas, ¿verdad?
1: Pero veo que eso ocurre a toda la creación.
0: Así es. Y Romanos 8:22 en el libro del Creador dice que toda la creación gime en dolor.
1: ¿Y terminará ese gemir algún día, tío Miguel?
0: Cuando Cristo el Creador regrese a la tierra para ser nuestro Rey. Gracias por visitarnos y compartir con nosotros en este día.
1: De nada, tío Miguel. Bueno, debo dirigirme hacia el mar. Hasta luego, niños.
0: Adiós, Lucy, la tortuga caparazón de cuero. El tío Miguel se despide de ustedes, recordándoles que El Rincón de la Naturaleza es un programa que les enseña acerca de la maravillosa creación de Dios.

única forma en que podemos llegar a esa gloria eterna es que obedezcamos las reglas de la Biblia. Y una de las reglas que la Biblia nos enseña dice de esta manera, escúchela.

Esta es la hora en RRI. Son las 10 de la mañana. 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

Rosita. Hola, mi amiguito. ¿Cómo estás? ¿Cómo has pasado estos días? ¿Has hecho cosas buenas o cosas malas? ¿Lo sabes? ¿No sabes? Bueno, pues sabes que a veces nosotros no nos damos cuenta de todo lo que hacemos. A veces actuamos sin darnos cuenta de una y otra situación. Pero hay una cosa que se llama efecto secundario. Una palabra muy grande, pero en la historia de hoy vas a aprender qué quiere decir. Primero vamos con una canción.

0: En nuestra lectura bíblica el día de hoy vamos a leer del libro de Santiago. Es un libro interesantísimo y en el capítulo 1, versículos 12 al 15 dice lo que sigue. Dichoso el hombre que soporta la prueba con fortaleza, porque al salir aprobado recibirá como premio la vida, que es la corona que Dios ha prometido a los que le aman. Cuando alguno se sienta tentado a hacer lo malo, no piense que es tentado por Dios, porque Dios ni siente la tentación de hacer lo malo, ni tampoco tienta a nadie para que lo haga. Al contrario, uno es tentado por sus propios malos deseos que lo atraen y lo seducen, y de estos malos deseos nace el pecado. Y del pecado, cuando llega a su completo desarrollo, nace la muerte. Jordán tiró sus libros sobre la mesa al tiempo que saludaba al perrito juguetón. ¡Hola, Leal! Se quedó entonces mirando a su hermanito, cuyo rostro y brazos estaban cubiertos de manchas rojas. ¡Oh, qué raro te ves! Dijo riéndose. Pues sí, yo me siento raro, confirmó Milo. ¿Sabes? Me pica todo el cuerpo. La mamá levantó la vista desde la máquina de coser. Hijito, es que Milo tuvo una reacción a la medicina que estaba tomando. Es uno de los efectos secundarios que el médico dijo que podían ocurrir. Uy, pues yo los llamaría efectos del rostro y de los brazos, declaró Jordán. Mira, es que la expresión efectos secundarios se refiere a problemas causados por la medicina, explicó la mamá. Pero Jordán había perdido el interés. Voy por un rato a casa de Beto, dijo. Su mamá movió la cabeza negativamente. No, no, tú no vas, dijo. Tu papá te dijo ayer que limpiaras el patio y no lo hiciste. Oh, siempre lo tengo que hacer, se quejó Jordán. Por la mirada que le lanzó su madre, comprendió que no debió decir una palabra más y salió hacia el patio con Leal, retozando detrás de él. Pues muy enojado, Jordán recogió una herradura y la tiró, yendo a alcanzar al perrito que se quedó aullando de dolor. Jordán corrió hacia él, que seguía revolcándose en el suelo. Leal, lo siento. Las lágrimas le corrían por las mejillas. Mami, mami, ven, Leal, está herido. Luego en la tarde, Jordán se lo contó todo a papá. El veterinario dijo que fue un milagro que el golpe no le hubiera fracturado el lomo a Leal, le dijo. El temperamento fuera de lugar es algo muy peligroso, comentó el papá. Amorosamente la mamá acariciaba al perrito, ahora en brazos de Milo. ¿Sabes? La medicina no es la única cosa que tiene efectos secundarios, dijo. El pecado también los tiene. Jordán bajó la cabeza mientras su madre continuaba. Leal está sufriendo los efectos secundarios de tu pecado, Jordán, dijo el tiempo que entregaba a su esposo la cuenta. Y también tu papá. ¿Sabes? La cuenta del veterinario fue muy alta. Jordán se restregó los ojos mientras su papá lo abrazaba. Pero hijo, vale la pena si es que has aprendido tu lección. Cuando pecamos, siempre herimos a otros. Y en cuanto a ti, ¿qué? La próxima vez que seas tentado a hacer algo malo, pregúntate a ti mismo, ¿cuál será el efecto secundario de hacer esto? ¿Sabes? Esto puede evitarte a ti y a otros muchos problemas.
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Y bueno, vamos a memorizar el versículo de hoy, que se encuentra en Romanos capítulo 6, versículo 23. Es un versículo muy importante porque habla acerca del pecado. Dice que la paga del pecado es muerte, mas la dádiva, el regalo de Dios, es vida eterna en Cristo Jesús, Señor nuestro. ¿Lo repetimos? Porque la paga del pecado es muerte, mas la dádiva de Dios es vida eterna en Cristo Jesús, Señor nuestro. Romanos 6, 23. Así que el tesoro el día de hoy es que el pecado tiene efectos secundarios. Bueno, pues se nos termina el programa, pero la vida sigue, ¿verdad? 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

pasiones mueven nuestra vida. El fútbol, autos, grandes proyectos, ropa y mucho más. Todo lo que hacemos es el resultado de lo que más valoramos. La pasión más grande del rey David era su Dios. Él dijo en el Salmo 42, en los versos 1 y 2, como el ciervo brama por las corrientes de las aguas, así clama por ti, oh Dios, el alma mía. Mi alma tiene sed de Dios, del Dios vivo. ¿Cuándo vendré y me presentaré delante de Dios? Todos sus poros transpiraban por Dios. ¿Es Dios tu más grande pasión? Invierte tu tiempo y todos tus intereses en Dios, y Él será tu más grande pasión.

0: Esta es la hora en RRI.
1: Son las 10 de la mañana, 30 minutos.
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2: Hace un tiempo aquí en el programa, más concretamente en la columna de Yanina Cosime, hablábamos del caso de una adolescente de 14 años que el miércoles 10 de septiembre del año 2025 ingresaba armada a su colegio y disparó en varias oportunidades. Las primeras versiones de compañeros de clase indicaban que la adolescente sufría bullying, aunque las autoridades escolares no tenían registros de que la estudiante hubiera denunciado sufrir acoso escolar o se hubiera quejado de alguna situación de estas características. Nosotras, a partir de este hecho tremendamente triste, reflexionábamos de lo que a todas luces, tanto para las autoridades escolares, los compañeros, los padres de los estudiantes, los investigadores, los periodistas, parecía ser la reacción al sufrimiento de una adolescente que padecía bullying. Esto es acoso escolar, como lo hemos aclarado en varias oportunidades. Bueno, la causa dio un giro y aunque lo que reflexionábamos en aquel momento sigue siendo válido, creo que es importante explicar e informar qué es lo que se conoció al respecto. Antes que nada, le quiero dar la bienvenida a la orientadora familiar, Yanina Cosime. ¿Cómo estás? Bienvenida.
3: Hola Victoria, un placer estar acá con vos, como siempre, con toda la audiencia.
2: Bueno, un placer recibirte, Yanina. Vamos a hablar de este caso, de esta adolescente que ingresó armada a su colegio, realizando varios disparos durante varias horas. Gracias a Dios nadie salió herido, pero el episodio no deja de ser triste, no solo por todo lo que ocurrió ese día, sino por lo que está detrás. Si me permitís, voy a aclarar algunos elementos, porque el caso dio un giro. Casi 6 meses de ocurrido el hecho, los efectivos policiales detuvieron a un celador que trabaja en el establecimiento educativo, denunciado por un abuso sexual. Capaz que vos después me podés aclarar este concepto de celador, que ustedes lo tienen más claro, que cuál es la figura de celador allí en Argentina, en los centros educativos. Según consigna Diario 1, este trabajador del colegio estaba bajo investigación desde el inicio de la causa, luego que la estudiante lo mencionara en entrevistas con peritos psiquiátricos. Al ser trasladada al Hospital Santa Rosa, fue evaluada por especialistas del equipo técnico interdisciplinario, ante quienes manifestó haber sido víctima de abuso sexual. Además, los investigadores detectaron mensajes con un número telefónico extranjero, lo que abrió la hipótesis de un posible caso de grooming. El día que la adolescente llevó el arma al colegio, buscaba al celador, quien ese día no se había presentado a trabajar. Se ordenó la detención del sospechoso, cuya identidad no fue difundida, y en las próximas horas se definirá su situación procesal. Los investigadores prevén además realizar una nueva declaración a la menor en Cámara Gesell. Recordamos que la Cámara Gesell es una sala que está dividida en dos ambientes por un vidrio de visión unilateral, que está diseñada para observar comportamientos o tomar testimonios sin interrumpir, para profundizar en los detalles del caso. Bueno, Yanina, concretamente, ¿cuáles son tus primeras impresiones sobre este caso? Porque, bueno, recordamos, hablábamos en un primer momento de bullying, obviamente, algo triste, y ahora seguimos hablando de algo tremendo, no sé si decir peor, porque tal vez son cosas que no se pueden comparar, pero bueno, hablamos entonces de un presunto caso de abuso sexual. Y bueno, aclaro que digo presunto porque todo está en investigación.
3: Vos sabés que te escuchaba y recordaba la entrevista de ese momento, y las imágenes de esta nena, ¿no? Recorriendo la escuela con el arma en la mano y gritando que alguien se ve afuera. Y yo me acuerdo decir, no sé si textual, pero a lo mejor parafraseando, digamos, es la actitud, son las acciones de alguien desesperado, ¿no? Sí. La niña desesperada buscando que lo que le fuera, que le estaba pasando, terminara, se cortara esa violencia que estaba recibiendo, ¿no? Y como decís vos, digamos, no tiene forma de medirse la violencia, que es más violento que otro, que es más doloroso que otra cosa, digamos, porque tiene mucho que ver con lo que uno siente, con lo que eso, que no tiene discusión, ¿no? Pero dos hechos dolorosos en sí. Si bien en ese momento, como decías, hablábamos que los relatos de sus compañeros era que había compañeros que la molestaban, que había hablado con preceptoría porque había compañeros que la molestaban y que no había sido por ahí oída y no había registro de eso. Uh-huh. Bueno, acá vemos también cómo aquellos que estaban en la posición de cuidar de esta niña tampoco se habían dado cuenta que algo estaba pasando, sí. ¿No? Que fue lo que provocó la última acción de ella, que fue ir con un arma a la escuela, ¿no? Y ahí estamos hablando una vez más del rol de los adultos como responsables, como cuidadores. Qué contradictorio también que el celador, que es el vigilante, el que cuida. No sé cómo en Mendoza precisamente hablan de celador, porque por lo general es un vigilante, uh-huh. pero también puede ser una persona que está a cargo del mantenimiento y el cuidado o de la seguridad de un lugar. Uh-huh. Que sea esa persona la que debía cuidar, la que le estaba causando un daño, ¿no? Uh-huh. Y muy triste. También para pensar, esto que hablamos siempre cuando hablamos de abuso sexual infantil. Claro. Son personas adultas que están entre los niños, uh-huh. Y que pueden tener acceso a ellos. Y a nosotros, los otros adultos, si no estamos avesados en la mirada, no lo notamos. Es como tener un lobo adentro de un corralito de gallinas.
2: Claro. Simplemente, Yanina, antes de meternos en este tema sobre abuso sexual, simplemente decir que brindé toda la información que se tiene hasta ahora, por lo menos sobre este tema. Que bueno, que en un principio se pensaba que era un caso de bullying, que esa información se replicó en base a lo que brindaron tanto las propias amigas o compañeras de esta adolescente, incluso las madres de la adolescente, que así lo replicamos todos los medios o quienes nos internalizamos sobre este caso, que en su momento justamente, reflexionamos sobre bullying de alguna manera para concientizar sobre este tema, salvaguardando la identidad de la adolescente. Aclarar que no se trató, por lo menos es lo que se entiende, que no fueron los motivos. Habrá que seguir indagando, si también no tiene que ver, porque tal vez no está descartado, pero por lo menos se entiende que no tuvo que ver con eso, sino un presunto de caso de abuso sexual. Decimos presunto porque, está en etapa de investigación. Y hasta que no se demuestre su culpabilidad, la persona es inocente, ¿no? Así funciona la justicia, por eso hablamos en esos términos. Y como este caso se hizo mediático, o se mediatizó, o se hizo público porque esta adolescente, como decías vos, tristemente la vimos con un arma, y obviamente que nunca justificamos, ¿no?, lo que ocurre, pero sí entendemos la situación, que nunca queremos ver a un adolescente con un arma y ver lo que ocurrió, y decimos felizmente no pasó a mayores, no vimos a una adolescente lastimada, ni vimos a otros adolescentes lastimados, pero sí saber y entender que que esto no debería pasar, entender qué fue lo que pasó y qué llevó a esa adolescente a tomar esa decisión, aparentemente este presunto abuso sexual. Y vamos a hablar de este tema entonces a continuación, Yanina, y vamos a hablar de abuso sexual. Y si te parece, vamos a ir a lo básico. ¿Qué es el abuso sexual? ¿Cuándo se produce un abuso sexual? Vamos a hablar entonces, que podrías explicarlo, como hemos hecho tantas veces aquí en el programa.
3: Bien, eso también remarcar, ¿no? Uh-huh. Que no haya sido el motivo el bullying para que esta nena tenga esta acción en la escuela no significa que ella no haya sido víctima, a lo mejor no de bullying, pero sí de discriminación, de risas, claro. Y hasta hablamos de maltrato por parte de otro adulto, ¿no? Uh-huh. Una cosa no quita la otra. Claro. Pero lamentablemente estamos hablando ahora de sospechas sobre un caso de abuso sexual infantil, y el abuso sexual infantil es una forma más de violencia, ¿no? Sí. Es cuando una persona en una situación de poder daña o amenaza de dañar a otro. Uh-huh. Y en este caso, el abuso sexual tiene connotaciones sexuales, es decir, que estamos hablando de una persona adulta que, abusa sexualmente de un niño o un adolescente, es decir, que nosotros decimos, se mete en la sexualidad de un niño adolescente, uh-huh. que no puede comprender, aún con 14 años, lo que implica ese acto sexual, que puede ser. Hablaban de grooming también, que puede ser mostrar las zonas privadas, mostrarse desnudo en la persona adulta al niño, o pedirle que muestre sus zonas íntimas, que puede ser toques, que pueden ser manoseos, que puede ser obligarla a mirar material con contenido pornográfico, o mirar a otras personas desnudas o tocándose. Uh-huh. Digamos, es todo muy oscuro y, digamos, yo lo puedo, parece que lo hablo con mucha liviandad, ¿no? Pero pensemos esto en un niño, en un adolescente, ¿no? Y por ahí pensamos que 14 años la tienen re clara por la vida en la que viven, nosotros vemos los medios y demás, pero sigue siendo un adulto que sabe lo que hace, uh-huh, que le genera placer eso que hace, abusándose, es decir, abusando de su poder, porque hay una asimetría de poder de fuerza, de poder de conocimiento, de poder de manipulación y hasta mayor capacidad de goce que este adolescente. Claro. Sea que haya o no una penetración, un acto sexual en sí, con una cópula, ¿no? Uh-huh. Pero estamos hablando que esa niña, esa adolescente, no está preparada para ver, para vivir, para experimentar, sea en forma online, como puede, hay una de las sospechas, que puede haber sido en forma online o que hubiese sido en las instalaciones de la escuela o en cualquier lugar, ¿no? Uh-huh. No estamos hablando de un acto de experiencia sexual entre dos chicos de la misma edad que no sé, que se miran para saber cómo es el otro. Uh-huh. Sino estamos hablando de un adulto que siente placer y busca placer, por ejemplo, al hacer ver su cuerpo desnudo.
2: Uh-huh. No tiene que ser ni siquiera, Janina, un tocamiento, que ya eso obviamente es un abuso, sino que puede ser un comentario, puede ser el compartir un material, ya eso es abuso sexual, hay que dejarlo claro eso, ¿no?
3: Sí, sí, no tiene que haber una cópula, no tiene que, ajá, haber una penetración para que sea abuso sexual, sí, infantil, digamos. Y es más, hasta puede haber un pseudo consentimiento de parte de, claro, de la niña o del adolescente, ¿no? ¿Por qué? Porque el chico no tiene la capacidad en realidad de decir que sí. Dice que sí, pero sin entender lo que significa ese sí. Entonces, por eso el consentimiento no es válido. Uh-huh. Lo que sí hace el abusador es buscar el sí para con ese sí del niño, aun cuando la ley no sirve, uh-huh, porque no tiene la capacidad de medir las consecuencias de sus actos en ese sentido, uh-huh, lo usa para culpar, para seguir manipulando a su víctima y que esa víctima guarde silencio y poder seguir llevando adelante sus actos de abuso sexual, no solamente con esa niña o adolescente, sino con otras posibles víctimas, porque muchas veces lo que hacen es obligar a su víctima a traerles otras víctimas. Uh-huh. Pero el abuso sexual no implica ni siquiera, como decís, que te toquen. Uh-huh. En el caso de los niños, digamos, que le muestre su cuerpo desnudo, digamos, que le invite el celador, que le invite a buscar una escoba, ayúdame con esto, y se dé vuelta y se baje los pantalones y le muestre el pene erecto, ya eso es abusivo para una nena de 13, 14 años. Con eso, conversaciones por teléfono, subidas de tono, comentarios lascivos sobre su cuerpo, cosas que el chico no lo puede manejar, no lo puede procesar porque no lo comprende. Uh-huh. Todo eso es abuso.
2: Alguno de los primeros conceptos que vos nos dabas al principio de la columna, hablábamos del celador, ¿no? Que está investigado por el caso de esta adolescente en Mendoza, y hablamos de quiénes pueden ser los perpetradores de un abuso sexual, y justamente hacia allí va mi pregunta siguiente, que quiénes son habitualmente los perpetradores, porque a veces pensamos en determinadas personas, ¿hacia dónde debemos mirar? ¿Qué deberíamos pensar? ¿Son por ahí las personas que están más cerca de nuestros de los pequeños, de los niños, de los adolescentes? ¿Qué recaudos deberíamos tomar?
3: Los adultos, para protegernos frente, uh-huh, a este flagelo horrible que es el abuso sexual infantil, porque nos duele a nosotros, mirá qué egoístas que somos, como nos duele y nos resulta tan doloroso pensar en eso, sí, porque es inconcebible, nosotros nos protegemos pensando que el abusador va a ser un hombre, un viejo verde, ¿no? Uh-huh. El viejo de la bolsa, con un cartelito que dice vengo por tus hijos. Sí. Y no es así. Eso es un mito, una fantasía para protegernos a nosotros mismos. Uh-huh. Son personas de confianza del niño. Son personas que resultan agradables, por lo general son varones, por lo general son varones, por lo general son heterosexuales, por lo general están casados y tienen hijos, uh-huh, tienen una vida a los ojos de los demás normal. Digo por lo general porque están aumentando el número de agresoras mujeres, uh-huh, y está estudiándose que tiene que ver con el consumo de pornografía. Okay. Más las mujeres entraron en el consumo de la pornografía, más mujeres agresoras sexuales parece que hay, uh-huh, según investigaciones que se han estado llevando a cabo en los últimos tiempos. Uh-huh. El 70-75% de las veces el agresor es miembro de la familia de la niña y el niño, y en el 50% de los casos convive con la niña o con el niño. Y los otros porcentajes, que llegan a más del 90%, tienen que ver con cuidadores, con personas de confianza, líderes religiosos, líderes deportivos, en este caso un portero, que es el portero es el que limpia la escuela cuando están los chicos, o un celador o alguien de mantenimiento, alguien que tiene acceso al niño, que nadie desconfiaría porque está en contacto con el niño y por lo general son muy agradables para los chicos. Entonces hay que no vivir con miedo, pero sí estar alerta con este tipo de situaciones de las personas a las que nosotros le confiamos a nuestros hijos. Uh-huh. Se gana la confianza del niño, pero también de los padres, cuando no es dentro de la familia, porque tienen que tener la posibilidad de acceder al niño con libertad.
2: Uh-huh. Y en ese caso, Janina, ¿qué hay que hacer? ¿Establecer un, digamos, confianza, una conversación, un diálogo con nuestros chicos? ¿Qué hay que hacer para prevenir que esto ocurra?
3: Para hacer prevención de abuso sexual infantil, digamos, se empieza a trabajar eso desde el vientre de la madre, digo yo, porque cuando entramos, cuando hablamos de todo lo que es prevención de violencia, tiene que ver mucho la autoestima y el autocuidado. Y eso se lo enseñamos a los chicos desde el momento en que están en la panza, ¿no? Cómo le hablamos, cuando nacen, cómo los tratamos, cómo los cuidamos. Y después ya más con el lenguaje hablado, enseñarles desde muy temprana edad cuáles son las zonas públicas y privadas, que nadie puede tocar esas partes de su cuerpo, porque son, no porque son sucias, sino porque son de ellos. Uh-huh. Y nadie las debe tocar, ni las debe mirar. Uh-huh. Y nadie les debe pedir que las toquen y que las miren, ¿no? Pasa que a veces nos quedamos solo con eso, y a veces, muchas veces, por cuestiones nuestras, de nuestras propias vergüenzas o historias personales, o falta de conocimiento, no nos animamos a seguir hablando de eso, o creemos que lo dijimos una vez cuando tenían 5 y bueno, y ya está. Cuando, si lo empezaste a decir cuando tenías 5, llegaste un poco tarde porque tenías que haber empezado antes, claro. Y si empezaste con los 5, continúa, porque después viene la pubertad de los chicos, ¿no? Y nos tenemos que adelantar esos cambios. Los chicos tienen que saber que van a cambiar sus cuerpos y van a cambiar sus sensaciones y sus emociones. Claro. Entonces, muchas veces el abusador se aprovecha de eso para generar en el niño, en la niña, sensaciones, ¿no? Que le pueden llegar en un momento a resultar agradables por un lado y repulsivas por otro, porque sigue siendo un niño, ¿no? Entonces, el tema del autocuidado, de la autoprotección, de no estar viviendo con miedo, ¿no? Pero hay contactos, hay relaciones, hay lugares que me ponen en peligro. Y yo no debo ir a esos lugares, aún dentro de la propia escuela. Yo te digo, voy a ser autorreferencial, mis hijos. Mi hijo tiene 17 y 14 años, pero desde que son chiquitos era, bueno, buscar la protección del grupo, ¿no? Uh-huh. Vos vas a un club, vas a una iglesia, al baño nunca solo, ni con 17, uh-huh. Porque, bueno, los peligros cambian. A lo mejor no de abuso sexual infantil, pero sí, a lo mejor venga alguien a pelear al baño, uh-huh. o a someterlos al baño por una cuestión de, ya no sexual, sino de una cuestión de liderazgo.
2: Claro.
3: ¿No? Sí. Entonces me pone en peligro desde otro lugar. Entonces, esas cosas las tenemos que hablar con los chicos, no para generar miedo, pero así como yo siempre doy el ejemplo, a ninguno de nosotros se nos ocurre no enseñarle a los chicos a cruzar la calle y decirles que tengan cuidado y miren para los dos lados porque los puede chocar un auto, porque nos parece horrible. Digamos, ninguno dice, no le voy a enseñar a cruzar la calle porque mirá si le voy a decir que puede venir un auto y lo puede chocar, no vaya a ser que se traume. Ninguno hace eso. Todos le enseñamos a cruzar la calle a los chicos. ¿Sí? Y todos le enseñamos que no puede pisar un auto. Sí, bien. Claro. No les enseñamos que hay gente mala que los puede tocar. Porque el mayor factor de riesgo para el abuso sexual infantil es la falta de conocimiento. Claro. Porque cuando yo no creo que a mí me pueda pasar, no estoy atenta yo con respecto a mis hijos, ¿no? Digamos, si yo creo, no, a mí, a mi familia, a mis hijos nunca le va a poder pasar, porque toda la gente que me rodea, la que me rodeará y rodeará a mis hijos es buenísima y son todos incapaces, ¿no? Si yo pienso así, no solamente no voy a tener los ojos en alerta para cuidarlos, sino que tampoco le voy a dar las herramientas para que ellos se autoprotejan. Ahí está el mayor de los riesgos.
2: Claro.
3: ¿Qué es bueno, qué es malo, qué es apropiado, qué no? ¿Puedo decir que no? Sí, podés decir que no. ¿Puedo decir que no a un tío que por más bueno que sea el tío, no tengo ganas de dar un beso? Y nosotros los obligamos a dar un beso, porque no es hacer que el tío se ofenda. Y no estamos dándonos cuenta que estamos enseñando a nuestros hijos que tienen que darle un beso a quien se lo pida, para que el otro no se ofenda. Entonces ellos pasan a segundo lugar. Sus deseos, su comodidad o su incomodidad pasa a segundo lugar. Y somos tan incoherentes nosotros que después les decimos que su cuerpito es de ellos y que nadie puede tocarlos donde no quieran o cuando no quieran. Pero los obligamos a darle el beso al tío, al primo, a quien sea, ¿no? Entonces ahí hacemos educación sexual.
2: Yanina, y ahora vamos a hablar del tema, está bien lo que planteas, a veces hay que hablar de los temas aunque no queramos, hay que hablarlo. Así que, ¿qué pasa entonces? Vamos a pasar al tema del que no quisiéramos hablar, pero hay que hacerlo. Cuando el abuso ocurre y los padres de alguna manera tienen que abrir los ojos y empezar a observar esos comportamientos, ¿qué es lo que los padres tienen que prestar atención? ¿Qué señales tienen que observar?
3: Algunas son obvias, que se llaman, que son, digamos, son situaciones o cosas que no hay posibilidad de que sea otra cosa. Por ejemplo, si encuentro la ropa de mis hijos manchada, la ropa interior manchada con sangre o con semen, o lastimaduras o enfermedad de transmisión sexual. Es muy imposible que un chico de 9, 10, 14 tenga una enfermedad de transmisión sexual. No si no tuvo contacto sexual, no hay otra, ¿no? Entonces, eso es la más obvia de todas, pero a veces es tan obvia que quien no quiere ver tampoco la ve. Eso por un lado. Sí. Y después, cuando en las distintas edades, lo que sí hay seguro un cambio abrupto de comportamiento, ¿no? Entonces, un chico que era súper sociable, que iba a la casa de un amiguito, se quedaba de la abuela o entraba a la escuela con alegría, de la edad que sea, ¿no? De un momento al otro cambia su comportamiento, su conducta, ¿no? Se apaga, ¿no? Un chico que se apaga, un chico que se encierra, un chico que se queda abajo de la mesa, cuando son chiquititos, un adolescente que se encierra. ¿Sí? Y si bien hay conductas que son normales, un adolescente busque más la soledad, hay que mirar porque son como que síntomas no exclusivos de un abuso sexual, pero sí te puedo garantizar que cuando un adolescente se encierra todo el tiempo y está todo el tiempo con la pantalla y no quiere hablar con nadie, algo le está pasando, digamos, que más allá de lo normal, ¿no? O está consumiendo demasiada tecnología, o está consumiendo porno, o alguien lo está haciéndole bullying online, o le está acosando por el teléfono y por eso está tan atento al teléfono, o le está pasando algo con una relación social, digamos, algo le está pasando. Entonces hay cuestiones que son síntomas de alerta. ¿Qué pasa con ese chico? ¿Qué pasa con un chico de 9, 10, 11 años que tiene casi movimientos copulatorios como de una relación sexual, o ruidos, ¿no? Digamos, los chicos no se lo pueden imaginar. Si un niño hace esos ruidos, hace esos dibujos, hace esos movimientos, si tiene un lenguaje que no es normal para la edad, más allá de la mala palabra, ¿no? Que usa un lenguaje sexual bien usado en el sentido que dice lo que significa, ¿no? Entonces, alguien se lo hizo saber. Entonces, ese chico mira pornografía solo o con un adulto que goza de mirar pornografía con un niño, o ve relaciones sexuales porque alguien está teniendo relaciones sexuales delante de él, o está siendo víctima de abuso en el sentido de él. Eso también es abusado, que lo obliga a mirar relaciones sexuales, pero digamos que él está siendo víctima de un abuso y por eso sabe esos movimientos, esos ruidos y esas cosas, esas posiciones.
2: ¿Y qué hacer, Yanina, una vez que se constata el abuso? ¿Cómo deben actuar los padres?
3: Primero, sin drama, porque uno de los factores para que los chicos se puedan reponer más rápido es el apoyo de la familia y el no drama, y el creerles. Digamos, un chico cuenta, a ver, fulanito me tocó, fulanito me dijo esto, fulanito me hizo aquello, hay que creerle al chico, ¿no? Hay que creerle y actuar, sin drama. Si me lo dicen, si te lo dicen, y uno se tira al piso, ¿no?, y empieza a gritar y a gemir, porque es el fin de la vida, ese chico no tiene muchas posibilidades de recuperarse. Y es más, va a negar lo que dijo porque no te quiere generar un daño. Entonces, tenemos que creer, tenemos que tratar de ser empáticos, pero masticar lágrimas de última y desahogarnos en otro momento, no delante del niño. Tenemos que tener en cuenta, por lo menos en nuestro país, por ley, creo que en todo el mundo debería ser por una cuestión de la moral, de una obligación moral, y los que somos cristianos, ¿no? Un deber delante de los ojos de Dios de cuidar de los más vulnerables. Lo que hay que hacer es notificar a la justicia. Tengo que creer y actuar, proteger al niño, digamos, no hacer un careo con el presunto abusador, sino que creerle al niño, proteger al niño y notificar a la justicia. Y buscar, bueno, la justicia tiene sus tiempos y sus cosas, pero siempre buscar una ayuda externa que nos pueda asesorar cómo seguir adelante. Es muy loco porque el nivel de violencia, a ver si hay alguna forma de medirla, ¿no? Una nalgada, un toque en la cola de un chico o una violación, en distintas personas pueden tener distinto impacto, porque tiene mucho que ver con las características propias y las vivencias propias y su capacidad de resiliencia y el entorno que tiene el niño que ha sido víctima de algún tipo de abuso. Entonces, no es directamente proporcional. Sí hay mayores heridas, digamos, mayores consecuencias podría haber cuando el abusador es una persona de cercanía al niño, de mucha confianza, y ha sido muy prolongado el abuso y ha sido muy violento. Pero muchas veces la mejor ayuda la reciben los padres, a través hacen terapia los padres, o reciben ayuda los padres, y esos padres con herramientas transmiten herramientas y seguridad a sus hijos, y los chicos sanan rapidísimo. Es muy importante cómo estemos los papás. Claro. Yo siempre vuelvo a lo mismo, ¿no? Se hace prevención y se hace restauración, sobre todo de la familia. Si somos padres presentes, lo suficientemente buenos, que le damos herramientas a nuestros hijos para cuidarse, para autoprotegerse, y nosotros los cuidamos, te puede pasar. Sí te puede pasar, pero si te pasa, va a tener tu hijo mejores herramientas también para superar esa situación dolorosa, sea cual sea, ¿no? Estamos hablando de abuso sexual, pero puede ser cualquier cosa, puede ser la muerte de un ser querido, puede ser una enfermedad, pero es sumamente importante el rol de los padres y el rol de los otros adultos, que nos metamos, que nos animemos a meternos, que si vemos un chico en la iglesia, en el aula, en el club, en casa, porque viene de visita y vemos que cambió su actitud, que tiene una mirada triste, que contesta mal, que dejó de venir, digamos, meternos y preguntar por qué, qué te pasa, y ayudarlos, porque lo que ellos más necesitan es una red de contención y ayuda.
2: Yanina Cosime, como siempre te quiero agradecer por todos estos conceptos, te agradecemos por haber estado con nosotras en el programa. Muchas gracias, Yanina.
3: Hasta la próxima.
2: Dale.

0: Esta es la hora en RRI. Son las 11 de la mañana. 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
1: Hoy es domingo 24 de mayo. Saludos, queridos amigos. ¿Cómo le va en este primer día de la semana? Espero que bien, disfrutando del lindo día que Dios nos está dando. Pero recordemos que hoy es un día muy especial porque tenemos la buena costumbre de congregar con toda la iglesia local, con todos aquellos que han creído en la persona de Jesús como Dios y Salvador. Si usted ya ha puesto su fe en el Señor Jesucristo, necesita congregarse, necesita ser parte de una iglesia, ser miembro y servir dentro de esa iglesia local. Es requerido por Dios, y la comunión que usted debe desarrollar también es dentro de esa comunión de iglesia. Así lo planeó el Señor y así debemos hacerlo. Si usted aún no tiene una membresía en una iglesia, debe hacerlo pronto. Y mientras tanto, puede acompañarnos, puede visitarnos. Nos reunimos en el distrito de Surco por el paradero La Bolichera, justo frente al nuevo edificio de la Municipalidad de Surco. Le esperamos cada domingo a partir de las 5 de la tarde. Bueno, sigamos escuchando más de la palabra de Dios aquí en RRI.
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0: Distinguidas amigas oyentes, soy el pastor Lenín de Llanón y les doy la bienvenida al programa de Las Perseveradoras con Marisa Enniston, dedicado a la mujer creyente que desea crecer en el conocimiento de la palabra de Dios para madurar en la fe y perseverar en su caminar con el Señor Jesucristo. La cultura moderna nos succiona en un ritmo de vida fatigoso y frívolo. Las demandas drenadoras y los desafíos diarios nos estrujan. Algunos de estos son permitidos por el Todopoderoso. Otros son invitados por nosotros mismos, finalizando fatigados. Por ello, Rosemary, Jennifer y usted, amiga, estudiemos la segunda parte de Fuerzas para la Fatigada. Con nosotros, nuestra maestra Maritza.
1: Perseveradora, bienvenida a este su programa. Soy Maritza Enniston. Hoy continuaremos con la segunda parte de la enseñanza Fuerzas para la Fatigada. Porque verdaderamente, en ocasiones sentimos vivir bajo tanta presión, puesto que el estrés está siempre presente en nuestras vidas. Mas el peligro surge cuando impide que funcionemos normalmente, afectando nuestra salud física, mental y espiritual. De hecho, el estrés es uno de los mayores causantes de dolencias cardíacas, pulmonares, estomacales, cánceres, accidentes y, bueno, trágicamente, el suicidio. Y amiga, hoy en día las mujeres somos desafiadas con administrar y coordinar el hogar, el trabajo, los hijos, un ministerio, familiares, amigos, actividades. Se espera que seamos no necesariamente mujeres bíblicamente virtuosas, sino supermujeres, esposas, madres y profesionales. Muchas lidian con mantener horarios de 5 de la mañana a 11 de la noche. Y dama casada, si usted está estresada, ¿cómo está el resto de la familia? Ya que, como dice el dicho, si mamá no está feliz, nadie está feliz. Dama linda, por ahí del 2000 me absorbió un riguroso ritmo de vida. Las demandas drenadoras y desafíos externos sofocaban nuestro hogar. Cada día era una odisea. Sentía tanta presión que se me dificultaba trabajar, concentrarme, administrar el hogar. No podía dormir por repasar mentalmente la agenda del día siguiente. Era una rutina semanal asfixiante. Reconocí que estaba fatigada, debilitada, necesitaba fuerzas. Condición muy peligrosa para el creyente, pues vive un león rugiente, el diablo, quien anda alrededor buscando a qué presa devorar. Y entre más debilitada, herida, fatigada esté, más fácil la cacería. Por ello, repasemos el primer punto. La fuga de fuerzas. Categorizamos los causantes de las fugas de fuerzas en tres grupos. Las responsabilidades: hogar, hijos, trabajo, ministerio, familiares, amigos, actividades, a los cuales estamos constantemente dando y dando de nosotras mismas. Segundo, las enfermedades. Toda enfermedad, sea física, espiritual y emocional, nos drena las fuerzas. Y tercero, las adversidades. Todo pesar, percance, prueba, persecución, debilita. Bien, segundo punto, la fuente de fuerzas. Se preguntará, ¿dónde está Maritza? Creyente, levantad en alto vuestros ojos y mirad quién creó estas cosas. El Creador Celestial la hizo erguida para que alce su mirada y contemple su firmamento, extendiendo sus alas de fe y esperando confiada. Fije sus instrumentos de vuelo hacia Él, el sol de justicia, la fuente de fuerzas. Mas conozco creyentes innecesariamente cargados de responsabilidades, tensiones, preocupaciones que escogen diariamente hospedar el estrés, que afecta su salud y hogares en lugar de correr a la fuente de fuerzas. Andan malhumorados, con dolores de cabeza, de espalda, problemas digestivos y demás. Viven preocupándose, pero no oran ni abren su Biblia. ¿Sabe lo que es la preocupación? Es meditar, pensar y pensar en lo que perjudica. Y si sabe preocuparse, sabe cómo meditar en la palabra, que es pensar y pensar en lo que edifica. Bien, Isaías 40, 29 promete fuerzas, enfatizándolo tres veces. Isaías 40, 29. Él, el omnipotente, la fuente de las fuerzas, da esfuerzo al cansado, da sus fuerzas y multiplica las fuerzas al que no tiene ningunas. Multiplica fuerzas. Los muchachos se fatigan y se cansan, los jóvenes flaquean y caen, pero los que esperan a Jehová tendrán nuevas fuerzas, tendrán sus fuerzas. Amiga, ¿anhela saber dónde encontrar fuerzas? Aquí está su respuesta. Los que esperan a Jehová tendrán nuevas fuerzas, las fuerzas del Todopoderoso. ¿Está esperando en el Santo Soberano? Si no, esta promesa no es efectiva. O quizás no sabe qué es este esperar. Bueno, el esperar bíblico no es desentenderse de sus deberes. No, es un esperar enérgico. El esperar bíblico es poseer hambre, pero no de pan, sed, pero no de agua, sino hambre y sed de oír la voz apacible y suave del Padre perfecto. Es confiar, depositar su fe, aguardar con anticipación al Santo Soberano. El Salmo 130 lo describe. Salmo 130, versículo 5. Esperé yo a Jehová, esperó mi alma, en su palabra he esperado. Mi alma espera a Jehová más que los centinelas, más que los vigilantes a la mañana. Cuando transité por aquel tiempo tan saturado de desafíos y demandas diarias, sabía que ese no era el estilo de vida al cual me llamó el Señor. Entonces empecé a clamar por su reino y justicia, porque Él nos asegura: satisfaré al alma cansada y saciaré a toda alma entristecida. Sabía que debía venir a Él, estar quieta y conocer que Él es Dios, no hacerme la fuerte, ignorarlo y continuar inútilmente desfalleciendo rumbo a un colapso nervioso. Así que rogué: Dios mío, en ti confío, muéstrame tus caminos y enséñame tus sendas, guíame en tu verdad y enséñame, porque tú eres el Dios de mi salvación, en ti espero todo el día. Obedecí Efesios 6:10. Por lo demás, hermanos míos, hermanas mías, fortaleceos en el Señor y en el poder de su fuerza. Me fortalecí en el Señor y en el poder de su fuerza. Supliqué el poder de su fuerza omnipotente. Me sumergí en sus salmos sabios y sanadores. Y no solo dio, multiplicó y tuve sus fuerzas, sino también discernimiento para caminar cautelosamente día a día. Reducí mis horas laborales. Sí, minimizaron los ingresos. Pero ¿qué es más importante, el puesto o la familia? Renuncié también a varios cargos en la congregación. Pero ¿qué es más importante, la congregación o el hogar? Hoy en día protegemos nuestro tiempo familiar. Por ejemplo, la cena. Nada de televisión ni teléfonos. Y proseguimos como familia hacia la meta para obtener el premio del supremo llamamiento de Dios en Cristo Jesús, desempeñando los llamamientos exclusivos a los que nos llamó, sin añadir actividades ahogadoras autoimpuestas. Porque, apreciada creyente, recibimos las fuerzas del Todopoderoso para gozosamente ejecutar lo que Él nos llamó a efectuar. No para las actividades ahogadoras autoimpuestas.

Los muchachos se fatigan y se cansan. Los jóvenes flaquean y caen. Pero los que esperan a Jehová tendrán nuevas fuerzas. Levantarán alas como las águilas. Correrán y no se cansarán. Caminarán y no se fatigarán. El Santo Soberano nos promete a los que esperamos en Él tres cosas. Levantarán alas como las águilas. Correrán y no se cansarán. Caminarán y no se fatigarán. Primero, en los tiempos tempestuosos, levantarán alas como las águilas, porque ellas se remontan y serenas, surcan las alturas, aunque terremotos tambaleen la tierra. Y el águila no le teme a la tormenta, la utiliza para su beneficio, para elevarse aún más. Amiga, el Todopoderoso anhela que nos remontemos en el poder de su divina gracia, con el poder de su fuerza sobre picos nevados en los tiempos tempestuosos, utilizando las ráfagas de adversidad y oposición para ganar altitud y viajar grandes distancias con sus fuerzas sin fatigarnos. 2. En los tiempos turbulentos correrán y no se cansarán. Verá, llegan temporadas turbulentas, agitadas. No son las cotidianas, son inusuales. Y en estas necesitamos fuerzas extras. Un ejemplo sería el mes de preparación antes de una boda. ¡Qué carreras! 3. En los tiempos típicos caminarán y no se fatigarán. Si esperan el Todopoderoso, no solo levantará alas como las águilas en tiempos tempestuosos y correrá sin cansarse en tiempos turbulentos, sino que en los tiempos típicos, nuestro perseverar diario caminará y caminará y no se fatigará en lo cotidiano. Jeremías 31:25 lo garantiza. Satisfaré al alma cansada y saciaré a toda alma entristecida. Yo lo he vivido. Él cumple su promesa e invita a toda fatigada en Isaías 55:3 a recibir gratuitamente el pacto de reposo y de vida eterna. Dice, inclinad vuestro oído y venid a mí, oíd, y vivirá vuestra alma, y haré con vosotros pacto eterno. Venga a Él, al orar así. Amado Señor Jesús, soy pecadora, fatigada. Necesito desesperadamente tu perdón, tu gracia y tus fuerzas. Perdóname, sálvame.

0: caminar y no fatigarme. Sé la fuente de mis fuerzas. En tu nombre oro. Amén. Amiga, si Cristo mora en su corazón, nunca estará sola y le dice: te mando que te esfuerces y seas valiente. No temas ni desmayes, porque Jehová tu Dios estará contigo en donde quiera que vayas.
1: Amiga perseveradora, ¿transitas saturada de desafíos y demandas diarias? Sabía que ese no era el estilo de vida al cual le llamó el Señor. Venga la fuente de fuerzas que le promete: satisfaré al alma cansada y saciaré a toda alma entristecida. Estad quietos y conoced que Él es Dios. 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Se despide de ustedes Lenín de Chanón, agradeciéndole al Altísimo por usted, puesto que su amistad y financiamiento hace posible proclamar al Santo Señor Jesucristo y a este crucificado en su ciudad y en numerosos países, para que Él añada a su rebaño a todo aquel que le reciba.

Lo que Dios espera de cada creyente en el Señor Jesucristo es que presente todo su ser como un sacrificio de adoración continua. La Biblia dice: "Así que, hermanos, os ruego por las misericordias de Dios que presentéis vuestros cuerpos en sacrificio vivo, santo, agradable a Dios, que es vuestro culto racional". Sí es posible presentar continuamente todo nuestro ser al servicio de Dios, pues la presencia continua del Espíritu Santo nos capacita para hacerlo. Esta no es una decisión que se hace una sola vez en la vida. Por el contrario, es una decisión diaria, continua. Cada día debemos tomar la decisión de presentar todo nuestro ser a Dios.

Meditar en la palabra de Dios cada día es vital para toda dama creyente que desea conocer más de Cristo. Así lo dice el libro de Juan: escudriñad las escrituras, porque a vosotros os parece que en ellas tenéis la vida eterna, y ellas son las que dan testimonio de mí.

0: Esta es la hora en RRI.
1: Son las 11 de la mañana, 30 minutos.
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1: Me da gusto saludarlos. Quiero compartir con usted hoy la historia de Sebastián. Él tenía 65 años y había notado que durante los últimos meses tenía problemas al orinar. Había tenido este problema por años, pero se había empeorado en las últimas semanas. Su hermano le dijo que debía ir enseguida al médico. El doctor ordenó algunos análisis de sangre. Uno de esos es llamado el PSA, que es específico para la próstata. Salió el resultado como anormal. El doctor le dijo que podría ser que tuviera cáncer de próstata. Lo mejor era hacer una biopsia. El estudio mostró que Sebastián tenía, efectivamente, cáncer de próstata. Y esa era la causa de sus problemas al orinar. Además, el cáncer se había esparcido más allá de la próstata, así que la cirugía no sería suficiente para curar el cáncer. Necesitaría otras medicinas. Sebastián preguntó qué tan común era este cáncer. Parece haber un vínculo, le dijo el médico, con el cigarro. También en hombres que tienen una vasectomía puede tener una mayor chance de contraer cáncer de próstata, aunque esto no está confirmado totalmente. Se recomienda que todos los hombres de más de 50 años se hagan ese análisis de sangre llamado PSA. Una segunda pregunta sería si el cáncer de próstata puede tomarse a tiempo para ser curado en lugar de esperar que la persona tenga síntomas. Sí, se puede hacer. El análisis mencionado antes puede hacer esto. Puede encontrar el cáncer en sus primeras etapas y así la persona puede tener un tratamiento temprano y remover el cáncer antes de que se expanda a otras partes del cuerpo. Luego de que el cáncer se expande, hay muy pocas posibilidades de curarse. Como el cáncer de Sebastián estaba tan avanzado, él escogió recibir quimioterapia. Esto lo hizo sentirse mejor. También ayudó a disminuir la cantidad de cáncer en la próstata y así poder orinar mejor. El doctor le dijo que en general el cáncer de próstata avanza lentamente, así que él podría vivir algunos años más, pero debían enfocarse en minimizar su dolor y malestar. Sebastián no solo tenía dolor y malestar por el cáncer de próstata, también tenía mucho dolor emocional. Había tenido muy buena salud hasta ahora. Ahora ya no podría jugar con su nieto y temía no poder verlo crecer. Esto realmente le molestaba y bastante. Un día estaba caminando con su radio portátil y escuchó algo que llamó su atención. Estaban hablando acerca del sufrimiento y la esperanza. Sebastián pensaba que no tenía mucha esperanza. En la radio dijeron lo siguiente: hermanos míos, tened por sumo gozo cuando os halléis en diversas pruebas, sabiendo que la prueba de vuestra fe produce paciencia, mas tenga la paciencia su obra completa para que seáis perfectos y cabales sin que os falte cosa alguna. ¡Qué declaración aquella! Él había escuchado de los beneficios del sufrimiento en la vida, pero no había escuchado de la idea de ser perfectos y cabales sin que le falte nada. ¿Cómo podría el sufrimiento producir en una persona la perfección y cabalidad sin falta de ninguna cosa? ¿Qué significa sin que os falte cosa alguna? El programa continuó hablando de tener paz en Jesús Y ellos dijeron lo siguiente: justificados pues por la fe, tenemos paz para con Dios por medio de Jesucristo, quien también nos dio la entrada por la fe a esta gracia en la cual estamos firmes y nos gloriamos en la esperanza de la gloria de Dios. Y no solo esto, sino que también nos gloriamos en las tribulaciones, sabiendo que la tribulación produce paciencia, y la paciencia prueba, y la prueba esperanza, y la esperanza no avergüenza, porque el amor de Dios ha sido derramado en nuestros corazones por el Espíritu Santo que nos fue dado. Así dice la Biblia. Si se combinan la esperanza y el sufrimiento y le da sentido a ambos en un sentido positivo, estando relacionados a la persona de Jesucristo, pues eso produce el cambio. Podemos regocijarnos en la esperanza por Jesucristo y podemos regocijarnos en el sufrimiento también por Jesucristo. El sufrimiento produce esperanza, y esa esperanza no decepciona por lo que Dios ha hecho en nuestras vidas por medio de Jesús. Pero Sebastián no sabía mucho acerca de Jesús y quería conocer más. Al día siguiente, en la misma radio, hablaron más acerca de Jesús y su sufrimiento al morir en la cruz. Sebastián no sabía que Jesús había muerto en una cruz. Esto sonaba como la muerte de un criminal. En el programa leyeron una porción de la Biblia que dice: porque Cristo, cuando aún éramos débiles, a su tiempo murió por los impíos. Ciertamente apenas morirá alguno por un justo. Con todo, pudiera ser que alguno osara morir por el bueno. Mas Dios muestra su amor para con nosotros en que, siendo aún pecadores, Cristo murió por nosotros. Pues mucho más, estando ya justificados en su sangre, por él seremos salvos de la ira. Porque si, siendo enemigos, fuimos reconciliados con Dios por la muerte de su Hijo, mucho más, estando reconciliados, seremos salvos por su vida. Y no solo esto, sino que también nos gloriamos en Dios por el Señor nuestro Jesucristo, por quien hemos recibido ahora la reconciliación. Jesús no solo murió, murió por nosotros. Aun cuando estábamos apartados de él, él dio su vida. Esto mostró el amor de Dios por nosotros por medio de Jesucristo. Aun cuando éramos enemigos suyos, él nos reconcilió y nos perdonó. Y lo que sorprendió a Sebastián fue que allí dice que somos salvos por medio de su vida. Sonaba como si él estuviera vivo, pero ¿cómo podría ser así si había muerto? Antes de continuar hablando de Jesús, hablemos un poco más del tratamiento para el cáncer de próstata. ¿De acuerdo? Si el cáncer está muy avanzado, como en el caso de Sebastián, entonces el tratamiento será radiación localizada en donde está el dolor, así como quimioterapia para enlentecer el avance de la enfermedad. Esto ayuda al paciente a vivir más tiempo, pero no lo cura. Si el cáncer está confinado en la próstata, entonces se le puede dar uno de los dos tratamientos. Primero, la cirugía para remover la próstata. Esto cura completamente al 60% de los hombres. Segundo, la radiación para la próstata. Esto es muy importante. Esto cura completamente al 40% de los hombres. La desventaja con la cirugía es que la mayoría de los hombres quedan impotentes, pero las técnicas de cirugía están mejorando con el tiempo. El gran problema con el cáncer de próstata es el control del dolor. En estados muy avanzados puede ser muy doloroso. Esto es porque el cáncer se expande a los huesos. Es importante que el paciente reciba la apropiada medicación para el dolor. Este era el caso de Sebastián. Al pasar el tiempo, él fue teniendo más y más dolor. El doctor le dio medicinas que le ayudaban con el dolor, pero nunca se lo quitaban completamente. Sebastián continuó escuchando el programa radial para aprender más de Jesús y la esperanza que él ofrece. Aprendió que el problema principal era que las personas han seguido su propio camino y se han alejado de Dios. La Biblia lo dice así: porque las cosas invisibles de Él, su eterno poder y deidad, se hacen claramente visibles desde la creación del mundo, siendo entendidas por medio de las cosas hechas, de modo que no tienen excusa, pues habiendo conocido a Dios, no le glorificaron ni le dieron gracias, sino que se envanecieron en sus razonamientos y su necio corazón fue entenebrecido. Luego aprendió que todas las personas hicieron esto. Todos han desobedecido a Dios. La Biblia también lo dice así: por cuanto todos pecaron y están destituidos de la gloria de Dios. Y luego aprendió los terribles resultados del pecado. La Biblia dice: porque la paga del pecado es muerte, mas la dádiva de Dios es vida eterna en Cristo Jesús, Señor nuestro. Pero ¿cómo regresó a la vida Jesús luego de su muerte? El programa de la radio lo explicó de esta manera: porque primeramente os he enseñado lo que asimismo recibí, que Cristo murió por nuestros pecados conforme a las Escrituras, y que fue sepultado y que resucitó al tercer día conforme a las Escrituras, y que apareció a Cefas y después a los doce. Y si Cristo no resucitó, vuestra fe es vana, aún estáis en vuestros pecados. Entonces, también los que durmieron en Cristo perecieron. Si en esta vida solamente esperamos en Cristo, somos los más dignos de conmiseración de todos los hombres. Mas ahora Cristo ha resucitado de los muertos, primicias de los que durmieron es hecho. Porque por cuanto la muerte entró por un hombre, también por un hombre la resurrección de los muertos. ¿Dónde está, oh muerte, tu aguijón? ¿Dónde, oh sepulcro, tu victoria? Ya que el aguijón de la muerte es el pecado y el poder del pecado la ley, mas gracias sean dadas a Dios que nos da la victoria por medio de nuestro Señor Jesucristo. Así que, hermanos míos amados, estad firmes y constantes, creciendo en la obra del Señor siempre, sabiendo que vuestro trabajo en el Señor no es en vano. Esto lo escribió el apóstol San Pablo en su carta a los Corintios. Jesús resucitó de la muerte, y es esta resurrección la que nos da esperanza y fe en medio del sufrimiento, porque la resurrección de Jesucristo de la muerte muestra la victoria sobre la muerte, sufrimiento y muerte de este mundo. Sebastián estaba escuchando la radio un día y ellos preguntaron: ¿quién quiere conocer a Jesucristo? Sebastián quería esto, y para tener paz, propósito y victoria, él quería hacerlo. Él no quería que su sufrimiento fuera en vano. Él hizo la siguiente oración: querido Señor Jesús, sé que he hecho las cosas mal y he pecado contra ti. Sé que moriste en la cruz por mis pecados porque me amas. Sé que luego de morir fuiste sepultado y luego resucitaste a una nueva vida para que yo pudiera tener nueva vida ahora y para siempre. Te acepto en mi corazón hoy. Sebastián hizo esta oración y sintió un gozo en su corazón que no había sentido antes. Usted que me está escuchando también puede tener esta misma vida eterna si cree y hace la oración que hizo Sebastián. Quiero invitarle a escribirme una carta por correo postal o un correo electrónico para saber de su decisión. Espero muy pronto saber de usted.
0: Por hoy es todo. 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
1: Cuando uno es niño y estudia en la escuela, parece que la vida es larga y nunca terminará el año escolar. Pero cuando ya somos adultos, ya nos damos cuenta que la vida es rápida, pasa rápida el tiempo. La Biblia dice en Salmo 90, versículo 10, los días de nuestra edad son 70 años, y si en los más robustos son 80 años, con toda su fortaleza es molestia y trabajo, porque pronto pasan y volamos. Por lo tanto, debemos orar como dice Salmo 90, versículo 12. Enséñanos de tal modo a contar nuestros días que traigamos al corazón sabiduría. Oh, vivir sabiamente en los días que Dios nos da en esta vida.

0: Esta es la hora en RRI. Son las 12 del mediodía. 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
2: Hoy nos ponemos solemnes con la música y nos vamos a escuchar y a charlar con Salvador de Lutri, quien le habla también Esteban La Rosa en este Tierra Firme, sobre uno de los genios que es Beethoven. Uno de los que ha marcado, y creo que su nombre no es extraño ni al más, digamos, alejado de este tipo de música, que se ha titulado Salvador como música culta para algunos.
3: Sí, o música clásica. ¿Sabés, Esteban, que dijiste la palabra clave? Genios, ¿no? Yo creo que nadie duda de que Beethoven era un genio. Y si lo afirmaste, porque crees que
2: sí,
3: es un genio.
2: Sí, tal cual.
3: ¿Cuáles son los factores que hacen que alguien sea un genio?
2: Alguno dice, ¿sería algo genético que traen incorporado?
3: Es una hereditario, pregunta. Sí. ¿No? ¿De dónde aparece el genio? Bueno, yo creo que Beethoven, que nació el 16 de diciembre del año 1770, es importante la fecha porque recordemos que en esa década se va a dar la Revolución Francesa, lo que sí quiere decir que él va a vivir su adolescencia y su juventud bajo el influjo de la Revolución Francesa, que permeó toda Europa y América también, ¿no? Pero realmente la infancia de él contradice todas las especulaciones que se hicieron alrededor del genio.
2: Mirá vos. ¿No?
3: Porque siempre nosotros decimos, bueno, hay antecedentes hereditarios en el genio, ¿no?
2: Porque habías hablado incluso de otros músicos anteriormente que tienen su familia, que el papá o la mamá en algún caso les inculcaba el hábito, claro, de la música.
3: Ahora, Beethoven venía de una familia de alcohólicos.
2: Mira.
3: Alcohólicos. La abuela paterna de Beethoven era alcohólica. Y el padre, que se llamaba Juan Beethoven, también era alcohólico, ¿no? Él había heredado de la madre la adicción por el alcohol. Y el primer hijo que tuvo fue Luis, el genio, el primero de 7 hijos. Realmente Beethoven había tenido un hermano mayor que había fallecido, ¿no? Y tenía el mismo nombre. Esa costumbre que tenían los padres de que cuando le fallecía uno de los hijos, al siguiente le ponían el mismo nombre, ¿no es cierto? Y que tanto problema después les traía para elaborar quiénes realmente eran o si eran sustitutos, ¿no? Pero Luis tenía dotes naturales para la música. Y el padre, dándose cuenta que tenía esos dotes, quiso continuar una tradición familiar musical que tenían y forzó la vocación.
2: Yeah.
3: Lo hizo estudiar el clave en ese momento y el violín, pero se los hizo estudiar compulsivamente.
2: Claro.
3: Lo mantenía encerrado por horas para que aprendiera música, lo encerraba en una habitación y lo obligaba a que estudiara música antes que cumpliera los 4 años.
2: Una disciplina
3: tremenda. Y por supuesto que el chico se rebelaba, la rebelión es natural en esa edad, y provocaba la ira del padre, que como casi siempre estaba ebrio, lo castigaba con dureza. Ahora, uno piensa, ¿no? Un padre ebrio que le trata de inculcar la música, es como para que Beethoven odiara para siempre la música,
2: sí, sí,
3: y no fuera un genio, ¿no es cierto? Sin embargo, a pesar de que el ambiente de Beethoven, el ambiente en el que se crió, no era propicio, no tenía ningún estímulo, porque el padre no, eso que hacía el padre no era de ninguna manera un estímulo. Sin embargo, Beethoven se inclinó hacia la música. Pero también esto marca el carácter de Beethoven, porque ¿cómo era Beethoven? Beethoven era un hombre brusco que va a luchar siempre contra la adversidad. Un carácter duro. Su padre, cuando comenzó a cuando vio los progresos que tenía Beethoven en el asunto de la música, lo empezó a presentar como si fuera un niño prodigio.
2: Claro.
3: Lo mismo que había hecho el padre de Mozart con Mozart, ¿no?
2: Lo estaba explotando.
3: La explotación, ¿no? Y lo que ganaba Luis ejecutando en esas presentaciones, el padre se lo gastaba en la taberna. Mm. Lo que quiere decir que lo usaba para emborracharse. Sin embargo, la falta de medios que tenía, porque un alcohólico produce una crisis económica dentro de la familia, hizo que carecieran de maestros realmente, y el maestro fue su propio padre,
2: sí,
3: un músico alcohólico. Uh-huh. Finalmente, el organista de la corte vio el talento y se ofreció para darle lecciones, y lo hizo gratuitamente, porque no había forma de pagarle. Y a los 11 años formaba ya parte de la orquesta del teatro de la ciudad de Bonn, en Alemania. Y a los 13 ya era organista. Lo que quiere decir que estamos frente a un niño realmente prodigio. En el año 1722, cuando Beethoven tenía solo 22 años, fue enviado como becario del gobierno de Bonn a Viena para estudiar.
2: Sí.
3: Cuando tenía 17 años había estado en Viena con el archiduque Maximiliano Francisco, que era hermano del emperador, para estudiar nada menos que con Mozart.
2: ¿Qué tal?
3: Mozart, sin embargo, lo recibió con mucho recelo.
2: Mm.
3: Porque tenía una aversión hacia los niños prodigio,
2: ¿no? Cuando él mismo lo había sido.
3: Claro, sí. Porque él había sufrido como un niño prodigio, y entonces lo miraba siempre con recelo a los niños prodigios, ¿no? Pero cuando lo escuchó tocar, él dijo, Mozart dijo, ven ustedes, aquel muchachito no tardará en llenar el mundo con su nombre.
2: Mm.
3: Quiere decir que el genio había visto al genio, ¿no? Lo identificó y lo marcó. Y realmente las palabras resultaron proféticas, ¿no?
2: Salvador, pocas veces se da que dos genios se junten de esta manera, ¿no?
3: Sí, muy pocas veces.
2: Sí.
3: Y que además que se lleven bien, ¿no?
2: Claro.
3: Bueno, Mozart tenía genios alrededor. Salieri era un genio, ¿no?
2: Claro.
3: También tenía el genio musical, ¿no? Se puede disminuir lo que era Salieri. Claro. Pero claro, al lado de Mozart
2: era imposible brillar.
3: Era imposible, ¿no? Así que en 1792 regresó a Viena, lo hizo para instalarse allí, y apenas llegó recibió la noticia de la muerte de su padre.
2: Mm.
3: Entonces redobló la voluntad de hacer una carrera, y sobre todo hacer una carrera en aquel lugar, Viena, que era la capital de la música. Rápidamente la fama de Mozart se empieza a desparramar y le abre la puerta de la aristocracia vienesa. Y entrar en la aristocracia vienesa como músico era un poco tener la llave de toda Europa.
2: Claro.
3: ¿No? Lo que quiere decir que Beethoven comienza allí a despuntar el genio creador de Beethoven, y que ya era conocido como un insigne pianista, porque primero se destaca como ejecutante, y se comienzan a conocer las primeras de las etapas creadoras de Beethoven. Y esta etapa va a llegar hasta el año 1800. La fama del compositor se consolida, fue desapareciendo para él la necesidad económica que había asignado siempre la infancia. Uh-huh. Tocar para la corte hacía que tuviera grandes posibilidades económicas de desarrollarse. Y en el año 1850, en una carta que envía a uno de sus amigos, él dice, mis composiciones me producen mucho, lo que quiere decir que ya estaba ganando bastante dinero. En el año 1798, ya cerca de la culminación de la primera etapa, compone una de sus sonatas más conocidas, que es la número 8, la Patética.
2: Sí.
3: Y es interesante un detalle de la Patética. Le colocó en el encabezamiento que tenía que ser ejecutada en clavecín o pianoforte.
2: Mirá vos.
3: ¿No? Y es extraño que se mencione el clavecín en primer lugar. Pero en ese momento el piano, o pianoforte, como es el nombre original, ¿no?
2: Sí.
3: Pianoforte, todavía estaba evolucionando, uh-huh, todavía no había llegado a su máximo desarrollo, ¿no? Y no conseguía como instrumento la resonancia, y algunos vaticinaban la desaparición del piano, ¿no? Sin embargo, el piano es el instrumento en este momento más popular, uh-huh, digamos, y más importante. El piano está en toda sala de concierto, está presidida por un piano, ¿no? Y hasta en la última taberna del barrio más bajo también hay un piano.
2: Uh-huh.
3: Ahora, Beethoven, junto con Mozart y con Chopin y con Liszt y otros, fueron los que mostraron la expresión y la versatilidad del piano. Se lo debemos a ellos, el hecho de haberlo jerarquizado, ¿no? Ahora, es interesante que Beethoven nació un año después que Napoleón. Eran contemporáneos, claro, ¿no? Y durante su juventud se había entusiasmado muchísimo con la Revolución Francesa y seguía las ideas renovadoras que los franceses estaban desparramando por el mundo. En el año 1803, su admiración por Francia se centró o se personalizó en Napoleón. Para él, Napoleón Bonaparte era la gran figura. Todo el fervor revolucionario que tenía Beethoven, porque Beethoven era un revolucionario, tomó en la sinfonía su mayor expresión en la tercera, uh-huh, la tercera sinfonía, que se llama La Heroica. Sí. ¿No? Y le colocó el subtítulo, lo la subtituló, dedicándola a Bonaparte. Uh-huh. Es decir, era el tributo que él le rendía a Bonaparte. Pero Bonaparte tenía aspiraciones mucho más que las que Beethoven creía.
2: No tan republicanas.
3: Claro, sí, él creía que era un idealista republicano. Y cuando Napoleón se presenta en Notre Dame y se corona emperador, esto fue para Beethoven una crisis emocional tremenda que hizo que le tachara el nombre a la sinfonía y le colocara Sinfonía Heroica para celebrar el recuerdo de un gran hombre. Es decir, empezó a recordarlo simplemente. Porque había tomado conciencia de lo que Napoleón era, ¿no? Poco antes de escribir esta sinfonía fue cuando él empezó a darse cuenta que estaba quedándose sordo. Pero creo que lo mejor que podemos hacer hoy es tratar de escuchar algo de esta sinfonía heroica.
2: Hemos elegido el Scherzo, Allegro Vivace, es un trío que él escribió dentro de esta sinfonía número 3, La Heroica, interpretada por la Orquesta de Filadelfia.

0: Escuchábamos de la Heroica, la Sinfonía número 3 de Beethoven, el Scherzo Allegro Vivace, interpretado por la Orquesta de Filadelfia, Salvador.
1: Uh-huh. ¿Alguna vez interpretaste Beethoven?
0: Bueno, como todo niño al que ponían a estudiar piano, era imposible saltearse ese obstáculo de enfrentarse con Para Elisa.
1: Creo que todos, por lo menos en mi generación, todos los que aporreamos el piano, porque yo digo, yo nunca toqué el piano, simplemente lo aporré. Los que aporreábamos el piano nos ponían delante la partitura de Para Elisa y teníamos que empezar a tocar Para Elisa. Para Elisa tiene una historia muy interesante. Beethoven era un hombre bastante hosco y rudo. Y como todos los hombres hoscos y rudos, suelen esconder una profunda ternura. Claro. Entonces un día estaba Beethoven en una fiesta. Y los hombres hoscos son muy difíciles en las fiestas porque no se relacionan fácilmente con la gente. Y se encontró con una nena que estaba sentada también y se acercó. Y le preguntó, y la nena le preguntó de qué trabajaba. Y entonces él le dijo, bueno, yo soy músico. Y la nena le dijo, yo también. Sí, sí, yo también, yo toco el piano, ¿no?
0: Ah.
1: Entonces Beethoven le dijo, ¿y qué tocas en el piano? Entonces ella empezó a mencionar autores que tocaba, seguramente había mencionado a Mozart, todos los que hemos estudiado para iniciarnos, ¿no? Y él le preguntó, ¿y Beethoven?
0: Ajá.
1: Y entonces ella le dijo, no, Beethoven es muy difícil.
0: Ajá.
1: Porque Beethoven es muy difícil.
0: Sí,
1: ¿no?
0: Sí, sí.
1: No, no, dice Beethoven, no, Beethoven es muy difícil. Y entonces él le preguntó, ¿y cómo te llamas? Y ella le dijo, Elisa. Y entonces él escribe esa pieza para Elisa, que justamente pensando en aquellos que están aprendiendo.
0: Qué interesante.
1: ¿No? La escribe pensando en esa niña y pensando en el candor de esa chica y pensando también en escribir algo que esa chica pudiera tocar. Y bueno, nos abrió el camino a todos. No voy a decir que nos arruinó la infancia, todo lo que. Pero en alguna forma, para Elisa ha sido el caballito de batalla, ¿no? Pero esto habla justamente de algo muy importante, del genio, ¿no? Que es su capacidad de adaptación.
0: Sí, a todas las edades y dándoles también esto que ha trascendido todas las épocas. ¿Te parece que la escuchemos?
1: Sí, por supuesto, hay que escucharla.

0: Paralisa, interpretada al piano por Alfred Lambert, que hacía algo más que aporrearlo como hacíamos algunos nosotros, Salvador.
1: Sí, sí, sí, la verdad que es una interpretación maravillosa la que acabamos de escuchar. Yo mientras que la escuchábamos pensaba en este genio que se adapta, ¿no? Porque es indudable que lo que la niña dijo era verdad, ¿no? Beethoven es difícil, pero en alguna forma Beethoven bajó a la altura de la niña, habló el lenguaje de ella, puso al alcance de los dedos infantiles una obra maestra.
0: Fue sensible, ¿no?
1: Esa sensibilidad de acercarse, ¿no? Esa sensibilidad de bajarse, ¿no? Y pensaba que justamente eso es una de las características más importantes que uno valora dentro de la fe, que es la capacidad de Dios de acercarse hasta nosotros, ¿no? Cuando yo miro la persona de Jesucristo, digo, es Dios acercándose y hablando el lenguaje de los hombres. Jesucristo es como, y lo digo con todo respeto, como el paraelisa de Dios, ¿no? Es tratar de encontrar el lenguaje para comunicarse con los hombres. Y se comunica con los hombres, tiene relación con nosotros. Esto lo podemos entender, esto está al alcance de nuestra mano. Y es interesante que al final de su vida, Jesús le dice a uno de sus discípulos que le dice que le muestre al Padre, que le muestre a Dios. Le dice, el que me ha visto a mí ha visto al Padre, ¿no? Es decir, todo lo que Dios es estaba en eso. Así como todo el genio de lo que Beethoven es está en Paralisa. En alguna forma está presente él, ¿no? Todo lo que Dios es se simplifica para que yo lo entienda. Y esta es la grandeza de la relación con Dios, que Dios puede hablar el lenguaje de los hombres, puede hacerse hombre, puede hacerse entender de los hombres. Y en Jesucristo realmente entendemos la gran dimensión del amor de Dios. Es un amor tan grande que se anonada a sí mismo, se baja a sí mismo para poder comunicarse. Ojalá encuentre en cada hombre la respuesta que merece tan grande sacrificio como este de acercarse para hablar el mismo lenguaje del que está abajo y no puede entender.

0: Beethoven para Elisa y el mensaje de Dios a través de Jesucristo para todos los hombres. Aquí en Tierra Firme con Salvador de Lutri. Ahora queremos escucharle a usted y saber su opinión de lo que hemos planteado del compositor clásico que nos deleita a todos. Sí, hágalo por este número de teléfono móvil, signo de más 598-91-610-610. Y ahí nos manda un audio, un texto, como usted prefiera. Signo de más 598-91-610-610. O si prefiere, vaya al sitio web tierrafirmertm.org y allí obtenga el acceso al audio, descárguelo, compártalo, opine y acceda a la biblioteca digital de nuestro programa. tierrafirmertm.org. Una vez más, el número de celular. Signo de más 598-91-610-610. Le habló Esteban Larrosa, que junto a Salvador de Lutri le invitamos a encontrarnos la próxima ocasión cuando anunciemos una vez más.
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0: Esta es la hora en RRI.
1: Son las 12 del mediodía, 30 minutos.
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2: Profesor, dígame, ¿quién hizo el cielo?
3: ¿Y por qué lo preguntas?
2: Porque estoy intentando averiguar a quién pertenece y quién puede dejar entrar a la gente.
4: 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Las primeras palabras de la Biblia nos dicen: en el principio creó Dios los cielos y la tierra. Dios existía desde antes del comienzo, y Él hizo todo en el universo.
2: La Biblia, en el libro de Juan, añade que Jesucristo estuvo involucrado en la creación diciéndonos: este era en el principio con Dios, todas las cosas por Él fueron hechas y sin Él nada de lo que ha sido hecho fue hecho.
3: Si la Biblia dijera una vez que Jesucristo estuvo involucrado en la creación, eso hubiera establecido que es verdad. Pero para asegurarse de que entendiéramos el mensaje, Dios guió a los autores de la Biblia a decirlo una segunda vez: porque en Él fueron creadas todas las cosas, las que hay en los cielos y las que hay en la tierra, visibles e invisibles, sean tronos, sean dominios, sean principados, sean potestades. Todo fue creado por medio de Él y para Él. Y Él es antes de todas las cosas, y todas las cosas en Él subsisten.
2: Si Dios creó todo en el cielo y la tierra, eso quiere decir que todo le pertenece. Eso responde a mi pregunta de quién deja entrar a las personas al cielo. Dios creó una maravillosa tierra y un cielo aún más hermoso. Así que, ¿por qué no permite que todos entren al cielo?
3: Porque algunas personas arruinarían y profanarían el cielo. ¿Tú has visto la forma en que las personas han contaminado partes de la tierra?
2: Sí, no solo con contaminación material, sino con contaminación moral, como robar, mentir, desestabilizar familias, cometer adulterio.
3: Así que Dios protege a los habitantes del cielo de la contaminación al hacer cumplir la regla: no entrará en ella ninguna cosa inmunda o que hace abominación y mentira.
2: Varios de mis amigos dicen que ellos nunca han hecho nada, ni nada inmundo o abominable. Viven una vida tan buena como los cristianos que conocen, así que no sienten la necesidad del perdón.
3: Bueno, lo sintamos o no, ningún ser humano es lo suficientemente bueno para ir al cielo. En la Biblia, en el libro de Romanos, se nos dice: por cuanto todos pecaron y están destituidos de la gloria de Dios.
2: Otro versículo hace eco de ese pensamiento, diciendo: no hay justo ni aun uno.
3: Jesús requiere lo que podríamos llamar una promesa de fidelidad a Él. Él espera absoluta lealtad de todo el que Él admita en el cielo. Él no puede permitir que los amotinados alteren la perfección de la ciudad celestial. Jesús nos alertó: yo soy el camino, la verdad y la vida. Nadie viene al Padre sino por mí. Y nos advirtió: el que sube por otra parte, ese es ladrón y salteador.
2: ¿Y qué pasaría si alguien subiera a la puerta del cielo?
3: Bueno, el portero no lo dejaría entrar. Además de que nada impuro entrará allí, el cielo es para aquellos cuyos nombres están escritos en el libro de la vida del Cordero. Otra traducción dice: solo aquellos que están registrados en el rollo de la vida del Cordero.
2: Así que el portero le diría al presunto escalador: lo siento, tú no tienes reserva, no has jurado lealtad a Jesucristo. ¿Cómo sabemos que no hay nadie más calificado para permitir el acceso de las personas al cielo? ¿Y por qué Jesucristo es superior a esas personas que piensan que son pretendientes del cielo?
3: Él es la única persona que murió y regresó a la vida. Ya con eso, los soldados romanos lo ejecutaron por crucifixión. Para asegurarse de que estaba muerto, clavaron una lanza en su costado y vieron que salía sangre y agua. Luego colocaron su cuerpo sin vida en una tumba. Después de todo eso, más de 500 personas lo vieron nuevamente con vida. Los otros que afirman poder llevar a las personas al cielo, ¿afirman haber vencido a la muerte volviendo a la vida?
2: Claro que no. Pero la muerte y resurrección de Jesús se supone que sucedió hace 2000 años. ¿Cómo puedo asegurarle a mis amigos de que realmente sucedió?
3: ¿Qué haría falta para convencerlos? ¿Ellos esperan que Jesús muera y resucite delante de sus ojos?
2: Bueno, no. Pero, ¿cómo puedo estar seguro?
3: Según los estándares legales que se aplicaron durante la vida de Jesús, una declaración era confirmada como verdadera por 2 o 3 testigos.
2: Pero la resurrección es un evento tan extraordinario que se necesitaría más que eso para convencer a la mayoría de la gente.
3: Así que es por eso que Jesús se apareció luego de su resurrección a más de 500 testigos. El apóstol Pablo lo resume de esta manera: porque primeramente os he enseñado lo que asimismo recibí, que Cristo murió por nuestros pecados, conforme a las Escrituras, y que fue sepultado, y que resucitó al tercer día, conforme a las Escrituras, y que apareció a Cefas y después a los 12. Después apareció a más de 500 hermanos a la vez, de los cuales muchos viven aún y otros ya duermen. Después apareció a Jacobo, después a todos los apóstoles, y al último de todos, me apareció a mí.
2: Así que Pablo documentó que más de 500 personas vieron a Jesús vivo nuevamente luego de haber sido matado por crucifixión.
3: Así es, esas apariciones ocurrieron durante los 40 días subsiguientes de haber regresado de la tumba. El libro de los Hechos en la Biblia registra que luego de haber instruido a los apóstoles a esparcir el mensaje de su resurrección, viéndolo ellos, fue alzado y le recibió una nube que le ocultó de sus ojos.
2: ¡Oh! ¡Qué vista tan asombrosa debe haber sido!
3: Sin duda, ese fue otro logro que nadie más ha logrado. Así que la lista de cosas que distinguen a Jesucristo de otras personas que afirman que pueden darte acceso al cielo está creciendo. Nadie más ha regresado de la tumba, solo Jesús y unas pocas personas que él resucitó personalmente. Pero solo Jesús se fue de la tierra con su propio poder y ascendió al cielo.
2: Ya entiendo la idea. Si alguien quiere subir de otra manera, no puede regresar de entre los muertos. ¿Por qué alguien confiaría en que esta otra persona lo haría por él? Si esa persona no puede ascender de la tierra mientras una nube lo oculta de su vista, ¿por qué cualquier persona lógica creería que esta persona puede elevarlo al cielo?
3: En el primer siglo, algunos cristianos estaban confundidos acerca de lo que podía hacer el apóstol Pablo y lo que solo Jesús podía hacer. Pablo pregunta retóricamente, ¿fue crucificado Pablo por vosotros? Obviamente, la respuesta era un no rotundo. Ahora, en el siglo XXI, podemos ayudar a aclarar el pensamiento de algunos que imaginan que alguien más aparte de Jesucristo puede abrir la puerta del cielo al preguntar, ¿esa persona fue crucificada por ti? ¿Y esa persona murió y regresó a la vida?
2: Podemos parafrasear lo que algunas personas están diciendo como, yo puedo obtenerlo para ti. No necesitas someterte al Dios que hizo los cielos. Ellos quieren entrar al cielo de pie, con orgullo, pero la única postura que Dios acepta es arrodillarse humildemente en su presencia.
3: Jesús dijo, de cierto os digo, el que no entra por la puerta, sino que sube por otra parte, ese es ladrón y salteador. Si Dios es Dios y el cielo es su hogar, Él tiene el derecho de decidir cómo entramos allí. Nuestra opinión no cambia la realidad de la situación. Jesús fue explícito. Yo soy el camino, la verdad y la vida. Nadie viene al Padre sino por mí. La vida eterna no llega de otra manera.
2: ¿Y por qué Él es tan posesivo?
3: Jesús es la única persona en la historia que ha venido del cielo a la tierra. Nadie ha subido al cielo sino el que descendió del cielo. El Hijo del Hombre. Él es la única persona que vive una vida sin pecado. La Biblia nos asegura, porque no tenemos un sumo sacerdote que no pueda compadecerse de nuestras debilidades, sino uno que fue tentado en todo, según nuestra semejanza, pero sin pecado.
2: Jesús no tuvo pecado, nada que necesitara perdón, para que pudiera expiar nuestro pecado.
3: Fue un sacrificio para todos los tiempos, para todas las personas que acepten ese perdón. Es por eso que el apóstol Pablo pudo decir, porque hay un solo Dios y un solo mediador entre Dios y los hombres, Jesucristo hombre, el cual se dio a sí mismo en rescate por todos.
2: Algunos de mis amigos piensan que ellos son lo suficientemente fuertes para abrirse camino por medio de un bosque y llegar al cielo de alguna otra manera. En sentido figurado, tienen una especie de machete afilado y fuertes músculos.
3: Jesús dijo, yo soy la puerta. Para las personas que están preparadas para entrar al cielo, Él es la única entrada al cielo. Para las personas que no están preparadas, es una barrera o barricada.
2: ¿Qué es lo que hace que algunas personas estén preparadas para entrar al cielo y otras no?
3: Y la Biblia responde, y en ningún otro hay salvación, porque no hay otro nombre bajo el cielo dado a los hombres en que podamos ser salvos. Alguien dijo, para llegar al cielo hay una prueba. Afortunadamente, es una prueba a libro abierto, y tenemos las preguntas que Dios hará. ¿Qué has hecho con mi Hijo Jesús? La respuesta aceptable, la llave al cielo es, me entregué a Él, admití que no soy digno del cielo y permití que me limpiara y me preparara para el cielo.
2: Bueno, profesor, ha respondido a mis preguntas. ¿Quién hizo el cielo? ¿A quién le pertenece? ¿Y quién permite a las personas entrar al cielo? La respuesta a las tres es el Hijo de Dios, Jesucristo.
3: Sí, el dueño legítimo del cielo es el único que puede admitir a alguien. A quien crea que puede pasar por alto la puerta por la que podemos entrar y subir por otro camino, le hemos demostrado que no hay otro camino. Jesús lo resumió perfectamente diciendo, yo soy el camino, la verdad y la vida. Nadie viene al Padre sino por mí.

La Biblia hace la observación que los cielos cuentan la gloria de Dios y el firmamento anuncia la obra de sus manos. 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

efectuar cambios duraderos en nuestra vida, es fundamental renovar nuestra manera de pensar, reemplazando cada pensamiento por lo que Dios dice en su palabra. La Biblia dice: "No os conforméis a este siglo, sino transformaos por medio de la renovación de vuestro entendimiento". Y también leemos en Efesios: "Renovaos en el espíritu de vuestra mente". Para cambios duraderos y vencer hábitos pecaminosos, es necesario renovar nuestra manera de pensar, estableciendo las verdades de Dios en nuestro corazón.

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0: Leo empezando en Daniel 7:9. Estuve mirando hasta que fueron puestos tronos y se sentó un anciano de días, cuyo vestido era blanco como la nieve y el pelo de su cabeza como lana limpia. Su trono llama de fuego y las ruedas del mismo fuego ardiente. Un río de fuego procedía y salía de delante de él. Millares de millares le servían y millones de millones asistían delante de él. El juez se sentó y los libros fueron abiertos. Yo entonces miraba a causa del sonido de las grandes palabras que hablaba el cuerno. Miraba hasta que mataron a la bestia y su cuerpo fue destrozado y entregado para ser quemado en el fuego. Habían también quitado a las otras bestias su dominio, pero les había sido prolongada la vida hasta cierto tiempo. Miraba yo en la visión de la noche, y he aquí con las nubes del cielo venía uno como un hijo de hombre que vino hasta el anciano de días y le hicieron acercarse delante de él. Y le fue dado dominio, gloria y reino para que todos los pueblos, naciones y lenguas le sirvieran. Su dominio es dominio eterno que nunca pasará y su reino uno que no será destruido. Al empezar nuestro estudio del capítulo 7 del libro de Daniel, recorrimos uno de los escenarios más inusuales que se halla en toda la Biblia. La visión que Daniel tuvo en su cama. Cuando vio a cuatro bestias grotescas que salían del mar de los hombres, una tras otra, cada una representando el punto de vista de Dios respecto a las naciones y los reinos del mundo. Vimos a león con las alas que representaba a Babilonia, seguido por un oso con tres costillas en su boca, que representa al imperio medo-persa. Después salió un leopardo, que representa a Grecia, y luego la bestia indescriptible, nada similar a nada que usted haya visto jamás en su vida. Un animal feroz con dientes de hierro que representa al imperio romano y su imperialismo. Todas estas bestias son cuadros de cómo Dios ve a los reinos de este mundo devorándose y destruyendo a su presa. Daniel 2 es el cuadro que el hombre tiene desde la perspectiva humanística de lo que el hombre puede lograr. Es una presentación dorada, gigantesca de los reinos de este mundo, mostrados con algo de valor intrínseco. Pero Daniel 7 es el verdadero cuadro divino. Dios dice que las naciones del mundo son como bestias que se devoran unas a otras y se atacan unas a otras. Al estudiar la sucesión de reinos desde el punto de vista de Dios, podemos, por cierto, identificarnos con lo que está sucediendo en nuestro mundo hoy. Vivimos en tiempos bestiales, en los que nación ataca a nación, hay guerras por todos lados y todos los días algún nuevo suceso en el mundo demuestra que los reinos de esta tierra son frágiles y que uno no puede depender de ellos. Ahora, de pronto, en medio del sueño de Daniel hay un cambio de escenario. Recuerdo haber leído algo que ilustra lo que sucede semánticamente aquí. Un comentarista dice que para poder entender esto hay que soñarlo uno mismo. Hay que considerar que uno está sentado en un cuarto oscuro, viendo la visión de Daniel como si estuviera proyectada en una pantalla. La pantalla está dividida con una sección arriba y otra sección abajo. La película empieza en la primera parte del capítulo 7, en la parte baja de la pantalla, revelando a la bestia como león que sale del agua. La escena de esta bestia se desvanece y en su lugar aparece la bestia como oso moviéndose pesadamente, destrozando y devorando todo lo que toca. El oso se desvanece y una bestia, como leopardo, aparece en la pantalla. Finalmente, ante los ojos del espectador surge una bestia terrible de horror indescriptible. No es parecida a nada que se haya visto antes. Mientras la cuarta bestia se mueve en la pantalla, devorando y destrozando a todas las naciones, el cuadro de la parte superior de la pantalla de pronto cobra vida. Vemos al anciano de días sentado en el salón del trono de gloria en el cielo. En esa pantalla dividida por la mitad, vemos lo que sucede en el cielo mientras contemplamos el último aliento del imperio romano en la tierra. Uno de los problemas al estudiar la profecía y al interpretar pasajes como este es que el profeta del Antiguo Testamento mira al futuro y muchas veces ve que el futuro converge como si se estuviera muy lejos en una cordillera. Al acercarse a la montaña uno mira y ve que parece que hay una cima gigantesca en el futuro, pero al acercarse más es posible darse cuenta de que hay algo extraño en esa cima. No se trata propiamente de una sola cima, sino de dos. A la distancia no es posible determinar la diferencia, pero al acercarse uno puede ver que hay un gran valle entre las dos cimas, hay una gran distancia que los separa. ¿Así? Veían el futuro los profetas del Antiguo Testamento cuando escribían. Daniel, Isaías, Jeremías miraban al futuro y vieron la venida de Jesucristo, el Mesías, pero no vieron esa venida en sus varios aspectos. Vieron solo que Él viene. Viene a nacer y viene a reinar. No sabían que habría dos advientos del Señor separados por muchos años. Y por eso, muchas profecías parecen enseñarnos lo que parece ser que la segunda venida sucede al mismo tiempo que la primera venida. Sin embargo, la Biblia es clara. Conforme avanzamos al Nuevo Testamento e interpretamos al Antiguo, quiero darles una ilustración antes de observar en detalle este pasaje. ¿Y qué les mostrará que en la Biblia, con mucha frecuencia, en el Antiguo Testamento encontramos muchos años reunidos en una sección que más adelante aparecen separados en el Nuevo Testamento? Quiero que abran su Biblia en el capítulo 61 del libro de Isaías. Quiero que pongan un dedo en Isaías y busquen también Lucas 4. No pierdan Isaías mientras buscan a Lucas, porque necesitamos de ambos. Este problema de grandes brechas de tiempo en las profecías del Antiguo Testamento y en su cumplimiento en el futuro ha causado muchos problemas para los que estudian la Biblia. De hecho, una de las filosofías escatológicas presentes en términos de la profecía es que todos estos eventos de que estamos hablando se cumplen literalmente en la Iglesia de Jesucristo. Algunos han arribado a tal interpretación porque ven al Imperio Romano avanzando justo hasta el momento del nacimiento de nuestro Señor. Y al nacer Él en el Imperio Romano, estos intérpretes consideran que todos los eventos futuros que se profetizan tienen lugar después de que Cristo nació cronológicamente y se cumplen en la Iglesia de Jesucristo. Estos intérpretes nos dicen que la Iglesia de Jesucristo fue la razón para la destrucción del Imperio Romano y que nosotros, como Iglesia, fuimos la causa de la caída del Imperio Romano. Por supuesto, si ustedes leen la historia, sabrán que sería hermoso si hubiéramos sido poderosos hasta ese punto. La única manera de entender la profecía del Antiguo Testamento respecto a los eventos futuros que tienen lugar en el reino de Jesucristo es darse cuenta de que hay un gran periodo de tiempo entre la profecía que se halla en un versículo y la que consta en el siguiente versículo. Leemos en Isaías 61:11, el Espíritu de Jehová, el Señor, está sobre mí, porque me ungió Jehová, me ha enviado a predicar buenas nuevas a los abatidos, a vendar a los quebrantados de corazón, a publicar libertad a los cautivos y a los presos apertura de la cárcel, a proclamar el año de la buena voluntad de Jehová. Ahora, permítanme hacerles una pregunta. Esta es una profecía respecto a la venida de Jesucristo a esta tierra, y la profecía dice que cuando Él venga a esta tierra, va a hacer estas cosas. Va a predicar las buenas nuevas, va a vendar a los quebrantados de corazón, va a publicar libertad a los cautivos, a los presos apertura de la cárcel y a proclamar el año de la buena voluntad de Jehová. ¿Cuándo hizo Jesús esto? Lo hizo cuando vino la primera vez, cuando nació en Belén. Estos son términos descriptivos que describen lo que Jesús hizo cuando vino para nacer en Belén, en su primer venida. Ahora, leamos el resto del versículo 2. Dice, y el día de venganza del Dios nuestro. ¿Sucedió esto cuando Jesús estuvo aquí la primera vez? No. Todo esto está asociado con su segunda venida. Sabemos que cuando venga por segunda vez, será con una espada de fuego para ejecutar juicio sobre las naciones. Dejemos que la palabra de Dios le muestre cómo interpretar este pasaje de las Escrituras. Pasen a Lucas 4, versículos 16 al 19. Vino a Nazaret, donde se había criado, y en el día de reposo entró en la sinagoga, conforme a su costumbre, y se levantó a leer. Y se le dio el libro del profeta Isaías, y habiendo abierto el libro, halló el lugar donde estaba escrito, el Espíritu del Señor está sobre mí, por cuanto me ha ungido para dar buenas nuevas a los pobres, me ha enviado a sanar a los quebrantados de corazón, a pregonar libertad a los cautivos y vista a los ciegos, a poner en libertad a los oprimidos, a predicar el año agradable del Señor. Y cerró el libro. Ahora, vuelvan a Isaías 61. Señor, ¿te olvidaste de una parte del versículo 2? No, no se olvidó. Como ven, el Señor estaba usando Isaías 61, 1 al 2 para describir su ministerio terrenal presente. Y cuando llegó a la parte que se refiere a lo que hará en su segunda venida, se detuvo porque no tenía nada que ver con su ministerio terrenal presente.
1: como ven.
0: Incluso el Señor se dio cuenta de que, incluso en las profecías de Isaías, hay un gran periodo de tiempo, más de 2000 años, entre su primer venida y su segunda venida. Al llegar al capítulo que estamos estudiando y leer versículo tras versículo, hasta llegar al versículo 7, se lee sobre el imperio romano y se lee que la bestia devoraba y desmenuzaba y las obras hollaba con sus pies y era muy diferente de todas las bestias que vi antes de ella y tenía 10 cuernos. Y uno se detiene y dice, un momento, el imperio romano nunca tuvo 10 cuernos. No hay ninguna evidencia en la historia de que haya habido imperio romano dividido en 10 partes. Así que entre la última frase de Daniel 7:7 y la que sigue, hay una marca. Ahora, al pasar a esta frase, avance hacia adelante, a los eventos que van a tener lugar cuando el Señor venga por segunda vez, su segunda venida. Todo esto en cuanto al Rey, al Anticristo y el Hijo del Hombre, dista de la primera parte de Daniel 7:7 por más de 2000 años. Ahora, hemos saltado a la parte de arriba de la pantalla. Vamos a visitar el salón del trono del cielo. La Biblia dice que Daniel tuvo una visión y que esa visión fue del anciano de días. ¿Sabían que este capítulo es el único en la Biblia en donde se menciona al anciano de días y que aquí se le menciona 3 veces? En ninguna otra parte de la Biblia se halla al anciano de días. Aquí se le menciona 3 veces y es el único pasaje en toda la Biblia que pinta a Dios en forma humana. Él no es humano, es espíritu. Pero Daniel está visualizando a Dios como veríamos a Dios si pudiéramos comprender cómo se vería Dios, pero visualizándolo mentalmente. Tenemos un cuadro mental. Daniel ve a Dios el Padre como el anciano de días. El término literalmente quiere decir el anciano, aquel que ha estado por aquí desde siempre. El que nunca ha tenido principio. Daniel lo ve en su santidad, eternidad y gloria, y casi todos los principales atributos

Y aquí hay un contraste. En la parte baja de la pantalla hay conflicto, turbulencia, caos, bestias y todas esas cosas terribles. En la parte superior de la pantalla está el trono majestuoso de gloria y el anciano de días sentado en el trono. La Biblia lo describe, primero que nada, en su eternidad. Es el anciano de días, es la fuente del tiempo. El Salmo 92 dice: antes que naciesen los montes y formases la tierra y el mundo, desde el siglo y hasta el siglo, tú eres Dios. Nunca tuvo principio, nunca nació. Él es eterno por los siglos de los siglos. Isaías 57:15 describe a Dios como quien habita en la eternidad. Vive en la eternidad como nosotros vivimos en nuestras casas. Siempre ha vivido ahí. El Salmo 29:10 dice: se sienta Jehová como rey para siempre. Lo vemos en su eternidad y al mirarlo de nuevo lo vemos en su pureza. Daniel dijo: cuyo vestido era blanco como la nieve y el pelo de su cabeza como lana limpia. El cuadro de pureza absoluta como Dios el Padre sentado en el trono de gloria. El Salmo 51:7 dice: purifícame con hisopo y seré limpio, lávame y seré más blanco que la nieve. Cada vez que aparece este término en la Biblia, blanco como la nieve, siempre es un cuadro de pureza absoluta. Daniel ve a Dios el Padre sentado en su trono y en su eternidad y pureza. Pero sigue y describe la visión que tiene, no solo como Dios eterno y Dios puro, sino también en su majestad. Daniel menciona su trono. La expresión dice literalmente que su trono fue puesto en posición. Él es el soberano juez del universo, está a punto de juzgar al mundo. Luego lo vemos, no solo en su majestad, sino también en su autoridad. La Biblia dice: su trono llama de fuego y las ruedas del mismo fuego ardiente. Literalmente quiere decir que sobre el trono en que estaba sentado el anciano de días había ruedas de fuego. Lo que muchos comentaristas piensan que es un cuadro del hecho de que el trono pudiera ir a cualquier parte del universo para traer juicio donde sea necesario. Estaba disponible en donde quiera que fuera necesario. Luego leemos: un río de fuego procedía y salía de delante de él, lo que es otro cuadro del juicio divino, porque en toda la Biblia continuamente se nos muestra el fuego como una preparación para el Dios que juzga. Muestra la presencia de Dios. El Salmo 50:3 dice: vendrá nuestro Dios y no callará. Fuego consumirá delante de él y tempestad poderosa le rodeará. Salmo 97:3 dice: fuego irá delante de él y abrazará a sus enemigos alrededor. El cuadro de las ruedas de fuego, el trono de fuego y el fuego que sale del trono es un cuadro del juicio y de la autoridad de Dios. Luego, vemos en la visión de Daniel no solo la autoridad de Dios, sino también su deidad. La Biblia dice: millares de millares le servían y millones de millones asistían delante de él. Estas cifras no son necesariamente exactas, literalmente. Solo son una manera de decirnos el gigantesco número de seres evangélicos que están delante de Dios. Millares de millares equivalentes a millones. Millones de millones equivalentes a billones. Piénsenlo. Billones de ángeles ante el trono del anciano de días, postrándose y adorándole, ensalzando su deidad, porque solo él es digno de ser adorado. Junto con su autoridad y deidad, ahora como Dios, está a punto de abrir los libros. La Biblia dice que el juez se sentó y los libros fueron abiertos. El juicio va a empezar. La corte está a punto de declararse en sesión. El juez ha tomado asiento. La evidencia escrita está lista porque Dios tiene sus libros. ¿Sabían que Dios tiene su biblioteca? ¿Es verdad? ¿Saben qué libros hay en esa biblioteca? Voy a decirles un par. No sé cuáles son todos los libros que Dios tiene en su biblioteca, pero sí sé de unos cuantos. Moisés sabía de uno de ellos porque en Éxodo 32:32 dijo: que perdones ahora su pecado, y si no, arráncame ahora de tu libro que has escrito. Moisés sabía que Dios tenía un libro. En el Salmo 56:8, me encanta este libro que Dios tiene, y algunos de ustedes necesitan saber de eso porque ustedes constan ahí. Salmo 56:8 lo dice de esta manera: mis huidas tú has contado, pon mis lágrimas en tu redoma. ¿No están ellas en tu libro? ¿Sabían ustedes que Dios lleva un registro de sus tristezas? Las anota todas en un libro. Guarda el historial de las lágrimas que usted derrama. En uno de los estantes en la librería del cielo, Dios tiene un libro titulado Las lágrimas de los santos. Cuando lo quiere,
puede abrir ese libro para ver

0: ¿Cuándo fue la última vez que usted lloró? Luego en Malaquías 3:16 se nos habla de otro libro que Dios tiene en su biblioteca. Y fue escrito, libro, de memoria delante de él para los que temen a Jehová y para los que piensan en su nombre. ¿Sabían ustedes que Dios lleva un registro de cada persona que le guarda reverencia y le teme? Un libro de memoria para los que temen a Jehová. Alguien ha dicho que en su biblioteca celestial Dios tiene un libro del Antiguo Testamento y un libro del Nuevo Testamento. Tiene el libro donde ha anotado todo lo que usted ha hecho, otro libro en que constan todas las palabras que usted ha dicho y un tercer libro en donde constan todos los pensamientos que usted ha pensado en su vida. De hecho, cuando llegamos a Apocalipsis 20:12, leemos que Dios está a punto de juzgar a los muertos, grandes y pequeños, de pie ante Dios. Y los libros fueron abiertos, y otro libro fue abierto, el cual es el libro de la vida, y fueron juzgados los muertos por las cosas que estaban escritas en los libros según sus obras. Dios está a punto de juzgar a las naciones del mundo, las naciones bestiales del mundo. Va a abrir los libros, va a leer la actividad de ellos, va a leer de su blasfemia, va a leer de su idolatría, va a citar a Babilonia, Medo Persa, Grecia y Roma ante el tribunal del Todopoderoso y va a desdoblar ante ellos sus actos y obras y juzgarlos culpables. No es sorpresa que un comentarista haya dicho que a pesar de todas las interpretaciones de este capítulo, y hay muchas, el capítulo afirma sin ambigüedades que el Altísimo reina en el cielo. Esto es contrario a lo que dicen los enemigos que aducen, que Dios no está en control de todo. Y mientras ellos se preguntan si Dios está o no en control, nosotros sabemos que Dios sigue gobernando el universo, porque es el Dios soberano que reina y gobierna. Imagínense nuevamente en su mente una pantalla dividida en dos partes, con el conflicto y turbulencia en la tierra en la parte de abajo, con las naciones surgiendo y cayendo, las bestias devorándose unas a otras, y en el mismo cuadro, observen la parte superior de las pantallas y ahí verán al anciano de días sentado en el trono de gloria, abre los libros y está en control de todo. Ahora, inmediatamente al final de este versículo hay otro cambio. En el siguiente versículo volvemos a la tierra, es casi como si Dios nos dijera, está bien, ya es suficiente haber mirado la parte de arriba de la pantalla. Quiero que echen otra mirada a la parte baja de la pantalla. Los versículos 11 y 12, en rápidas sucesiones, nos describen que mataron a la bestia. ¿Quién es la bestia? La bestia es el anticristo. Ha surgido como parte de la cuarta dinastía y su cuerpo lo consume el fuego. Y el giro dramático de los eventos que tienen lugar en el versículo 11 es un cuadro de la soberanía de nuestro juez divino. Yo entonces miraba a causa del sonido de las grandes palabras que hablaba el cuerno o el anticristo. Miraba hasta que mataron a la bestia y su cuerpo fue destrozado y entregado para ser quemado en el fuego. La Biblia dice que el cuerpo del anticristo fue destrozado. Este personaje diabólico va a reinar supremo sobre toda la tierra por 3 años y medio y va a ser destruido violentamente por el juez supremo del mundo. La Biblia dice que será arrojado al lago de fuego. Voy a hacerles una pregunta. ¿Quién es el primero que será arrojado al lago de fuego? No es Satanás. El anticristo va a parar allá antes de él, porque Satanás todavía anda rondando en el periodo que sigue a este. Todavía anda haciendo de las suyas. Todavía no está en el lago de fuego. Los primeros dos en ser lanzados al lago de fuego son la bestia y el falso profeta. Hallarán esto en Apocalipsis 19:20. La bestia y el falso profeta son arrojados al lago de fuego cuando Dios desde el cielo juzga, los declara culpables de pecado y rebelión y son destronados. El reino de terror del anticristo y la crueldad y persecución de los santos de Dios en la tierra ha llegado a su término, y la copa de iniquidad del anticristo está llena. Cristo, cuyo nombre ha sido blasfemado y cuyos seguidores el anticristo ha matado, consigna al anticristo al lago de fuego su ruina final y apropiada. De repente, terminamos con los eventos en la tierra y volvemos al cielo. Leemos en el versículo 13 de Daniel 7. Miraba yo en la visión de la noche, y he aquí con las nubes del cielo venía uno como un hijo de hombre que vino hasta el anciano de días y le hicieron acercarse delante de él. A decir verdad, el versículo 13 no viene a continuación del versículo 10 y los versículos 11 y 12 son apenas un paréntesis. Es como si el anunciador llegara al final y dijera al final del versículo 10, mientras tanto allá en la tierra, pero en realidad no hay pausa en la acción. El versículo 13 sigue al versículo 10 y tenemos al anciano de días en el trono de gloria. Y al llegar al versículo 13 vemos lo que va a suceder de seguido. Aquí vemos al Hijo del Hombre en el cielo. La Biblia dice que mientras Dios está sentado en el trono, ahora va a tener lugar el juicio del Hijo del Hombre, y el Hijo del Hombre es traído ante el anciano de días. Por cierto, al estudiar la profecía pronto aprenderán que uno de los nombres de Jesucristo que se usa con frecuencia en los pasajes proféticos es esta referencia al Hijo del Hombre. El término Hijo de Dios habla de su deidad. El término Hijo de David habla de su realeza. El término Hijo del Hombre habla de su humanidad. Vemos al Hijo del Hombre en su forma humana. Se le ha dado el privilegio de juzgar al mundo. La Biblia dice que Él se presenta ante Dios en el cielo. Tengo que superponer aquí un pasaje del Antiguo Testamento, Salmo 2:8. Esto es lo que dice, y es Dios el Padre quien está hablando. Ya mi juicio está hablándole a Jesucristo, le dice, pídeme y te daré por herencia las naciones y como posesión tuya los confines de la tierra. Eso es lo que va a suceder ahora. Jesucristo, el Hijo del Hombre, es traído ante Dios el Padre, el anciano de días, está ante el trono. Y Dios es el Padre que va a darle las naciones del mundo en preciso cumplimiento de este salmo. Apocalipsis 11:15 lo dice de esta manera. El séptimo ángel tocó la trompeta y hubo grandes voces en el cielo que decían, los reinos del mundo han venido a ser de nuestro Señor y de su Cristo, y Él reinará por los siglos de los siglos. Salmo 72:11 dice, todos los reyes se postrarán delante de Él, todas las naciones le servirán. Apocalipsis 19:15 lo dice de esta manera, de su boca sale una espada aguda para herir con ella a las naciones, y él regirá con vara de hierro, y él pisa el lagar del vino del furor y de la ira del Dios Todopoderoso, y en su vestidura y en su muslo tiene escrito este nombre, Rey de Reyes y Señor de Señores. Jesucristo va por las naciones del mundo, y todos los grandes magnates que pensaban que lo controlaban todo en sus reinos van a descubrir que hay uno que ha tenido en sus manos las riendas todo el tiempo y que ahora va a ser visible. Jesucristo recorre el mundo entero, por todas las tierras, juzgando a las naciones como Rey de Reyes y Señor de Señores. Ustedes dicen, ¿cómo obtuvo el derecho para hacerlo? Un día estuvo ante el anciano de días, Dios el Padre, y la Biblia dice que Dios el Padre le dio dominio, gloria y un reino, y todos los pueblos, naciones y lenguas, un reino eterno que jamás perecerá, un reino que jamás será destruido, y que Él reinará por siempre, por los siglos de los siglos. Cuando terminamos de hablar de las bestias, les dije que una de las cosas que nos enseña esta profecía es la futilidad del gobierno humano, que veríamos al llegar a estudiar el reino de Jesucristo, que su reino supera todo lo que hemos visto en la parte inferior de la pantalla. Así, como conclusión, permítanme hablar de este último versículo y decirles las características del reino de Cristo y cómo el reino de Jesucristo supera los reinos de los hombres, es mejor en toda forma es mucho más grande, en toda forma es lo que los creyentes esperamos con nuestros ojos en el futuro. En primer lugar, quiero que noten que el reino de Cristo es ilimitado. El reino de este mundo está ahogado, y con eso quiero decir, en poder. La Biblia dice que a Jesucristo se le dio dominio, no dominio parcial, no un poquito de dominio, sino todo el dominio, sin limitación alguna. Es monarca absoluto, mucho más de lo que fue Nabucodonosor, que era monarca absoluto en Babilonia. Ahora llegamos a Jesucristo, quien es el monarca absoluto del mundo entero. Su autoridad no tiene absolutamente ninguna limitación. En segundo lugar, el reino de Cristo es inigualable. En tanto que todos los reinos del mundo son muy parecidos, la Biblia dice que a Jesucristo se le dio dominio y gloria. Esa es la diferencia en el reino de Jesucristo. No es un reino por causa de ese mismo reino. Es un reino para la gloria de Dios. Es un reino que lleva en sí el aura de la deidad. Es un reino lleno de deidad, es un reino glorioso, aunque a veces describimos algunas de las épicas de la historia humana como tiempos gloriosos, amigo y amiga mía. La gran sociedad o algo así. Nunca jamás hemos visto nada como lo que Dios tiene guardado para establecer su reino. En tercer lugar, el reino de Cristo es indivisible. Mientras que todos los reinos de este mundo se despedazan, ¿han visto ustedes alguna vez cómo los hemos visto al estudiar el libro de Daniel? Algo como el caos y destrucción y trastorno que lleva en sí el gobierno humano. no se detuvo con el Imperio Romano, como lo vemos aquí. Sigue vigente ahora mismo. Un día leo el periódico y veo que alguien ha ganado una guerra. Y al día siguiente leo el periódico que no, no la ganó. Un día me dicen que se ha establecido una tregua aquí y al día siguiente las noticias dicen que ya se rompió la tregua. En nuestro mundo actual, el gobierno humano equivale a caos. Pero la Biblia dice que cuando Cristo regrese, gobernará y reinará. Amigo mío, no habrá nadie que no esté en el reino. Habrá algunos que durante ese reino no van a querer sujetarse al rey, pero nadie será rival del rey Jesús. Él tendrá toda la autoridad. Permítanme darles una cuarta característica. El reino de Cristo es universal. Los reinos de este mundo son territoriales. La Biblia dice que Cristo reina sobre todos los pueblos y sobre todas las naciones y todas las lenguas o idiomas y que todos le servirán. Ustedes preguntan, ¿cuántos dijo, pastor? Todos, todos ellos. Incluso los grandes reinos de Babilonia y Grecia, que los historiadores consideran reinos mundiales, no cubrieron todo el territorio. Pero cuando Jesús venga para establecer su reino, va a extenderse del este al oeste y del norte al sur y va a cubrir hasta el último rincón del globo y no hay lugar alguno donde usted pueda escaparse del reino de Dios. Cristo reina universalmente en todo el mundo. También, el reino de Cristo es interminable. Mientras que todos los reinos de este mundo son temporales, dice que su dominio es eterno y que nunca pasará. Todo reino que llega al trono ha pensado que va a reinar para siempre o que sus descendientes lo harán después de él. Sin embargo, la historia demuestra que incluso la gran Babilonia, que parecía inexpugnable con sus murallas de 100 metros de alto y 30 metros de ancho y con todo eso, llegó el día en que Babilonia cayó. La noche en que los dedos escribieron sobre la pared, todo se acabó. Quiero decirles algo. Jamás ha habido ni habrá un reino que haya sobrevivido excepto el reino de Cristo porque es inacabable, interminable, por siempre y por los siglos. Finalmente, las Escrituras nos dicen que el reino de Cristo es inconquistable. Mientras que los reinos de este mundo caen y se conquistan unos a otros, la Biblia dice que su reino nunca será destruido. ¿Quién va a destruirlo? ¿Quién es el rival del rey Jesús? ¿Quién va a surgir que sea una amenaza al reino de nuestro Señor y nuestro Dios? No hay nadie. Jamás será destruido. Como ven, lo que Daniel está tratando de enseñarnos, como ya hemos dicho en mensajes anteriores, y es que aun cuando miramos a nuestro alrededor y vemos lo que parece ser grandeza en los reinos de los hombres, Dios quiere que sepamos que la grandeza de ellos es nada comparada con la grandeza del reino de Jesucristo. Amigos y amigas, cuando ustedes se entusiasman por el reino de Jesucristo, notarán que la grandeza de los reinos de este mundo los enferma. Cuando se ve a Jesús en toda su gloria y se comprende lo que Él viene a hacer en el futuro, uno se da cuenta de lo temporal y sin importancia que son los reinos de este mundo y cómo están ya condenados a la ruina y el fracaso. Alguien escribió, viene una monarquía, se acerca una nueva cabeza para la humanidad, los reinos bestiales y las naciones de la tierra por largo tiempo han escrito sus historias en sangre y lágrimas. El prolongado reino del pecado y Satanás ha saturado la tierra con sangre y apilado los huesos de los hijos de los hombres masacrados. Pero está a punto de amanecer un nuevo día y un nuevo reino está a punto de llegar. Es un reino universal, sin fin, justo y de paz. Cristo reinará y todas las naciones le servirán. Ven pronto, gozoso y glorioso día. Cuando se ve lo que Dios tiene guardado para los que le aman, eso nos ayuda a comprender lo que sucede en nuestro mundo hoy y no se deja perturbar por todo eso. Charles Wesley tenía esto en mente cuando compuso la letra de un himno que, a mi parecer, expresa la oración de la mayoría de creyentes que entienden el reino de Cristo. Wesley escribió, con las nubes viene Cristo que, una vez por nosotros murió. Santos miles cantan himnos a quien en la cruz triunfó. Aleluya, aleluya, Cristo viene y reinará. Todos, al gran soberano, le verán en majestad. Los que le crucificaron llorarán su iniquidad. Y con llanto al Mesías mirarán. Las señales de su muerte en su cuerpo llevará. Y la iglesia ya triunfante al Rey invicto aclamará. Y con gozo sus insignias mirará. Que te adoren todos, todos. Digno tú eres, oh Señor. En tu gloria y en justicia reinarás, oh Salvador. Aleluya, aleluya. Para siempre reinarás. Y con Juan decimos, amén, sí, ven Señor Jesús. En nuestros corazones, los que somos creyentes, tenemos un gozoso entusiasmo por lo que está guardado para los que le amamos y que ya hemos experimentado en pequeña escala el reino de Cristo en nuestros corazones. Al entonarlo como nuestro Rey y nuestro Señor, puedo decirles, sin preguntarles, que si Jesús no es el Rey en su corazón y en su vida, y usted piensa en el futuro y se da cuenta que se halla en el otro extremo del terrible juicio divino, si le ha rechazado, que eso produce temor en su corazón. No hay razón para que alguien tenga que temer la venida de Cristo, porque Él ha quitado todo temor por lo que hizo en la cruz. Él hace posible que toda persona pueda esperar con expectación y anhelo la venida de Cristo, si realmente le pone en el lugar que le pertenece por derecho, en el trono del corazón.
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si ustedes saben dar cosas buenas a sus hijos, ¿cuánto más su Padre que está en el cielo dará el Espíritu Santo a los que lo pidan?

Dios pintó un hermoso cuadro de su iglesia en el primer siglo. El pincel divino hizo trazos de una iglesia que huía de Jerusalén por causa de una terrible persecución contra los cristianos. Lo maravilloso de este cuadro es que los que fueron esparcidos iban por todas partes anunciando el Evangelio. El creyente en Jesús debe hablar de su Salvador. En cualquier circunstancia, sea buena o mala, toda ocasión es una oportunidad para hablar de Jesús.

Esta es la hora en RRI. Son las 14 horas. 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
1: La lectura de hoy se encuentra en el libro de Génesis, capítulos 23 al 25.
2: Capítulo 23. Fue la vida de Sara 127 años. Tantos fueron los años de la vida de Sara. Y murió Sara en Kiriat Arba, que es Hebrón, en la tierra de Canaán. Y vino Abraham a hacer duelo por Sara y a llorarla. Y se levantó Abraham de delante de su muerta, y habló a los hijos de Het, diciendo: Extranjero y forastero soy entre vosotros, dadme propiedad para sepultura entre vosotros, y sepultaré mi muerta de delante de mí. Y respondieron los hijos de Het a Abraham y le dijeron: Óyenos, Señor nuestro, eres un príncipe de Dios entre nosotros. En lo mejor de nuestro sepulcro sepulta a tu muerta. Ninguno de nosotros te negará su sepulcro, ni te impedirá que entierres tu muerta. Y Abraham se levantó y se inclinó al pueblo de aquella tierra, a los hijos de Het, y habló con ellos diciendo: Si tenéis voluntad de que yo sepulte mi muerta de delante de mí, oídme e interceded por mí con Efrón, hijo de Zoar, para que me dé la cueva de Macpela, que tiene al extremo de su heredad, que por su justo precio me la dé para posesión de sepultura en medio de vosotros. Este Efrón estaba entre los hijos de Het, y respondió Efrón heteo a Abraham en presencia de los hijos de Het, de todos los que entraban por la puerta de su ciudad, diciendo: No, señor mío, óyeme, te doy la heredad y te doy también la cueva que está en ella. En presencia de los hijos de mi pueblo te la doy, sepulta tu muerta. Entonces Abraham se inclinó delante del pueblo de la tierra y respondió a Efrón en presencia del pueblo de la tierra, diciendo: Antes, si te place, te ruego que me oigas. Yo daré el precio de la heredad, tómalo de mí y sepultaré en ella mi muerta. Respondió Efrón a Abraham diciéndole: Señor mío, escúchame. La tierra vale 400 siclos de plata. ¿Qué es esto entre tú y yo? Entierra pues tu muerta. Entonces Abraham se convino con Efrón, y pesó Abraham a Efrón el dinero que dijo en presencia de los hijos de Het, 400 siclos de plata, de buena ley entre mercaderes. Y quedó la heredad de Efrón que estaba en Macpela, al oriente de Mamre, la heredad con la cueva que estaba en ella y todos los árboles que había en la heredad y en todos sus contornos, como propiedad de Abraham, en presencia de los hijos de Het y de todos los que entraban por la puerta de la ciudad. Después de esto sepultó Abraham a Sara su mujer en la cueva de la heredad de Macpela, al oriente de Mamre, que es Hebrón, en la tierra de Canaán. Y quedó la heredad y la cueva que en ella había, de Abraham, como una posesión para sepultura, recibida de los hijos de Het. Capítulo 24. Era Abraham ya viejo y bien avanzado en años, y Jehová había bendecido a Abraham en todo. Y dijo Abraham a un criado suyo, el más viejo de su casa, que era el que gobernaba en todo lo que tenía: Pon ahora tu mano debajo de mi muslo, y te juramentaré por Jehová, Dios de los cielos y Dios de la tierra, que no tomarás para mi hijo mujer de las hijas de los cananeos entre los cuales yo habito, sino que irás a mi tierra y a mi parentela, y tomarás mujer para mi hijo Isaac. El criado le respondió: Quizá la mujer no querrá venir en pos de mí a esta tierra. ¿Volveré pues tu hijo a la tierra de donde saliste? Y Abraham le dijo: Guárdate que no vuelvas a mi hijo allá. Jehová, Dios de los cielos, que me tomó de la casa de mi padre y de la tierra de mi parentela, y me habló y me juró diciendo: A tu descendencia daré esta tierra, él enviará su ángel delante de ti, y tú traerás de allá mujer para mi hijo. Y si la mujer no quisiere venir en pos de ti, serás libre de este mi juramento, solamente que no vuelvas allá a mi hijo. Entonces el criado puso su mano debajo del muslo de Abraham, su señor, y le juró sobre este negocio. Y el criado tomó 10 camellos de los camellos de su señor, y se fue tomando toda clase de regalos escogidos de su señor, y puesto en camino, llegó a Mesopotamia, a la ciudad de Nacor. E hizo arrodillar los camellos fuera de la ciudad, junto a un pozo de agua, a la hora de la tarde, la hora en que salen las doncellas por agua. Y dijo: Oh Jehová, Dios de mi señor Abraham, dame, te ruego, el tener hoy buen encuentro, y haz misericordia con mi señor Abraham. He aquí yo estoy junto a la fuente de agua, y las hijas de los varones de esta ciudad salen por agua. Sea pues que la doncella a quien yo dijere: Baja tu cántaro, te ruego, para que yo beba, y ella respondiere: Bebe y también daré de beber a tus camellos, que sea esta la que tú has destinado para tu siervo Isaac, y en esto conoceré que habrás hecho misericordia con mi señor. Y aconteció que antes que él acabase de hablar, he aquí Rebeca, que había nacido a Betuel, hijo de Milca, mujer de Nacor, hermano de Abraham, la cual salía con su cántaro sobre su hombro. Y la doncella era de aspecto muy hermoso, virgen, a la que varón no había conocido, la cual descendió a la fuente y llenó su cántaro y se volvía. Entonces el criado corrió hacia ella y dijo, «Te ruego que me des a beber un poco de agua de tu cántaro». Ella respondió, «Bebe, señor mío», y se dio prisa a bajar su cántaro sobre su mano y le dio a beber. Y cuando acabó de darle de beber, dijo, «También para tus camellos sacaré agua hasta que acaben de beber». Y se dio prisa y vació su cántaro en la pila y corrió otra vez al pozo para sacar agua y sacó para todos sus camellos. Y el hombre estaba maravillado de ella, callando para saber si Jehová había prosperado su viaje o no. Y cuando los camellos acabaron de beber, le dio el hombre un pendiente de oro que pesaba medio siclo y dos brazaletes que pesaban 10. Y dijo, «¿De quién eres hija? Te ruego que me digas. ¿Hay en casa de tu padre el lugar donde posemos?» Y ella respondió, «Soy hija de Betuel, hijo de Milca, el cual ella dio a luz a Nacor». Y añadió, «También hay en nuestra casa paja y mucho forraje y lugar para posar». El hombre entonces se inclinó y adoró a Jehová y dijo, «Bendito sea Jehová, Dios de mi amo Abraham, que no apartó de mi amo su misericordia y su verdad, guiándome Jehová en el camino a casa de los hermanos de mi amo». Y la doncella corrió e hizo saber en casa de su madre estas cosas. Y Rebeca tenía un hermano que se llamaba Labán, el cual corrió afuera hacia el hombre a la fuente. Y cuando vio el pendiente y los brazaletes en las manos de su hermana, que decía, «Así me habló aquel hombre», vino él, y he aquí que estaba con los camellos junto a la fuente. Y le dijo, «Ven, bendito de Jehová, ¿por qué estás fuera? He preparado la casa y el lugar para los camellos». Entonces el hombre vino a casa, y Labán desató los camellos, y les dio paja y forraje, y agua para lavar los pies de él, y los pies de los hombres que con él venían. Y le pusieron delante qué comer, mas él dijo, «No comeré hasta que haya dicho mi mensaje». Y él le dijo, «Habla». Entonces dijo, «Yo soy criado de Abraham, y Jehová ha bendecido mucho a mi amo, y él se ha engrandecido, y le ha dado ovejas y vacas, plata y oro, siervos y siervas, camellos y asnos. Y Sara, mujer de mi amo, dio a luz en su vejez un hijo a mi señor, quien le ha dado a él todo cuanto tiene. Y mi amo me hizo jurar diciendo, «No tomarás para mi hijo mujer de las hijas de los cananeos en cuya tierra habito, sino que irás a la casa de mi padre y a mi parentela y tomarás mujer para mi hijo». Y yo dije, «Quizás la mujer no querrá seguirme». Entonces él me respondió, «Jehová, en cuya presencia he andado, enviará su ángel contigo y prosperará tu camino, y tomarás para mi hijo mujer de mi familia y de la casa de mi padre. Entonces serás libre de mi juramento cuando hayas llegado a mi familia, y si no te la dieren, serás libre de mi juramento». Llegué pues hoy a la fuente y dije, «Jehová, Dios de mi señor Abraham, si tú prosperas ahora mi camino por el cual ando, he aquí yo estoy junto a la fuente de agua. Sea pues que la doncella que saliere por agua, a la cual dije, dame de beber, te ruego, un poco de agua de tu cántaro, y ella me respondiere, bebe tú y también para tus camellos sacaré agua, sea esta la mujer que destinó Jehová para el hijo de mi señor». Antes que acabase de hablar en mi corazón, he aquí Rebeca que salía con su cántaro sobre su hombro, y descendió a la fuente y sacó agua, y le dije, te ruego que me des de beber. Y bajó prontamente su cántaro de encima de sí y dijo, bebe, y también a tus camellos daré de beber. Y bebí, y dio también de beber a mis camellos. Entonces le pregunté y dije, ¿de quién eres hija? Ella respondió, hija de Betuel, hijo de Nacor, que le dio a luz Milca. Entonces le puse un pendiente en su nariz y brazaletes en sus brazos. Y me incliné y adoré a Jehová y bendije a Jehová Dios de mi señor Abraham, que me había guiado por camino de verdad para tomar la hija del hermano de mi señor para su hijo. Ahora pues, si vosotros hacéis misericordia y verdad con mi señor, declarádmelo, y si no, declarádmelo, y me iré a la diestra o a la siniestra. Entonces Labán y Betuel respondieron y dijeron, de Jehová ha salido esto, no podemos hablarte malo ni bueno. He ahí Rebeca delante de ti, tómala y vete, y sea mujer del hijo de tu señor como lo ha dicho Jehová. Cuando el criado de Abraham oyó sus palabras, se inclinó en tierra ante Jehová. Y sacó el criado alhajas de plata y alhajas de oro y vestidos, y dio a Rebeca, También dio cosas preciosas a su hermano y a su madre. Y comieron y bebieron él y los varones que venían con él, y durmieron. Y levantándose de mañana dijo, «Enviadme a mi señor». Entonces respondieron su hermano y su madre, «Espere la doncella con nosotros al menos 10 días, y después irá». Y él les dijo, «No me detengáis, ya que Jehová ha prosperado mi camino. Despachadme para que me vaya a mi señor». Ellos respondieron entonces, «Llamemos a la doncella y preguntémosle». Y llamaron a Rebeca y le dijeron, «¿Irás tú con este varón?». Y ella respondió, «Sí, iré». Entonces dejaron ir a Rebeca, su hermana, y a su nodriza, y al criado de Abraham, y a sus hombres. Y bendijeron a Rebeca y le dijeron, «Hermana nuestra, sé madre de millares, y posean tus descendientes la puerta de sus enemigos». Entonces se levantó Rebeca y sus doncellas, y montaron en los camellos, y siguieron al hombre. Y el criado tomó a Rebeca, y se fue. Y venía Isaac del pozo del viviente que me ve, porque él habitaba en el Negev. Y había salido Isaac a meditar al campo a la hora de la tarde. Y alzando sus ojos miró, y he aquí los camellos que venían. Rebeca también alzó sus ojos y vio a Isaac, y descendió del camello, porque había preguntado al criado, «¿Quién es este varón que viene por el campo hacia nosotros?». Y el criado había respondido, «Este es mi señor». Ella entonces tomó el velo y se cubrió. Entonces el criado contó a Isaac todo lo que había hecho. Y la trajo Isaac a la tienda de su madre, Sara, y tomó a Rebeca por mujer y la amó. Y se consoló Isaac después de la muerte de su madre. Capítulo 25. Abraham tomó otra mujer cuyo nombre era Setura, la cual le dio a luz a Zimram, Joksan, Medán, Madián, Isbac y Sua. Y Joksan engendró a Seba y a Dedán. E hijos de Dedán fueron Asurim, Letusim y Leumim. E hijos de Madián, Efa, Efer, Anok, Abida y Elda.

Todos estos fueron hijos de Setura. Y Abraham dio todo cuanto tenía a Isaac. Pero a los hijos de sus concubinas dio a Abraham dones y los envió lejos de Isaac su hijo, mientras él vivía, hacia el oriente, a la tierra oriental. Y estos fueron los días que vivió Abraham, 175 años. Y exhaló el espíritu y murió Abraham en buena vejez,

0: sepultado Abraham y Sara su mujer. Y sucedió después de muerto Abraham que Dios bendijo a Isaac su hijo, y habitó Isaac junto al pozo del viviente que me ve. Estos son los descendientes de Ismael, hijo de Abraham, a quien le dio a luz Agar egipcia, sierva de Sara. Estos pues son los nombres de los hijos de Ismael, nombrados en el orden de su nacimiento. El primogénito de Ismael, Nebayot, luego Sedar, Adbeel, Mibsam, Misma, Duma, Masa, Adar, Tema, Getur, Nafis y Sedema. Estos son los hijos de Ismael, y estos sus nombres, por sus villas y por sus campamentos, 12 príncipes por sus familias. Y estos fueron los años de la vida de Ismael, 137 años. Y exhaló el espíritu Ismael, y murió, y fue unido a su pueblo. Y habitaron desde Avila hasta Shur, que está enfrente de Egipto, viniendo a Asiria. Y murió en presencia de todos sus hermanos. Estos son los descendientes de Isaac, hijo de Abraham. Abraham engendró a Isaac, y era Isaac de 40 años cuando tomó por mujer a Rebeca, hija de Betuel arameo, de Padán Aram, hermana de Labán arameo. Lloró Isaac a Jehová por su mujer, que era estéril, y lo aceptó Jehová, y concibió Rebeca su mujer. Y los hijos luchaban dentro de ella, y dijo, «Si es así, ¿para qué vivo yo?» Y fue a consultar a Jehová. Y le respondió Jehová, «Dos naciones hay en tu seno, y dos pueblos serán divididos desde tus entrañas. El un pueblo será más fuerte que el otro pueblo, y el mayor servirá al menor». Cuando se cumplieron sus días para dar a luz, he aquí había gemelos en su vientre. Y salió el primero rubio, y era todo velludo como una pelliza, y llamaron su nombre Esaú. Después salió su hermano, trabada su mano al calcañar de Esaú, y fue llamado su nombre Jacob. Y era Isaac de edad de 60 años cuando ella los dio a luz. Y crecieron los niños, y Esaú fue diestro en la casa, hombre del campo, pero Jacob era varón quieto que habitaba en tiendas. Llamó Isaac a Esaú porque comía de su casa, mas Rebeca amaba a Jacob. Y guisó Jacob un potaje, y volviendo Esaú del campo, cansado, dijo a Jacob, «Te ruego que me des a comer de ese guiso rojo, pues estoy muy cansado». Por tanto fue llamado su nombre Edom. Y Jacob respondió, «Véndeme en este día tu primogenitura». Entonces dijo Esaú, «He aquí yo me voy a morir, ¿para qué pues me servirá la primogenitura?». Y dijo Jacob, «Júramelo en este día». Y él le juró y vendió a Jacob su primogenitura. Entonces Jacob dio a Esaú pan y el guisado de las lentejas, y él comió y bebió y se levantó y se fue. Así menospreció Esaú la primogenitura.
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1: Las pasiones mueven nuestra vida. El fútbol, autos, grandes proyectos, ropa y mucho más. Todo lo que hacemos es el resultado de lo que más valoramos. La pasión más grande del rey David era su Dios. Él dijo en el Salmo 42, en los versos 1 y 2, como el ciervo brama por las corrientes de las aguas, así clama por ti, oh Dios, el alma mía. Mi alma tiene sed de Dios, del Dios vivo. ¿Cuándo vendré y me presentaré delante de Dios? Todos sus poros transpiraban por Dios. ¿Es Dios tu más grande pasión? Invierte tu tiempo y todos tus intereses en Dios, y Él será tu más grande pasión.

0: Esta es la hora en RRI.
1: Son las 14 horas, 30 minutos.
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1: Bienvenidos, estimados amigos de Preguntas y Respuestas de la obra misionera Llamada de Medianoche. Les recibimos en una nueva audición en la cual le invitamos a abrir su corazón para comprender las respuestas a las siguientes preguntas de nuestro programa.
2: Claro, porque en este programa tenemos las siguientes preguntas. ¿Qué día resucitó Jesús? ¿Dónde estuvo Jesús en su muerte y su resurrección? ¿Y será que Dios también en la actualidad castiga con la muerte?
1: Antes de escuchar las respuestas, vamos a deleitarnos con un poco de música.

0: ¿Será que Dios también en la actualidad castiga con la muerte? En 1 Corintios 11:30 está escrito: por lo cual hay muchos enfermos y debilitados entre vosotros y muchos duermen. ¿Se refiere este texto a la muerte física o a la muerte espiritual? En caso de tratarse a la muerte física, ¿será que Dios también en la actualidad castiga de esta manera? ¿De qué pasaje bíblico se puede deducir esto?
1: Este pasaje debe ser entendido teniendo en cuenta su contexto directo, la cena del Señor. Pablo nos muestra que la cena del Señor debe ser celebrada dignamente, como recuerdo e identificación con lo que sucedió en la cruz del Gólgota. Jesús dio su sangre, la imagen del vino. Él dio su cuerpo, o sea, la imagen del pan. Sí, Él dio todo para salvarnos, para perdonar los pecados y justificarnos ante el Padre y para darnos el cielo. Todo eso es lo que Él hizo por nosotros en la cruz. Es lo que recordamos cuando celebramos la cena del Señor. De acuerdo a esto, también debería ser nuestra vida, ya que Pablo dice expresamente: de manera que cualquiera que comiere este pan o bebiere esta copa del Señor indignamente, será culpado del cuerpo y de la sangre del Señor. Indignamente, en este contexto, significa que todo aquel que participa de esta cena debe ser nacido de nuevo y debe evitar el pecado. Nadie que consciente y voluntariamente esté involucrado en pecados reconocidos debe acercarse a la mesa del Señor. Si él o ella igual lo hace dejando de lado todas las exhortaciones bíblicas, tendrá que contar con las consecuencias mencionadas en el versículo 30. Estas pueden ir desde la enfermedad hasta la muerte precoz. Esas son las consecuencias de una vida y persistencia consciente y voluntaria en pecados reconocidos. De esto la Biblia advierte con insistencia. Eso, en conclusión inversa, sin embargo, no significa que cada enfermo y fallecido precozmente haya vivido en pecado y se encuentre bajo el juicio de Dios. ¿Les parece si vamos a una pausa musical y enseguida regresamos?

0: pasaje, ¿dónde estuvo Jesús entre su muerte y su resurrección? Cuando Jesús fue crucificado, él estuvo bajo el juicio de los seres humanos. Si bien Jesús era Dios, no podía Dios juzgarse a sí mismo o abandonarse a sí mismo, ¿verdad? ¿Será que él murió verdaderamente? ¿Y dónde estuvo él entonces entre su muerte y su resurrección? ¿En el cielo o en el reino de los muertos? ¿O quizás primeramente fue al reino de los muertos y luego al cielo o viceversa? ¿No es verdad que hay un pasaje bíblico que dice que Jesús estuvo en el Hades?
1: Es verdad que el Señor, durante las tres primeras horas en la cruz, estuvo bajo el juicio de los hombres. Ellos lo flagelaron y lo crucificaron, y ante la cruz se burlaron y blasfemaron a Jesús. Pero a partir del mediodía vino el juicio del Padre sobre el Hijo del Hombre. Esto fue cuando oscureció. Esta oscuridad duró tres horas. Ese fue el tiempo cuando Jesús exclamó, Dios mío, ¿por qué me has desamparado? Jesús era verdadero hombre y verdadero Dios al mismo tiempo. Como Hijo del Hombre se encontró abandonado por Dios. El juicio de Dios cayó sobre él, pues él tomó nuestro lugar. Como ya al tomar forma de hombre se había despojado a sí mismo voluntariamente, según nos dice también Filipenses en el capítulo 2, él continuó siendo Dios, pero también fue totalmente hombre. Como tal, fue juzgado y murió completamente. ¿Pero dónde estuvo el Señor Jesús inmediatamente después de su muerte? Él había entregado su espíritu al Padre. Cuando dijo, Padre, en tus manos encomiendo mi espíritu, y habiendo dicho esto, expiró. Al hacer eso, el espíritu de Jesús enseguida continuó viviendo después de su muerte, pero ya que se sabe que Dios no es Dios muerto, Jesús mismo había dicho dónde estaría. Él ese mismo día, es decir, en el paraíso. Por eso sabemos sin lugar a dudas que el Espíritu de Dios inmediatamente después de la muerte descansó en el Padre y que Él estuvo en el paraíso. No obstante, físicamente el Señor resucitó al tercer día y recién el día de la ascensión regresó a la casa de su Padre. Mientras está claramente escrito que el Señor estuvo en el paraíso, la Biblia guarda silencio con respecto a la pregunta de si Él también estuvo en el Hades. Usted seguramente se refiere a la declaración de 1 Pedro, en el capítulo 3, texto 18 al 20, porque también Cristo padeció una sola vez por los pecados, el justo por los injustos para llevarnos a Dios, siendo a la verdad muerto en la carne, pero vivificado en espíritu, en el cual también fue y predicó a los espíritus encarcelados, los que en otro tiempo desobedecieron, cuando una vez esperaba la paciencia de Dios en los días de Noé, mientras se preparaba el arca, en la cual pocas personas, es decir, ocho, fueron salvadas por agua. Este pasaje del apóstol Pedro no dice que el Señor Jesús, después de su muerte, haya estado en el Hades para proclamar allí el Evangelio o su victoria. Más bien, se habla aquí de una generación bien definida, es decir, de la generación de Noé. Si Jesús realmente hubiera estado en el Hades, también habría alcanzado a las siguientes generaciones de muertos. De esta generación de Noé se dice en 2 Pedro 2:5, no perdonó al mundo antiguo, sino que guardó a Noé, pregonero de justicia, con otras siete personas, trayendo el diluvio sobre el mundo de los impíos. Estos dos pasajes juntos declaran que el Espíritu de Cristo, que resucitó al Señor de los muertos, había predicado, a través de Noé, a la gente de su tiempo que no creía y que ahora se encuentra en el Hades. Con referencia a esto, también es instructivo ver lo que Dios dijo justamente sobre esa generación. Y dijo Jehová, no contenderá mi espíritu con el hombre para siempre, porque ciertamente él es carne, mas serán sus días 120 años, dice Génesis 6:3. Otro pasaje que según nuestro entender muchas veces es malentendido es 1 Pedro 4:6. Donde dice, porque por esto también ha sido predicado el Evangelio a los muertos, para que sean juzgados en carne según los hombres, pero vivan en espíritu según Dios. Este texto no dice que también a los muertos les fue proclamado el Evangelio en el Hades. Más bien, describe a las personas que una vez vivieron, pero que ahora están muertos. En otras palabras, les fue predicado en aquel tiempo a aquellos que ahora están muertos. Pedro escribe sobre las personas que durante el tiempo de su vida escucharon el Evangelio y lo aceptaron por la fe, pero que entre tanto ya habían fallecido. Los creyentes una vez fueron juzgados según la carne, según los hombres. Quizás se podría tratar de que ellos aquí hubieran muerto como mártires, pero mediante Dios vivieran en el Espíritu. Esto, por cierto, es un fuerte indicio de que el ser humano creyente en Jesucristo continúa viviendo inmediatamente después de su muerte. No descansa en la tumba, sino que vive en el Espíritu.

0: ¿Qué día resucitó Jesús? ¿Es cierto que el Señor Jesús resucitó un domingo o fue un sábado, como algunos dicen?
1: Por las siguientes razones considero que el Señor resucitó un domingo. El Señor murió en un día de preparación, que es el día antes del sábado, en el cual la gente se prepara para el sábado. Eso fue entonces el viernes. Cuando llegó la noche, porque era la preparación, es decir, la víspera del día de reposo, dice así Marcos en el capítulo 15, verso 42. Ese mismo día, viernes, Jesucristo fue quitado de la cruz y enterrado antes de la puesta del sol. Entonces los judíos, por cuanto era la preparación de la Pascua a fin de que los cuerpos no quedasen en la cruz en el día de reposo, pues aquel día de reposo era de gran solemnidad, rogaron a Pilato que se les quebrasen las piernas y fuesen quitados de allí. Como el Señor resucitó al tercer día, esto no podría haber sucedido el sábado. Existen claras evidencias en las Escrituras de que el Señor haya resucitado el domingo, totalmente en contra de la teoría de que haya sido un sábado. Habiendo, pues, resucitado Jesús por la mañana, el primer día de la semana apareció primeramente a María Magdalena, de quien había echado 7 demonios, según el Evangelio San Marcos en el capítulo 16. Pasado el día de reposo, dice el evangelista Mateo, al amanecer del primer día de la semana, vinieron María Magdalena y la otra María a ver el sepulcro, y hubo un gran terremoto porque un ángel del Señor descendiendo del cielo y llegando, removió la piedra y se sentó sobre ella. No es de asombrar entonces, a causa de esto, que el primer día de la semana llegara a ser la quinta esencia de la iglesia. El primer día de la semana, reunidos los discípulos para partir el pan, Pablo les enseñaba, habiendo de salir al día siguiente, y alargó el discurso hasta la medianoche, dice Hechos en el capítulo 20, texto 7. El Señor Jesús entró triunfalmente en Jerusalén el décimo día de Nisán. Ese era el quinto día antes de la Pascua, es decir, el domingo de Palmas. 5 días después llegaría el décimo quinto de Nisán, viernes, el día en el cual Jesucristo murió como el Cordero de Pascua. 3 días después, el domingo, resucitó de entre los muertos.

0: Queridos oyentes, deseamos que las respuestas a estas preguntas le hayan sido de mucha utilidad. ¿Quieren comunicarse con nosotros?
1: Entonces no duden en escribirnos a Llamada de Medianoche, casilla 6557, Correo Central, Montevideo, Uruguay. Por correo electrónico pueden dirigir sus dudas a preguntasyrespuestas@llamadaweb.com o directamente a través de nuestra página web www.llamadaweb.com.
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1: Nos despedimos, que Dios les bendiga y será hasta la próxima.

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1: Jesús nos dijo varias razones por las cuales Él había venido a este mundo. Juan 12, 27. Ahora está turbada mi alma, ¿y qué diré? Padre, sálvame de esta hora. Mas para esto he llegado a esta hora. Juan 9, 39. Para juicio he venido a este mundo, para que los que no ven, vean, y los que ven, sean cegados. Juan 10, 10. El ladrón no viene sino para hurtar y matar y destruir. Yo he venido para que tengan vida y para que la tengan en abundancia. Juan 12, 46. Yo, la luz, he venido al mundo para que todo aquel que cree en mí no permanezca en tinieblas. Jesús tenía varios propósitos, razones por venir. Y todo fue para nuestro bien.

0: Esta es la hora en RRI. Son las 15 horas. 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
1: Hoy es domingo 24 de mayo. Saludos, queridos amigos. ¿Cómo le va en este primer día de la semana? Espero que bien, disfrutando del lindo día que Dios nos está dando. Pero recordemos que hoy es un día muy especial porque tenemos la buena costumbre de congregar con toda la iglesia local, con todos aquellos que han creído en la persona de Jesús como Dios y Salvador. Si usted ya ha puesto su fe en el Señor Jesucristo, necesita congregarse, necesita ser parte de una iglesia, ser miembro y servir dentro de esa iglesia local. Es requerido por Dios, y la comunión que usted debe desarrollar también es dentro de esa comunión de iglesia. Así lo planeó el Señor y así debemos hacerlo. Si usted aún no tiene una membresía en una iglesia, debe hacerlo pronto. Y mientras tanto, puede acompañarnos, puede visitarnos. Nos reunimos en el distrito de Surco por el paradero La Bolichera, justo frente al nuevo edificio de la Municipalidad de Surco. Le esperamos cada domingo a partir de las 5 de la tarde. Bueno, sigamos escuchando más de la palabra de Dios aquí en RRI.
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1: Es un placer, estimados oyentes de la revista radial, recibirlos una vez más. El Departamento de Justicia de Estados Unidos presentó 4 cargos de asesinato contra Raúl Castro por el derribo de 2 avionetas en 1996. 5 buceadores fallecieron tras sumergirse bajo las olas en las Maldivas. Y vamos a hablar de la historia del médico misionero cristiano que lucha contra el ébola en África Central. Son los temas que vamos a compartir hoy en la revista radial. Saludo a quienes me acompañan. Pastor Alberto Díaz, aquí en la mesa. ¿Cómo le va? Bienvenido.
2: Estar con todo el equipo.
1: Bueno, un gusto saludarte, Alberto. Y Anaises, ¿cómo estás? Bienvenido.
3: Bien, gracias a Dios.
1: Bueno.
3: Preguntándome qué sabe Alberto de buceo.
1: Ah, bueno, vamos a hablar de ese misterio de lo que ocurrió lamentablemente con esos 5 buceadores. Y saludamos a través de videollamada allí en Ciudad de Guatemala a Carlos Manuel Orellana. Carlos, ¿cómo estás? Bienvenido.
4: Muy bien, muchas gracias. Vamos a mandar un saludo a ustedes que son muy buzos. Todos los guatemaltecos saben lo que estoy diciendo.
1: Bueno.
4: Un abrazo.
1: Bueno, muy bien, saludos a todos ustedes allí. Saludamos en los controles y en la edición de este programa Rodrigo Rincón y en las redes sociales Robert Brasil, quien les habla Victoria Pereira. Vamos a hablar entonces de esta noticia que tuvo lugar en los últimos días, porque el Departamento de Justicia de Estados Unidos ha presentado 4 cargos de asesinato contra Raúl Castro por el derribo de 2 avionetas en 1996, información que tomamos de BBC Mundo, que señala que el expresidente cubano de 94 años es imputado por varios delitos relacionados con el derribo de 2 avionetas de la Organización de Exiliados Hermanos al Rescate en 1996. Esto ocurre en medio de las crecientes presiones de Washington sobre La Habana.
2: El Departamento de Justicia de Estados Unidos hizo público el sumario de la acusación contra Raúl Castro y los 5 coacusados.
1: El documento de 27 páginas resume las acusaciones expuestas por el fiscal Todd Blanche en su rueda de prensa de más temprano, pero también incluye cargos específicos contra cada persona, imágenes de individuos y aeronaves y el contexto histórico en torno a los sucesos que provocaron el derribo de 2 aviones de Hermanos al Rescate.
2: Ahora se sabe que Castro y los 5 coacusados enfrentan el cargo de conspiración para asesinar a ciudadanos estadounidenses.
1: Carlos, vamos a hablar entonces de esta noticia. Sorprende, no sorprende, porque bueno, es Donald Trump, sabemos que bueno, sus intenciones siempre son bastante impredecibles, pero de todas maneras, resumimos. Han presentado Estados Unidos 4 cargos de asesinato estos contra Raúl Castro por el derribo de 2 avionetas en 1996. Recordamos que el dirigente cubano cuenta con 94 años.
5: Verdaderamente, Victoria, amigos, hermanos, Cuba siempre es un tema. Los Castro siempre son un tema. Y a pesar de que seguramente hay muchas personas en todas las Américas y dentro de Cuba que defienden a los Castro y a la tiranía, al régimen, para muchos también fuera de Cuba y dentro de Cuba, los señores Castro han sido algo muy particular en la historia de la hermana República de Cuba. En esta reflexión yo no quiero defender, no quiero atacar. Todos, creo que es obvio para todos que los cubanos viven una realidad muy difícil y pues aunque en nuestros países nos quejamos por la situación económica y la situación política de nuestras ciudades y de nuestras regiones, los cubanos viven una situación desesperada. Hace un poco más de 30 años, mi esposa y yo tuvimos la oportunidad de visitar una iglesia cristiana en la ciudad de Miami. Y ese domingo en la mañana, el predicador, el pastor que estaba dirigiendo, estaba hablando del perdón. Dentro de la congregación había algunos ciudadanos cubanos que habían huido de la dictadura. Y a mí me sorprendió la reacción porque en algún punto de la prédica, una de las señoras cubanas entre la congregación empezó a vociferar y se descompuso la reunión. Imagínese usted, si usted es pastor, si usted es predicador, que usted está hablando del perdón y de repente una persona de entre la congregación se para, se detiene y empieza a protestar, porque usted está hablando, porque todo surgió de que este hermano, el pastor, era de origen, es de origen, él todavía vive, es de origen nicaragüense. Él decía, imagínense, los cubanos deberían de poder perdonar a Fidel Castro. Esa fue la frase que él dijo en medio de su prédica. Y no dejaba de tener razón, a pesar de la historia del señor Castro. Y fue como el detonante para que esta persona se descompusiera y junto con ella los miembros de su familia. Estoy seguro de que hablar del perdón a los cubanos y que perdonen a Castro y a su hermano y al liderazgo cubano ha de ser un tema muy sensible y no quiero explorar, ya que desde el punto de vista humano ellos tienen muchas razones, sobradas razones para tener sentimientos en contra de esta familia tan dañina, tan perniciosa en la historia de la isla. Este día yo quiero hablarte a ti acerca del perdón, porque pues perdonar a alguien como Hitler, perdonar a alguien como Fidel Castro, perdonar a alguien como tantos dictadores, como tantos tiranos que ha tenido la historia humana, suena como algo imposible. Pero el Señor nos llama a todos y cada uno de nosotros a hablar del perdón. En el libro de Mateo, inmediatamente al terminar la oración que se conoce como el Padre Nuestro, y esto es un saludo a todos, ¿verdad?, católicos y evangélicos, de que al finalizar la oración del el Padre Nuestro está Mateo 6, 14, 15, que dice, porque si perdonan a los hombres sus ofensas, Él les perdonará también a ustedes, sus ofensas os perdonará también a vosotros vuestro Padre Celestial. Mas si no perdonan a los hombres sus ofensas, tampoco vuestro Padre os perdonará vuestras ofensas. A mí y a usted nos conviene que el Padre nos perdone nuestras ofensas, nuestros pecados. Yo quiero adicionalmente mencionar una cita del famoso escritor C.S. Lewis, que hace muchos años dijo, a todos nos gusta hablar del perdón hasta que tenemos algo que perdonar. El perdón es algo de la naturaleza divina. El ser humano no nace con la capacidad de perdón, no nace con la capacidad de olvidar y de amar a pesar de las ofensas. Este día yo quiero recordarte que nosotros como cristianos, como pequeños cristos, como discípulos, no solo creyentes, sino como discípulos, como aquellos que anhelan parecerse a Jesús, debemos comportarnos como Él lo hizo, hablar como Él hizo, actuar como Él lo hizo y, por supuesto, perdonar como Él perdonó. A cada uno de nosotros podríamos escribir libros, quizás una gran cantidad de volúmenes, de todas las ofensas que hemos recibido a lo largo de nuestra vida, de todos esos traumas, de todas esas situaciones que nos llevan a actuar de maneras extrañas. Pero este día yo quiero recordarte que a gente como los Castro hay que perdonarlos, no por los Castro, sino a mí me conviene obedecer en primer lugar al Señor, pero también me conviene estar limpio, estar sano. Me conviene que el Señor perdone mis pequeñas ofensas y mis grandes ofensas. Sé que este es un tema sensible para los cubanos y donde quiera, si hay en algún lugar alguien cubano que me está escuchando, yo le animo a que perdone. La justicia va a llegar, ya sea por medio del gobierno del señor Trump, quizás, no lo sabemos, sabiendo que la justicia estadounidense también es imperfecta, pero sabemos que hay un juez justo que un día le va a dar a cada uno de nosotros la recompensa que merecen sus acciones. Este día no quisiera hablar mucho más, pero ese día a mí me confrontó, ese día en Miami, en esa iglesia, a mí me impactó hasta dónde las personas son capaces de seguir odiando, ¿no? Tenemos, lo que sí somos capaces, se ha dicho de paso, lo que sí somos capaces los seres humanos es de odiar a alguien o a algo por mucho tiempo. Y pareciera que nos acostumbramos a convivir con ese odio en nuestra alma y nuestro espíritu. Deseo que el Señor nos haga a todos y cada uno de nosotros libres, libres del rencor, libres del odio, libres del resentimiento, libres de la ansiedad, porque Él vino para hacernos libres. Él pagó el precio de nuestra libertad. rompe las cadenas de la amargura, amigo y hermano que me escuchas. Un caluroso y afectuoso saludo para todos ustedes desde Ciudad de Guatemala.
1: Continuamos en la revista radial. Vamos a hablar de estos 5 buceadores que se sumergieron bajo las olas en las Maldivas y por qué no volvieron a la superficie. Información que tomamos de CNN en español. En las profundidades de un mar cristalino de color turquesa, las playas de arena blanca y los búngalos con techo de paja de las Maldivas se extiende un sistema de cuevas profundo y estrecho, desprovisto de luz y de la colorida vida marina que habita en aguas más hondas.
3: Un equipo de 5 buceadores italianos experimentados se sumergió hacia estas cavernas completamente oscuras frente al atolón de Baobab. Los buceadores se adentraron en la red de cuevas que se abre a una profundidad de unos 47 metros y desciende hasta unos 70 metros en su punto más bajo, pero nunca regresaron.
1: Los cuerpos de los 5 buceadores solo fueron encontrados después de una búsqueda que duró varios días, un proceso arduo y peligroso que se cobró una 6ta víctima, el sargento Mohamed Maoudé, buceador militar local.
3: Pocos buceadores han aventurado en este singular ecosistema submarino. Vladimir Tochilov, un experto ruso en buceo técnico, es uno de ellos. Esta cueva solo es accesible para buceadores técnicos especializados en cuevas que cuentan con la preparación y la experiencia adecuadas, declaró Tochilov a CNN.
1: Tochilov explicó que a medida que uno se adentra en la cueva, llega a un punto donde la luz de la salida ya no es visible y es necesario orientarse en completa oscuridad. Otro de los peligros del

0: Imagino, a medida que uno se adentra más, ese efecto de narcosis podría generar pánico, pero también podría dificultarles la tarea de encontrar la salida.
1: Alberto, así que vamos a hablar de estos 5 buceadores quienes se sumergieron bajo las olas en las Maldivas, no volvieron a la superficie, obviamente fallecieron. En el artículo más o menos explicábamos algunas de las posibles razones por las cuales fallecieron, sí, ¿no? Y lamentar la muerte, esta sexta persona, este sargento que se sumergió, rescatista, que lamentablemente también falleció.
2: Sí, yo no soy espeleólogo, no me especializo en el estudio de cuevas, pero para la audiencia... hay que tener esto en claro, que cuando uno se interna en ese tipo de cuevas, no es que te encontrás con salones, vamos a decir, con un fácil acceso. A veces te encontrás con cuevas que se llaman salones, que son muy grandes, pero las entradas a esos salones están llenas de laberintos, de dificultades, de rocas filosas. Y si fuera una cueva en tierra, también está el peligro de que hay vida y que hay gases y que hay todo un sistema muy diferente al de la superficie. Claro. O sea que te internes en una cueva en la tierra o en el mar, tenés que entender que corres muchos riesgos. Y la profesora Mónica Montefalcone era una profesional, no era ninguna improvisada. Ella llevaba más de 500 inmersiones y mucho tiempo de investigación en estas islas. ¿Qué sucedió entonces? Bueno, según el Centro de Investigación Marina de Maldivas, había aprobado una propuesta de investigación para estudiar los corales blandos cerca del atolón de Baubú, pero las autoridades conocían que los buceadores iban a practicar este estudio de las cavernas y no lo comunicaron, porque si lo hubiesen comunicado, la Guardia Costera les hubiese proporcionado más elementos de ayuda. Claro. El problema, ¿cuál es el problema de internarse en esos lugares? Hay fuertes corrientes marinas impredecibles. Y voy a reiterar algo que comencé diciendo. Estrechos pasadizos de cuevas y oscuridad en agua profunda. Más... Le añadimos a esto la mezcla de gases en los equipos de oxígeno que los buzos llevan. Lo más probable es que haya sucedido, como dijo Ian, o como leyó él, esa narcosis por gases. Que te va a llevar a dos puntos. O que crea en ti pánico, o que crea desorientación en la persona que se encuentra en esa situación. Y esta probablemente sea la explicación de lo que sucedió con estos buzos expertos. Probablemente hayan sufrido narcosis y se hayan desorientado, les haya entrado pánico. ¿Por qué? Bueno, porque cuando vos te metes en un lugar muy laberíntico y estás con una oscuridad total, a veces es difícil, no se ve la luz de la superficie. Claro. Entonces eso te impide que tú puedas encontrar la salida. Mientras yo pensaba en todo esto a grandes profundidades, a mi corazón me pasó como una flecha este pensamiento. Qué amor el de Dios para con Jonás, ¿no? El profeta desobediente. Porque él descendió a lo más profundo del mar por causa de su desobediencia. Pero Dios, en su amor y en su amabilidad, ¿qué había hecho? Había preparado un gran pez. Conocemos la historia. Jonás debía ir a Nínive a predicar. Y es interesante. La única cosa que Jonás tenía que decir es: arrepiéntanse porque Dios va a destruir esta ciudad. Y cuando uno estudia el capítulo, llega al capítulo 2 y 3, nota que eso era lo que hizo Jonás. Pero ¿qué sucedió? Los ninivitas eran enemigos de Israel. Y él pensó: bueno, yo soy más sabio que Dios, así que me voy a pagar un pasaje a Jope, que está en el otro extremo, y me voy. Pero, estimado oyente, ¿cuántas veces nosotros somos como Jonás? Dios nos pide que hagamos una cosa, y nosotros pensamos: yo soy más sabio y lo puedo hacer de esta manera. Mira, en el libro de Job, en el capítulo 23, versículo 13, dice la palabra de Dios: pero si Dios, él determina una cosa, ¿quién lo hará cambiar? Su alma deseó e hizo. Se ha escrito muchos ríos de tinta acerca de...

0: de orar, de hacer peticiones. Ahora se usa mucho yo decreto. Para mí es una frase arrogante, temeraria e ignorante. Cuando se le preguntó al doctor y magíster en teología más grande que pisó la tierra, Jesucristo, cuando le preguntaron sus discípulos, enséñenos a orar, él dijo, ustedes cuando oran, digan, Padre nuestro que estás en los cielos, santificado sea tu nombre. Siempre, estimado oyente, que tú acudas a la presencia de Dios, debes hacerlo, como yo y como todos, con una absoluta humildad, porque Él es santo, y por contraste, nosotros pecadores e indignos. Cuando oramos, nos acercamos al Rey de Reyes y Creador. Mira lo que dice Isaías capítulo 40, versículo 21 y 22, Isaías 40, versículo 25 y 26. Volviendo a nuestro tema, al escuchar de esta tragedia, de estos científicos, podemos ver, en contraste, cómo Dios cuidó a Jonás dentro de un gran pez. La historia de Jonás es más que una historia. Es más que la parte del currículo de la clase de la escuela dominical. La historia de Jonás es una clase objetiva de lo que iba a suceder con el Señor Jesucristo. Porque en Mateo capítulo 12, versículo 40, Jesús dijo, porque como estuvo Jonás en el vientre del gran pez 3 días y 3 noches, así estará el Hijo del Hombre en el corazón de la tierra 3 días y 3 noches. Ahora, ¿quieres escuchar la mejor noticia? El Señor Jesús no quedó allí. Resucitó. Vive. Y hoy está sentado a la diestra del Padre, para que todo aquel que en Él cree, reciba la vida eterna. Dime, ¿tú le creerás?
1: Continuamos en la recta final de la revista radial. Vamos a hablar de este médico misionero cristiano que contrajo ébola en África Central. Esta información la tomamos de CBN News. Una organización misionera cristiana está pidiendo oraciones por un médico misionero estadounidense y su familia después que se confirmara oficialmente que estaba infectado con ébola.
0: Se produce durante un nuevo brote mortal del ébola en África Central, donde hasta ahora se han notificado más de 500 casos sospechosos y más de 131 muertes sospechosas en la República Democrática del Congo y Uganda.
1: El doctor Peter Stafford y su familia forman parte de una organización misionera médica cristiana llamada CERS, que opera en la República Democrática de Congo. El médico y su familia están ahora en Alemania, donde está recibiendo tratamiento.
0: Dos médicos adicionales estuvieron potencialmente expuestos, la doctora Rebecca Stafford y el doctor Patrick LaRochelle, pero son asintomáticos y siguen protocolos establecidos de cuarentena y monitorización.
1: El ébola se transmite por contacto directo con fluidos corporales de una persona afectada, pero no por contacto casual ni por aire. Pero las autoridades sanitarias mundiales expresan preocupación por la escala y velocidad de este brote particular de un tipo raro de ébola. Esta versión bundibugio del virus no tiene medicamentos ni vacunas aprobadas. Así que ya vamos a hablar de este nuevo brote mortal de ébola en África Central. Un médico cristiano y su familia están pidiendo ayuda porque finalmente se confirmó que este profesional está padeciendo esta enfermedad. Sí.
2: Y asustan estos brotes de ébola por su alta tasa de mortalidad y por sus síntomas también dramáticos.
1: Y virulencia, ¿no?
2: Sí, pero también los síntomas impresionan porque van acompañados de sangrados por todos los orificios del cuerpo y bueno, asusta. La cepa actual es menos letal, como ustedes leyeron, que la anterior, pero uno de cada tres pacientes no sobrevive la enfermedad, así que es muy serio. La enfermedad está bajo control, pero recientemente volvió a surgir y creen que el primer contagio fue causado por contacto o por consumir un animal infectado. Uh-huh. Así que está entre los animales que no se enferman, pero puede pasar a los humanos. Y luego la enfermedad pasa de persona a persona por contacto de fluidos corporales. Felizmente no se transmite por aire, pero dado que uno se puede contagiar antes de saber que otra persona está infectada, e incluso algunos se contagian al lavar o besar a los difuntos antes de enterrarlos, entonces es bastante frecuente el contagio, claro, a pesar de la gravedad. ¿Creen que el médico estadounidense se contagió atendiendo pacientes aún antes de que se conociera el brote actual? El tiempo de incubación varía de entre 2 días y 3 semanas. Así que uno ya puede portar el virus sin siquiera saberlo. Uno se pregunta, ¿qué hacía un médico estadounidense en la selva africana? ¿Por qué una familia con 4 hijos preciosos vive en un lugar de donde muchos quisieran escapar? Peter y Rebecca Stafford son misioneros de una obra misionera que trabaja allí entre los más necesitados. Y los dos son médicos especializados, podrían cobrar un buen sueldo en su tierra natal. Pero es el amor de Cristo que los impulsa. Han encontrado en Cristo una riqueza que sobrepasa todo lo que el dinero puede comprar. Se han hecho propios las palabras del Señor Jesús, que dijo, «El Hijo del Hombre no vino para ser servido, sino para servir, y para dar su vida en el rescate por muchos». Según CNN, el jueves pasado, familiares de un joven que murió de ébola incendiaron un centro de salud después de que las autoridades sanitarias se negaran a entregar el cuerpo del joven, justamente por los contagios en los entierros. La población no está suficientemente informada ni concientizada sobre lo que está ocurriendo. Para miembros de las comunidades más remotas, el ébola es un invento de los blancos. No existe, afirmó Luke Mambele, agente de la Policía Nacional. Y a mí me parece muy, muy triste ver cómo la ignorancia y la negación mata a personas. Pero a veces no hacemos exactamente lo mismo en cuanto al pecado. El pecado es mucho más letal que el virus del bundibugyo. Tiene una tasa de mortalidad no del 30% o del 40%, sino del 100%. Dice la Biblia en Romanos 5, como el pecado entró en el mundo por un hombre, y por el pecado la muerte, así la muerte pasó a todos los hombres, por cuanto todos pecaron. ¿Te das cuenta de esta palabrita? Todos, 100%. Pero gracias a Dios, leo en 1 Corintios 15, 22, así como en Adán todos mueren, también en Cristo todos serán vivificados. Y aquí vuelve a aparecer esta misma palabrita, todos. Todos los descendientes de Adán morirán, pero todos los que están en Cristo serán vivificados, es decir, recibirán la vida. También aquí, 100%. El Señor Jesús dice, yo les doy vida eterna y no perecerán jamás, ni nadie las arrebatará de mi mano. Y Él dice, todo aquel 100% que vive y cree en mí, no morirá eternamente. La pregunta que te quiero dejar es esta, ¿estás tú ya en Cristo? Para finalizar, oremos por Peter y por Rebeca, por su familia, por los otros misioneros afectados, y oremos por toda la población que sigue allí en aquella región castigada por esa terrible enfermedad. Oremos que la luz del Evangelio no solo ayude a combatir el virus del ébola, sino que crean en Cristo y que reciben vida eterna en Él.
1: Estamos llegando al final de este programa. Le quiero agradecer tanto a Ian como a Alberto y a Carlos por los comentarios y reflexiones en este programa. A todos ustedes por la sintonía. Agradecerles por algunos mensajes que nos han llegado en estos últimos días. Por ejemplo, comento algunos que han publicado allí en la plataforma YouTube. Máximo Matesich decía bendiciones. Siempre es un gusto acompañarlos. También Florencia Miranda González decía buenos días, hermanos. Gracias siempre por estar. Me gusta verlos, dice ella, en YouTube, porque voy leyendo, mirando y escuchando. Dios les bendiga. Gracias, equipo, dice ella, por la revista. También nos escribía Abijail Jorge, dice gracias y bendiciones. Y Robert Leites escribía bendiciones al equipo. Y allí también nuestro compañero Robert Brasil les respondía algunas inquietudes a nuestros oyentes a través de YouTube respecto a varias consultas que nos hacían a través de esa plataforma. También recordarles con respecto a la conferencia de llamada de medianoche, recordamos Inteligencia Artificial, Bendición o Maldición. Esta conferencia tendrá lugar el lunes 25 de mayo. Si nos están escuchando este programa, la revista radial, antes del lunes 25, la pueden ver en vivo a través de YouTube. Recordamos que los horarios los pueden buscar en nuestra publicación en redes sociales, ya sea Facebook, Instagram, Instagram o nuestro canal de WhatsApp. Si lo hacen, o lo hacen, mejor dicho, después de el 25, lunes 25 de mayo, la conferencia la van a poder ver publicada en la plataforma YouTube. Y recordamos entonces que, al igual que nuestros oyentes, ustedes también se pueden comunicar a través de las siguientes vías. Lo pueden hacer por WhatsApp al 00-598-99-000-540, reitero, 00-598-99-000-540. Si están dentro de Uruguay, lo hacen al 099-000-540. Nos pueden buscar en Facebook, Llamada de Medianoche Uruguay, nos identifican por el logotipo en verde. Nos pueden escribir a revistaradial@llamadaweb.org o visitarnos en la página www.llamadaweb.org. Será hasta un próximo programa, amigos. Que pasen muy bien.

0: Esta es la hora en RRI.
1: Son las 15 horas, 32 minutos.
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2: Hola y bienvenido a Preguntas sobre la Vida, presentado por Cristo para el Mundo y esta emisora. Soy su anfitriona, Bellazarón Herrera. Estos programas tienen un formato de preguntas y respuestas y consisten en preguntas típicas que los oyentes como usted pueden tener sobre diferentes temas importantes, incluidas preguntas sobre Dios, Jesús, el cielo y la oración. Ninguna pregunta está fuera de los límites. Algunas preguntas que escuchará pueden ser antagónicas o incluso hostiles, pero mi invitado y yo al frente de los programas respetamos los diferentes puntos de vista. Mi invitado de hoy es Gustavo Salcedo.
3: Hola, Bellazarón, un abrazo para ti y bendiciones para todos nuestros oyentes.
2: Hola, bienvenido. Nuestro programa de hoy se llama Lo que Jesús enseñó sobre el cielo y el infierno. Se trata de preguntas importantes que la gente tiene sobre el cielo y el infierno. El programa tiene un formato de preguntas y respuestas. Estaremos respondiendo preguntas reales hechas por personas como usted. Empecemos por pedirle a Dios que nos ayude. Querido Padre Celestial, por favor, ayúdanos. Mientras consideramos lo que Jesús enseñó sobre el cielo y el infierno. En tu nombre, amén. Yo haré las preguntas y Gustavo dará las respuestas. Vamos a empezar. La pregunta número uno dice lo siguiente. ¿Es el cielo un lugar real?
3: Sí, el cielo es un lugar real. Primero, permíteme explicarte que la palabra cielo se usa de diferentes maneras en la Biblia. Se usa para referirse al cielo, por supuesto, donde están las nubes, en donde vuelan los pájaros. Pero también, en segundo lugar, se usa para referirse a grandes extensiones del espacio, donde se encuentra la Tierra, la Luna, el Sol, las estrellas y así. En el primer versículo de la Biblia leemos que en el principio creó Dios los cielos y la tierra. Génesis 1:1. Aquí la expresión cielos y tierra se refiere, por supuesto, al universo, a todo cuanto Dios hizo. Pero hay un tercer significado de cielo, que se refiere a la morada de Dios, es decir, a donde Dios vive. Y este programa se ocupa de este significado específicamente. El apóstol Pablo se refiere a esto como el tercer cielo. Jesús enseñó a sus discípulos a orar, Padre nuestro que estás en los cielos, Mateo 6:9. El escritor del libro de Eclesiastés dijo lo siguiente, Dios está en el cielo y tú en la tierra. Eclesiastés 5:2. El rey David escribió lo siguiente, Jehová mira desde los cielos sobre los hijos de los hombres para ver si hay alguno que entienda, alguno que busque a Dios. Salmo 14, versículo 2. Entonces, la Biblia enseña que el cielo es básicamente el hogar de Dios.
2: ¿Qué tipo de lugar es el cielo? ¿Puedes describirlo?
3: ¡Wow! Lo que sabemos es que el cielo es un lugar maravilloso, pero la Biblia no entra en muchos detalles para describir el tipo de lugar que es. Una vez Dios permitió que el apóstol Pablo fuese arrebatado al cielo, experimentó cosas que no pudo compartir. Hablando de sí mismo, Pablo decía que oyó cosas inefables, cosas que al hombre no le es permitido contar. Esto es 2 Corintios 12:4. La Biblia nos dice, ni el ojo vio, ni el oído oyó, ni la mente concibió lo que Dios ha preparado para los que le aman. Lo que sí sabemos sobre el cielo es que Dios habita allí, que Jesús habita allí, que los seguidores de Jesús que han muerto habitan allí, también los ángeles habitan allí, que tendremos comunión ininterrumpida con Dios cuando estemos con Él en el cielo, que tendremos comidas maravillosas con Jesús y los grandes hombres de la Biblia estarán allí, que aprenderemos y serviremos a Dios y tendremos responsabilidades allí. Y muy importante, que en el cielo no hay muerte, no hay luto, no hay llanto, no hay dolor, no hay oscuridad, no hay nada impuro en él. El río del agua de la vida está allí, el árbol de la vida está allí, y muy importante, en el cielo no hay maldición del pecado.
2: Nos envían esta pregunta y dice, ¿es el infierno un lugar real?
3: Definitivamente sí, es real. Así como el cielo es un lugar real, el infierno también es un lugar real. Jesús habló varias veces sobre el infierno durante su ministerio terrenal. Claramente advirtió a la gente sobre el infierno. Él dijo, si tu mano te hace pecar, córtala. Más te vale entrar manco en la vida que ir con las dos manos al infierno, donde el fuego nunca se apaga. Y si tu pie te hace pecar, córtalo. Mejor te es entrar manco en la vida que teniendo los dos pies ser arrojado al infierno. Y si tu ojo te hace pecar, sácalo. Mejor te es entrar con un solo ojo al reino de Dios que teniendo los dos ojos ser arrojado al infierno, donde el gusano de ellos no muere y el fuego nunca se apaga. Marcos 9:43-48. Jesús no estaba enseñando que la gente debería cortarse las manos o los pies, por supuesto.
2: ¿Exactamente qué tipo de lugar es el infierno? ¿Puedes describirlo?
3: Sí, Jesús habló varias veces acerca del infierno y de hecho habló más del infierno que de cualquier otra cosa en la Biblia. A menudo hablaba de ello y advertía a la gente que no fuese allí. Usó muchas imágenes para describirlo. De hecho, Jesús y en general la Biblia describen al infierno de varias maneras. Es un lugar de fuego que nunca se apaga, hay un lugar donde el gusano nunca muere, es un lugar de oscuridad, es un lugar de llanto y crujir de dientes, es un lugar de tormento, es un lugar de agonía, se describe un lago de fuego, hay un lago de azufre ardiente, es un lugar de destrucción eterna, es un lugar en donde estamos separados de Dios, es un lugar donde hay vergüenza y desprecio eterno. Lo que sí describe la Biblia es que el infierno es un lugar horrible. Es un lugar del que Jesús advirtió repetidamente. Es un lugar que se puede evitar confiando en Jesús como Salvador.
2: Este oyente nos dice lo siguiente. Si el infierno es un lugar real, ¿por qué Dios no nos advierte acerca de él?
3: Bien, Dios nos ha advertido muchas veces acerca del infierno. Los profetas del Antiguo Testamento advirtieron de esto. Dios envió a Jesús desde el cielo a morir aquí por nuestros pecados en la cruz para librarnos de ir al infierno. De hecho, la Biblia dice, porque de tal manera amó Dios al mundo que dio a su Hijo unigénito para que todo aquel que en él cree no se pierda, mas tenga vida eterna. Alguien ha contado que el infierno se menciona más de 160 veces en el Nuevo Testamento de la Biblia. Supongamos que estás en un automóvil en un viaje y tu destino está más o menos a 160 kilómetros de distancia. Y supongamos que en cada kilómetro del viaje ves un letrero junto a la carretera que te advierte que la destrucción está por venir y que debes dar la vuelta y regresar. La pregunta es, ¿qué harías? Y está claro que la mayoría de nosotros, tal vez todos, sabemos lo que haríamos. No seguiríamos por ese camino, sino que sencillamente damos la vuelta. Dios ha publicado múltiples advertencias a lo largo de la vida, advirtiéndonos sobre el infierno e instándonos a volvernos a Jesús.
2: Gustavo, estas preguntas están muy interesantes. Dicen, ¿una persona va al cielo inmediatamente después de la muerte? ¿O también una persona va al infierno inmediatamente después de la muerte?
3: Cuando muere una persona que ha confiado en Jesús como su Salvador, va inmediatamente al cielo. Jesús le dijo al ladrón arrepentido en la cruz, de cierto te digo que hoy estarás conmigo en el paraíso. Lucas 23:42. El apóstol Pablo también escribió una vez que tenía el deseo de partir y estar con Cristo, lo cual es muchísimo mejor, pero que es necesario que yo permanezca en el cuerpo. Esto es Filipenses 1:23-24. Pablo también dijo que preferiría estar lejos del cuerpo y en la casa del Señor, 2 Corintios 5:8. El mismo Señor Jesucristo contó una historia sobre un mendigo llamado Lázaro y un hombre rico. Él dijo, llegó el momento en que murió el mendigo y los ángeles lo llevaron al lado de Abraham. Lucas 16:22. Al costado de Abraham era una expresión figurativa del cielo o de la presencia de Dios. Es decir, los seguidores de Jesús van al cielo inmediatamente después de la muerte. Cuando una persona que ha vivido sin Jesús muere, va inmediatamente al infierno. En la historia que Jesús contó sobre el mendigo y el rico, dijo lo siguiente: murió también el rico y fue sepultado. En el infierno donde estaba en tormento, miró hacia arriba y vio a lo lejos a Abraham con Lázaro a su lado. Lucas 16, 22 y 23.
2: Esta pregunta particularmente también me la he hecho. Y dice: ¿reconoceremos a nuestros seres queridos en el cielo?
3: Por supuesto que sí, reconoceremos a nuestros seres queridos en el cielo. Sabremos mucho más en el cielo de lo que sabemos aquí en vida. La Biblia dice: ahora vemos solo un pobre reflejo como en un espejo. Entonces nos veremos cara a cara. Ahora sé en parte, entonces conoceré plenamente como soy plenamente conocido. 1 Corintios 13, 12. Jesús dijo: muchos vendrán del oriente y del occidente y tomarán su lugar en la fiesta con Abraham, Isaac y Jacob en el reino de los cielos. Mateo 8, 11. Así es, reconoceremos a nuestros seres queridos en el cielo.
2: Gustavo, por acá preguntan y dicen: ¿podrías decirme cómo puedo ir al cielo?
3: Wow, por supuesto que sí, súper feliz de cómo ayudarte para poder ir al cielo. Para tener seguridad de un lugar en el cielo, debes apartarte de tus pecados y pedirle a Jesús que entre en tu vida y perdone tus pecados. Debes confiar en Él como tu Salvador. Voy a hacer un breve resumen para ayudarte a entender cómo volver tu corazón a Jesús. Lo primero es que Dios te ama a ti con amor eterno. La palabra dice: porque tanto amó Dios al mundo que dio a su Hijo unigénito para que todo aquel que en Él cree no se pierda, mas tenga vida eterna. Lo segundo es que nuestros pecados nos han separado de Dios. La palabra dice: por cuanto todos pecaron y están destituidos de la gloria de Dios. Romanos 3:23. Lo tercero es que Dios todavía nos ama. Es un Dios justo y santo y ha preparado un camino para que nuestros pecados sean perdonados. Este camino es a través de Jesucristo. La palabra nos dice: porque hay un solo Dios y un solo mediador entre Dios y los hombres, Jesucristo hombre, quien se dio a sí mismo en rescate por todos los hombres. 1 Timoteo 2:5. Lo cuarto que debes saber es que Jesús murió en la cruz por nuestros pecados. La palabra nos dice: pero Dios demuestra su amor por nosotros en esto, en que siendo aún pecadores, Cristo murió por nosotros. Murió en nuestro lugar, resucitó de entre los muertos y vive para siempre. Él tiene el poder para entrar en nuestras vidas y perdonar nuestros pecados y darnos la salvación eterna. El perdón de los pecados y la vida eterna es el don gratuito de Dios, es decir, que no trabajamos para ello, lo recibimos como un regalo. Y lo quinto que debes saber es que para recibir ese regalo del perdón y la vida eterna, debemos apartarnos de nuestros pecados y poner nuestra fe y confianza en Jesús y recibirlo en nuestras vidas como Salvador y Señor. Hacemos esto orando, es decir, hablando con Dios. La palabra nos dice lo siguiente: todo aquel que invocare el nombre del Señor será salvo. Romanos 10:13. Voy a hacer una oración a Dios. Te pido que la oigas atentamente y cuando haya terminado, la haré de nuevo para que puedas hacerla conmigo. Querido Dios, me alejo de mis pecados. Pongo mi fe y confianza solo en Jesús para que sea mi Salvador y me perdone. Desde este día en adelante, seguiré a Jesús. Gracias, Señor Jesús, por amarme y por venir a mi vida. Amén. Ahora únete a mí para hacer esta oración. La haremos una porción a la vez y la haremos en voz alta y con todo nuestro corazón para Dios. Querido Dios, me alejo de mis pecados. Pongo mi fe y confianza solo en Jesús para que sea mi Salvador y me perdone. Desde este día en adelante seguiré a Jesús. Gracias, Señor Jesús, por amarme y por venir a mi vida. Amén.
2: Hemos llegado al final de nuestro programa. Que Dios te bendiga ricamente mientras sigues a Jesús cada día. Agradezco a Gustavo por estar en medio nuestro y ayudarnos con tantas preguntas. Muchísimas gracias. Y bueno, para darnos tu opinión del programa o si quieres enviar tus preguntas, por favor escríbenos a cristoparaelmundo@transmundial.org. Cristo para el mundo @transmundial.org o visita nuestro sitio en internet cristoparaelmundo.com. Una vez más, cristoparaelmundo.com. ¿Qué es lo que siempre has querido saber de Dios? Escríbenos. Envía tus preguntas y escucha de nuevo porque es posible que respondamos tu pregunta la próxima vez por esta estación. Nos alegró hacerte compañía y dar respuestas a tus inquietudes. Te esperamos la próxima vez en este horario y por esta emisora.

Lo que Dios espera de cada creyente en el Señor Jesucristo es que presente todo su ser como un sacrificio de adoración continua. La Biblia dice: así que, hermanos, os ruego por las misericordias de Dios que presentéis vuestros cuerpos en sacrificio vivo, santo, agradable a Dios, que es vuestro culto racional. Sí es posible presentar continuamente todo nuestro ser al servicio de Dios, pues la presencia continua del Espíritu Santo nos capacita para hacerlo. Esta no es una decisión que se hace una sola vez en la vida. Por el contrario, es una decisión diaria, continua. Cada día debemos tomar la decisión de presentar todo nuestro ser a Dios.

Esta es la hora en RRI. Son las 16 horas. 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
2: Hola amigos viajeros, ¿cómo están? Nosotros muy bien y contentos de poder contarles otra historia de la Biblia.
3: Hola viajeros, yo también estoy muy contenta porque vamos a poder viajar juntos. ¿A dónde? Al tiempo en que Jesús estaba aquí en la tierra.
2: Claro que lo vamos a hacer, como siempre con nuestra imaginación, lo que es mucho mejor porque no pasamos por los peligros de un viaje de verdad. Pero igual conocemos muchos lugares.
3: Así es, pero vengan con nosotros. Vamos a conocer a los amigos que nos van a acompañar en este viaje.
2: Sí, vamos. Allí están. Parece que están discutiendo.
4: ¡No! ¡No puedo! ¡No puedo! ¡No puedo!
5: Pero, ¿cómo que no? ¿Tú no eres un hijo de Dios? La Biblia dice que los hijos de Dios todo lo pueden en Jesús porque Él los fortalece.
3: ¡Hola, niños!
2: Parece que están hablando del poder de Dios.
5: Bueno, algo así, más o menos.
2: Me parece muy bien, porque justamente ese es el tema de la historia de hoy.
3: Justamente los veníamos a buscar para iniciar nuestro viaje. ¿Vamos? Bueno, aquí estamos.
4: ¿Por qué estamos vestidos así?
2: Para no llamar la atención, porque en esta época la vestimenta de los hombres y las mujeres son túnicas.
3: Si miran alrededor, lo pueden ver.
5: Sí, las de las mujeres son muy bonitas. Me hubiera gustado vivir en esta época.
4: ¿Dónde estamos?
2: Bueno, Raúl, parece que hoy eres el hombre de las preguntas. Estamos en la ciudad de Caná, en Galilea.
5: Es una muy linda ciudad. Me encantan esas calles empedradas y angostitas.
3: Estamos en la época en que Jesús ya llevaba casi un año de ministerio. En este momento está viajando de Judea a Galilea.
2: Acaba de pasar por Samaria, donde había hablado con una mujer junto a un pozo de agua.
3: Esa mujer se asombró mucho de que una persona a la cual ella no conocía, conociera todo su pasado y le hablara de un agua que él podía dar. Que el que la bebiera no volvería a tener sed, porque brotaría en él como un manantial de vida eterna.
2: Ella contó lo que había sucedido a mucha gente y les decía, ¿no será este el Cristo? Y así muchos creyeron en Jesús.
4: Así que ahora Jesús está viniendo a esta ciudad.
3: Sí, ya se ha corrido la voz y muchos están esperando su llegada.
2: Miren, ahí viene un importante representante del gobierno. Vamos a acercarnos más. Le está preguntando por Jesús. Dice que necesita verlo urgentemente. Vamos a ver qué le dice la señora.
6: Pues tendrá que esperarlo como todos. No hay nada que podamos hacer.
7: Pero usted no sabe quién soy yo. Yo soy un alto oficial del rey.
6: Con todo respeto, señor. Aunque usted fuera el mismo rey, nada podríamos hacer para apresurar su llegada.
5: Ese hombre está muy nervioso. ¿Qué le pasará?
2: Seguramente tiene algún problema. Ya lo vamos a saber.
5: ¿Qué está pasando ahora?
3: Parece que llegó Jesús. Miren cómo lo recibe la gente.
2: A pesar de que Jesús dijo que al profeta nunca lo aceptan en su propia tierra, lo reciben con los brazos abiertos.
3: Eso es porque han visto los milagros que él ha hecho.
4: Miren, el oficial del rey va corriendo a su encuentro.
2: Vamos, vamos. Tratemos de llegar también cerca de Jesús.
5: Me parece que no estoy en forma. Me cansó mucho la corrida.
2: A mí también un poco. Pero escuchen, el oficial está hablando con Jesús.
7: Jesús, te he esperado ansiosamente porque tengo que pedirte algo.
8: ¿Qué es lo que quieres?
7: Te suplico que me acompañes hasta Capernaum para que sanes a mi hijo que está al borde de la muerte.
8: Pero, ¿acaso tengo que estar haciendo milagros para que crean en mí?
7: Por favor, Señor, ven antes que se muera mi hijo.
8: Vete. Tu hijo ya está bien.
7: Gracias, Señor. Creo en tu palabra.
5: ¡Qué increíble! Este oficial del rey creyó en Jesús así de una, sin hacer ninguna pregunta ni nada.
4: Sí, le hizo caso a Jesús. Ya está preparando todo para su regreso. ¿Quedará muy lejos su casa?
3: Él dijo que vive en Capernaum, y eso está como a 40 o 50 kilómetros de aquí.
2: Vamos a prepararnos nosotros también para seguirlo, a ver qué es lo que pasa.
4: Sí, vamos, vamos, que ya se pone en camino.

0: Ay, ya estoy tan cansada. ¿Faltará mucho todavía?
1: No, Valentina, ya estamos llegando.
2: Allí se ven las primeras casas de Capernaum.
0: Sí, y también se ve a alguien que viene corriendo.
1: Parece que va al encuentro del oficial del rey.
2: Sí, posiblemente sea alguno de sus sirvientes. Escuchen cómo grita.
3: ¡Señor, señor! Tengo una gran noticia para darle.
4: ¿Qué pasa, Espartaco? ¿Por qué estás tan feliz?
3: Esto lo va a poner muy feliz también a usted. Su hijo ya está bien.
4: Y dime, ¿y cuándo empezó a sentirse mejor?
3: Ayer a la tarde, a eso de la una, la fiebre desapareció de pronto.
4: A la misma hora que Jesús me dijo que estaba sano. Vamos, vamos con mi familia. Tengo que decirles que creo en Jesús. Creo que Él es el Hijo de Dios. Y quiero que toda mi familia también crea en Él.
1: ¿Vieron, niños? Ese fue un gran milagro de Dios. Porque no solo se sanó el hijo del oficial del rey, sino que él y toda su familia llegaron a creer en Jesús.
0: Lo que yo no entiendo es por qué cuando ese hombre fue a Jesús con todo su dolor y le pidió que sanara a su hijo, él le contestó un poco molesto, si tenía que estar haciendo milagros para que la gente creyera en él.
2: Jesús quería y quiere ver una fe más profunda en las personas, que no necesite ver para creer, que confíe en su palabra. Él no necesitó ir donde estaba el muchacho para sanarlo. Lo sanó con el poder de su palabra.
1: Y Jesús también quiere que las personas sepan que Él puede hacer algo mucho más grande que sanar el dolor del cuerpo. Puede sanar el alma del pecado.
2: La respuesta de Jesús no fue solo para el oficial del rey, pues Él habló en plural. Fue para todas las personas. No debemos esperar ver algo espectacular para creer en Jesús. Debemos confiar en su palabra.
1: Con sus palabras, Jesús primero preparó la fe de este hombre para que aumentara y para que luego creyera muy firmemente. Y así fue que cuando le dijo, ve, tu hijo vive, él creyó y se fue satisfecho y contento.
2: Así que la enseñanza es, primero debe haber fe, después viene el milagro. Pero esto no quita que el poder de Jesús también se manifieste por su presencia.
1: Después de hacer este milagro en Galilea, Jesús regresó a Jerusalén, donde iba a realizarse una de las fiestas judías.
2: Así que nosotros viajamos también con nuestra imaginación a Jerusalén para ver qué fue lo que pasó allá.
0: ¡Miren! ¡Allí va Jesús!
2: Sí, se está acercando a los muros de la ciudad de Jerusalén. En los muros hay varias puertas por donde se puede entrar. Parece que él está... se está dirigiendo a la llamada Puerta de las Ovejas.
0: ¡Qué gracioso! ¿Y por qué la llaman así?
2: Porque probablemente era la puerta por donde traían los animales al templo para ser sacrificados.
1: Ya estamos dentro de la ciudad. Miren qué lindo el estanque que está ahí, cerca de la puerta. Y los portales que lo rodean.
0: ¿Qué son los portales?
2: Son esas plataformas techadas donde se pueden quedar todos los pobres y enfermos que vienen al estanque buscando sanidad.
0: ¿Por eso está ahí toda esa cantidad de gente?
1: Sí, porque este estanque se llama Betesda, que quiere decir casa de gracia o de misericordia. Y los enfermos vienen porque se dice que de vez en cuando en sus aguas se produce cierto movimiento.
2: Y existe la creencia de que es un ángel del Señor que desciende y revuelve las aguas por la misericordia de Dios y que la primera persona que se tira al agua, cuando eso sucede, se sana.
0: Jesús se está acercando a ese hombre que está recostado y no se puede mover.
1: Dice la Biblia que él estaba enfermo desde hace 38 años. Y cuando Jesús lo vio, supo del largo tiempo que había estado enfermo.
2: Vamos a escuchar lo que dice.
5: ¿Quieres sanarte?
6: Señor, es que no puedo. No tengo a nadie que me ayude a lanzarme al agua cuando ella se agita. Siempre que trato de hacerlo, alguien se me adelanta.
5: Levántate. Recoge tu cama y vete a tu casa.
0: Pero Jesús le está pidiendo que haga cosas que él no puede hacer.
1: Él tiene que confiar y obedecer las palabras de Jesús.
2: Miren, y así lo está haciendo. Se está levantando. Eso quiere decir que confió en Jesús y ya está sano.
0: Y está obedeciendo exactamente lo que dijo Jesús, porque recogió su cama y se va caminando. ¡Increíble!
1: Vamos a seguirlo a ver qué pasa.
0: Se le están acercando algunas personas. Vamos a escuchar qué dicen.
7: ¡Hey tú! ¿Qué haces? ¿No sabes que no debes trabajar los sábados? Es ilegal que cargues esa cama.
6: Es que el hombre que me sanó me dijo que lo hiciera.
7: ¿Quién se atrevió a decirte que lo hicieras?
6: No lo sé, no sé quién es. Ya no lo veo, hay tanta gente aquí. Ya se me perdió entre la multitud.
0: ¡Pobre hombre! ¿Por qué le dice ese señor esas cosas?
2: Porque en esta época los judíos se regían por la ley que había dado Dios, que dice que hay que descansar el séptimo día de la semana.

0: o sea, el sábado. O sea que, para los judíos, este hombre estaba violando la ley.
1: Pero, entonces, ¿cómo Jesús le dijo que lo hiciera?
2: Con la venida de Jesús al mundo, comenzó la época de la gracia de Dios. Lo que Jesús quiso dar a entender con esto fue que Dios no se agrada de ningún descanso mientras haya una persona llena de su

0: Hay bastante gente. ¿Dónde está? Allá. ¡Ay! ¡Qué lástima! Nos perdimos los que están hablando. Pero vamos a ver si todavía escuchamos algo.
1: Shh, escuchen. Jesús está hablando.
2: Ahora que estás bien, no peques como lo hacías antes. Porque si lo haces, puede venirte algo peor.
0: ¿Por qué le dice eso?
1: Porque Jesús quería también la sanidad espiritual de este hombre. Y en algunos casos, el sufrimiento es consecuencia de la continuidad del pecado.
3: El hombre salió corriendo. ¿A dónde va ahora?
0: Según la Biblia, va a hablar con los dirigentes judíos.
1: Allí está, hablando con ellos.
4: Cuando ustedes me preguntaron quién me sanó, yo no lo sabía. Pero ahora lo sé, porque lo he encontrado en el templo. Fue Jesús. Él me sanó.
5: Increíble. No solo anda violando el sábado, sino que también anda diciendo que es el Hijo de Dios. Y eso es una blasfemia, porque nadie puede igualar a Dios.
1: Por cualquiera de estos dos pecados, una persona debía morir. Por eso los judíos comenzaron a perseguir a Jesús y aumentaban también sus deseos de matarlo.
0: Bueno, es hora de volver a casa. Viajamos otra vez con nuestra imaginación a nuestro tiempo. ¡Llegamos! ¡Qué linda historia escuchamos hoy! Hemos visto el poder de Jesús como Hijo de Dios.
1: En el caso del Hijo del Noble, vimos el poder de Jesús a través de su palabra. Y en el caso del paralítico, el poder de Jesús por su presencia.
0: En el primer caso, vimos cómo a veces Jesús espera que pidamos su ayuda para actuar. Y en el segundo, cómo Él actúa también cuando ve la necesidad de una persona, sin que ésta le haya pedido ayuda.
1: Pero lo importante es que Él está siempre allí para atender nuestras necesidades, que tiene el poder de sanar nuestro cuerpo, pero aún más importante, de sanar nuestra alma.
0: Por el pecado, somos imposibilitados espirituales, como aquel hombre paralítico, y estamos muertos espiritualmente, como aquel hijo del noble.
1: Jesús tiene el poder de sanarnos espiritualmente, de limpiar nuestra alma de todo pecado con la sangre que derramó en la cruz por nosotros, y hacernos renacer a una nueva vida, la cual nunca va a terminar y en el cual estaremos siempre en su divina presencia.
0: Pídele perdón por tus pecados, sinceramente arrepentido, e invítalo hoy a venir a tu corazón.

Queridos amiguitos, el programa ya terminó, pero te esperamos en el próximo. Si tienes alguna pregunta o quieres contarnos algo, no dudes en escribirnos. 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
1: Para efectuar cambios duraderos en nuestra vida, es fundamental renovar nuestra manera de pensar, reemplazando cada pensamiento por lo que Dios dice en su palabra. La Biblia dice: "No os conforméis a este siglo, sino transformaos por medio de la renovación de vuestro entendimiento". Y también leemos en Efesios: "Renovaos en el espíritu de vuestra mente". Para cambios duraderos y vencer hábitos pecaminosos, es necesario renovar nuestra manera de pensar, estableciendo las verdades de Dios en nuestro corazón.

0: Esta es la hora en RRI.
1: Son las 16 horas 30 minutos.
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1: Hola amiga, este es nuestro programa Mujeres de Esperanza. Mi nombre es Elizabeth y me da mucho gusto poder saludarte. Junto con Mercedes y Sonia hemos reunido todo este material para compartirlo contigo y deseamos que sea útil para ti y los tuyos.
2: Estaremos hablando hoy acerca de la importancia de los minerales en nuestros cuerpos, qué funciones cumplen y dónde podemos encontrarlos.
3: Y si te gusta la música, podrás disfrutar de algunas bonitas canciones. Y también anotarás nuestros medios de comunicación. Y si lo deseas, nos dejas tus comentarios y opiniones en cuanto a los temas tratados. Te agradecemos que nos acompañes y si crees que este programa es útil, compártelo con alguien más. Ora a Dios por lo que hacemos y para que podamos resultar de ayuda a muchas más amigas. Disfrutemos de nuestra primera canción de hoy.

0: donado sangre alguna vez? ¿Te ha sucedido ir a donar y se te ha dicho que no puedes hacerlo? ¿Que el hierro en tu sangre está en un nivel tan bajo que tienes anemia y por tanto no debes donar para otra persona? El hierro es un importante mineral que nuestros cuerpos necesitan.
1: Quizás debas saber qué son los minerales y por qué nuestro cuerpo los necesita. Cuando nos alimentamos correctamente, esos alimentos se supone proveen los minerales o químicos naturales a nuestros cuerpos. De la misma manera que las vitaminas ayudan a nuestros cuerpos a crecer, sanar y producen energías. De hecho, si no fuera por los minerales, aún las vitaminas no funcionarían en nuestros cuerpos. Pero los minerales son diferentes a las vitaminas porque se les encuentra en la superficie de la tierra, mientras que las vitaminas son fabricadas por una planta o un animal. En realidad, los minerales se encuentran sobre el suelo donde crecen las plantas. Es por eso que muchos vegetales son excelentes fuentes de minerales. No solo logramos los minerales de las plantas, sino también al comer carne de los animales que comen las plantas.
0: Los minerales son algo que cada criatura viviente necesita. Las plantas, los animales y nosotros los humanos. Nosotros contamos con los muchos diferentes tipos de minerales para controlar los fluidos en nuestros cuerpos, para ayudar a darnos huesos y sangre saludables, para funciones nerviosas saludables y la actividad muscular saludable.
1: Hay algunos minerales que necesitamos más que otros, como el calcio, fósforo, magnesio, sodio, potasio, cloro y sulfuro. Y hay otros que solo necesitamos apenas un trazo, un vestigio de ellos, pero aunque poco, lo necesitamos. A los que nos referimos, que son apenas un vestigio, incluyen al hierro, manganeso, cobre, yodo, zinc, cobalto, flúor y selenio.
0: El hierro es un importante trazo o vestigio de mineral. Solo porque no necesitamos mucho de él no significa que no sea importante. La mayoría del hierro que necesitamos es usado para fabricar la sangre. Sería imposible tener un sistema inmune saludable, es decir, la parte de nuestro cuerpo que lucha contra las enfermedades o produce energía sin este mineral.
1: ¿Por qué razón alguien puede tener poco hierro? La razón principal para que alguien no tenga suficiente hierro se debe a los alimentos que come o no come. Pero es posible que logres suficiente hierro y aún así no retener suficiente en tu cuerpo para poder usar debido a ciertas condiciones. En cualquier momento, si pierdes mucha sangre por alguna razón, el hierro puede bajar rápidamente. Por ejemplo, si tienes un periodo muy abundante o algún sagrado en los intestinos donde se digieren los alimentos, el nivel de hierro bajará. Si has de tomar mucho té o café, también los niveles de hierro podrán bajar. La anemia es una condición que puedes desarrollar si no tienes suficiente hierro y puede hacer que te sientas débil y cansada todo el tiempo.
0: Así que veamos de dónde lograr el hierro. Muchos doctores recomiendan a sus pacientes con poco hierro alimentarse de carne roja, huevos, pescado, vegetales de hojas verdes, panes y cereales enriquecidos al añadirle minerales a la harina. También son fuentes de hierro. El hierro puede ser almacenado en nuestros cuerpos, pero es peligroso tener demasiado de este mineral. Niveles demasiado altos de hierro podrían causar posiblemente enfermedades al corazón y cáncer. Así que no tomes suplementos de hierro a menos que tu doctor te lo recomiende.
1: El calcio es un mineral importante, especialmente para nosotras las mujeres. Si no conseguimos suficiente calcio para el cuerpo, podemos sufrir de una enfermedad llamada osteoporosis, en la cual los huesos se ponen cada vez más débiles, más porosos. Esta enfermedad afecta a las mujeres más que a los hombres. Aún sin esta enfermedad, las mujeres naturalmente comenzamos a perder algo de este mineral de nuestros huesos luego de los 35. Pero el calcio no es solamente para nosotras las mujeres, sirve para todos, para tener huesos y dientes fuertes, y es necesario para que nuestro corazón trabaje apropiadamente. Lo mismo que con los niveles bajos de hierro, la falta de calcio puede disminuir tu nivel de energía.
0: La mejor fuente de calcio es la leche y otros productos derivados como el queso y el yogur. También se le encuentra en los porotos y las nueces, pescado y alimentos del mar, como también en los vegetales. vegetales de hojas verdes y frutas. Es muy importante que sepas que cuando haces ejercicios para controlar tu peso, como caminar o correr, se fija el calcio en los huesos y los hace más fuertes. Estos ejercicios son buenos para tu corazón y tu estado de salud en general.
1: El calcio ayuda a que las personas tengan un buen descanso por las noches. Así que si te cuesta dormirte, toma un vaso de leche antes de ir a dormir. El calcio ayuda a tener una piel sana.
0: El cuerpo usa los minerales para realizar muchas diferentes funciones, desde construir huesos fuertes hasta enviar impulsos a los nervios. Algunos minerales son usados para hacer hormonas o mantener un latido normal del corazón. Hay muchos diferentes tipos de minerales, todos con diferentes tareas para hacer de nuestros cuerpos. Sin estos minerales, sufriríamos enfermedades como la anemia o la osteoporosis. Recuerda, la carne roja es buena fuente de hierro y la leche y los productos lácteos de calcio. Los ejercicios son buenos también. No olvides hacer ejercicios como caminar mientras puedas.
1: Como siempre, te repetimos una vez más. Come una variedad de vegetales, frutas, legumbres, granos, carnes y productos lácteos. Si lo hacemos, no tendremos que preocuparnos acerca de la carencia de los minerales y vitaminas que necesitamos.
0: Y ahora anota nuestros medios de comunicación y cuéntanos de ti. El correo electrónico es mujeres@transmundial.org. Si envías una carta a los Mujeres de Esperanza, casilla de correo 5051 Montevideo, Uruguay. Nuestro sitio lo encuentras en proyectoana.org o el Facebook de Proyecto Ana. Haremos ahora una pausa y luego continuaremos.

0: Este es nuestro programa Mujeres de Esperanza. ¿Cómo haces, amiga, con tu autocontrol? ¿Te es difícil resistir el comerte otro postre después del almuerzo? ¿Pero qué si no se trata de dulces o chocolates, sino que estás interesada en las drogas? ¿Qué hacer entonces? Para aquellas de nosotras que luchamos con el autocontrol o dominio propio, hemos preparado algo que debes escuchar. Aprenderemos acerca de tres grandes cualidades del carácter a tener en cuenta: fidelidad y dulzura o gentileza, y autocontrol o dominio propio. Esperamos te resulte útil.
1: Estos días hemos estado hablando acerca de las buenas cosas que pueden desarrollarse en nuestras vidas cuando tenemos una genuina relación con Dios. Cuanto más conozcamos a Dios, tanto más tendremos estas buenas cualidades en nuestras vidas. Así como hemos hablado de los alimentos, cuanto más alimentos sanos comemos, nuestros cuerpos serán más fuertes, más sanos, nuestros huesos, la sangre, ¿verdad? Es todo tan importante según lo que escogemos para alimentarnos. Y así también, en relación a nuestra vida espiritual, nuestra vida íntima. Y por eso quiero volver a leer los versos de la Biblia que hablan de preciosas cualidades y que son el amor, el gozo, la paz, paciencia, benignidad, bondad, fe, mansedumbre y dominio propio. Todas estas preciosas cualidades que he leído pertenecen a lo que la Biblia llama el fruto del Espíritu. Cuando un árbol produce un sabroso fruto, está cumpliendo con su propósito. El árbol demuestra que es saludable y ha usado todos sus recursos como el suelo, el agua, el sol, para crecer y producir algo que nosotras disfrutaremos. Algo muy interesante que contiene el fruto son las semillas. ¿Y para qué sirven esas semillas? Bueno, podrán producir más árboles que darán sus frutos y así en más. Es como una cadena que se va multiplicando. ¿Te gustaría ser como un árbol frutal saludable? Cuanto más confiemos en Dios y permitamos a su Espíritu Santo dirigir nuestras vidas, más fruto crecerá en nosotras. Esto hará que nuestras vidas se vean realizadas y además otros podrán disfrutar del fruto que produzcamos. Así como hablamos de la semilla, de los árboles, producen más árboles que darán su fruta sabrosa. Hablemos un momento acerca de dos frutos más que menciona la Biblia. Y me refiero a la mansedumbre y el dominio propio. ¿En qué piensas cuando decimos la palabra suave, apacible? ¿Piensas en algo cálido? ¿En una brisa que acaricia tu rostro? ¿En un bebé en brazos de su mamá envuelto en un suave rebozo? Estoy segura que a todas nos gusta disfrutar de la ternura y la suavidad que nos pueden dar quienes dicen amarnos y quienes están cerca nuestro. Pero lamentablemente no siempre es así. Bien sabemos que el mundo es un lugar hostil y difícil y hay muchas desavenencias entre las personas. Vivimos confrontadas con fuertes desafíos y eso nos obliga a trabajar duro para alimentar a nuestras familias, cuidar de nuestros familiares enfermos, darles una buena educación a nuestros hijos. Todas estas cosas pueden causarnos gran estrés. Vivimos en un mundo donde, al igual que tú, las personas se encuentran bajo mucha presión. Y cuando estamos bajo presión o estresadas, es muy difícil ser manso o gentil. Nuestra primera respuesta cuando estamos bajo estrés, a menudo, es un tipo de explosión emocional. Nos ponemos enojadas y hablamos mal a alguien o le gritamos o al fin lloramos nosotras mismas y expresamos así el fastidio que sentimos. Así que, ¿será posible ser amable en este mundo moderno? Aunque el mundo es un lugar muy diferente ahora con nuestras ocupaciones y tecnología, los sentimientos y el estrés no son nuevos. Aún nuestro Señor Jesucristo tuvo tiempos de gran estrés en su vida. Sin embargo, Jesús permaneció siendo un hombre amable y manso. Podemos ver a través de la Biblia que Jesús tenía gran compasión hacia su gente. En un momento se paró en un lugar alto desde donde podía observar toda la ciudad de Jerusalén. Estaba triste porque muchas de las personas en la ciudad no recibieron su mensaje acerca de Dios. Y en su tristeza, la Biblia nos dice que él dijo: Jerusalén, Jerusalén, ¿cuántas veces quise juntar a tus hijos, así como la gallina junta sus pollitos debajo de sus alas y no quisiste? Jesús se compara a una madre, a una gallina en este caso, que junta sus pollitos bajo sus alas para protegerlos.
0: No sé qué pensarás tú, pero yo me sentiría muy a salvo bajo las alas de Jesús. Jesús se describe a sí mismo como manso, diciendo: aprended de mí, que soy manso y humilde. Podemos aprender a ser mansos, gentiles, siguiendo el ejemplo de Jesús. Hay un proverbio de la Biblia que narra así: la suave respuesta quita la ira, pero la palabra áspera aumenta el furor. Cuando damos una respuesta suave en vez de una áspera, los conflictos con otras personas no empeoran. La Biblia nos enseña a ser humildes y mansos, pacientes unos con otros, soportándonos en amor, debido a que Dios ha sido paciente con nosotros.

0: Nosotros quiere que mostremos su amor siendo pacientes con otros.
1: Es cierto, pero cuando la vida se presenta amenazante, a veces se necesita mucho autocontrol o dominio propio para ser amable, gentil, especialmente cuando nuestro deseo natural es protestar y quejarnos. El autocontrol es la capacidad de controlar nuestro cuerpo, nuestra mente y emociones, no importando las circunstancias. Por ejemplo, si alguien me insulta, mi deseo natural es insultar a la persona que me ha insultado. El autocontrol o dominio propio me ayudará a mantener mi boca cerrada porque yo sé que no voy a lograr nada bueno comportándome mal, solo porque alguien me haya herido. Dios se agrada de las personas que pueden controlarse a sí mismas. Aprendemos de la palabra de Dios, la Biblia, que una persona sin dominio propio es como una ciudad sin defensa, cuya muralla ha sido derribada. Y no queremos ser personas indefensas. Por supuesto que no. Cuando sabemos autocontrolarnos, mantenemos lejos el peligro, así como una ciudad amurallada se protege del enemigo. El autocontrol no solo nos ayuda a evitar situaciones peligrosas, sino que nos mantiene viviendo una vida que agrada a Dios. Escucha esta enseñanza muy práctica de la cual nos habla la Biblia y que fue dicha a un joven líder cristiano. Se nos enseñó a vivir de una manera prudente, justa y piadosa en este mundo malo, a tener dominio propio, conducta correcta y devoción a Dios. Quizás te preguntes cómo puedes tener la fuerza para vivir una vida amable y autocontrolada. Sabemos que no es fácil. Hacemos errores y a veces le regañamos a los de nuestra familia cuando las cosas van mal. ¿Cómo podemos tener dominio propio? Ciertamente que Dios no nos pedirá hacer algo si no tenemos manera de hacerlo, ¿no te parece? La respuesta la encontramos al tener una muy real y personal relación con Dios. Cuando confiamos en Dios, Él nos da la capacidad de vivir de una manera diferente. Nos da su Santo Espíritu para que viva en nosotras. Comienza a cambiarnos en nuestro interior, de modo que deseemos vivir a la manera de Dios. El Espíritu Santo a menudo nos recuerda a no reaccionar ásperamente cuando estamos enojadas, sino a esperar y mostrar autocontrol. Si eres una seguidora de Jesús, pienso que sabes a qué me refiero. Al pasar el tiempo, tu carácter va cambiando y el fruto del Espíritu se desarrolla más y más en tu vida. Como ya dijimos, al desarrollar la paciencia, la mansedumbre y el dominio propio se producirán o producirán cosas buenas en nuestras vidas. Pero necesitamos tener paciencia con nosotras mismas mientras crecemos y maduramos. Por tanto, no desesperes. Continúa y ya verás el fruto que se desarrolla en tu propia vida. Recuerda siempre la regla de oro. Como quieres que hagan contigo, así haz con los demás. ¿Quieres que te traten amablemente? Y bueno, trata con amabilidad a otros entonces. Amiga, ¿tratas a las personas con misericordia y amor? Recuerda el proverbio, la suave respuesta quita el enojo, mas la palabra áspera hace subir el furor. Decide si es así que prefieres ser tratada y aplícalo a los demás. Te invito a orar conmigo. Querido Dios, reconozco que hay veces en mi vida cuando debería ser amable y tener más dominio propio. Las veces que fallo, que reconozco que necesito de tu ayuda y tu perdón. Gracias, Jesús, que moriste por mis pecados. Confío y espero en ti. Amén.

0: ¿Alguna vez has estado tan enojada que ni pensaste en lo que decías o hacías? ¿Abriste tu boca y las palabras ásperas brotaban solas de tu interior? ¿O quizás extendiste tu mano y golpeaste a alguien? Antes de hablar o de actuar, recuerda lo que hemos hablado hoy. Respondiendo a otros con amabilidad y practicando el dominio propio, puedes prevenir mucho dolor y crear un ambiente de paz y armonía en tu alrededor. Que el Señor te ayude.
1: Y ahora, amiga, tenemos que despedirnos. Puedes escribirnos a nuestro correo mujeres@transmundial.org o una carta a Mujeres de Esperanza, casilla de correo 5051, Montevideo, Uruguay. Visita el sitio en proyectoana.org o el Facebook de Proyecto Ana. Será hasta pronto y que Dios te bendiga.

Esta es la hora en RRI. Son las 17 horas. 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
1: Saludos, estimados oyentes. Sean todos bienvenidos. Claudia Rosas tiene el gusto de acompañarles en esta nueva lección. Hoy vamos a abordar una lección realmente interesante, pues mencionaremos algunos desvíos en torno a la función del Espíritu Santo. Así que, sin más espera, dejo con todos ustedes a Eduardo Padrón con el desarrollo de esta lección.
2: Gracias, Claudia. Como bien mencionaste, vamos a considerar algunas posturas que se han asumido en torno al Espíritu Santo. Creo que es conveniente abordarlas y no tomarlas como si fueran males menores. Cada una de estas posturas lucen razonables, sin embargo, le quitan claridad y comprensión a la función del Espíritu Santo en la Iglesia y traen sus consecuencias. La historia del cristianismo nos enseña que han habido afirmaciones que, llevadas al extremo, se han convertido en herejías. Sin embargo, las que compartiremos hoy, teológicamente hablando, no son complejas, más bien asombran por su ingenuidad. Sin embargo, son reincidentes en su práctica y siguen torciendo la enseñanza y práctica de la doctrina del Espíritu Santo. La primera es una muy conocida: invitar o darle la bienvenida al Espíritu Santo. ¿Recuerda esto?

Seguro que recordó momentos muy especiales, pero ¿es doctrinalmente correcto? He escuchado a creyentes en el Señor decir, te damos la bienvenida, Espíritu Santo, o vamos a darle la bienvenida al Espíritu Santo. Esta es una práctica que a estas alturas no debería inquietarnos, pero se ha mantenido con un bajo perfil en el llamado pensum escondido de la iglesia. Es decir, se practica con tanta reincidencia que se cree al final que es lo correcto. Se aprende por imitación, pero es un error y le vamos a decir por qué. ¿Por qué muchos creyentes, incluso de años, persisten en hacerlo? La razón básica es que no diferencian el obrar del Espíritu en los dos testamentos. En la antigüedad, el Espíritu de Dios venía y se iba. Descendía sobre algunas personas elegidas, no sobre todo el pueblo. Pero en el Nuevo Testamento, el Espíritu descendió sobre la iglesia para morar permanentemente en ella. El error que aún se sigue cometiendo es que se deja a un lado esta verdad. El Espíritu Santo, amigos míos, ya fue derramado definitivamente desde el día de Pentecostés. Hechos capítulo 2, versículo 1 al 4. Y no viene ni se va como sucedía en los tiempos del Antiguo Testamento. Lamentablemente, este error se sigue cometiendo tanto en oraciones personales como en cantos o cuando se inicia una actividad. Esta práctica, en apariencia inocente, debilita otras verdades bíblicas dadas precisamente para que tengamos gozo, libertad, seguridad y una sana perspectiva de la presencia divina. La palabra enseña claramente, ¿no sabéis que sois templo de Dios y que el Espíritu de Dios mora en vosotros? Esto debe moldear nuestra fe y práctica sobre la obra del Espíritu Santo en la iglesia. Recordemos que el Espíritu de Dios obraba de una forma muy individual e intermitente en el Antiguo Testamento. No olvide eso. Ya en el Nuevo, la enseñanza es que Él vino a morar permanentemente en la iglesia. Por favor, ya no le dé la bienvenida al Espíritu Santo. Él ya está en nosotros, como lo prometió el Señor. Ahora veamos el segundo error. Este tiene que ver con la esparcida práctica de orar al Espíritu. Este error se ha aceptado más por una razón lógica que bíblica. La gente razona así: si el Espíritu mora en mí, si está conmigo, entonces, ¿por qué no puedo hablar con Él? Hoy se le canta al Espíritu Santo, se habla con el Espíritu Santo y se le pide al Espíritu Santo. Repito, es verdad que esto nos parece muy lógico. ¿Acaso no es Dios? ¿No es una persona? ¿No nos habla, guía, enseña, redarguye? ¿No cantamos en nuestra doxología dándole gloria al Padre, al Hijo y al Espíritu Santo? ¿Por qué no orarle entonces? Pero no debemos hacerlo por dos razones muy claras que en segundos se las comparto.

0: En esta segunda lección de nuestro curso, La Función del Espíritu Santo en la Iglesia, estamos revisando algunos desvíos en torno a la enseñanza sobre el Espíritu Santo. Ya mencionamos el primero, darle la bienvenida al Espíritu Santo. El segundo error es orarle al Espíritu Santo y quedamos en darle algunas razones. Escuchemos.
1: La primera razón por la que no debemos orarle al Espíritu Santo es que no hallamos nada en la Biblia que lo enseñe. Tal vez alguno dirá, si no hay una prohibición expresa, entonces existe la posibilidad de hacerlo. Eso suena lógico. Pero la segunda razón invalida completamente ese argumento, pues la Biblia sí nos enseña a quién debemos orar. Varios son los versículos que lo señalan claramente. Vamos a leerlos. Mateo 6:6 dice, «Mas tú, cuando ores, entra en tu aposento, y cerrada la puerta, ora a tu Padre que está en secreto». Mateo 6:9, «Vosotros, pues, oraréis así, Padre nuestro que estás en los cielos». Juan 14:13 señala, «Y todo lo que pidiereis al Padre en mi nombre, lo haré, para que el Padre sea glorificado en el Hijo». Juan 16:23, «En aquel día no me preguntaréis nada. De cierto os digo que todo cuanto pidiereis a quién, al Padre, en mi nombre os lo dará». Finalmente, Efesios 3:14 señala, «Por esta causa doblo mis rodillas ante el Padre de nuestro Señor Jesucristo». Así pues, amigos, no se encuentra un solo versículo que diga con claridad que debamos orar al Espíritu Santo, pero sí encontramos aquellos que enseñan a quién debemos elevar nuestras oraciones en el nombre de Jesucristo. Por tanto, si nuestra norma de fe y conducta es la palabra, haremos bien en aceptar que Dios, en su sabiduría, no nos dio explicación alguna para no orar al Espíritu. Así que este desvío tenemos que corregirlo. Pensemos ahora en el tercer error, mucho más grave que los anteriores: creer que algunas experiencias llamadas espirituales son del Espíritu Santo. Juan en su primera epístola alertó a los creyentes sobre aquellos que llegarían a la iglesia con mensajes diciendo que son del Espíritu. Leamos 1 Juan 4:1. Claudia, por favor.
0: Dice así: «Queridos hermanos, no crean a cualquiera que pretenda estar inspirado por el Espíritu, sino sométanlo a prueba para ver si es de Dios, porque han salido por el mundo muchos falsos profetas».
1: Resulta lastimoso, amigos míos, que hoy no se tenga en cuenta una exhortación tan valiosa. No se tiene presente a la hora de aceptar los posmodernos movimientos de hoy. La historia nos muestra que la iglesia siempre ha tenido sus infiltraciones extrañas en su doctrina. Pero hoy el problema se nos hace más complejo, pues el error se adereza con experiencias de ninguna manera novedosas que sin ningún estudio se le atribuyen al Espíritu Santo y que, para colmo, no tienen fundamento bíblico. Uno se pregunta, ¿por qué la gente las cree y sigue a los líderes que las practican si no tienen base bíblica? Tal vez esto se deba a que se está explotando la espiritualidad de la gente. Hoy se ha levantado todo un movimiento sobre la premisa de una nueva era apostólica. No nos queda mucho tiempo para hablar sobre este aspecto, pero mencionemos algunas razones por las que hay que cuidarse de ese tipo de movimiento. Primero, la Biblia no enseña por ningún lado una nueva o segunda era apostólica. Esa es una premisa falsa. Segundo, el ministerio de los verdaderos apóstoles ha continuado con su enseñanza inspirada por el Espíritu Santo. El fundamento de los apóstoles y profetas ya está puesto. Por tanto, no se necesitan nuevos apóstoles. Y tercero, una de las funciones de este apostolado nuevo es, entre comillas, traer revelación. Una revelación que no proviene de una fuente bíblica. Por tanto, es altamente peligroso. Hermanos, los errores siempre son acompañados por sus consecuencias. Considero muy seriamente este asunto porque debemos atender a la enseñanza bíblica y porque una ligera licencia le abre las puertas a nuevos errores. Pablo lo dijo, un poco de levadura leuda toda la masa. No descuidemos entonces la sana doctrina.
2: En nuestra lección vimos:
0: En nuestra lección de hoy vimos algunas tendencias y errores que se han venido cometiendo y aceptando en la iglesia. Primero, es inadecuado darle la bienvenida al Espíritu, pues ya mora en nosotros. Segundo, no debemos orarle al Espíritu Santo, pues el mandato de Dios es claro. Debemos orarle al Padre en el nombre de Jesucristo. Y tercero, no debemos creer que algunas experiencias llamadas espirituales sean del Espíritu Santo. Por alguna razón, Dios nos dio un mandato claro en cuanto a esto, y Él, en su sabiduría, sabe por qué. Dios les bendiga a todos, amigos. Será hasta nuestra próxima lección.
2: Por el día de hoy, hemos llegado al final de este programa. Ahora escuche muy atentamente. Le daré nuestros puntos de contacto para que pueda comunicarse con nosotros. 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
1: Apocalipsis capítulo 4, versículo 11, habla del Señor Jesús. Dice: Señor, digno eres de recibir la gloria y la honra y el poder, porque tú creaste todas las cosas, y por tu voluntad existen y fueron creadas. Jesús es digno de toda la gloria, la honra y el poder. ¿Captó usted? ¿Comprendió la magnitud de su persona? Es la única persona de la cual podemos decir estas cosas. Es la única persona que es digna de gloria, honra y poder. Es imposible magnificar a Jesús demasiado. ¡Qué tal Salvador! Nuestro Señor merece toda nuestra adoración.

0: Esta es la hora en RRI.
1: Son las 17 horas, 30 minutos.
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2: Hola amigos, soy una tortuguita marina. Cuando crezca, seré la tortuga más grande del mundo.
3: ¿De veras? ¿Y cuánto medirás?
2: 2 metros, 16 centímetros, desde la cabeza a la cola.
3: ¿Y será lo mismo de ancho?
2: No, de ancho tendré 1 metro y 44 centímetros.
3: ¿Grande y angosta?
2: Sí.
3: ¿Cuánto pesarás?
2: 150 libras.
3: ¡Wow! Muy pesadita.
2: Pero apenas soy una niña.
3: Lo siento mucho.
2: Está bien, no lo sabías.
3: ¿A qué especie de tortuga marina perteneces?
2: A las conocidas como tortugas de caparazón de cuero, las más grandes del mundo.
3: ¿Lucy, eres tú?
2: Sí, soy yo, tío Miguel.
3: Lucy, la tortuga marina. Bienvenida al Rincón de la Naturaleza. Hola niños, soy el tío Miguel. Les invito a poner mucha atención en los próximos minutos, porque aquí comienza tu programa, El Rincón de la Naturaleza. Estoy seguro que no se querrán perder la enseñanza del día de hoy. Continuaremos después de este corte musical.
4: Hay

0: tortuga de caparazón de cuero.
1: Creo que eso se debe a que mi caparazón parece ser de cuero.
0: No luce como una concha dura. Tienes mucha razón.
1: Un poco divertido, ¿verdad?
0: Oh, no. Creo que es interesante.
1: En mi espalda tengo 6 grandes costillas que van desde mi cabeza hacia la cola.
0: Cierto, puedo verlas. Cada una de ellas tiene un espacio de separación de aproximadamente 24 centímetros.
1: Parecen como si fueran 6 grandes montañas.
0: Y 6 valles en medio de ellas.
1: El Señor Dios puso pequeñas placas óseas en mi carne al lado derecho de mi espalda y extendió una aceitosa piel que parece cuero sobre toda ella.
0: ¿Y esa es tu caparazón?
1: Sí, si quieres llamarla de ese modo.
0: Tú eres un poco diferente, Lucy.
1: ¿Te parece bien eso, tío Miguel?
0: Es maravilloso. Cada criatura es diferente. Háblale a los niños acerca de tus pies.
1: No me parecen que luzcan como pies.
0: Ups, lo siento. ¿Y cómo lo llamas tú?
1: Estas son mis extremidades.
0: Pensándolo bien, esa es una mejor descripción, Lucy.
1: Ahora miden solo unos cuantos centímetros, pero cuando sea grande medirán 1.08 metros aproximadamente.
0: Wow, eso sería como el largo de mi brazo.
1: Ellos serán mis remos. Podré nadar a una velocidad de aproximadamente unos 18 kilómetros por hora.
0: Entonces funcionan como si fueran tus motores.
1: Sí, cuando tú nadas también mueves tus brazos, ¿verdad?
0: Claro, sí, cuando nado estilo pecho, por supuesto.
1: Correcto.
0: También tienes un par de patas traseras.
1: Lucen como aletas, ¿verdad?
0: Sí. ¿Y qué función desempeñan?
1: Son mis elevadores.
0: O sea que te hacen ascender hacia la superficie o descender hacia las profundidades del agua.
1: Sí, como un elevador.
0: ¿Y cómo haces para cruzar a la izquierda o a la derecha?
1: Con mis extremidades superiores, o sea, lo que tú llamarías manos o quizás aletas.
0: Explícanos eso, por favor.
1: Si deseo cruzar hacia la izquierda, no muevo mi aleta izquierda mientras nado, sino que muevo mi aleta derecha.
0: Ajá, ya entiendo. Y para cruzar a la derecha, mueves tu manita izquierda, ¿verdad?
1: Exactamente, tío Miguel.
0: ¿Las tortugas como tú, Lucy, se encuentran en todos los océanos del mundo?
1: No, solamente en las aguas cálidas de los océanos Pacífico y Atlántico.
0: Lucy, tú dijiste que las tortugas de tu clase pasan casi toda su vida en el mar. ¿Podrías decirnos a los niños y a mí cómo fue que llegaste hasta esta playa?
1: Mi mamá me puso aquí, pero en forma de un huevito blanco.
0: ¿Tu mamá puso sus huevos aquí en esta playa?
1: Sí, una vez cada 3 o 4 años, a mi mamá le dan unos fuertes deseos de salir del océano y nadar hacia esta linda playa y depositar sus huevos en la arena. Unos 150 en total.
0: ¿Tantos?
1: ¿Alguna vez has visto alguno?
0: No, nunca.
1: Miden unos 5 centímetros de diámetro, redonditos y blancos como la nieve.
0: Gracias por explicarme. ¿Dónde los deposita ella?
1: Hace un hoyo de unos 72 centímetros de profundidad en la arena de la playa con sus aletas frontales. O sea, las extremidades superiores a lo que tú llamarías manos. Luego se pone de espaldas hacia el hoyo y deposita los huevos en el hoyo, uno por uno.
0: ¿Dijiste que hace un hoyo de 72 centímetros de profundidad?
1: Así es, tío Miguel. 72 centímetros de profundidad.
0: ¿Y cuando ella los pone, los huevos caen en el hoyo?
1: Así es.
0: ¿Y ella pone hasta 50 huevos allí?
1: Sí, señor.
0: No entiendo muy bien. Los primeros huevos caen en la arena y por eso no se rompen, pero los demás...
1: Un huevo caerá sobre el otro, ¿verdad?
0: Correcto. Al dejar caer uno sobre otro, se rompería el cascarón, ¿verdad?
1: Si fueran huevos de gallina, sí se quebrarían.
0: Pero no los huevos de tortuga.
1: No.
0: ¿Por qué?
1: Porque el sabio e inteligente creador de todas las cosas hizo los huevos de las tortugas de un cascarón suave.
0: Ah, no son duros como los de gallina.
1: No, tío Miguel, son suaves y flexibles.
0: Ahora entiendo. Así que cuando un huevo cae sobre el otro, no se rompe ninguno.
1: ¿Diseño o casualidad?
0: Tú lo sabes mejor, Lucy.
1: Por supuesto que sí, porque Cristo, mi ingeniero, lo hizo así.
0: Explícanos a los niños y a mí.
1: Mi mamá sabía que debía cavar un hoyo en la playa. depositar sus huevos y luego cubrirlos con arena para que permanezcan tibiecitos.
0: Y protegidos de otras criaturas.
1: De lo contrario, no estaría contando el cuento aquí, tío Miguel.
0: Cubrir esos huevos con 72 centímetros de arena es una frazada de seguridad.
1: Lo es. ¿Has pensado cuán difícil hubiera sido para mi mamá el depositar los huevos si hubieran tenido que meterse dentro del hoyo?
0: Claro, y tiene mucho sentido. El hoyo debía ser muy grande para que ella pudiera meterse y depositar los huevos allí.
1: Además, probablemente hubiera roto algunos tratando de salir del hoyo.
0: Es cierto, hubiera tenido que caminar sobre ellos y quizá destrozar algunos.
1: Así que nuestro Dios y Señor le enseñó a usar sus largas aletas frontales y cavar en la arena y hacer un bonito hoyo, luego dar la espalda al hoyo y dejar caer los huevos dentro de él.
0: Dejándolos enterrados y seguros bajo una capa de arena de unos 72 centímetros de profundidad.
1: Gracias a Dios que los huevos son suaves y flexibles.
0: Ahora sabemos los niños y yo el por qué Dios diseñó los huevos de tortugas suaves y flexibles.
1: De esa manera, ellos solamente caen el uno tras el otro dentro de un angosto pero profundo hoyo que ella hizo.
0: Estás hablando de un hoyo angosto. Parece que el hoyo que ella acabó es pequeño en diámetro. ¿No es cierto que la manera más eficiente para almacenar un montón de cosas en un pequeño hoyo es hacerlo redondo?
1: Muy bien, es absolutamente correcto, tío Miguel. Ese es el por qué Cristo, mi creador, decidió que los huevos que mi mamá pone fueran redondos.
0: No ovalados.
1: De esa manera, ella podría poner una gran cantidad dentro de un pequeño hoyo.
0: Eso es ingeniería.
1: Por el ingeniero perfecto.
0: ¿Qué hace tu mamá después?
1: Después de depositar los 50 huevos en el hoyo, los cubre con arena y luego regresa hacia el mar. En unos 3 o 4 días, regresa a la playa, cava otro hoyo y deposita otros 50 lindos huevitos.
0: Eso es muy impresionante.
1: Por supuesto que en un periodo de 10 días, ella deposita 150.
0: ¿Cuándo lo hace? ¿Durante el día o por la noche?
1: Siempre al amparo de la noche.
0: Debí imaginármelo.
1: Eso lo hace para evitar que la molesta gaviota o otra criatura come huevos la vea.
0: Ya entiendo. ¿Cuál es el periodo de incubación de los huevos?
1: Usualmente unas 10 semanas, o sea, 2 meses y medio.
0: ¿Y luego qué pasa cuando los huevos ya están incubados?
1: Ahora puedo hablar por mi propia experiencia. Aquí voy.
0: Escuchemos atentamente.
1: Bueno, 50 de nosotros comenzamos a buscar el camino hacia la superficie del hoyo de arena y de pronto nos detenemos.
0: ¿Unos cuantos centímetros antes de llegar a la superficie?
1: Exactamente.
0: ¿Por qué no salen de una vez a la superficie y se van al mar?
1: Porque es de día y irnos de una vez al mar sería peligroso.
0: ¿Por qué?
1: Porque a ese momento nuestro tamaño es solo de unos 7 centímetros y medio.
0: Es cierto. Entonces las gaviotas los cogerían y se los comerían a ustedes.
1: Así que debemos esperar hasta que llegue la noche.
0: Si ustedes están bajo la arena, ¿cómo pueden saber que el sol ya se ha ocultado?
1: Lo sabemos por el cambio de la temperatura en la arena.
0: La temperatura no es tan caliente al atardecer, ¿verdad?
1: Así es, y todos nosotros lo sabemos. Esperamos hasta que la arena se enfríe y eso nos da la señal que ya está oscuro para nosotros.
0: Ustedes tienen solo unas cuantas horas de nacidos y ¿cómo saben todo eso?
1: Porque el maestro diseñador nos ha dado ese claro conocimiento en nuestro cerebro, tío Miguel. A él sea la gloria.
0: Ya lo hiciste, querida Lucy.
1: Y luego que la arena se ha enfriado, cavamos cuidadosamente hacia la superficie tan rápido como nos lo permiten nuestras extremidades superiores, a las que les pueden llamar aletas, si ustedes quieren.
0: Luego, ¿hacia dónde se dirigen?
1: Nos dirigimos hacia el agua, a ese inmenso mar, rápidamente.
0: Pero está oscuro, ¿y cómo pueden saber dónde está el mar?
1: Más información genética que el Señor de la Creación ha puesto en nuestras mentes.
0: A ver, explícanos mejor.
1: Cuando salimos del hoyo de la arena, nos detenemos un momento para ver hacia qué lado el horizonte tiene más luz.
0: ¿Ustedes pueden determinar eso en una noche oscura en la playa?
1: Eso es tan fácil como aprender a multiplicar por 9. Claro que podemos. Nuestro instinto nos dice que el horizonte marino siempre reflejará más luz que cualquier otro horizonte. horizonte.
0: Es debido a que la acumulación de las aguas refleja la luz de las estrellas y la luna, y ustedes se dirigen donde hay más luz.
1: Así es, en unos cuantos minutos ya estamos en el agua, lejos de hambrientos coyotes o cualquier otra criatura mala.
0: Eso es muy bueno, y todo porque ustedes saben la dirección correcta hacia dónde dirigirse.
1: Exacto, tío Miguel, pero ahora que ya estamos en el agua, nos enfrentamos a otro peligro con el cual debemos lidiar.
0: Ajá, los pescadotes.
1: Pescadotes hambrientos.
0: ¿Y ustedes son capaces de escapar de ellos?
1: No todas. Muchas tortuguitas nos volvemos alimento para los peces, pero el resto que logramos escapar, nos dirigimos hacia algunas profundidades donde estamos más seguras, pero aún ahí somos perseguidas.
0: Es triste y dura la vida de ustedes cuando son pequeñas, ¿verdad?
1: Parecería que el enemigo está siempre buscándonos.
0: Lo siento mucho, pero ¿sabes que lo mismo ocurre con nosotros los humanos, Lucy?
1: ¿De veras?
0: También nosotros tenemos un enemigo que siempre anda tras nosotros.
1: ¿Qué quieres decir, tío Miguel? Explícate mejor.
0: Nuestro creador nos dice en su libro, en Primera de Pedro 5:8.
1: ¿Y qué dice en ese libro?
0: ¿Puedes leer?
1: Claro que sí.
0: Léelo entonces.
1: Gracias. Primera Pedro 5:8. Sed templados y velad. ¿A quién le está escribiendo Pedro, tío Miguel?
0: A todas las personas que son creyentes en Jesucristo el Creador.
1: Oh, ok. Muy bien. Sed templados y velad, porque vuestro adversario, el diablo, cual león rugiente, anda alrededor buscando a quien devorar. ¿Quiere decir que te quiere comer, tío Miguel?
0: Oh, no, no. No de la manera en que los grandes peces los devoran a ustedes. Esa es solo una expresión que dice que nos puede dominar.
1: ¿Para vencerlos?
0: Sí, para conquistarnos.
1: Dilo de esa manera, tío Miguel.
0: Muy bien, sed templados y velad, porque vuestro enemigo, el diablo, anda alrededor como un león rugiente viendo a quién conquistar.
1: Entonces, ¿el libro del Creador te está hablando a ti, tío Miguel?
0: Sí, Lucy, a todos los creyentes en Jesucristo.
1: ¿Y qué puedes hacer con tu enemigo?
0: Mira el siguiente versículo.
1: Resiste al diablo, firme en la fe, sabiendo que las mismas aflicciones han de ser cumplidas en vuestros hermanos de todo el mundo.
0: Eso fue Primera de Pedro 5:8-9.
1: Tú has aprendido mucho sobre mí este día, y yo también he aprendido mucho acerca de tu gente.
0: Pensabas que solo tú tenías problemas, ¿verdad?
1: Pero veo que eso ocurre a toda la creación.
0: Así es. Y Romanos 8:22 en el libro del Creador dice que toda la creación gime en dolor.
1: ¿Y terminará ese gemir algún día, tío Miguel?
0: Cuando Cristo el Creador regrese a la tierra para ser nuestro Rey. Gracias por visitarnos y compartir con nosotros en este día.
1: De nada, tío Miguel. Bueno, debo dirigirme hacia el mar. Hasta luego, niños.
0: Adiós, Lucy, la tortuga caparazón de cuero. El tío Miguel se despide de ustedes, recordándoles que El Rincón de la Naturaleza es un programa que les enseña acerca de la maravillosa creación de Dios.

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1: Dios pintó un hermoso cuadro de su iglesia en el primer siglo. El pincel divino hizo trazos de una iglesia que huía de Jerusalén por causa de una terrible persecución contra los cristianos. Lo maravilloso de este cuadro es que los que fueron esparcidos iban por todas partes anunciando el Evangelio. El creyente en Jesús debe hablar de su Salvador. En cualquier circunstancia, sea buena o mala, toda ocasión es una oportunidad para hablar de Jesús.

0: Esta es la hora en RRI. Son las 18 horas. 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
1: Hoy es domingo 24 de mayo. Saludos, queridos amigos. ¿Cómo le va en este primer día de la semana? Espero que bien, disfrutando del lindo día que Dios nos está dando. Pero recordemos que hoy es un día muy especial porque tenemos la buena costumbre de congregar con toda la iglesia local, con todos aquellos que han creído en la persona de Jesús como Dios y Salvador. Si usted ya ha puesto su fe en el Señor Jesucristo, necesita congregarse, necesita ser parte de una iglesia, ser miembro y servir dentro de esa iglesia local. Es requerido por Dios, y la comunión que usted debe desarrollar también es dentro de esa comunión de iglesia. Así lo planeó el Señor y así debemos hacerlo. Si usted aún no tiene una membresía en una iglesia, debe hacerlo pronto. Y mientras tanto, puede acompañarnos, puede visitarnos. Nos reunimos en el distrito de Surco por el paradero La Bolichera, justo frente al nuevo edificio de la Municipalidad de Surco. Le esperamos cada domingo a partir de las 5 de la tarde. Bueno, sigamos escuchando más de la palabra de Dios aquí en RRI.
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Hola, soy Johnny Erickson Tada. Debido a mi parálisis y al dolor intenso que padezco, mi esposo Ken debe colocar almohadas a mi alrededor para que pueda dormir cómodamente. La otra noche sentí cómo el dolor aumentaba y sabía que me esperaba una noche larga. Así que le pedí a Ken que orara por mí para que no perdiera la fe. Hay días en los que la ansiedad que me genera el dolor me empuja hasta casi el borde. Pero ahí está la clave. En esos momentos es cuando más necesito aferrarme a Cristo. Santiago capítulo 4 dice: acércate a Dios y Él se acercará a ti. Así que si hoy sientes que estás al borde de darte por vencido, no des un paso más hacia la desesperación. Recuerda que Jesús está a tu alcance. Así que clama a Dios y Él te rescatará.

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1: Las pasiones mueven nuestra vida. El fútbol, autos, grandes proyectos, ropa y mucho más. Todo lo que hacemos es el resultado de lo que más valoramos. La pasión más grande del rey David era su Dios. Él dijo en el Salmo 42, en los versos 1 y 2, como el ciervo brama por las corrientes de las aguas, así clama por ti, oh Dios, el alma mía. Mi alma tiene sed de Dios, del Dios vivo. ¿Cuándo vendré y me presentaré delante de Dios? Todos sus poros transpiraban por Dios. ¿Es Dios tu más grande pasión? Invierte tu tiempo y todos tus intereses en Dios, y Él será tu más grande pasión.

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1: La ciudad del futuro, nuevos conceptos de transporte, industria y agricultura.
2: Suena genial, ¿no cree? Visión, optimismo. Así solíamos pensar acerca del futuro, pero ese futuro es nuestro pasado. Actualmente, en películas, en la televisión, en la internet, usualmente muestran un futuro con consecuencias desastrosas de nuestro comportamiento humano. Pero, como cristianos, nunca dejamos atrás el optimismo acerca del futuro. La Biblia nos dice que cuando el tiempo le dé paso a la eternidad, nosotros, los seguidores de Cristo,
3: están delante del trono de Dios. Día y noche les sirven en su templo, y el que está sentado en el trono les dará refugio en su santuario. Ya no sufrirán hambre ni sed, no los abatirá el sol ni ningún calor abrasador, porque el Cordero que está en el trono los pastoreará y los guiará a fuentes de agua viva, y Dios les enjugará toda lágrima de sus ojos.
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0: De modo que si alguno está en Cristo, nueva criatura es. Las cosas viejas pasaron, he aquí son todas hechas nuevas.
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2: Jesús nos dijo varias razones por las cuales Él había venido a este mundo. Juan 12, 27. Ahora está turbada mi alma, ¿y qué diré? Padre, sálvame de esta hora. Mas para esto he llegado a esta hora. Juan 9, 39. Para juicio he venido a este mundo, para que los que no ven, vean, y los que ven, sean cegados. Juan 10, 10. El ladrón no viene sino para hurtar y matar y destruir. Yo he venido para que tengan vida y para que la tengan en abundancia. Juan 12, 46. Yo, la luz, he venido al mundo para que todo aquel que cree en mí no permanezca en tinieblas. Jesús tenía varios propósitos, razones por venir. Y todo fue para nuestro bien.

0: Esta es la hora en RRI.
1: Son las 18 horas, 30 minutos.
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0: alegoría es lo que estamos viendo en la carta del apóstol Pablo a los Gálatas con el pastor Héctor Leites. ¿Y de qué alegoría se trata? Bueno, enseguida retomamos el texto en el capítulo 4 de esta carta a los Gálatas. Bienvenido, Héctor, gracias por acompañarnos.
1: ¿Qué tal, Esteban? ¿Qué tal, amigos? Y aquí estamos con historias alegorizadas, como dice Pablo, ¿verdad?
0: Sí, sí.
1: Estamos en capítulo 4, estamos en Gálatas, capítulo 4, versículo 24, pero voy a leer desde el 22 para retomar un poquitito el tema Abraham, sus dos hijos. Y dice así Gálatas 4, 22, porque está escrito que Abraham tuvo dos hijos, uno de la esclava, el otro de la libre. Pero el de la esclava nació según la carne, más el de la libre por la promesa. Por lo cual es una alegoría, pues estas mujeres son los dos pactos. El uno proviene del monte Sinaí, el cual da hijos para esclavitud. Este es Agar. Bueno, un versículo que no es tan fácil, porque aparece el verbo son. Y uno dice, en realidad no son, representa.
0: Claro,
1: no podemos decir que una mujer y la otra mujer que tienen nombres de pilas, ¿verdad?
0: Sí, sí.
1: Sara, Agar. Ahora pasa a ser
0: montes.
1: Montes, exactamente. Y los dos hijos, tanto Isaac como Ismael,
0: también.
1: Ahora ya no son dos hijos, son dos posiciones de esclavitud, que vendría a ser después, que lo va a explicar Pablo, Antiguo Testamento y sus reglas, y el Nuevo Testamento y la libertad cristiana. Realmente no es una alegoría fácil esta, ¿no? Porque tiene mucho, mucho, mucho.
0: Claro, Pablo la larga tan sencillo, así como la leímos, pero es compleja en su manera de haberla creado, ¿no?
1: Exactamente. Bueno, es un drama simbólico. Cuando hablamos del verso 24, cuando él dice, lo cual, ahí se refiere, lo cual se refiere al relativo de los dos hijos, ¿verdad?
0: Sí,
1: el de la esclava nació según la carne, más el de la libre por la promesa. Esto cuando dice según la carne es según las reglas normal del nacimiento de una mujer. Aunque Isaac también nace de una mujer que es Sara, pero cuando no había esperanza. Ya Sara era vieja, dice el texto, era estéril además, pero Dios dijo, hay promesa y van a ser. Entonces, por eso habla de la carne y según la promesa. Entonces, cuando dice, la cual es una alegoría, en realidad son cosas alegorizadas. En el griego no dice que es una alegoría. Dice que está siendo, inclusive aparece un participio presente pasivo, muy bien colocado el participio presente pasivo, porque al ser de la voz pasiva recibe la acción. Por eso es, está siendo esta historia o este drama simbólico alegorizado. Está siendo alegorizado. Por eso la palabra es alegorúmena. Y alegorúmena viene de alegoría, pero como está en un participio, evidentemente tiene esa terminación. Y lo que está diciendo literalmente la palabra griega alegorúmena es un drama simbólico que va a apuntar a una verdad espiritual. O sea, cosas de la vida ahora logra la espiritualidad. Pablo lo que trata de decir es que tiene un sentido, además del sentido literal, una mujer, un hijo, tienen sentidos espirituales. Esteban, hoy no utilizaríamos este sistema, iríamos directamente al meollo del asunto. Pero para ellos era muy fácil entender una alegoría, una
0: historia. Estaban acostumbrados a utilizar figuras del lenguaje, ¿no?
1: Exactamente. De hecho, lo van a entender mejor así que si vas directamente al grano.
0: Claro.
1: Quedarían pensando por qué Pablo fue tan directo sin explicar nada, ¿no?
0: Sociedades que han aprendido en su historia y cultura a utilizar figuras poéticas para compartir conceptos profundos, ¿no?
1: Exactamente. Y Pablo lo que hace aquí es dar un énfasis, inclusive colocando verbos en presente, indicativo activo, para decir que son o representan o están representando continuamente los dos pactos. Solo representación, no es que estas mujeres son los dos pactos, aunque la 60 menciona así, pero el de la esclava nació según la carne, más el de la libre por la promesa. El 24, lo cual es una alegoría, pues estas mujeres son los dos pactos. No, representan los dos pactos, porque la palabra justamente es la alegorizada, ¿no? Está siendo alegorizada esta historia real de estas dos mujeres, representan los dos pactos. Y cuando habla de los dos pactos, habla de, interesante la palabra diáteque. Cuando es pactos entre hombres, Esteban, la palabra es súnteque, que coloca la preposición griega sun, que quiere decir con o conjuntamente. Pero cuando hablamos de los pactos de Dios hacia el hombre, ya no es súnteque, es diáteque, diáteque. Tiene la preposición diá, indicando la celeridad, la prontitud, lo fiel de Dios hacia el hombre. Es una preposición que le da mucha fuerza a esta palabra diáteque. Entonces, cuando avanza en esto, dice, representa los dos pactos. El uno proviene del monte Sinaí. Ahora, qué interesante que proviene del monte Sinaí. En realidad, aquí da hijos para esclavitud, eso es lo que está dando. O está, trata de mostrar que el monte Sinaí lo que dio fue hijos para esclavitud. Qué interesante.
0: Entiendo.
1: Él va a golpear muy fuerte porque él va a terminar esta historia diciendo, señores, el antiguo pacto te esclaviza y el nuevo pacto te da la libertad. Porque ese es el resultado final de la historia, ¿no? El uno proviene del monte Sinaí, el cual da hijos para esclavitud. O sea que proviene el monte Sinaí, ya sabemos que en el monte Sinaí se proclamaron los, la ley, Dios da la ley, y estos hijos para esclavitud utilizan la palabra dulos, y la palabra dulos o dulein está diciendo que continuamente van a estar siendo esclavos, porque es una frase que indica, señores, si usted nació bajo este pacto Sinaí, usted va a estar continuamente en esclavitud.
0: Interesante.
1: Y termina el versículo dándole un golpe fuerte porque dice, este es Agar. Ahora, si nosotros seguimos la historia...
0: No, Agar nunca llegó a Sinaí, ¿no?
1: Claro, exactamente. Y uno dice, ¿cómo puede ser? Y primero que no puede decir, este es Agar, porque Agar es nombre de mujer.
0: Claro, claro.
1: Entonces tendría que decir, esta es Agar. Pero como este...
0: Es monte.
1: Es monte ahora. Este es el monte Agar, o sea, alegóricamente interpretado, ¿no? Alegóricamente, este es Agar. Ahora, me llama la atención que Pablo, a propósito, coloca el verbo es en un presente indicativo activo, no es que fue ni será, es. Y el presente indicativo activo, en el griego, la línea es continua y lineal, o sea, es progresivo esto. O sea, continuamente quien quiera estar bajo Agar o el Sinaí, va a estar en esclavitud.
0: Claro.
1: O sea, continuamente va a estar en esclavitud.
0: Está diciendo que aunque haya surgido la gracia y toda la obra de Jesucristo, hay gente que elige vivir en el presente en esclavitud.
1: Exactamente. Si se coloca bajo el monte Agar, o bajo la esclavitud, o el Sinaí, automáticamente queda esclavizado.
0: Muy interesante.
1: Por eso, más adelante, voy a adelantarme solo para mostrarles algo, en el verso 30, que ya lo vamos a ver más adelante, 4:30 dice, más, ¿qué dice la Escritura? Echa fuera a la esclava y a su hijo, eso es la ley, porque no heredará el hijo de la esclava con el hijo de la libre. O sea que la ley debe desaparecer ante el Evangelio.
0: Entiendo.
1: Pero ¿qué pasaba, Esteban? Los judaizantes estaban insistiendo en que sí. Entonces el 31 dice, de manera, hermanos, que no somos hijos de la esclava, sino de la libre. Pero ¿qué pasa? Mira 5:1. Estad pues firmes en la libertad con que Cristo nos hizo libre. ¿Por qué este imperativo? Porque algunos insistían categóricamente seguir en la esclavitud.
0: Hacemos una pausa, estamos en Jungla Semántica, estamos mirando esta alegoría y la enseñanza que debemos tomar nosotros hoy en este lenguaje simbólico que utilizaba el apóstol Pablo.
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0: ¿Somos hijos de la esclava o hijos de la libre? Es una decisión que debemos tomar cuando nos confrontamos con la obra de Cristo en la cruz y la gracia del Señor para salvarnos. Pero también está esa opción que Pablo la plantea y que aparentemente, Héctor, nos decías, los gálatas estaban enfrentando esta disyuntiva.
1: Exactamente. La gran ventaja hoy, Esteban, y el gran regalo de Dios, es que hoy podemos aceptar la gracia y estar en libertad. Fíjate que la costumbre judía, entre los judíos, la esclavitud de la madre, es interesante esto, determinaba la esclavitud del hijo. Por eso Agar es esclava, entonces sus hijos son esclavos. Y Sara era libre, ahora sus hijos son libres. Entonces, aquí logra Pablo, además de la alegoría, tocar un poco la costumbre que tenían en la época de que si la madre era esclava, sus hijos eran esclavos. Entonces, el tema es que Pablo realmente está preocupado porque algunos, a pesar de que la carta es muy clara, querían seguir estando en la esclavitud, o sea, seguir con las cosas de la ley. No nos asombramos, Esteban, porque estamos en el año 64, pero hoy en día, todavía hay iglesias y hay denominaciones que quieren estar bajo el judaísmo.
0: Impresionante.
1: En todos sus ritos, no solo en las palabras, no solo en los ritos, no solo en vez de tomar una Santa Cena, ahora toman una Pascua, se cambian los nombres, se dividen en tribus, y practican hasta con los instrumentos.
0: El shofar
1: y los instrumentos, la zampoña, bueno, tratan de inventar cosas. Y lo peor de todo es que están en esclavitud.
0: Claro.
1: O sea, que están despreciando. Y algunos hacen ciertas prácticas de la ley para ser salvo. Ahora, si tenés que hacer eso para ser salvo, por temor de que no alcance la salvación, entonces ya estás despreciando la gracia.
0: Claro.
1: Porque la gracia no es temor, es servicio, es agradecimiento. El que está en la ley trata de continuamente amortizar, pagar lo que Dios está pidiendo. En la gracia no se paga, Esteban, ¿sabes por qué? Porque la gracia es gratis. En la gracia se agradece a Dios lo que Él hizo en la cruz.
0: Amén.
1: Los méritos son de Él, así que nosotros solo tenemos que aceptar esa salvación, agradecer y servirle por amor e incondicional, no para amortizar. ¿Te imaginas, Esteban, que el cristiano tenga que pagar lo que hizo Cristo por nosotros?
0: Una locura. Sí.
1: Primero, no podría pagar ni los intereses de la deuda. Y segundo, no tenemos que pagar nada porque Cristo pagó hasta el último centavo de lo que la ley exigía, que era la muerte, para devolvernos la vida. Por eso en el 24, cuando termina, él dice, el versículo 24, el uno proviene del monte Sinaí, el cual da hijos para esclavitud. Este es Agar. Entonces, este se refiere al monte. Agar ya ahora es el monte Agar, interpretado alegóricamente.
0: Sí, sí.
1: Y lo que está diciendo, realmente muy bueno, Pablo, es que como entre los judíos la esclavitud de la madre determinaba la del hijo, Agar y sus hijos son esclavos. Pero Sara es libre, por lo tanto sus hijos son libres. Ahí pasamos al versículo 25, una muy buena explicación de Agar, que ya no es mujer Agar. Seguimos con el tema, ¿no? Porque Agar ahora es palabra Agar, simplemente palabra Agar, ¿verdad? Ya no es mujer Agar. Inclusive en el griego, Agar con artículo neutro, refiriéndose así a la palabra y no a la mujer. O sea, en el griego se le coloca el artículo neutro para no hablar de... bueno, si fuese una mujer se coloca el femenino,
0: sí, sí, sí,
1: ¿verdad? Pero se coloca el neutro para hablar en forma genérica de la palabra
0: Agar
1: y no de la persona. Dice, porque Agar es el monte Sinaí en Arabia. Y acá ya tocó un tema muy importante,
0: sí, sí,
1: porque los árabes son descendientes de Abraham con Agar. Que hasta el día de hoy está el lío que tienen, ¿verdad? En su cultura, en la política, en todo, absolutamente en todo. Entonces dice, Agar es el monte Sinaí en Arabia y corresponde a la Jerusalén actual. Cuando menciona Esteban Jerusalén actual, la palabra es sustoigei. Esta palabra que Pablo dice corresponde, o sea, está correspondiendo actual y terrenal. O sea, la Jerusalén de los judíos, la cual solo tiene una existencia temporal, en contraste con la Jerusalén espiritual.
0: Que todavía esa Jerusalén terrenal no había sido destruida por los romanos en el año 70.
1: Exacto.
0: Porque dijiste que esta carta es del año 60.
1: 64, 66.
0: Estaba cerca, ¿eh?
1: Sí, estaba cerquita. Pero lo interesante, que solo tiene una existencia temporal, en contraste con la Jerusalén espiritual.
0: Entiendo.
1: Del Evangelio. Pablo siempre habló de la Jerusalén espiritual del Evangelio, que existirá sí o sí para siempre en los siglos venideros. Por eso cuando Pablo menciona en el verso 25, junto con sus hijos, está en esclavitud, uh-huh. O sea, junto con sus hijos sirve como esclava.
0: Mira.
1: Así como Agar servía como esclava a su señora Sara,
0: sí.
1: Así la Jerusalén ahora sirve a la ley como esclava también. Es interesante este concepto de esclavitud, porque ¿sabes qué, Esteban? Cuando Pablo está hablando del estado civil en conformidad con su estado espiritual, uh-huh. Sara libre, Agar esclavitud. Ahora, Sara da a Isaac,
0: claro.
1: y Agar da a Ismael, uh-huh. O sea que ya automáticamente los está colocando en que la mamá es esclava y sus hijos son
0: esclavos.
1: Uh-huh. Y inclusive van a tener problemas entre ellos en el futuro, como hasta el día de hoy. Entonces uno dice, pero ¿Pablo a dónde apunta? Bueno, a la solución de los problemas, que es aceptar a Cristo, el nuevo pacto.
0: Eso une todo y eso, rompe esas barreras.
1: Exactamente, se terminan los prejuicios sociales, raciales, religiosos, económicos, pero hay que aceptar la Jerusalén
0: espiritual.
1: Espiritual, sí. Exactamente.
0: Entonces, ahí, si aceptaran eso, incluso hoy mismo, hoy día, todos esos problemas que hoy observamos mundialmente se solucionarían.
1: Se soluciona. Es lo que Pablo apunta y va a seguir hablando sobre el mismo tema, diciendo que la única solución es Cristo.
0: Muy fuerte.
1: Uh-huh. Es muy fuerte porque estamos hablando de siglos de luchas,
0: muy
1: peleas.
0: Muy largo, muy largo.
1: Y uno dice, pero ¿cuándo se termina? En el momento que acepten a Cristo como Salvador, automáticamente ya, fíjate que el cristiano ya no tiene enemigos,
0: claro,
1: ora por sus
0: claro.
1: enemigos. Esto no lo hacía la ley.
0: Uh-huh.
1: La ley era la ley del talión, la ley del ojo por ojo y diente por diente. La ley que si aún te equivocabas, te la iban a cobrar.
0: Uh-huh.
1: Por eso estaban las famosas ciudades de refugio,
0: claro.
1: Que si alguien mataba sin querer, se iba a aplicar la ley del talión.
0: Claro.
1: Me mataste a mi hijo sin querer. Bueno, yo voy a tratar de matarte a tu hijo sin querer también.
0: Wow.
1: Entonces,
0: Había que escapar,
1: se refugiaba en la ciudad de refugio todo el tiempo que el sacerdote vivía. Cuando el sacerdote moría de esa ciudad, entonces él recién podía salir y quedaba libre. Y uno dice, pero qué terrible, porque no se escapaba nadie.
0: Claro.
1: Bueno, eso en Cristo desaparece, porque hoy oramos por nuestros enemigos. Hoy bendecimos a nuestros enemigos. Hoy el cristiano no tiene enemigo.
0: Uh-huh.
1: El enemigo número uno es Satanás, ¿verdad? Y no tenemos que hacer nada, porque ya Cristo lo venció en la cruz del Calvario. Entonces, ¿qué tenemos que hacer nosotros? Entregar a Cristo, tenemos que... Bueno, los que hemos aceptado a Cristo ya tenemos el regalo en nuestro corazón, pero la humanidad todavía no tiene a Cristo en uh-huh, su corazón, uh-huh. Y esa es la idea de que todo esto se termine. Por eso él juega ahora con este, dentro de la alegoría, sigue con el tema de la Jerusalén de arriba, la Jerusalén política, social, del Estado civil. Por eso el 26 le pone un poquitito más fuerza todavía el tema de la Jerusalén. Dice
0: ajá.
1: así. Versículo 26, estamos en Gálatas, capítulo 4, versículo 26. Más la Jerusalén de arriba, porque venía hablando de la Jerusalén actual o terrenal, ¿no? Más la Jerusalén de arriba, la cual es madre de todos nosotros, es libre. Uy, qué lindo, a mí me gusta esta Jerusalén de arriba,
0: sí,
1: ¿no?
0: Sí.
1: Jerusalén de arriba. Me hace recordar cuando el escritor de Hebreos, en el capítulo 12, versículo 22, dice, sino que os habéis acercado al monte de Sión.
0: Ajá.
1: No, perdón, que os habéis acercado al monte de Sión, a la ciudad del Dios vivo, Jerusalén la celestial, a la compañía de muchos millares de ángeles. O sea, no nos hemos acercado al monte Sinaí, sino al monte de Sión.
0: Amén.
1: O sea, la Jerusalén celestial,
0: celestial.
1: La espiritual. Mm. Y acá en este versículo 22, para ir cerrando, justamente el escritor dice que la Jerusalén de arriba, la cual es madre de todos nosotros, es libre. Este versículo, por supuesto, está en lugar de la frase que deberíamos esperar, al continuar lo que se dice en el versículo 22, que había dicho que da hijos para esclavitud.
0: Ajá.
1: Pero ahora, estas dos mujeres, que son los dos pactos, uno ciertamente del monte Sinaí, que es Agar, pero el otro del monte celestial, que es Sara, que corresponde, por supuesto, en la alegoría
0: al cielo, claro.
1: Al cielo, la vida eterna, Jerusalén, la celestial, la nueva Jerusalén, como dice Apocalipsis. Si quiero finalizar,
0: es verdad, sí,
1: justamente con ese versículo de la nueva Jerusalén, la cual desciende del cielo con mi Dios, Apocalipsis capítulo 3, versículo 12 dice: al que venciere, yo le haré columna en el templo de mi Dios, y nunca más saldrá de allí. Y escribiré sobre él el nombre de mi Dios, el nombre de la ciudad de mi Dios, la nueva Jerusalén, la cual desciende del cielo, de mi Dios, y mi nombre nuevo. Qué lindo es, Esteban, que poder vivir en esta libertad cristiana. Poder vivir
0: con esa expectativa de un futuro brillante, ¿verdad?
1: Exactamente, y con el gran contraste de que hemos salido de la esclavitud, y que muchos judíos tienen que salir de esa esclavitud.
0: Claro, claro.
1: Inclusive muchas iglesias que han apropiado o se han apropiado de cosas del judaísmo tienen que salir de esa esclavitud para la libertad. Por eso dice que es madre de todos nosotros. El término todos indica que es madre de nosotros, los creyentes, quienes ya somos miembros de la iglesia. La iglesia invisible, ¿no? Es una iglesia no física, sino la iglesia del Señor. La Jerusalén celestial, la que se ha de manifestar después. Así que, querido amigo, qué lindo es que podamos nosotros disfrutar nuestra posición como cristianos. Disfrutar nuestra posición de hijos de Dios y disfrutar realmente de la libre, ¿verdad? De Sara, la libre, la que da hijos para libertad. Somos hijos de la promesa, o sea, somos, ¿verdad?, incrustados en la promesa de Abraham porque hemos creído por fe. Querido amigo, que Dios les bendiga muy ricamente y que podamos seguir disfrutando del Evangelio y comunicando el Evangelio a los demás. Dios les bendiga ricamente.
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Esta es la hora en RRI. Son las 19 horas. 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

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Detalle insignificante. Recorrí una y otra vez el estante de un negocio en busca de cierto tipo de papel, pero no encontré lo que yo buscaba. Pregunté a una vendedora y con cierto